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8: 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Rodrigo Fernández, Jupava, Jupava Yetianistán, Hirata Rodrigo, muy buenas noches. Adelante, por favor, ¿cuál es la situación? ¿Cómo va el diálogo? ¿Se instaló o no? La Red Aymara te escucha, por favor. Buenas noches.
9: Hola, Brasil Adorado, muy buenas noches. Bueno, el diálogo de momento ha entrado en un statu quo porque se ha conformado una comisión jurídica que analice la situación de los detenidos que se han dado en este marco de las protestas, bloqueo de caminos de los aproximadamente 49 días de bloqueo de caminos. El ejecutivo de la COP, Mario Argüello, salió ya de esta oficina de las del Banco Central de Bolivia, informando al respecto.
10: Se ha determinado en el primer punto que nosotros no podemos dialogar con nuestros compañeros detenidos. Existe la voluntad política del gobierno central, eso que se ha instalado y se está conformando una comisión de parte de los de la parte jurídica de la Central Obrera Boliviana y también del gobierno central para que se pongan a trabajar de manera inmediata en este camino. No creo que es un buen avance que se ha tenido. Va a existir la voluntad política, nosotros inmediatamente volvemos a la convocatoria del gobierno cuando los compañeros estén detenidos, ¿no? Entonces, también manifestar también a todos los compañeros, tal vez que tergiversa este acercamiento que ha habido con el gobierno central, nosotros mantenemos las medidas y siempre vamos a ser reales con la población y con nuestras bases y en especial con los compañeros que en este momento están...

0: celdas policiales y también por la persecución política que ha existido. En ese sentido, ya el gobierno central seguramente va a tener ese primer paso que dar para poder ya volver a entablar este camino de acercamiento que hemos tenido con el gobierno central. Ya, bueno, eso ya pasa la
1: señora. Es lo que decía Mario Argüello, máximo dirigente de los trabajadores obreros, de los sindicalistas, de frente a la COP, indicando, ¿no?, de que esto se mantiene en espera de una continuidad del diálogo, entre tanto se pueda hacer un análisis de la situación jurídica de los detenidos que se han detenido en estas protestas y el bloqueo de caminos. Entre tanto, se mantiene en espera la continuidad de este diálogo, Culiaca Graciela Dorado.
2: Rodrigo, una consulta, y esto para que también la población esté enterada. ¿Qué autoridades estuvieron presentes, tanto de la Central Obrera Boliviana y también desde el gobierno central? ¿Estuvo el presidente?
1: Sí, Culiaca Graciela, bueno, de parte del Ejecutivo, a la cabeza del presidente Paz, el ministro de la Presidencia, José Luis Lupo, el ministro de Obras Públicas, Zamora, también se ha visto la presencia de las autoridades de gobierno, Oviedo, de Defensa, Justiniano, entre las cabezas más notorias del Ejecutivo. Y por el lado de la dirigencia de la Central Obrera Boliviana se ha visto a Mario Argüello, Andrés Paye, del sector minero asalariado, y otros, sobre todo más dirigentes del sector minero, uno que otro petrolero, algunos también cascos de los abriles, lo que se ha observado. Como la presencia prime, pues, de estos sectores de la Central Obrera Boliviana, Culiaca Graciela Dorado.
2: Muchas gracias, Rodrigo. Te dejamos todavía, entendemos que después de esto se conocerá algunos aspectos más. Muchas gracias, y hasta Rodrigo. Rodrigo Fernández, por comentar que los han tenido aquí. Y esta va a tener algo como la preocupación de la cama, chica, en Chescaratia, que pasa por el tío de Arcaso, como hace la ciudad de Canaca, y el joven acreditado de Oyata, Central Obrera Boliviana, que se envía la caja de Pregua, que tiene que escantar a Catjatap, el joven a caja, a Antutatap, a Yapa. 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Hasta José Ramírez Camisa, aquí es por Mapán.

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1: Últimos días hemos estado viendo las colas en base de los surtidores, por no decir en todos, ¿no? El tema de que al parecer ya existe desabastecimiento en nuestro departamento en el tema del combustible. Hecho totalmente contradictorio porque, bueno, el combustible importado ingresa pues por Arica y después desembarca en Oruro. Entonces, al lado del occidente, Oruro no ha encontrado bloqueos y bueno, nos parece pues que un poquito alarmante que no exista combustible y que estén existiendo filas debido a este desabastecimiento, ¿no?
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1: Muy bien, a ver, vamos con las palmas fuertes.
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4: Tenía que llevarse este año los entregues en Ayu Panacachi. Ha habido observaciones de canchas, ¿no? Este tiempo ya se juega en canchas de césped y Ayu Panacachi no cuenta con canchas de césped, ¿no? Ese motivo. Nosotros habíamos sido seguidores para el año, ¿no? Como surge, y automáticamente los nueve ellos nos han apoyado para que llevemos nosotros. Y en ese caso también nosotros nos hemos reunido como ellos y Coya y hemos aceptado para llevar el Gallago, ¿no? Nos ha costado coordinar por las canchas, con la alcaldía, con esta situación que está pasando en el país. Todo es con bloqueos, todo eso, pero cambiamos coordinado con la alcaldía, ya tenemos las canchas disponibles y estábamos en para llevar a ellos el enterado.
3: Ahora ya se tiene las canchas donde se van a jugar, ya se ha garantizado.
4: Así es, hermano. Nosotros, por ejemplo, todos los días nos estamos reuniendo desde el lunes. Hemos hecho reuniones tras reuniones y claro, ya está garantizado tres canchas y nosotros queremos llevar en una semana damas y varones. Y también ya estamos por las tres canchas que hemos solicitado. Yo creo que nos va a confirmar hasta más tarde, pero más seguro es que se va a llevar y hemos garantizado los seis canchas.
3: Entonces, simultáneamente se va a jugar tanto en varones y mujeres en una semana, no en dos semanas.
4: Así es, hermano Pablo. Se va a jugar y una semana se va a terminar el campeonato.
3: ¿Y cuándo empezaría?
4: Sí, ya hemos sacado la convocatoria ayer, ya hemos pasado también a los segundas mayores, algunos se han recogido, algunos hemos pasado así digital, y el 11 va a iniciar el campeonato.
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1: Hermano, un saludo cordial, ¿no?, a tu audiencia y para todos los que están escuchando en todo el norte Potosí, a nivel Bolivia también. Muy buenas tardes.
0: ¿Por qué están ajetreadas? ¿Por qué están pelando tan apurado? ¿O están de competencia, en concurso?
1: No, aquí estamos colaborando, ¿no?, con la pela de papa para la preparación de mañana. Un plato se va a preparar, ¿no?, después del desfile. Se van a servir un plato de ají de fideo. Todos los que van a visitar para desfilar aquí de las comunidades. ¿Ya? No, autoridades, líderes, algunos que van a visitar también, profesores, escuelitas, colegios. Es aniversario de nuestro municipio, ¿no?
0: Sin duda, después de rendir homenaje al municipio en sus 17 años, hay que comer, hay que alimentarse.
1: Así es, sí, hay que siempre alimentarse, ¿no? Siempre un sándwich, un platito, estamos preparando, ¿no? Un platito esta vez se va a preparar, ¿no? Mañana, para mañana, estamos pelando todos los, ¿no?, guarmihuahuas, estamos colaborando.
0: ¿Y cuántas arrobas de papa han puesto aquí? ¿Es una bolsa, un quintal?
1: Un quintal, un azul saco llenito estamos pelando, pues, ¿ya? Y se va a preparar también, ¿no?, verduras, todo eso estamos preparando ya. Ají de fideo, como siempre, ¿no? Ese plato es común también, ¿no?, para todos alcanza.
0: Uh-huh. Perfecto, señora. ¿Cuál es tu nombre?
1: De mí, Zeina Pati Guarayo.
0: Ah, ex concejal, ¿verdad?
1: Ah, ya me conoce.
0: Sí, ¿no? Sí. Yo soy el que te llamaba cada vez. Perfecto, doña, sí, Reina. Muchas gracias, te agradezco.
1: Sí, pues estamos colaborando siempre con nuestro municipio. Tanto le admiramos, le queremos a nuestro municipio. Hay que ser ¿no? Render homenaje a nuestro municipio.
0: Claro que sí. Perfecto. Invita pues a la audiencia para que vengan a participar, a ser parte de esta celebración.
1: Así es, hay que siempre no estar presentes todo el del municipio. Hay residentes que están en Uncía, Llayagua, en todo lado, ¿no? Este bloqueo tal vez no va a permitir que estén asistiendo todos, pero de aquí, de los cercanos, de las comunidades, tienen que asistir a degustar, ¿no?, de este platito que está preparándose, y también render el homenaje a nuestro municipio que nos ¿no? Por ellos trabajamos, por el municipio. No, todos.
0: Perfecto, muchas gracias, te agradezco.
1: Ya, hasta luego, hermano, gracias.
0: Hasta luego. Bueno, es lo que acontece para nuestra audiencia. Hombre, ¿cómo está, doñita? ¿Cuál es tu nombre?
2: Esperanza Tola.
0: Esperanza, un teictado, ¿verdad? Aguayunaca, ¿verdad?
2: Sí, Aguayutpalma.
0: ¿Ya? ¿Cuánta cama iniste con usted?
2: La Chivana.
0: La Chivana, medicina, ¿está
2: bien? Sí, medicina, la Chivana.
0: Perfecto, muchas gracias, doña Esperanza. ¿Cómo está, señora? Buenas tardes.
2: Josefina Chocataroque.
0: Doña Josefina, de la misma manera ella preparó. Aquí están los aguayos, los costales, los chulos, diferentes tejidos que elaboró la señora. Realmente saludamos a ella. Ahí también pequeñas cositas, realmente.
2: Tirchitela, que hay sombrero.
0: Ah, ya ve, para sombrero también, ¿no? Perfecto, muchas gracias. Agradecemos, enseguida vamos a estar de vuelta. Aquí también vemos a la señora con tejido a mano, también va presentando. ¿Cómo está, doñita? Buenas tardes. ¿Tienes muchos tejidos que has elaborado? ¿Y qué tejidos son, doña?
3: Son tejidos agrocías, son colchas. Ajá. Para la cama.
0: Bueno, ¿los precios, doña?
3: 2.500, 3.500, 2.700, de acuerdo al modelo.
0: Perfecto, muchas gracias. ¿Tu nombre?
3: Demetria Mamani.
0: Doña Demetria, muchas gracias. Este en el sector tejidos. También hay pequeñas miniaturas como de alacitas. Acá algunas monteras, algunas cositas. ¿Cómo está, señor? Buenas tardes.
4: Buenas tardes, ¿ya? Estamos.
0: ¿Qué estás ofreciendo? ¿Qué tienes acá para vender o para mostrar?
4: Ah, este ropa, ese bordadito estoy ofreciendo. Así, artesanías.
0: ¿Ya? ¿Y los sombreros?
4: Los sombreros, es chulitos, fajitos, chalinitos, todo.
0: Ajá. Perfecto, ¿ya han pasado para calificarles?
4: Ya ha pasado.
0: Perfecto. Ajá. Esperamos que ganes. ¿Cuál es tu nombre?
4: Miguel Poma.
5: don Miguel, muchas gracias, gracias. Bueno, vamos a tratar de conversar. Aquí estamos ahora en el sector productivo, ¿no? Falta señales. ¿Qué estás mostrando? ¿Qué productos estás mostrando?
6: Papa, oca, semillas, eso es.
5: ¿Ya? ¿De dónde es? ¿De dónde has traído?
6: Guataría.
5: Guataría.
6: Sí.
5: Ajá.
6: Sí.
5: Perfecto. Okay. ¿Tu nombre?
6: Renato Puente Loza.
5: Renato Puente, es lo que produces en tu comunidad.
6: Sí.
5: Perfecto. Acá también hay el acayo, el acayote. ¿Dónde se produce esto, el acayote? A ver, acércate un poquito, ponte de pie. Vamos a hablar. Mira, este producto es más del valle, pero aquí estamos en el altiplano. ¿Qué tal, hermano? ¿Cómo está? ¿Tu nombre?
6: Emilio Banco Antonio.
5: Don Emilio, ¿dónde has producido el acayote? ¿Son tamañazos?
6: En Guataría, pero.
5: ¿Guataría? Ah. ¿Es cabecera del valle?
6: Sí. Ajá. Casi medio valle.
5: Medio valle, ¿ya? ¿Y esto produce esos escalones?
6: Altos, hombre.
5: ¿Ya?
6: Tanto cada jueves yo traigo. Aquí, espero.
5: ¿A qué?
6: Aquí en Fríos.
5: ¿A la feria de que jueves?
6: Sí, día jueves, cada jueves.
5: ¿Y cuál es el precio de ese lacayote de calabaza?
6: ¿Precio?
5: Oh.
6: 45.50.
5: 45.50. Perfecto, entonces invitamos a la audiencia. Los días jueves pueden adquirir acá ese lacayote calabaza, acá en la población de Chicuyuta. Estamos en otro sector de producción. ¿De dónde es, hermano? ¿Qué tal? ¿Cuál es su nombre?
7: Pues así, Miguel Quispez Ramírez.
5: ¿De dónde eres?
7: De Zona 1, aquí.
5: ¿De?
7: Sí, sí, está. Con esta producción estamos aquí. Sin un lugar que chuapi, que final de poco no hay copeja, lo harán y copi.
5: ¿Ya?
7: Ah, final de campero que poco ni como andas antes, capis ni mapis, a son no hay como naico, o hay otros tapis y mapis como naico, que hay con antiempoja, mana parancho, a final manta que haga pis y poco con que producción. Eso no más.
5: ¿Ya? ¿Qué variedades tienes aquí de papas?
7: Seis variedades.
5: ¿Ya?
7: Seis variedades, oca, seis variedades. Es año 2, lisa 2. Tarwi, después, ¿qué se llama? Alberja, ajá, trigo, haba, eso, quinoa, eso más.
5: Sí, sí, hermano.
7: Maíz.
5: Maíz también.
7: Maíz, ¿no? Dos maíz, dos variedades.
5: ¿Ya?
7: Sí, este es lisa, dos variedades.
5: Perfecto, ¿tu nombre cómo era?
7: ¿Ah?
5: ¿Tu nombre?
7: Miguel Quispiz Amérez.
5: Don Miguel, te agradezco, muchas gracias. Nada, ¿qué tal, hermano? Nuevamente vamos a conversar. ¿Cómo está? Buenas tardes, hermano.
8: Buenas tardes nuevamente, hermano. ¿Cuál es su nombre?
5: Pablo.
8: Hermano Pablo, no, también a los que trabajan todas las radio PDC. No, ya vamos a comenzar en previación, ¿no? Tanto agronomía, después gastronomía, agrícola productiva, lo cual ahí, ¿no? Que han traído los hermanos, ¿no? Del municipio, están presentes, han demostrado, ¿no? Con sus sembradíos, ¿no? Como ser papa, oca, también hay verduras, ¿no? Zanahoria, cebolla, repollo y otras cosas más, hermano Pablo, ¿no? En todo un municipio que era sido un día, fecha 17 de julio, ¿no? Fecha donde todos los del municipio de Chicuyuta recordamos, pues, año tras año, ¿no? La creación de nuestro municipio.
5: ¿Ya?
8: Lo cual mañana cumple, ¿no? Los 17 años de vida, lo cual nosotros también como habitantes del municipio nos sentimos contentos y orgullosos, hermano Pablo.
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1: Σε δεσόγια, ένα πίρο μου importante es la socialización de la estrategia, la implementación de lo que es los centros de atención integral diferenciada al adolescente, el AIDA. Sabemos muy bien que esta estrategia ha sido implementada desde la gestión 2021. ¿No? En ese sentido, nosotros ya como son autoridades nuevos entrantes que están ingresando a partir de esta gestión, más que todos los alcaldes, los gobiernos municipales, los concejales, la parte administrativa que trabajan en las alcaldías y jefes médicos y otras organizaciones sociales como el Consejo Municipal Social de Salud y también el SLIM, la DIO y otras instituciones. El objetivo es de que ellos puedan ver que en cada municipio ya se tienen implementado estos centros AIDA, en lo cual están dando una funcionalidad de atender en un horario diferenciado o muchas veces de lunes a viernes. También este objetivo de taller de socialización se ha enfocado más en, para poder hacerse entender que los centros AIDA necesitan un recurso económico para poder realizar actividades de promoción y prevención. Ya más de 30 municipios han insertado para esta gestión 2026 un presupuesto en el POA con la partida de adolescencia. Y otros municipios, unos 5 municipios, que están en proceso de poder insertar un presupuesto. También se le ha hecho entender que esto es una política de Estado. Vemos que estos centros AIDA es un centro donde hacen que el adolescente pueda ir a visitar y el médico pueda identificar los factores de riesgo que estuviese pasando en un adolescente. Cabe decir, también se les ha socializado que el médico identifica los factores dentro de una familia, cómo está el adolescente dentro de una familia, cómo está el tema de sus amigos, el tema de eso del celular, cómo está el consumo de sustancias tóxicas, el plan futuro que tienen los adolescentes que están ya, ya salir a punto de salir del colegio y otros aspectos, ¿no? Fundamentalmente hablando que de sexualidad. Entonces son puntos que hemos hecho, hemos socializado, cosa que el gobierno, los gobiernos municipales y las autoridades municipales de cada municipio ya estén enfrascados y también estén apoyando a partir de esa gestión hasta el 2030. El otro objetivo que se ha logrado es de que los gobiernos municipales, a través de los consejos municipales y otras organizaciones que existen en cada municipio, van a elaborar su propia ley. Que hace, eso quiere decir de que cada municipio va a contar con una ley municipal de prevención de embarazo en adolescentes. Hacemos de acuerdo que hasta la fecha tenemos una ley departamental, la 179, y tenemos dos leyes municipales, la ley municipal de Oruro y la ley municipal en Huanún, dos municipios que tienen la ley municipal. El objetivo es tener los 35 municipios, cada uno con su propia ley. Entonces también se les ha socializado. Otro aspecto que también se les ha socializado a los alcaldes es el tema de poder trabajar juntamente en una plataforma, ¿no? Tener una plataforma que esté formado por instituciones públicas y privadas dentro de su municipio. Esta plataforma va a ser un plan de acción para realizar actividades según los datos que estuviese teniendo en cada municipio. Eso va a estar otorgado por el jefe médico de cada centro de salud. Entonces son avances muy importantes que se ha logrado en este taller. También se les ha indicado que la mochila AIDA es una estrategia que también se puede implementar en diferentes municipios.
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1: Muy bien, a ver, vamos con las palmas fuertes.
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1: Pero sobre todo también de las instrucciones emanadas por los profesores en su condición de defensor del pueblo, pues que nos han indicado que debemos realizar justamente también un monitoreo, un acompañamiento también a todas las gestiones que permitan justamente que se dé vigencia a los derechos humanos. Y pues en ese afán se está realizando todo tipo de gestiones en distintos niveles, si se quiere, ¿no? Salud, conflictividad, gestiones en quejas y todo eso. En ese sentido, pues nosotros vemos la necesidad de que todas las organizaciones en definitiva primero vayan por el tema del diálogo para la solución de los conflictos. En la medida que uno grite y el otro grita peor, nunca nos vamos a poder escuchar. Y la población ya se está dando cuenta que tenemos que sentarnos en una mesa y que debe haber ese diálogo. Lo propio aquí ya cuando se habla de otros temas, el día de hoy, por ejemplo, si ha habido un momento tal vez de tensión en el tema de la entrega de o distribución de gas adecuado, pero en un momento determinado las mismas organizaciones son las que han encontrado una solución, ¿no? Entonces, solamente pedir a la ciudadanía que permitan también a sus dirigentes realizar ese trabajo. Ayudemos también a nuestros dirigentes para que se dé cumplimiento. Seguramente no va a llegar a todos tampoco en los distritos, ¿no? Pero hay que, yo creo que los distritos serán los que tienen que también evaluar y pensar, digamos, a quiénes con urgencia se debe llegar. En las zonas conocen quiénes viven, quiénes son adultos mayores, quiénes cuentan con muchos hijos, quiénes tienen inquilinos universitarios, por ejemplo, ¿no? Entonces, ese tiene que ser el control, primero del distrito, luego de la zona e inclusive de la calle.
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2: 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Kaypiña gobierno.
0: Baita, Julián, Julián, Julián. Julián, maile manchusate con caizunaja. Vicinos, gobierno de ponchos. Aguayos, ¿dónde hay ponchos? Aguayos, Sebastián, Sebastián. Los ponchos tienen que estar tendidos y los aguayos tienen que estar tendidos por ahí. El señor diputado tiene que pasar, hombre. Caramba, esta gente que se afana últimamente nomás.
2: A ver,
0: ahorita va a estar aquí, Julián, Sebastián.
2: Ya, ya, va a estar ya, ponchos.
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0: ¡Viva Suárez! ¡Viva Suárez! ¡Viva nuestro líder! ¡Viva nuestro dirigente! ¡Viva el gobierno! Compañeros campesinos, ¡viva Suárez, líder campesino!
4: ¡Viva!
0: ¡Viva el gobierno campesino!
4: ¡Viva!
0: ¡Viva el Chófilo Suárez!
4: ¡Viva!
0: ¡Viva el gobierno del campesinado!
4: ¡Viva!
0: ¡Viva el gobierno del campesinado!
4: ¡Viva!
0: ¡Viva!
4: ¡Viva!
0: Compañeros, ombrosman, ombroma ojaraicha, ombrosman churaicha, diputabuta, ombroma ojaraicha, ombroma
5: es una de las mejores recepciones de mi vida.
0: ¡Viva nuestro líder!
4: ¡Que viva!
0: ¡Viva el Chófilo Suárez!
4: ¡Viva!
0: ¡Viva la revolución!
4: ¡Viva!
0: ¡Viva el campesinado con el gobierno! ¡A compañeros! ¡Uy, adiós, compañeros! Quiero dar la bienvenida a nuestro líder máximo. Bienvenido, compañero Teófilo Suárez, a estas tierras de Bolivia. Los campesinos te abrazan, te hacen llegar su apoyo a través de esta multitudinaria recepción. Los campesinos de Rumitambo y alrededores estamos prestos a defender, si es preciso, con nuestras vidas, la revolución nacional. ¡Quiere que mis compañeros! Compañero diputado, como señal, como signo de nuestro aprecio, queremos obsequiarte un poncho y una montera tejido con el dolor y el sufrimiento de este tu pueblo, compañero.
2: ¡Que se ponga! ¡Que se ponga!
0: ¡Ali, tú le ponga! ¡Yo le ponga! ¡Que
2: se ponga!
0: ¡Ali, compañero Teófilo Suárez! ¡Yo le ponga y quita! ¡Montera y quita! ¡Quita! ¡Compañeros! ¡Compañeros! ¡Chinga y chacunen, compañeros! ¡Chinga y chac! ¡Diputado en Chaparlanja, compañeros!
6: 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Ajina, subdesarrollopi causa coscuna. 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Al pagancunapaj, reforma agraria, así lo dice. La tierra, ¿para qué? Para los que lo trabajan.
0: ¡Viva el Chófilo Suárez! ¡Viva el Chófilo Suárez! ¡Viva el Chófilo Suárez! ¡Viva el gobierno! ¡Viva el Chófilo Suárez!
6: la revolución nacional. Cancuna sirvenca. Escuelas, carreteras, levanta chenanches tían. Apa Ranchupi, Sapa Pueblopi. Tiene que haber escuelas, hospitales. Los campos de labranza tienen que producir más. 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
0: ¡Viva los profesores! ¡Viva el gobierno! ¡Viva los profesores! ¡Viva los
6: profesores! 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
0: ¡Viva el gobierno! ¡Viva el gobierno! ¡Abajo Josca! ¡Abajo Josca! ¡Viva el gobierno!
6: 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Compañeros, revolución nacional está de fin de suncha hasta las últimas consecuencias. 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
0: ¡Viva el gobierno! ¡Viva el gobierno! ¡Viva el gobierno! ¡Viva el campesino! ¡Viva! ¡Adelante, campesino! ¡Viva! ¡Abajo Rusca!

0: Julián, Julián, don Teófilo Munan, dirigente son de Unicuita, Jacuari, cooperativa Oasipi Gangas a Unión, Jacu, Jacu, Epifanio Tap, Zapamo y Apero, Uyamuyari, Cosi, Cosi, Julián.
1: Bueno, pues, Jacuari, David, parlarimos de Cachumari.
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0: Bueno, compañeros, ahora yo quiero hablar con ustedes. Nani, Rersita, necesidades Niguichasta, pueblos Niguichagmanta, gentes Niguichagmanta, Nani, Cancunata, Sirveita, Conoseita, Trabajanapaj. ¿Entienden, Quichacho?
1: La palabra, señor diputado.
0: Sí, la tiene.
1: Honorable señor diputado, nosotros como dirigentes de los campesinos queremos reclamar, queremos maestros para las escuelas, queremos herramientas para trabajar. Además, queremos organizar nuestro ejército para defender la Revolución Nacional, compañero diputado.
0: Eso queremos nosotros, dar herramientas para producir más. Maquinización ta, churasunchaj, chajrasman, astawan, producinamba.
1: Eso queremos, honorable diputado. Queremos civilizarnos, queremos levantarnos y queremos levantar nuestra revolución. Ahora va a hablar el Julián, honorable diputado.
2: Señor, nosotros queremos que el gobierno trabaje más para cooperativas. Nosotros no queremos regalitos de pilotitas ni de camisetitas. Queremos que vengan a nuestros ranchos a vivir con nosotros para que nos enseñen cooperativas de consumo, cooperativas de producción, cooperativas de salud. Nuestra gente se muere de hambre y de frío y de la enfermedad. ¿Qué vamos a llegar con pilotitas, con camisetitas? También queremos cooperativas hospitales. Eso queremos. No queremos fusiles. El fusil sirve para matar a la gente. No queremos regalitos. No queremos matarnos entre nosotros.
1: ¡Cállate! ¡Cállate, Julián! ¡Son seres que estás hablando, Julián!
0: Nosotros también queremos eso que has dicho, hijo. Y cooperativas. Muchos ranchos del sector de campesinos. Hay cooperativas de producción y todo. Ahora la educación se está reformando y, bueno, hay muchas cosas.
1: Eso es cierto o no. Así es por el dirigente, campesino.
2: En unos cuantos lugarcitos nomás, pues, como Lunar, hay cooperativo, unos cuantos ingenieritos agrónomos también hay. Por este lado, ni se conoce siquiera. ¿O qué dicen ustedes? Después, ¿para qué has dado fusil, San Sebastián? ¿Qué diciendo has entregado eso? Con eso, entre hermanos, nomás nos vamos a matar. Eso está mal, señor diputado. Yo no estoy de acuerdo.
1: No le hagas caso, no le hagas caso, honorable diputado. Medio loco siempre este tipo es del rosca, es este.
0: Pero está muy bien lo que dice. Que diga su pensamiento. Aquí he venido a escuchar el pensamiento de los mismos campesinos para hacer lo que ellos quieren, lo que piensan. Pero, ¿cómo te llamas?
1: Julián se llama, honorables. Julián se llama. Honorable, aquí también hemos hecho cooperativa. También ahora hospital estamos levantando. En cooperativa también. Todo eso hemos enseñado nosotros los dirigentes, honorable.
0: Pero tenemos que tener en cuenta que el gobierno se ve envuelta por fuerzas oscuras y del extremismo, los agitadores. Contra esos los campesinos tienen que estar alertas para defender al gobierno. Es de ustedes. El gobierno que es de ustedes. Si el gobierno no solamente es de nosotros, es de ustedes también.
1: Eso es pues cierto también, así es cierto pues.
3: Sinceramente voy a decir, caballero diputado, a nosotros no nos gusta que traigan a la gente como llamas para recibir al gobierno. Nosotros no somos enemigos de nuestras autoridades. Nos respetamos, nos queremos a la autoridad, pero ¿cómo va a haber amenazando con cárcel a la gente? Vamos a arrastrar. La revolución se define con cooperativas, con progreso, como usted ha dicho, con lectora, con escuelas, con cultura, no pues con joseles. Eso está mal, caballero diputado. Entonces, entre nosotros, nos vamos a matar, pues.
1: Ya, che. Indio de cuerno, cállate. Más respeto a la autoridad, che.
0: Déjalo hablar, Sebastián. Déjalo, que esto está interesante. Hermanos campesinos, compañeros de lucha, lo que ha dicho este dirigente es cierto, pero eso es lo que estamos haciendo. Operativizar el campo, darle medios de trabajo, herramientas, semillas, tecnificar el campo, incorporar al campesino a la vida ciudadana. Pero todo eso no se puede hacer de la noche a la mañana. Tienen que tener paciencia. Mientras tanto, confíen en nosotros. Nosotros no les vamos a defraudar.
2: Otra cosita más te estoy diciendo. ¿Qué diciendo pagan al dirigente campesino? Pagando maniobras le hacen. Maniobras le hacen.
4: Es el Zuska.
2: Que me dejen hablar. Pagando al dirigente, maniobras le hacen. Al servicio del gobierno trabaja y no al servicio del campesino. ¿Para qué pagan? El dirigente tiene que ser hombre de corazón, que sienta por el sufrimiento del campesino. No es para pagar.
1: Cállate nomás, Yachi. Son seres que está hablando. Ahora, señor diputado, nosotros queremos 9.000 armas para este sector. Queremos organizar el ejército de los campesinos para defender nuestra revolución de los rosqueros.
2: ¿Pero para qué, Sebastián? Más bien pediremos, pues, técnicos, agrónomos, semillas, que haya más educación, que nos enseñen a utilizar lo que tenemos aquí.
1: Pues cállese.
2: Eso tenemos que pedir.
1: Pues cállese, que hable el diputado.
0: Bueno, ya he escuchado hablar a los campesinos. Tengo que volver inmediatamente. Tengo otras ocupaciones que hacer. Compañeros campesinos, pueblo Iquichacta, adelanta Chinapa, Yancana Iquichactian, Bolivia Nacionta, Altuman Ojarinapa. Hasta la vista, compañeros, y gracias por todo.
4: ¡Viva el diputado Suárez!
5: ¡Viva!
4: ¡Viva el gobierno! ¡Viva!

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2: ¡Viva el campesino! ¡Viva Don Teófilo Suárez! ¡Viva nuestro diputado! ¡Viva el defensor de los campesinos! ¡Viva el gobierno, compañero!
3: ¡Viva!

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1: Julián, quiero decirte que los jirangos y segundas mayores han decidido hacer la escuela en el rancho de Chojluma. Aquí no va a haber escuela. Con la plata que aquí quieren levantar, se ha de hacer en Chojluma. El sindicato ha decidido así.
2: ¿Y quién eres usted para ordenar?
1: La plata para la escuela como para el hospital es de la cooperativa de consumo de aquí.
2: ¿Por qué quieres subar para conseguir un poco de popularidad?
1: Es que estos son pobrecitos. Nosotros tenemos que ayudarles. Aquí en Rumitambo ya hay tienda de consumo. Hospital ya están terminando y todo. ¿Qué más quieren? ¿Acaso no dices que hay que ayudarse los unos a los otros?
2: Sí, pues. Pero ellos mismos que se pongan cutas, que trabajen, que ganen para su escuela. ¿Cómo pues vas a querer robar? Siendo dirigente de la cooperativa todavía, guachi.
1: ¡Ya! ¡Silencio! Yo ordeno y listo. Lo que digo se hace pese a quien pese.
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0: Oración por la fe.
1: Señor Jesús, tenemos fe en tu oferta de vida. Queremos cambiar para bien y ayudar a cambiar la vida de los demás basados en la fe en ti.
0: Señor, sentimos la necesidad de iluminarnos contigo y mediante la comunicación, iluminar para mejorar las condiciones de vida del pueblo en base a tus mensajes, enseñanzas y testimonios de existencia.
1: Renueva, Señor, el gusto de deleitarnos con tu palabra. Regálanos la gracia de saborearla para que se haga vida en nosotros.
0: Señor Jesús, ilumina nuestras mentes, aumenta nuestra fe, para que tus enseñanzas sigan guiando a tu pueblo y sigan llenando de amor nuestros corazones.
1: Dios Padre, ayúdanos a profesar la fe en ti para lograr una mejor vida, el desarrollo del pueblo y la participación democrática.
0: La comunicación es una oportunidad que pusiste en nuestras manos para extraer del pozo de tus mensajes el agua, sustento de nuestras vidas, sustento de nuestra fe en ti.
1: Enséñanos, Señor Jesús, a entender que la fe es decidirse por ti y estar en comunión con tu pueblo.
0: Ayúdanos a redescubrir en tu amor las enseñanzas de la Iglesia en base a tu proyecto de vida, como instrumento de apoyo para profundizar nuestra fe en ti. Amén.

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0: 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Muy buenos días para Richari Ñahuisito. Don Johnny, ¿cuál es la situación de su sector? El país le escucha. Adelante. Buen día.
1: ¿Qué tal? Muy buenos días. Lamentablemente está mal, ¿no? El sector lechero. Justamente por eso es que ayer, miércoles 17 de junio, la base ha decidido ir al aeropuerto, ¿no? Querían tomar la el aeropuerto. Porque lamentablemente ya nadie nos hace caso, no nos ayuda ninguna autoridad, porque todos estamos ya en quiebra.
0: La preocupación es grande, ¿no? Tras estas acciones que ayer han realizado, están seguramente viendo otras medidas.
1: Sí, a ver, hemos mandado notas anteriormente a la gobernación, al gobierno central, al ministro, pero nadie nos apoya. Ayer justamente recién, dos representantes, ¿no?, ante el gobierno de Mabra se han juntado con nosotros.

0: esperemos, ¿no?, que cumplan.
1: Lo que ustedes demandan es que se levanten los bloqueos.
0: Sí, prácticamente, sí, porque todo lo que nosotros utilizamos para las vacas, los insumos vienen de Santa Cruz y los transportistas en los puntos de bloqueo. Todos los insumos que comen las vacas están en Santa Cruz, dentro de lo que son los parqueos al lado de las industrias de finos, ahora están nuestros carros que traen cascarilla de soya, los que traen soya solvente de la misma forma, están allá parados. Ya incluso los transportistas, ellos también tienen que trabajar, no son, digamos, transportistas privados de APL, sino son trabajadores así eventuales, donde ellos necesitan trabajar. Y hasta me han dicho, no, ya nuestros carros están mal con la humedad y la cascarilla, ¿qué vamos a hacer? Está arruinando nuestros carros y nosotros queremos trabajar, pero lamentablemente nosotros no tenemos allá galpones o algún lugar para poder descargarlo por el tema costo también.
1: Uh-huh. Aproximadamente ¿cuántas familias que se dedican a la crianza de vacas están perjudicados de esta manera en Cochabamba?
0: Los productores somos 3,000, pongamos que cada productor tiene alrededor de 5, ¿no? Una mínima son más de 15,000 a 20,000 familias, ¿no? Uh-huh. Que realmente están a espera de que haya solución. Y además que no solamente, digamos, las familias, sino que es una cadena que genera, digamos, muchos empleos aquí en, al nivel de Cochabamba, transportistas, después los que comerciantes, ¿no?
1: Uh-huh. Pues, ahora en este documento que han suscrito han quedado en que se haga llegar sus demandas al gobierno nacional y bueno, seguramente que termine este conflicto, ¿no?
0: Sí, justamente hemos pedido de que dejen expedito por lo menos la carretera antigua.
1: La carretera antigua.
0: Ah, es uno de los pedidos. Otro es de que, ya que ayuda a todos los otros sectores, ¿no?, con el tema de la logística, de lo que es llevar, por ejemplo, la industria, no está llevando nada de lo que son los productos lácteos de aquí de Cochabamba, porque donde más se distribuye es al occidente y al oriente. Al oriente mandamos para leche en polvo y no está llevando nada.
1: Entendemos de que de La Paz incluso han dicho que PIL se retiraría por los conflictos. ¿Temen aquello también en Cochabamba porque es esta empresa que les acopia, no?
0: Sí, a nivel departamental Cochabamba es la única industria que nos acopia la producción de leche. Ya en La Paz ya toma esa decisión de no invertir, ¿no? Los empresarios que están en Perú ya no quieren invertir más en La Paz porque siempre es el conflicto. Y de la misma forma esperemos que no lo hagan en Cochabamba, porque tenemos entendido que aquí esta semana va a ser el 40%, pero del día lunes no nos va a sacar ni un litro de leche. Entonces eso es el miedo del sector lechero. Somos tantos productores que posteriormente eso no sabemos qué vamos a hacer. Pero también no solo es eso, sino que el tema de la falta de insumos hace que nosotros ya no sabemos qué dar, qué alimento para ayudar a las vacas. Ya 2 semanas que estamos sin alimento balanceado. Muchos que ya no tienen cascarilla de soya. O sea, es lamentable para el sector lechero.
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2: He realizado trabajos en lo que es en la planta de YPFB. Hemos destinado bastante personal para que ellos puedan acompañar a estos carros que van a distribuir gas a todas las urbanizaciones y de diferentes sectores, distritos de nuestra ciudad, para que no haya ninguna distribución tal vez irregular o que estos carros gaseros, ¿no?, como nos llegaron las denuncias, que estuvieran descargando directamente en alguna tienda. En ese sentido, en colaboración también y en coordinación también de la Policía Boliviana, se está haciendo estos controles. Asimismo, hemos optado por el desprecinto del lo que es la seguridad, ¿no?, de la garrafa, para que esto no se pueda tal vez comercializar o revender, en otras palabras. Asimismo, nos llegaron denuncias que tal vez algunas garrafas estarían siendo enviadas o siendo vendidas tal vez a otro país, ¿no? Pero quiero aclarar a la población, esto se ha coordinado ya con nuestro señor alcalde, la ANH, que la distribución no hay ninguna irregularidad, ¿no? Solo que insto a la población a que también puedan ser pacientes y no hacer estas filas, puesto que existe gas, ¿no?
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0: Gratísimo reencuentro en esta nueva edición informativa de la Red Pío 12. Señoras y señores, amigas, amigos oyentes en todo el país. Muy buenos días para cada uno de ustedes. Comenzamos inmediatamente el desarrollo de las noticias y comenzamos señalando que el diálogo entre el gobierno y la Central Obrera Boliviana, instalado ayer miércoles, inició con el planteamiento de la dirigencia sindical la liberación de personas detenidas durante los conflictos y una mayor voluntad política para atender sus demandas. Acordaron conformar una primera comisión jurídica para analizar la situación de los dirigentes movilizados que durante los días que permanecen las carreteras, algunos fueron detenidos durante los conflictos registrados en el país. El primer mandatario sostuvo que Bolivia es un país diverso, con distintas regiones, culturas y formas de pensamiento, por lo que remarcó la necesidad de diálogo para construir convivencia democrática. Señaló que la base debe ser la Constitución, el vivir bien y el respeto entre bolivianos. Rodrigo Paz negó que su gobierno tenga la intención de privatizar empresas estatales y sostuvo que se generó desconfianza sobre este tema. De mi boca jamás salió la palabra privatizar, afirmó, al explicar que su propuesta apunta a fortalecer lo estatal y abrir espacios para que otros sectores puedan desarrollarse.
1: Pero hoy día no es tanto qué hacer hacia atrás, sino de aquí hacia adelante cómo reconstruir la confianza entre los bolivianos. Eso es fundamental. En Bolivia se ha generado una desconfianza. Sin haber hablado yo nunca de privatizar, me acusan de querer privatizar. Y de mi boca jamás salió la palabra privatizar. Pero se ha generado la desconfianza. O cobrarle 5% a la gente que produce en el campo. O subir las facturas del agua, de la luz. Cosa que hoy día, con la situación económica y después de este mes o estos más de 40 días, está claro que la economía nacional no está en su mejor momento. Reitero, hoy día es el momento de donde empieza un espacio de reconciliación, un espacio de cumplir lo que manda la Constitución, vivir bien. El vivir bien evidentemente no es con bloqueos, no es con hacernos daños entre bolivianos, sino en la búsqueda de este diálogo. Es entre todos garantizar de que haya trabajo, se respeten las normas, las leyes, y aquello que se vaya a debatir, se debata abiertamente.
0: El presidente sostuvo que el diálogo debe servir no solo para pacificar, sino también para construir una visión conjunta de país. Señaló que el objetivo es acordar un plan de trabajo que permita producir más, generar inversión, industria, empleo y atender las necesidades de los sectores más afectados. Uno de los principales puntos de conflicto es la situación de personas detenidas en el marco de las protestas. La COB exige la liberación inmediata. El secretario ejecutivo de la Central Obrera Boliviana, Mario Argollo, indicó que continúan los bloqueos. Primero tiene que haber una voluntad de liberar a todos los detenidos y el cese de persecución de nuestros dirigentes.
2: Entonces van a ser escenarios bien importantes para poder dar seguramente soluciones y pacificar el país. Mandar seguramente a los hermanos de las 20 provincias que tal vez están pensando que nos estamos vendiendo, no. Aquí se va a hacer todo con consulta a las bases. Compañeros, esa alianza que hemos firmado estamos respetando. Pero también por la particularidad que tiene nuestra Central Obrera Boliviana, que tiene muchos sectores y sus particularidades, estamos aquí. En ese sentido, estimado presidente, vamos a enfocarnos en lo primero, por solidaridad de clase. Los hermanos en la lucha nos hemos hecho de tener, ha habido órdenes de aprehensión, todavía existen compañeros que están aún con esas medidas y seguramente todo esto para pacificar el país tiene que terminar. Eso por el momento, señores ministros y primer mandatario de Estado.
0: El diálogo entre la Central Obrera Boliviana y el gobierno ingresó en un cuarto intermedio hasta este jueves. Ambas partes acordaron conformar una comisión jurídica para atender la situación de las personas detenidas durante las jornadas de movilización. 6 de la mañana con 5 minutos en toda Bolivia. Noticias en Cochabamba con Walter Unzueta. Muy buenos días, adelante.
3: Muy buenos días, Aurelio. Buenos días, amables oyentes en todo el país. Las informaciones desde Cochabamba. Y tenemos informaciones con Wilson Gisbert, que nos presenta el siguiente resumen de noticias destacadas.
4: Buenos días, bienvenidos al resumen informativo para hoy. Avicultores de Cochabamba se declaran en estado de desesperación y señalan que existe desabastecimiento en la repoblación de granjas y alimentos para pollos bebés. Cámara Agropecuaria de Cochabamba pide al gobierno impulsar un fondo crediticio de impulso productivo para reactivar el país luego de los bloqueos. El alcalde de la ciudad de Cochabamba pide madurez política a la Central Obrera Boliviana y que el gobierno actúe para el desbloqueo. El gobernador Leonardo Loza solicita a sectores movilizados una pausa humanitaria y responsabiliza al gobierno de la conflictividad social. La Central Obrera Departamental mantiene expectativa por el diálogo entre el gobierno y la dirigencia de la COB para encontrar una salida al conflicto. Edgar Salazar señaló que el gobierno debe dar señales claras y concretas de querer solucionar los conflictos sociales, retirando los procesos contra dirigentes, comprometiéndose a no aplicar leyes por decreto que perjudiquen a la población y la clase laboral, gobernar para todos sin privilegios y atender oportunamente las demandas sociales. Invitan a la jornada de oración y peregrinación por la paz en Bolivia. La jornada de la paz se realizará este jueves a las 6:00 p.m. en Cochabamba bajo el lema Bienaventurados los que trabajan por la paz porque serán llamados hijos de Dios. Vacaciones de invierno arrancan el 6 de julio en todo el país. Este 6 de julio inicia a nivel nacional las vacaciones de invierno con una duración de 10 días hábiles, informa Ernesto Suárez, presidente de las juntas escolares de padres de familia de colegios particulares. Hasta aquí el resumen informativo para hoy.
3: Y usted se informa a través de la radio Pío 12 en el noticiero Pío 12 en contacto. Son las 6:07 p.m. Tenemos en Cochabamba una temperatura de 6 grados centígrados, la máxima 21 grados pronosticada para el día de hoy. A continuación vamos hasta Siglo XX. Juan Carlos Enríquez, estamos contigo. Informaciones desde Siglo XX.
5: El frío está en todo el territorio boliviano y en especial en el altiplano boliviano. Para hoy se ha anunciado una nevada, especialmente en el sudoeste potosino, y con posibilidades de también caer lo mismo en algunas regiones del departamento. Pero en el sudoeste se ha dicho nevada en esta jornada. Vamos con las novedades. Ahora contacto con Héctor Mariaca.
6: Gracias y buenos días. Luego de conocer la convocatoria y luego de iniciarse el diálogo por parte del Gobierno Nacional y la Central Obrera Boliviana, la Defensoría del Pueblo ha saludado la apertura en el actual contexto de conflictividad social que atraviesa el país con los bloqueos. La coordinadora regional de la Oficina Regional del Defensor del Pueblo en el norte de Potosí, la doctora Selva Gutiérrez, en la oportunidad ha saludado la apertura de los espacios de diálogo en este actual contexto de conflictos y bloqueos que atraviesa el país, luego de un prolongado periodo de tensiones y una serie de aspectos que ha ido perjudicando a la población, dijo a tiempo de mencionar lo siguiente.
7: A todas las gestiones que permitan justamente que se dé vigencia a los derechos humanos. Y pues en ese afán se están realizando todo tipo de gestiones en distintos niveles, si se

0: Sí.
1: Gracias, Héctor, y por su importancia indicar que hay 80 cooperativas mineras en el norte Potosí, la mayor parte en el área rural, algunos con 1.000 socios como Maragua, otras cooperativas con 5.000 socios, caso Colquechaca, dice Adalid Rodríguez de las cooperativas mineras de esta región. La alta cotización de minerales, las vetas y la minería que está en gran parte del territorio potosino, además el desempleo, han, diríamos, empujado a la población a abrir cooperativas mineras. Se explota en esta región oro, zinc, plomo, plata, estaño principalmente. Y ayer el municipio de Chuquiyuta celebró 17 años de fundación con una feria productiva artesanal, un taquitincuy, desfile de teas. Su población crece muy lentamente según el censo. Tiene 8.220 habitantes. Bueno, fue creado el 17 de junio del año 2009. El censo 2024 dice que ahora tiene 8.220 habitantes, 6.192 de ellos en el área rural y 2.028 en el área urbana. La tasa de crecimiento, Chuquiyuta crece apenas en 0.2. Para comparar, Pocoata, el municipio de Pocoata ha crecido un 1.9, casi 2, pero Chuquiyuta apenas 0.2. 67 de cada 100 chuquiuteños, chuquiuteñas están en la pobreza. 87 de cada 100 tiene poco acceso al agua. 68 de cada 100 tiene insuficiente espacio de vivienda. 56 de cada 100 personas tiene insuficiente acceso a educación. Finalmente, conexión del pozo a los tanques de agua e instalación de alcantarillado. Es el pedido que los reos de la cárcel San Miguel han hecho ante la visita de autoridades del municipio de Uncía a ese centro penitenciario. El responsable de EPSA Uncía señaló que una comisión del gobierno municipal encabezada por el alcalde ha visitado la cárcel y ha escuchado. En lo que compete al agua, los reos solicitaron esta conexión del pozo hacia los tanques que fueron entregados la gestión pasada por la gobernación. Pidieron también la instalación de alcantarillado. 6:12 en Bolivia. Más novedades aquí en la red Pío 12, ahora en Pío 12 Oruro.
2: En sala de prensa está Wilson Cruz a esta hora de la mañana. Buenos días, adelante.
3: ¿Cómo estás, Aurelio? Compañeros de la red Pío, ¿cómo están ustedes? Muy buenos días. Estas son las informaciones desde sala de prensa. El presidente de la Federación de Juntas Vecinales de Oruro, don Gustavo Yochuquimia, ha exhortado al gobierno nacional a priorizar el diálogo para poner fin a los conflictos. Ha afirmado que la prolongación movilizaciones está provocando graves perjuicios económicos, desabastecimiento e incremento de los precios en productos de la primera necesidad. Como ejemplo, os ha señalado que algunos medicamentos de uso común, como los jarabes, pasaron de costar a 15 a 25 bolivianos. Indicado que sectores fundamentales para la economía orureña, como el comercio, la minería y la superferia, registran una fuerte afectación debido a la imposibilidad de que los comerciantes y proveedores lleguen con normalidad a nuestra ciudad. En otra de las informaciones, la Universidad Técnica de Oruro se ha pronunciado ante los perjuicios que ocasionan los bloqueos en el país. Han señalado que están muy preocupados por la situación que está atravesando en el país. Son más de 45 días que estamos bloqueados. No llega ni alimentos. Hay una escasez profunda y realmente la gente que más está sufriendo es la gente de escasos recursos. Todo ha subido de precio. El Comité Ejecutivo de la Universidad Boliviana ha emitido un pronunciamiento instando a la Central Obrera Boliviana puedan también ser flexibles y dialoguen con el gobierno para dar soluciones a este problema. Tenemos entendido que ya son 5 centrales obreras, han señalado, que están exigiendo a la COP que pueda establecer este diálogo y solucionar los problemas que se tienen entre estos dos sectores en conflicto. Otra de las informaciones: el 100% de las empresas en Oruro dieron vacaciones colectivas a los trabajadores.

0: Berguarita ha señalado. Lamentablemente se tiene que poner en conocimiento a la población que todas las empresas que están afiliadas a la Federación Departamental de Trabajadores Fabriles en ese momento están contando con vacaciones colectivas. No hay una que no esté con vacaciones colectivas. En ese sentido, los ejecutivos de la Federación de Trabajadores Fabriles están apelando siempre a pedir la estabilidad laboral. Lamentablemente, todas las empresas ya han agotado sus stocks, o sea, no hay dónde más almacenar el producto. Ustedes mismos se pueden dar cuenta, mencionado, que hablamos de bebidas, no más, no hay más. Están totalmente ausentes de los mercados y eso preocupa. Lo que ellos están pidiendo al ente matriz departamental del sector, especialmente, se está pidiendo y siempre velando y haciendo seguimiento a que los empresarios puedan tener esa paciencia que están pidiendo ellos para que se pueda regresar a sus fuentes laborales. Ese es el informe que se tiene desde sala de prensa. Aurelio, regreso contigo.
1: Hasta cualquier momento, Wilson. 6:16 el dato de la hora en esta jornada de jueves 18 de junio. Permítanos presentarles a nuestros patrocinadores y luego habrá más noticias.
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5: 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Es la mejor manera por la cual podemos nosotros poder construir Bolivia y poder mejorar nuestra situación económica, nuestra situación política y social. 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Están sufriendo la falta de alimento, están sufriendo la falta de trabajo, están viviendo situaciones de incertidumbre. No podemos seguir generando más pobreza, generando más dolor y más sufrimiento en nuestras familias bolivianas. Les invocamos que el Espíritu Santo ilumine las mentes y los corazones de los que tienen la responsabilidad de solucionar esta situación para nosotros los bolivianos. Que Dios bendiga a Bolivia, que Dios bendiga a nuestras autoridades y dirigentes sociales para que puedan encontrar soluciones verdaderas a esta situación. Bendiga a Bolivia.
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3: Son las 6:20 en nuestro país, en Bolivia. Aquí las informaciones mineras.
4: La nota minera en Minería de Acción.
5: Gracias, muy buenos días. Mujeres mineras cooperativistas de Oruro hacen conocer su realidad y preocupación por la situación coyuntural que está viviendo el país. En la nota nos detallan las compañeras Grecia Choque de la cooperativa minera La Salvadora y la compañera Ana María Choque de la cooperativa minera 10 de febrero.
6: Día que trabajamos llevamos el pan de día, día que no trabajamos no, porque no tenemos un sueldo fijo nosotros. Nosotros nos generamos nuestro propio sueldo. Nosotros nos compramos nuestro propio material con nuestro dinero, con el que trabajamos día a día y llevamos el pan de día, ¿no? Entonces de eso también es de donde sale para nuestro material explosivo, que nos está afectando también, ¿no? Por falta de material explosivo no estamos pudiendo trabajar tal vez.
7: Pero nosotros tenemos que trabajar. Nosotros no somos empleados del gobierno, no percibimos ningún sueldo. Día que entramos generamos dinero, día que no entramos no generamos dinero. Entonces tendríamos que seguir trabajando para sustentar nuestro país, que es Bolivia. Con las regalías mineras, como ahora están las altas, las cotizaciones, yo pienso que estamos manteniendo el país. Eso es nuestro primer, no dejar desamparado nuestro país, seguir trabajando. Eso es, sería decir de las mujeres, pero día que entramos generamos plata, día que no entramos no generamos plata. Y nosotros tenemos niños pequeños, niños que están estudiando, entonces obligadamente tenemos que trabajar. Nosotros nos duele lo que está sucediendo en nuestro país, pero nosotros seguimos generando divisas para mantener y poder surgir en esta catástrofe que estamos pasando nuestro Bolivia, que es.
5: Por los bloqueos, las asociadas mineras cooperativistas no pueden sacar los minerales a los ingenios para que los mismos sean procesados. Así se ha manifestado la compañera Miguelina Solís de la cooperativa minera San José Jaipa Socavón.
8: En cuanto a la carga de los minerales que sacamos nosotros, no podemos llevar por los bloqueos que hay. Por ejemplo, nosotros procesamos en Machacamarca, San Clemente. Aquí en el periurbano hay que es Promexbol, pero no lo llevamos. Algunos llevamos a Machacamarca y no estamos llevando. Pues, por ejemplo, hay algunas cuadrillas que estamos haciendo pérdida y nos falta pues la economía, entonces llevamos los puentes que tenemos para poder subsistir o para poder cubrir, ¿no?, esa pérdida que estamos haciendo y no estamos pudiendo llevar por los bloqueos que hay. Sí nos está afectando de gran manera a las cooperativas. También no estamos cobrando nada, pues si es que no lo vendes, no lo flotas el mineral, no puedes venderlo y afecta económicamente también.
5: En el informe Irma Ramos para la red Pío XII.
3: Gracias, y más informaciones en la red Pío XII. Ahora compartimos con usted información sobre la cotización de los minerales. La libra fina de cobre, $6.23. Libra fina de estaño, $25.12. Libra fina de zinc, $1.62. La libra fina de plomo, 88 centavos de dólar. La onza troy de plata, $68.32. Y la onza troy de oro, $4,266.92. Ya usted puede concluir. Estas son las cotizaciones. Están altas. El cobre, el estaño, el zinc están con alto precio. Por eso se explica la gran cantidad de cooperativas mineras aquí en el norte del departamento de Potosí y en buena parte del territorio boliviano. 6:23 en Bolivia. A continuación, la noticia histórica.
9: Esta vez me encuentro en Caracas, capital de Venezuela, donde el gobierno del presidente venezolano José Tadeo Monagas está declarando vencedor de un concurso internacional a un paisano nuestro, José Ricardo Bustamante. El gobierno venezolano, a través de su Ministerio de Educación y Cultura, había pedido a todos los poetas de los cinco países que libertó Bolívar que escribieran un epitafio o inscripción para el gran libertador de las cinco naciones. Nuestro compatriota José Ricardo Bustamante participó del concurso. El epitafio que él escribió reza de la siguiente manera: De América al gigante veis dormido. Dios y la libertad guardan su lecho, dominador del tiempo y del olvido. Su gloria es grande y su sepulcro estrecho. Y si en el mundo hasta el postrer latido hay fibra ardiente en el humano pecho, se inclinarán los hombres ante el hombre que dióme vida y me legó su nombre. Con ese bello poema, nuestro compatriota José Ricardo Bustamante fue declarado ganador del concurso internacional del epitafio del Libertador Bolívar, este 18 de junio de 1854. Desde Caracas, Venezuela, les habló su amigo de siempre.
3: Gracias, gracias. Y 6:24 en Bolivia. A continuación, el reporte de noticias internacionales.
10: Gracias, Juan Carlos. Amigos y amigas, buenos días. Este es el primer reporte internacional de la jornada. El hambre empieza a amenazar y empeorar algunos puntos críticos en el mundo. Millones de personas podrían enfrentar un deterioro de la inseguridad alimentaria aguda en 13 países y territorios entre junio y noviembre de este año.
11: La advertencia aparece en un nuevo informe de la Organización de las Naciones Unidas para la Alimentación y la Agricultura, la FAO, y el Programa Mundial de Alimentos, que identifica como focos de mayor preocupación a Sudán, Sudán del Sur, Yemen, Palestina, Nigeria y Somalia. En estos lugares, algunas comunidades ya enfrentan niveles catastróficos de hambre o riesgo de hambruna. En total, unas 266 millones de personas viven con altos niveles de inseguridad alimentaria aguda en estos países. El informe señala que los conflictos armados y la violencia siguen siendo el principal motor de la crisis, presentes en 12 de los 13 focos. A eso se suman los choques económicos, los fenómenos climáticos extremos.
10: Pasamos a Medio Oriente. Conflicto en el Líbano deja casi 1,000 niños heridos y más de 200 muertos, según UNICEF.
12: Basta ver las cifras, que ya tenemos 247 niños muertos, casi 1,000 resultados heridos. Eso no es un reflejo de una acción militar que está protegiendo o pensando en proteger los civiles, ¿no? Eso es lo que estamos viendo, es una falta de seguimiento a los derechos humanitarios internacionales. Tampoco puedo decir o hablar de la intención de lo que pasa. Sabemos que en la guerra, en el conflicto, son los civiles, son los niños, además, que pagan una vez más el precio más alto, han sido desplazados y que están viendo tanta violencia, o también las familias que han perdido sus casas, que no tienen dónde dormir. Eso es el resultado directo de acciones militares que, por supuesto, no están a considerar el bienestar de los niños, de sus familias, además de los objetivos políticos y militares.
10: De Medio Oriente a Perú, porque en este país Keiko Fujimori supera a Rodrigo Sánchez con casi 3,000 votos. La candidata derechista Keiko Fujimori incrementó ayer a 3,115 votos la ventaja que mantiene sobre el izquierdista Roberto Sánchez, cuando ya se han contado el 99% de los sufragios de la segunda vuelta presidencial que disputaron el pasado 7 de junio. La Oficina Nacional de Procesos Electorales señaló que aún quedan 572 actas de votación con observaciones e impugnaciones que deben ser evaluadas por los jurados electorales. La última, y en el Mundial de Fútbol, Portugal no logró vencer a República Democrática del Congo, empatando con este rival en la cancha.
13: Vamos al Mundial, donde este miércoles ya habrán salido a la cancha todos los equipos. En la jornada se esperaba con ansias el debut de Cristiano Ronaldo y sus compañeros de Portugal, que no pudieron pasar de un empate 1-1 frente a la República Democrática del Congo.
10: Es el reporte internacional.
3: Gracias, gracias por ese reporte internacional. 6:29 en nuestro país. Luego de esta primera media hora de información, tenemos la siguiente pausa publicitaria.

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6: Veintiséis minutos faltan ahora para las 7 de la mañana. ¿Y hay más informaciones en esta jornada, amigas, amigos, oyentes? Estamos en sala de prensa de Bio 12 Oruro. Ahí está nuestra colega de trabajo, Fabiola Aquino. Adelante.
7: Gracias y muy buenos días a todo el país. Estas son las informaciones desde sala de prensa. La expectativa por los resultados del diálogo entre los sectores movilizados y el gobierno genera esperanza entre la población que aguarda una solución definitiva a los conflictos que afectan al país desde hace varias semanas. Ciudadanos consultados coincidieron en que los bloqueos han provocado un desgaste económico y social que ya resulta difícil de sobrellevar para muchas familias.
8: Ya estamos muy cansados en esta situación. Ya va a ser 50 días. Entonces, realmente terrible la cosa y ojalá sea pues en los próximos días que todo se halle con la mejor solución. De lo contrario, creo que vamos a considerarnos como un estado fallido, ¿no? Pero ojalá no perduren los caprichos de algunos dirigentes, ¿no? Especialmente de aquellos que vienen del Chapare, ya sabemos quién los guía, quién les incita, y eso es algo totalmente negativo y nefasto.
9: Que gane la población realmente, porque queremos trabajar. El gobierno que aprenda a ceder también como un buen padre, eduque a sus hijos y ceda también a la vez. Ya no queremos tener ya más más problemas. Tenemos la esperanza y es lo último que podemos perder, la esperanza, y que Dios guíe nuestro país.
10: Sí, eso estamos esperando aquí, porque realmente es mucha pérdida y ojalá Dios quiera que se solucione de una vez, porque ya no podemos también las familias que son numerosas como deben estar, yo pienso, ¿no? Está vacío la venta, no hay movimiento y estamos así sobreviviendo a lo que se puede. Sí, ojalá Dios quiera, porque ya esto, ¿hasta cuánto más vamos a poder aguantar? Ya no se puede.
7: Por su parte, el dirigente de las juntas vecinales de Oruro, Hugo Jallaza, rechazó las disculpas de la Central Obrera Boliviana. Señaló que estas no compensarán las pérdidas económicas que afectan a miles de familias debido a los bloqueos.
11: Claro, a ellos no les afecta porque tienen pues unos jugosos sueldos que están oscilando arriba de los 30.000 bolivianos, ¿no? La Central Obrera Boliviana, ¿qué va a hacer con sus disculpas? ¿Va a poder Bolivia recuperar la economía que ha perdido todos estos días los transportistas, los comerciantes, las personas de a pie que han comprado la canasta familiar sobre encima del 50%? Para nosotros es una falta de respeto. Debería de ponerse a la mano al pecho y levantar todos los bloqueos.
7: La población mantiene la esperanza de que el diálogo permita alcanzar acuerdos que devuelvan la tranquilidad a las familias. Les informó Fabiola Aquino de Istioruro para la Red Pío 12.
6: Seguimos con más noticias en Oruro. Ahora, nuestro compañero de trabajo, Wilson Cruz, adelante.
12: El presidente de la Federación Departamental de Juntas Vecinales de Oruro, don Gustavo Yuquimia, ha expresado su preocupación por las largas filas registradas para la compra de gas licuado, situación que atribuyó a la llegada de pobladores de otras regiones afectados por los bloqueos en las carreteras.
13: En cambio, vienen aquí fácilmente y quieren llevar el gas, ¿a qué? A desmedro de nuestros vecinos. Nuestros vecinos, 4 o 5 de la mañana, están ahí. En frío por una garrafa, ¿no? Pero mientras otros están obligando a que salga nuestro cupo.
12: Señaló que los habitantes del norte de Potosí y de otras provincias estarían llegando a la ciudad de Oruro para gestionar y adquirir garrafas de gas ante las dificultades de abastecimiento en sus lugares de origen.
13: No puede ser posible de que vengan sus autoridades aquí a Oruro a quitarnos el cupo cuando ellos están bloqueando. Podían haber abierto sus carreteras para que pase el gas, pero no lo han hecho así.
12: Finalmente dijo que la distribución de gas en los barrios de Oruro se desarrollan con normalidad y que en varios sectores los camiones distribuidores logran cubrir las demandas de los vecinos. Director del Servicio Departamental de Salud de Oruro, Marcelo Quilo, con la PAN desarrollado una supervisión a hospitales de segundo nivel, Barrios Mineros, Walter Gong, las instalaciones del Hospital de Tercer Nivel Oruro Corea, el área de emergencias del Hospital General San Juan de Dios. En el recorrido se ha verificado que algunos equipos médicos presentan deficiencias en su funcionamiento.
14: Pero sí, algunas cosas que nos hace falta, entonces vamos
0: estarse haciendo trámite con las autoridades competentes, en este caso con la alcaldía y también la gobernación. Hemos visto las deficiencias en el equipamiento y algunos equipos que no están funcionando. Y en el hospital de tercer nivel, en este caso, tiene que funcionar 24 horas y también nos falta personal. Y hoy, con este crecimiento vegetativo, vamos a tratar de complementar esas deficiencias que tenemos en dotación de ítems correspondientes, ¿no?
12: Además, dijo que esta inspección también tuvo la finalidad de garantizar que el personal de salud brinde a la población una atención basada en los principios de calidad y calidez. Finalmente, señaló que estas supervisiones se replicarán en todo el departamento para asegurar un servicio óptimo en beneficio de la sociedad de Oruro. Con estas informaciones, regreso a este estudio, Wilson Cruz, para la red Bio 12.
6: 21 minutos, faltan para las 7 de la mañana. Ahora noticias en Potosí. Juan Carlos, adelante.
4: Aquí en Potosí, contacto con María Morales en esta mañana. María, buen día, adelante.
14: Buenos días, un saludo a toda la gente que sintoniza Pío 12. Informaciones también mineras a esta hora de la mañana. Adalid Rodríguez, presidente del Consejo de Vigilancia de la Federación de Cooperativas Mineras, nos hizo saber que las cooperativas en esta institución están en crecimiento. Escuchemos lo que él decía.
15: La verdad es bastante el trabajo que se tiene en el área dispersa, puesto que hay áreas que han solicitado las diferentes cooperativas. Como te comento, ya estamos llegando a 80 cooperativas, ¿no? Y particularmente el crecimiento vegetativo se denota en el área dispersa. Y ahí el principal problema que se tiene es los contratos, ¿no? Hacer los contratos y de alguna manera también ver las áreas libres que se cuentan en el sector para poder hacer las solicitudes correspondientes según las normas vigentes dentro de nuestro país. Entonces el trabajo en el área dispersa es particularmente el tipo de trámite, más allá, digamos, de poder hacer concesiones como los problemas que se tiene acá en el sector concentrado.
14: Muchas de las cooperativas están explotando estaño, explotan complejos, pero también oro. Lo importante es que las cooperativas generan empleo, generan movimiento económico. Más de 80 cooperativas, algunas ya están regularizadas, tienen toda la documentación en orden y en otras están en proceso. Las cooperativas más numerosas que tenemos en nuestra región son las de Colquechaca, Malmisa, Maragua y otras cooperativas del área dispersa. Colquechaca nomás está circulando alrededor de 5,000 trabajadores, Malmisa, más de 1,000 trabajadores y así sucesivamente. Se calcula que en toda la región del norte de Potosí sobrepasarían los 12,000 a 15,000 cooperativas, haciendo un cálculo a ojo de buen cubero, como dicen nuestros compañeros de las cooperativas. Esa es la información contigo, Juan Carlos.
4: Gracias. Ahora contacto con Héctor Mariaca. Adelante, Héctor.
16: Gracias y buenos días. Los estudiantes de la Universidad Nacional Siglo XX en el norte de Potosí desarrollan sus actividades académicas de forma virtual. Las clases virtuales serán hasta el 20 de julio, según ha informado el ejecutivo de la Federación Universitaria Local de esta Casa Superior de Estudios, el universitario Juan Daniel Mamani, quien señalaba lo siguiente sobre el tema.
17: Los cursos a distancia están ya programados de manera fija hasta el 20 de julio, ¿no? Esto por el tema de que no se tiene, digamos, las garantías y la comodidad en el tema de la alimentación dentro del municipio de Yayagua, ¿no? Esperemos de que mejore esta situación. Sin embargo, mejore o no mejore, la situación crítica del país a nivel social no va a mejorar de un día para el otro. Es por esa misma razón que prevendo la situación. Previo análisis, el 20 de julio estarían retornando, porque no olvidemos que tenemos 2 semanas de receso, ¿no? Entonces, ya estamos a 2 semanas del receso, por lo tanto, no podemos hacer retornar a todos nuestros compañeros para que estén una semana, porque eso va...
16: Cambiamos de información. Y la terminal de buses de Yayagua es la más afectada en cuestión de ingresos económicos. Lamentablemente, esto por los bloqueos, los ingresos han disminuido considerablemente. Así ha manifestado Ricardo Aldunate, el administrador de la terminal de buses de Yayagua en el norte de Potosí.
18: La terminal de buses de Yayagua no se ha establecido ningún tipo de salidas desde el interior de la terminal hasta los diferentes puntos, ¿no? Cochabamba, La Paz. Por el momento no hay salidas, si bien se han levantado algunos puntos de bloqueo dentro del país. No se han levantado aún las salidas, o sea, los puntos de bloqueo que están directamente a la terminal, ¿no? Por tanto, sigue las salidas.
19: Pero no ha cambiado nada.
18: No ha cambiado nada. Por el momento no ha cambiado nada.
16: Y finalmente les informamos que la planta engasafadora de Yayagua entregó 2.100 botellones de gas licuado GLP a los 4 municipios de la provincia Rafael Bustillo en el norte de Potosí. Ayer la planta engasafadora de Yayagua ha completado la entrega de 700 garrafas con gas licuado GLP al municipio de Uncía, 300 a Chayanta, 300 a Chuquiuta y 800 para el municipio de Yayagua, según ha informado Nilda Rojas del Comité Cívico de este municipio.
4: Gracias, gracias Héctor. Ahora contacto con Yolanda Choque. Yolanda desde la provincia de Chayanta. Buen día, te escuchamos Yolanda.
20: 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Bueno, Kunan, Rishun, Chuahuyayman, municipio Pocuata, Tampi, Suahías, Pacasian, rendición pública de cuentas, inicial 2026, y en Finamanta, Apacus Pacasianca, Cay Viernes, Chunca, Esconio, Punche, 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Central Seccional, Caribos Manta, Central Seccional Warner Manta, Comité Cívico, Juntos Vecinales, Autoridades Originarias, y la Llamanta Tajari, Autoridades Salud Manta, Educación Manta, algunas estaban participas para Cancanco y que exención de cuentas estaban pis inicial, Rexi Chicos para Canca, Autoridades Municipales Manta, CAI, Municipio Pocuatamanta. Chay Huakis Jacas. Chao, compañeros, hasta Estudios Centrales.
4: Gracias, 6 de la mañana, 45 minutos en Bolivia. Vamos a una pausa.
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21: En estos momentos de mucha preocupación y sufrimiento de tantas familias, les invito a encontrarse para buscar la solución en bien de nuestro país, nos dice el obispo de la diócesis de Potosí, Monseñor Renán Aguilera.
22: Es importante la llamada, la insistencia que los sectores puedan deponer esas medidas intransigentes y poder buscar soluciones a través del diálogo. Es la mejor manera por la cual podemos nosotros poder construir Bolivia y poder mejorar nuestra situación económica, nuestra situación política y social. Yo les hago un llamado a nuestras autoridades nacionales y a los dirigentes de las organizaciones sociales que depongan esas intransigencias para poder encontrarse. Recuerden que somos hermanos, somos bolivianos, no somos enemigos, y hay ciudades, hay familias, generalmente ya las familias están sufriendo, sobre todo en La Paz, en El Alto, y ahora también en las otras ciudades de Bolivia. Están sufriendo la falta de alimento, están sufriendo la falta de trabajo, están viviendo situaciones de incertidumbre. No podemos seguir generando más pobreza, generando más dolor y más sufrimiento en nuestras familias bolivianas. Les invocamos que el Espíritu Santo ilumine las mentes y los corazones de los que tienen la responsabilidad de solucionar esta situación para nosotros los bolivianos. Que Dios bendiga a Bolivia, que Dios bendiga a nuestras autoridades y dirigentes sociales para que puedan encontrar soluciones verdaderas a esta situación. Bendiga a Bolivia.
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0: Continuamos con más informaciones, continuamos informando desde Cochabamba. La Cámara Agropecuaria de Cochabamba pide al gobierno impulsar un fondo crediticio para reactivar la economía en este sector. Luis Vargas con la información.
1: El sector más golpeado por la situación conflictiva del país es el agropecuario. Así lo reflejó el vicepresidente de Confeagro, Rolando Morales, quien cursó una nota al gobierno para que el Estado promueva un fondo crediticio favorable al sector agropecuario nacional para su reactivación luego de los conflictos sociales.
2: Nosotros necesitamos restablecer nuestra unidad productiva, y nuestra unidad productiva está en crisis total. Por tanto, hoy le hemos cursado una carta al presidente del Estado solicitándole que pueda generar un fondo crediticio con un crédito de fomento a 20 años de plazo y con una tasa del 0.5% anual, que va a ser la única forma que podamos nosotros ser sujetos de crédito y volvernos a tratar en 6 meses a reintegrar a la economía.
1: La Cámara Agropecuaria de Cochabamba espera que el diálogo entre la Central Obrera Boliviana y el gobierno termine en buen puerto.
2: Vamos a nosotros simplemente esperar la última palabra que la tienen nuestros gobernantes. En democracia hemos votado por un gobierno y son ellos que tienen que tomar una decisión primero, pensando en 13 millones de bolivianos y no en sectores político-partidarios. Y nosotros como sector agropecuario, en mi condición de vicepresidente de la Confederación Nacional, estamos realmente deseando que esto llegue a un punto final las próximas horas.
1: Pero también lamenta la posición cerrada desde el trópico de Cochabamba de sectores afines al expresidente Evo Morales que persisten con los bloqueos.
2: Infelizmente, la dirigencia esta mañana ha hecho absolutamente lo contrario que la Central Obrera. Ha vuelto a ratificar más bien mayores puntos de bloqueo. Angustiados porque vamos a perder el mercado de exportación de banana, piña y palmito que nos genera 120 millones de dólares a Cochabamba y además demanda 30 mil familias trabajando en el rubro, sin tomar en cuenta el sector pecuario, especialmente el sector avícola de Pocona, que las 400 familias ya están en desgracia.
0: Los bloqueos ponen en jaque a los productores lecheros que ayer protagonizaron una masiva marcha y toma del aeropuerto Jorge Wilstermann pidiendo un puente aéreo para el traslado de su producción al occidente y oriente del país. Luis Vargas continúa con la información.
1: La situación de los productores de leche en el departamento de Cochabamba es límite. El representante de la Federación de Productores de Leche de Cochabamba, Guido Guanaco, ha pedido al dirigente de la Central Obrera Boliviana, Mario Argollo, pensar en la clase obrera del país, no en sus apetitos políticos, y que en el diálogo con el gobierno se encuentren soluciones a los conflictos del país. El productor relató la situación de su sector y señaló que incluso la industria PIL podría dejar de comprar leche desde este sábado de persistir los bloqueos.
3: Que de una vez se ponga la mano al pecho, que no nos dejemos arrastrar por cuestiones políticas. Aquí el productor lechero lo único que sabe es producir y producir, trabajar. Es lo que pedimos, que se toquen la mano al pecho y de una vez que solucionen este conflicto.
4: ¿Cómo se encuentran en este momento el ganado lechero?
3: Mire, para empezar, lo que son los alimentos en su mayoría vienen de lo que es de Santa Cruz. Llámese cascarilla de soya, rollos de pasto y maíz. A la fecha no llega ninguno de esos productos y eso ¿en qué implica? Que el ganado lechero como tal se encuentra sin una alimentación óptima. Y eso desemboca en una leche muy, muy reducida, ¿no?
0: Y la gobernación de Cochabamba pide a las organizaciones sociales movilizadas en Cochabamba una pausa humanitaria. Es el segundo pedido de pausa humanitaria que hace el gobernador Leonardo Loza.
1: El gobernador de Cochabamba, Leonardo Loza, mandó una segunda carta a organizaciones sociales que se encuentran en puntos de bloqueo en el departamento de Cochabamba, solicitando una pausa humanitaria, aclarando que la misma no significa un desbloqueo.
5: Nosotros hemos solicitado, bajo firma, una especie de pausa humanitaria Durante la semana pasada hemos seguido insistiendo en coordinación con varios sectores, particularmente productores. Esta mañana, en una reunión del gabinete, se ha definido y también se ha vuelto a recalcar esta solicitud al interior del departamento de Cochabamba, donde no es nuestra competencia. Hasta ahora no hemos, en realidad, recibido ninguna respuesta. Nosotros vamos a seguir pidiendo esto, al margen de algunos trabajos que se viene realizando, particularmente para el tema de salud, medicamentos.
0: Informarles también que Tránsito mantiene suspendidos los viajes desde la terminal de buses de Cochabamba al interior del país por los bloqueos. Las 6:56, amigos oyentes, cerramos esta entrega informativa. Deseamos que tengan un lindo jueves. Nos reencontramos el día de mañana.
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16: Según la denuncia, son casi 9 centímetros.

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0: exigen al gobierno y a la Central Obrera Boliviana establecer un diálogo sin condiciones y anteponer los intereses de la patria.
1: El dirigente del sector gremial, Abdón Belis, pidió al gobierno y a los sectores en conflicto a instalar un diálogo para encontrar soluciones que beneficien a todo el país. Dijo que para avanzar hacia una solución es necesario establecer un diálogo abierto, sincero y sin chantajes, dejando de lado los intereses personales.
2: Y no estar queriendo poner condiciones, si acaso no se da la solución en su totalidad del 100% que podrían pedir en este caso los representantes de la Central Obrera Boliviana y otras. Esa ya sería una reunión quizá hasta de chantaje. Son 47, 48 días de bloqueo que estamos viviendo definitivamente en una situación económica totalmente lacerante. Pero en este momento lo que necesitamos son las soluciones.
1: Belli señaló que con casi 50 días de bloqueo se ocasionó un fuerte impacto en la economía nacional y afectan principalmente a los trabajadores independientes que dependen de sus ingresos diarios.
2: Nosotros definitivamente desde la pandemia hasta la fecha no hemos podido recuperarnos económicamente porque no ha habido incentivos para nuestro sector y con esto más, no, pues ya es prácticamente perdido porque tendríamos que trabajar otros 4 o 5 años para que nos recuperamos de estas pérdidas millonarias.
1: Finalmente explicó que el incremento de precios de algunos productos no responde a decisiones de los comerciantes, sino a las dificultades en el transporte y abastecimiento ocasionados por los bloqueos. En el informe, Fabiola Aquino, Retiro 12, Herbol Oruro.
0: El vocal electoral Carlos Alberto Goitia pidió desechar las vías de violencia para fortalecer la democracia en el país.
3: El vocal del Tribunal Supremo Electoral, Carlos Alberto Goitia, afirmó que existen mecanismos para enfrentar conflictos, entre ellos el diálogo y el uso de la fuerza. Sin embargo, pidió desechar las vías violentas para fortalecer la democracia en el país.
4: Antes de precipitar otro tipo de escenarios, lo que hay que tomar en cuenta es que hay muchos mecanismos para enfrentar los conflictos. Dentro de esos está el diálogo, pero también está el uso de la fuerza y por lo tanto, antes de precipitar escenarios que alteran en vez de aclarar el escenario democrático, es prudente que se apliquen, empleen estas otras vías. En cuanto a las reformas,
3: estas declaraciones surgieron en medio de un diálogo que encara el gobierno con la dirigencia de la Central Obrera Boliviana. Esto a más de 40 días de bloqueo que van cercando a la sede de gobierno, que ha generado dificultades en el abastecimiento de alimentos, medicamentos, además del combustible. Asimismo, se aguarda que este jueves estas dos instituciones, la Central Obrera Boliviana y el gobierno, puedan continuar con el diálogo que, bueno, ingresó a un cuarto intermedio la noche del miércoles. Omar Escobar Mamani, Herbol La Paz.
0: La información en el periódico digital de Herbol. La Defensoría de

0: en las carreteras. Los bloqueos, al prolongarse más de 40 días, han pasado de ser una forma de protesta a convertirse en un factor de crisis humanitaria, dice el texto emitido por la Defensoría en fecha 14 de junio. El Estado boliviano tiene la obligación inmediata de establecer mecanismos de diálogo que reduzcan el impacto desproporcionado de la protesta sobre terceros, agrega. El reporte afirma que esta crisis humanitaria afecta a más de 5.000 transportistas varados en las principales carreteras nacionales. Enfatiza que los transportistas varados son víctimas de vulneraciones de sus derechos esenciales a la vida, salud, alimentación, agua, libre circulación y trabajo. También indica que la raíz del problema es la ausencia de medidas estatales de protección y la afectación desproporcionada de la protesta social sobre terceros. Establece que en este contexto se han vulnerado los derechos a la vida e integridad personal, salud, alimentación adecuada, derechos al agua, libre circulación y el derecho al trabajo en condiciones dignas. La Cámara Departamental de Transporte de La Paz espera la respuesta de la Comisión Interamericana de Derechos Humanos a la denuncia que presentaron por delitos de lesa humanidad en los bloqueos que afectaron a conductores de camiones.
1: Álvaro León, quien es presidente de la Cámara Departamental de Transporte de La Paz, en entrevista con el noticiero central del Bolivia en Contacto, ha señalado de que ante la falta de atención de autoridades nacionales al interior de nuestro país, el sector ha pedido de que se pueda hacer conocer a instancias internacionales. Ellos ahora están a la espera de la respuesta de la CIDH ante la vulneración de más de 5.000 transportistas que están varados en principales carreteras nacionales. Esto es una crisis humanitaria, dijo el representante.
2: Hemos hecho la denuncia justamente y el día sábado el Defensor del Pueblo se ha comprometido que lo va a canalizar, siendo que la Defensoría del Pueblo tiene los canales directos con la CIDH. Nosotros esperamos de que ya nos confirme cuándo va a haber una respuesta a nuestra solicitud, porque evidentemente nosotros ya consideramos que es necesario establecer precedentes. No puede ser que ellos jueguen con la vida de la gente, no puede ser que ellos jueguen con la economía de los transportistas, reteniéndonos 48 días, perdón, y perjudicándonos de sobremanera, y esperamos que la CIDH vea, tome seguramente entrevistas a los transportistas que han sido retenidos para que cuenten sus verdades, un alto a esta situación. ¿Y qué va a pasar con los transportistas que hemos sido sometidos 48 días? ¿Cómo va a compensar el gobierno todo este daño que nos ha ocasionado, hasta problemas psicológicos de los transportistas?
1: El presidente también ha señalado de que a partir del 15 de mayo no recibieron respuestas de autoridades nacionales. Es por eso que se viene la necesidad de pedir ayuda y hacer conocer ante la CIDH.
2: El 15 de mayo, la Cámara Boliviana de Transporte ha presentado notas al Defensor del Pueblo y también a Derechos Humanos. No han hecho nada desde el 15 de mayo. Por ese motivo estamos acudiendo a instancias internacionales. Más al contrario, hemos visto que el Defensor del Pueblo ha ido a preocuparse por la situación de los detenidos, de los marchistas y bloqueadores. Lo mismo ha hecho el vicepresidente Lara. Por ese motivo nosotros creemos de que esas instituciones no están velando por las personas que realmente han sido objeto de abusos, de violaciones de sus derechos. ¿Acaso no tenemos derecho los transportistas? ¿Qué delito hemos hecho para que nos traten así? Esa es la situación que estamos reclamando.
1: Graciela Dorado Alanoca, Herbo La Paz.
3: Enseguida retornamos con el noticiero que une al país.
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5: Es la hora 7:15 minutos.
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0: Son las 7 de la mañana con 19 minutos. Vamos con nuestras unidades móviles.
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0: Vamos con este informe con nuestro compañero de trabajo, Rodrigo Fernández. Rodrigo está en la sede de gobierno y tiene este informe. Rodrigo, buenos días. Bienvenido. Adelante, por favor.
2: Sí, gracias. Hugo, buen día. Me encuentro en la calle Cero de Obrajes, donde se encuentra la estación de servicio Bazán, la cual se tiene entendido no se está vendiendo gasolina desde, bueno, las últimas 24 horas. Incluso las movilidades se han llegado a marcar. Vamos a conversar con la gente que está haciendo fila. Señor, buen día para Radio Herbol, disculpe la molestia. ¿Desde qué día haciendo fila por combustible, por favor?
3: Buenos días, señor. Yo estoy desde el domingo en la mañana.
2: Estamos el jueves, son cinco días, ¿no?
3: Sí, más o menos 4 noches, como 5 días estamos ya aquí en la fila. Muy lamentable esperar tantos días. Mire que nosotros estamos, yo viajo a los Yungas, un viaje por a la semana estoy haciendo, apenas. Y eso ya no cubre por nuestros gastos. Ya es una pena la realidad que estamos pasando ahorita aquí en La Paz.
2: Ahora, la pasada jornada se ha iniciado un diálogo entre el gobierno, las autoridades, bueno, y todavía se mantiene en vilo esto que pueda llegar a una solución.
3: Ojalá sea así, porque todos esperamos eso, porque lamentablemente la crisis nos está apretando demasiado ya.
2: Qué terrible, hace 5 días.
3: Al menos para los transportistas que están en las carreteras interdepartamentales, muy triste la situación. Y el gobierno ni nadie se pronuncia para salvar a estos compañeros que están en ruta.
2: Perfecto, le agradezco por la opinión, muy
3: de
2: gentil.
3: De nada, que tenga un buen día.
2: Gracias. Bien, desde el día domingo haciendo la fila y están enumerados los coches, ese vehículo por lo menos está en el número 50, y esto va recorriendo incluso la curva de Holguín desde la calle Cero de Brajes, aproximadamente calculando unas mínimamente cinco cuadras, que todavía la fila va más allá hasta la Gruta de Lourdes. El informe de momento que nosotros tenemos acá, Hugo, desde la calle Cero de Obrajes. Bueno, vamos a retornar más adelante con otra estación de servicio de acá de La Paz.
0: Bien, muchas gracias a Rodrigo Fernández. Son las 7:22.
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0: Ya estamos en contacto como todas las mañanas también con nuestro compañero Iván Camacho. Iván, buenos días, bienvenido. Adelante, por favor.
4: Gracias, compañeros. Muy buenos días a todo el país. En este momento nos encontramos en el surtidor El Cristo, próximo al Estadio Félix Capriles, donde la fila es realmente enorme. Hemos estado contando casi 13 cuadras de fila que está dando bastantes vueltas, todo un laberinto. Incluso han llegado ya a utilizar ambas vías de una de las avenidas que por donde se sale justamente en ese surtidor. Y la desesperación, la molestia también va creciendo cada vez más. Si bien 2 semanas seguidas, las anteriores, no se tenía filas, uno podía cargar con total normalidad, pues ahora el panorama es completamente diferente. Vamos a acercarnos a ver con una de las personas que está haciendo fila justamente acá, prácticamente la que continúa aumentándose, porque antes no se tenía fila en este sector. Buenos días, disculpe, estamos a través de Herbol para todo el país. Ahora peor, ¿no?, la situación por la gasolina.
5: Sí, está peor. La verdad, ayer ya vimos la cola hasta atrás y hoy decidimos madrugar y otra vez hasta atrás. No pensábamos que iba a estar tanto.
4: ¿A qué hora vino a
5: A eso de las 6:30, 6:15 más o menos.
4: Por lo visto no le ha ido tan bien con la fila. Con todo
5: no, para nada. Pensábamos que íbamos a llegar temprano, pero ya habían dejado los autos, habían dormido afuera. Así que a esperar.
4: ¿Qué opina de esta situación?
5: Lo mismo que piensa todo el pueblo, creo que ya es el colmo, que no podemos seguir así, que no hay nadie que esté haciendo nada y es una pena, realmente es una pena que nadie esté haciendo nada.
4: Gracias. Y bueno, ese es el panorama, compañeros, justamente que se tiene desde Cochabamba. Hay varios surtidores en los que anoche la gente ha empezado a hacer filas para dormir y esperar a que llegue el carro cisterna para poder abastecerse de ese combustible el día de hoy. Y bueno, según lo que nos indicaron algunos de los funcionarios, es que no se sabe a qué hora va a llegar el carro cisterna, porque algunas mañanas indican que viene 7:30, otras veces 8:15, no hay un horario fijo, mientras la población todavía debe esperar haciendo largas filas. Con esto retornamos hasta estudios.
0: Muchas gracias a Iván Camacho desde Cochabamba. Es el turno de nuestro compañero de trabajo en el Alto, José Chacolla.
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0: José, ¿cómo estás? Buenos días, bienvenido.
6: Gracias, compañeros. Estamos con el presidente de Asprofar El Alto. Cifabol se ha declarado en estado de emergencia y en terapia intensiva ante la falta de insumos y medicamentos para la provisión a farmacias y por ende para el paciente. Doctor, es preocupante escuchar estas declaraciones. ¿Qué dicen desde las farmacias con estos problemas de bloqueos y paros?
7: Buenos días, gracias. Sí, es preocupante. El sector farmacéutico a nivel nacional está en estado de emergencia, al igual que la industria farmacéutica. Lamentablemente, los establecimientos farmacéuticos, tanto públicos y privados, en especial en el municipio alteño y el departamento de La Paz, están sufriendo esto, ¿no?, del desabastecimiento. Si bien no existe escasez de medicamentos, lo que hay es el desabastecimiento, porque nuestros establecimientos farmacéuticos no reciben los productos en los días o fechas programadas. Debido a esto, no, a la falta de combustible, a los bloqueos que existen por los sectores movilizados que se están poniendo intransigentes, ¿no?, en el paso de medicamentos y otros insumos que es muy necesario para la salud.
6: Palabras del sector farmacéutico de la Asociación de Propietarios de Farmacias del Alto, Asprofar El Alto. Retornamos hasta Bolivia en contacto, Hugo.
0: Muchísimas gracias, José. Continuamos en la ciudad del Alto. Y nos vamos a ir hasta una de las zonas también conflictivas que hubo con el paro, los bloqueos, pero ahí se está vendiendo maples de huevo. Y obviamente los detalles los tiene nuestro compañero de trabajo, Edwin Apaza, que es el Faro Murillo, ¿no es cierto? Edwin, bienvenido, adelante, buenos días.
8: Gracias, buenos días, Hugo, dar a conocer que efectivamente nos encontramos en el sector de El Faro Murillo, donde también recordemos en la avenida Panorámica Sur, se comercializan diferentes productos que llegan precisamente a diferentes sectores, pero llegan precisamente por carga, para que la población se pueda abastecer de los diferentes de primera necesidad. Pero en esta oportunidad, ese producto se incrementaba y por cierto también en gran proporción, llegando a costar hasta 60, 80 millones de maple. Sin embargo, acá estamos con uno de los camiones que precisamente está vendiendo los maples de huevo, pero vamos a preguntar el precio precisamente, a ver cuánto está. Caserita, ¿cómo estás? O casero, ¿cómo estás? Buen día. ¿Cuánto está, casero, el maple de huevo? ¿Cómo estás vendiendo?
9: La segundita 40, la primera 45, solo esos dos me queda.
8: 40 y 45 bolivianos.
9: Sí, sí, sí. Eso nomás me queda.
8: Hay huevito entonces, pero hay huevito, está llegando,
9: sí,
8: ¿verdad?
9: Sí, sí, está llegando, pero poco nomás ya.
8: ¿De dónde está viniendo? ¿Dónde están trayendo? ¿Y cómo está el trayecto, el paso por donde están ustedes llegando?
9: Por Cochabamba, de Cochabamba estamos viniendo, por rutas alternas, estamos llegando casi una semana.
8: ¿Cuánto tiempo le tardó llegar acá a El Alto?
9: Casi a 5 días.
8: 5 días. ¿Habitualmente cuántos han llegado? ¿Cuántos días?
9: Un día, pues, por los un día.
8: Uy, rutas alternas, sigue bloqueado en diferentes vías, entonces las principales.
9: Sí, sí, sigue bloqueado las rutas salidas.
8: ¿No ha sufrido algún percance usted al momento de llegar por rutas alternas?
9: Sí, sí, hemos sufrido, pues hemos pagado, nos han cobrado, nos han detenido en las trancas. En
8: los bloqueados. Para pasar le han cobrado.
9: Sí, sí, sí.
8: ¿Cuánto
9: sí?
8: La...
9: 800, así.
8: Sí. Bueno. Ahora, ¿cuántas unidades trajo para vender y cómo está la venta? ¿Están comprando la gente?
9: Sí, sí, están comprando la gente. Ya está acabando ahí.
8: ¿Cuántas unidades trajo usted?
9: 3,000 maples.
10: Ya se está acabando entonces, ¿verdad?
9: Sí, sí.
10: Bueno, aprovechar entonces, aprovechemos para que la gente venga a comprarle los huevitos, haga el llamado.
9: Sí, sí. Buen día, mi gente. Venga a comprarse el huevito, huevito fresco. Aquí estamos, aquí en la plaza. Aprovechen. Sí, sí. Estamos ofertando con mayor más baratito.
10: Ay, muy bien, gracias, le agradecemos. Ahí está el amigo también comercializando el maple de huevo a 40 y 45 bolivianos puede adquirir precisamente, y podemos apreciar que todavía tiene la carga correspondiente para que la gente se pueda apersonar hasta este sector, muy cerca al módulo policial precisamente de este sector, la unidad de conciliación. Acá está un señor. Señor, buen día. Huevito no encuentro, ¿verdad? En el mercado no hay, ¿no?
11: No hay.
10: Pero si hay, está caro.
11: 40, 45.
10: Ya. Sí. Y bueno, la economía no alcanza también, ¿verdad?
11: Ah, no, el bolsillo ya no.
10: Por 100 bolivianos, ¿qué compra usted? Verduritas, ¿qué está llevando? Toronja, aquí también, alguna verdurita, ¿verdad?
11: Nada,
10: ¿no? Bueno, no alcanza realmente.
11: Ya no.
10: Muy bien, gracias, señor, le agradecemos. Ahí está también apersonándose el señor para poder adquirir un maple de huevo. 40 y 45 bolivianos está, según el tamaño, según menciona, huevo que llega desde el departamento de Cochabamba. 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
0: Muchísimas gracias, desde la zona sur del Alto, Edwin Apaza. 7:30, volvemos con Rodrigo Fernández. Rodrigo, otra vez, buenos días. ¿Por dónde te encuentras ahora?
12: Sí, gracias, Hugo. Todavía me encuentro en este sector curva de Olinda, que va a ser para el ingreso hacia el centro de la ciudad de La Paz. Sin embargo, hay información importante, Hugo, porque bueno, hemos visto en camino también una cisterna que está bajando hacia la zona sur. Sin embargo, hay canales de información de las distintas estaciones de servicio, las cuales vamos a dar lectura, por lo menos de dos, las que han emitido información importante en los últimos minutos.
13: Es la hora 7:30.
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3: Son las 7:37. Desarrollamos las informaciones. Los empresarios privados de Santa Cruz señalaron que los daños económicos que ocasionan los bloqueos son peores que un desastre natural.
4: Estos bloqueos no hacen más que mellar nuestra economía y disminuir la calidad de vida de nuestra población.
5: En Bolivia se habla de las pérdidas que ocasionan los bloqueos, que podría ser más que un desastre natural, con pérdidas que superan el Producto Interno Bruto boliviano.
4: Bueno, hay instituciones empresariales que están hablando de cifras que son superiores a los 2.700 millones de dólares, lo cual representa más de un 5% del PIB nacional. Entonces vemos que la dimensión del problema ha sido realmente desastrosa y es calamitosa.
5: El gerente de Relaciones Estratégicas de la Cámara de Industria y Comercio de Santa Cruz, Luis Fernando Strauss, se refirió al tema.
4: Veníamos con una intención de mostrar Bolivia hacia el mundo y el mundo hacia Bolivia. Veníamos conversando sobre la posibilidad de atraer inversión extranjera directa, de conseguir financiamiento que sea destinado al sector productivo, y obviamente este tipo de medidas retrasan esa agenda y muestran una imagen deficitaria de parte de nosotros como bolivianos.
5: Ya no crecemos, decrecemos en este año 2026.
4: Son daños que van de acuerdo a una calamidad, a un desastre natural. En una situación económica tan delicada y compleja como la que está atravesando Bolivia, estos bloqueos no hacen más que mellar nuestra economía.
5: Más de 13.000 industrias y 150.000 trabajadores están afectados. Hay una crisis que podría ser la más costosa desde el año 2019 para Bolivia. Herbol Santa Cruz, Mercedes Fernández.
3: Según la Cámara Departamental de Industria de Oruro, cerca de 1.500 fuentes de empleo están en riesgo debido a los bloqueos.
6: José Peñaranda, presidente de la Cámara de Industria, ha señalado que el sector textil en Oruro se encuentra sin insumos para poder elaborar la ropa de verano, ya que la ropa de invierno no se vendió por los conflictos en el país.
7: No pueden hacer la adquisición de materia prima para la confección de ropa de verano. ¿Y por qué? Porque no tenemos dinero, no hemos vendido. ¿Cómo vamos a lograr que el mercado nos provean, los vendedores, los que nos venden, nos provean de materia prima para la confección de ropa de verano? Simple y llanamente hemos dejado.
6: Además, ha señalado que en Oruro hasta el momento se han perdido más de 1.500 empleos, que las empresas medianas no han podido sacar su mercadería a otros mercados del país.
7: Ya 1.500 empleos en Oruro se han visto totalmente afectados, de las micro, pequeñas y medianas empresas textil. A nivel nacional estamos hablando de casi 6.000. O sea, si juntamos La Paz, El Alto y Oruro, son 6.000 empleos totalmente afectados.
6: Finalmente dijo que los movilizados están creando la destrucción económica del país y que ya llega a los 3 millones en pérdida en el país en los sectores productivos. Informó Wilson Cruz, el Pío 12, Herbol Oruro.
3: La Central Obrera Boliviana perjudicó a los empresarios y a los trabajadores con los bloqueos, según la Cámara de Industria de Tarija.
8: Se puedan darse cuenta realmente que la Central Obrera, a quienes perjudica, es a todos sus afiliados, ¿no? Y a todos los trabajadores de este país, que son los perjudicados directamente, ¿no?
9: Son las palabras de Marina Ruiz, presidenta de la Cámara de Industria y Comercio de Tarija, Caín Cotari, y ella asegura que en este punto de los conflictos por los bloqueos, los perjudicados fueron los empresarios. Pero De la misma manera, están también perjudicados los trabajadores, porque se buscaron diferentes salidas.
8: Mire, todas las empresas, de alguna manera, estamos paradas. Todas, absolutamente. Cada empresa ha visto soluciones individuales, ¿no? Muchos vacaciones colectivas, otras vacaciones individuales, otros han llegado a un acuerdo de volver recién a retomar el trabajo cuando se haya las condiciones para poder realizar. Entonces, cada empresa ve la alternativa que mejor se adecue, ¿no?, a la forma de funcionamiento que tiene.
9: Ruz asegura que del 100% de las empresas en el país, no solo del eje central, tienen sus actividades o paralizadas, o a medias, o en acuerdos con los trabajadores para volver cuando todo pase.
8: Muchas empresas están paradas, no están trabajando de manera normal, por la falta de materias primas y porque muchas tenemos productos estocados que no podemos comercializarlos. La relación comercial que tenemos las empresas tarijeñas principalmente pues es con el eje central y no estamos pudiendo hacer llegar productos ni tener materias primas de La Paz, Cochabamba, Oruro, Potosí, Sucre, ¿no? La única ciudad con la que tenemos comunicación es Santa Cruz.
9: Elizabeth Rendiz Farfán, Herbol Tarija.
3: Un grupo de personas tomó de forma violenta las instalaciones de la subalcaldía del Distrito 8 en la ciudad del Alto e intentó incendiar el edificio.
1: Luego de los destrozos del equipamiento en Ceres y la quema de las instalaciones de la subalcaldía del Distrito 8 de El Alto, la policía informó que no se tenía presencia policial en la estación policial integral de la zona de Tarapacá por las amenazas contra efectivos del orden, quienes fueron replegados. Ahora indica que se investiga a los incitadores de ataque a las instalaciones ediles.
10: Una denuncia en sentido de que se estaría protagonizando destrozos en este subalcaldía del Distrito 8. Hacer conocer a la población, a los medios de prensa y a nivel nacional que nosotros hace más de un mes no tenemos estación policial integral aquí en el sector del Distrito 8, en la Pitarapacá, precisamente porque han llovido amenazas contra los servidores públicos policiales, contra sus familias, contra la misma EPIC, por el cual ha sido el motivo que hemos tenido que abandonar esas instalaciones. Ahora bien, estamos nosotros realizando diferentes trabajos, ustedes lo saben, en la ciudad del Alto tenemos un gran contingente policial que está a recolectar algunas imágenes. Sabemos que estas personas que han venido a cometer ese delito han prohibido inclusive que filmen entre ellos, han agredido a algunos vecinos que estaban filmando estos eventos que han pasado acá, pero tenemos algunas imágenes las cuales vamos a someterlas seguramente en el transcurso de la investigación a peritaje para que podamos tener ya identificado a algunas personas, a los agitadores.
3: Tras la caída de producción de gas, proponen la represa Huacata en el municipio de San Lorenzo en Tarija como opción para diversificar la matriz energética.
11: En el municipio de San Lorenzo se encuentra la represa de Huacata, que por el momento solo provee de agua y riesgo a las comunidades de su zona, pero tiene un componente de generación eléctrica que ya tiene los estudios y la licencia ambiental. Entonces se hace urgente implementar este proyecto de la represa para que cumpla su objetivo ahora que se avizora una crisis energética, dijo el ex subgobernador de San Lorenzo, René Valdés.
12: Ahora falta implementar otra fase que es muy importante, la parte de la hidroeléctrica, ¿no? Generación de energía. Además, sabemos que estamos en crisis el tema energético, de aquí a un tiempo que vamos a quedar sin gas. Entonces, tenemos que ver fuentes alternativas. Para eso ya hay un estudio terminado, hay un ETP concluido, que tiene además licencia ambiental para la implementación de una hidroeléctrica en la zona de Corama Norte.
11: Las condiciones geográficas dan las condiciones para generar energía eléctrica que se puede vender y así la represa pagaría su propio costo de esta segunda fase, dijo la exautoridad.
12: Entonces, vamos acá hasta la salida del túnel. Desde la salida del túnel hasta Corama tenemos una diferencia casi de 600 metros, 580 metros. O sea, una diferencia para aprovechar la altura espectacular para generar 10 megawatts de energía en primera instancia. Entonces, el costo aproximado, estamos hablando de unos 10 millones de dólares, que se puede pagar solo, porque si generamos 10 megawatts de energía, ponele a $70 el megawatt. estamos hablando de $700 por hora que puede ingresar. Si eso multiplicamos 24 horas, estamos hablando más de 14, 15 mil, cerca de 100 mil bolivianos, por decir, al día.
11: Elizabeth Rendiz Farfán, Herbol, Tarija.
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17: En estos momentos de mucha preocupación y sufrimiento de tantas familias, les invito a encontrarse para buscar la solución en bien de nuestro país. Nos dice el obispo de la diócesis de Potosí, Monseñor Renán Aguilera.
18: 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No podemos seguir generando más pobreza, generando más dolor y más sufrimiento en nuestras familias bolivianas. 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
22: A los centros de abasto de la ciudad. Les informó Luis Moya desde Radio Sur Agricultura para Bolivia en contacto de la Red Herbol.
3: Son las 7:50. Informaciones ahora desde el periódico digital Herbol. El ejecutivo de la Federación Única de Trabajadores Campesinos de Cochabamba, Nelson Virreira, afín a Evo Morales, afirmó este miércoles que el secretario ejecutivo de la Central Obrera Boliviana, COB, Mario Argollo, se ha colgado de la movilización campesina para negociar con el gobierno en referencia al diálogo instalado entre ambas partes. Vamos a escuchar justamente al ejecutivo de la Federación Única de Trabajadores Campesinos de Cochabamba, Nelson Virreira, en entrevista con la revista La Tarde en directo de Herbol.
4: Nosotros ahí vemos que señor Mario Argollo está utilizando a la lucha de los campesinos, de los aymaras, de los quechuas del país, para intentar negociar con el gobierno nacional. ¿Por qué decimos esto? Porque la Central Obrera Boliviana en este momento no está en movilizaciones. Hace un par de semanas atrás salieron nuestros compañeros mineros. Sin embargo, la gran mayoría se han desplegado. Las centrales obreras departamentales no están en movilización. El magisterio urbano se ha hecho engañar con el gobierno nacional, con un falso diálogo, tampoco está en movilización. Los constructores no están en movilización. Vale decir que los sectores orgánicamente afiliados a la Central Obrera Boliviana, a las que representa el señor Mario Argollo, no están en movilización. Por tanto, señor Mario Argollo se ha colgado de la movilización del sector campesino y está aprovechando a la lucha sindical del movimiento indígena campesino para negociar con el narco gobierno de Rodrigo Mazo. Por eso no estamos de acuerdo. Los sectores que estamos en las carreteras, en el Secretario General de Carreteras, no hemos sido invitados a participar del diálogo.
3: Palabras del Ejecutivo de la Federación Única de Trabajadores Campesinos de Cochabamba.

0: acabó su muerte civil para los obreros y la población a nivel nacional.
1: Estos pedidos que hoy día tiene el señor Abello, que se debe cuenta también, que se debe cuenta que hoy día, más que él tenga un proceso penal o civil, hoy día tiene muerte civil con los bolivianos y sobre todo con los paseños.
0: La parlamentaria sugirió a la Central Obrera Boliviana reinventarse y generar condiciones para velar o crear derechos laborales para sectores desfavorecidos, como es el sector del transporte pesado.
1: Yo pido y espero que el Ejecutivo también entienda que desde aquí nosotros también les pedimos que nosotros no podemos seguir siendo presos de estos grupos dirigenciales que también afectan a Bolivia. Pienso que no es la línea. Lo que sí vamos a escucharlos, el presidente es un presidente que escucha a todos, realmente él es pacifista, está en nuestra constitución también que somos un país pacifista, pero eso no quiere decir que el derecho de ellos viole mi derecho. La COP tiene que reinventarse. Tiene que reinventarse, tiene que buscar, mejor ellos deberían ver cómo cambiar su reglamento, no sé qué usan para... ¿Por qué? Porque hoy día simplemente están apoyando a menos del 5% de los bolivianos. Hoy día ellos deberían ver formas de que hoy día los choferes puedan tener jubilación, porque los choferes son parte de la COP.
0: Informó Luis Vargas, Retiro 12, el Cochabamba.
2: Detuvieron a un falso abogado acusado de captar jóvenes con ofertas laborales para robarles en La Paz.
3: Un hombre acusado de hacerse pasar por abogado para captar a jóvenes con falsas ofertas de trabajo y posteriormente despojarlos de sus pertenencias fue aprehendido en la ciudad de La Paz, luego de que dos menores víctimas denunciaron los hechos.
4: Sí, no. Se iba a diferentes lugares, o sea, tengan cuidado, ¿no? Siempre mandar a sus hijos. Se ha entrevistado con mi esposa, le ha dicho, miren, yo le voy a ofrecer una de mensajera, y va a ser un trabajo seguro, que por favor que me acompañe. ¿Sí? Ha tenido el descaro de charlar con mi esposa y después ha ido con mi hija, obviamente que tiene que ir a trabajar, y le ha saltado.
3: El padre de una de las víctimas informó que su hija presentó una denuncia ante la fiscalía el pasado jueves, aunque cuestionó la falta de orientación y celeridad en la investigación. Según relató, el sujeto se ganaba la confianza de las familias ofreciendo empleos seguros y posteriormente citaba a los jóvenes en distintos edificios de la urbe paseña para despojarles de sus pertenencias.
4: Este señor se hacía pasar por un abogado que quería contratar jóvenes y los llevaba a un edificio, a un X piso y les asaltaba con arma punzocortante, que es un cuchillo.
3: El padre de la víctima expresó su preocupación por una posible liberación del aprehendido y pidió a las autoridades policiales y el Ministerio Público actuar con mayor firmeza. Omar Escobar Mamani, Herbo La Paz.
2: Son las 7:56, nos vamos hasta el departamento de Santa Cruz, al municipio de Montero. Un padrastro acusado de presunto abuso sexual a sus hijastras fue enviado a la cárcel con detención preventiva.
5: Un hombre de 35 años de edad fue enviado con detención preventiva a la cárcel de Ceprón. Es investigado por presunto hecho de abuso sexual contra sus hijastras de 20, 14 y 9 años.
6: Sí, el Ministerio Público ha presentado una investigación formal solicitando la medida extrema de detención preventiva, donde la víctima refiere que su padrastro la había abusado sexualmente cuando tenía 13 años de edad. Así que el Ministerio Público, ante la acción de todos los elementos de convicción, ha solicitado la medida extrema de detención preventiva. Y a la vez se demuestra a todos los medios procesales el juez ordenó la detención preventiva en Ceprón.
5: Las investigaciones continúan y las menores permanecen bajo el resguardo de la Defensoría de la Niñez en un lugar temporal.
6: Dentro de la entrevista psicológica refiere que tiene otra hermana menor de 8 años. Sin embargo, se está tomando las declaraciones correspondientes a efecto de que se pueda realizar la declaración correspondiente.
5: Julio César Flores, desde Radio Chilo, de Yapacaní.
2: El programa BOL 39 del Gobierno Nacional llegará a Yapacaní con proyectos de englosetado.
7: Traer proyectos de englosetado para nuestro municipio.
8: El presidente del Distrito 2 de Yapacaní informó que el viceministro de Autonomías comprometió traer a Yapacaní el programa BOL 39 con el proyecto de englosetado de calles.
7: Entonces creo que eso también va a ser un beneficio que va a llegar a ambos distritos también, porque si ustedes recuerdan, el BOL 36 que teníamos pendiente para el Distrito 2 también, entonces hemos solicitado nosotros.

0: O sea, el viceministro, de que ahora tiene que tomar en cuenta el distrito 2 también, ¿no? Entonces ellos van a trabajarlo con nuestro honorable alcalde.
1: Este programa será un gran alivio y muy beneficiosa para seguir pavimentando y enlosetando nuestras calles, sostuvo Bautista.
0: La verdad, hace mucha falta, ¿no? Hay que trabajar bastante en mejoramiento de calles y creo que este proyecto va a ser un gran alivio también, aparte de lo que ya tenemos el financiamiento del crédito.
1: El programa Bol 39 es una iniciativa nacional en Bolivia, financiada por Fonplata y ejecutada por el Fondo Nacional de Inversión Productiva y Social.
2: Desde Radio Chilo, Stephanie Díaz.
3: Muchas gracias a nuestros periodistas en todo el territorio nacional. Son las 7:59, segundos nada más para que llegue las 8 de la mañana. Un fuerte abrazo para cada uno de ustedes. Que tengan una grata jornada.
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9: Las asambleas departamentales de Bolivia, configuradas a partir del 2009 en la Constitución Política del Estado, están constituidas en su estructura por 6 comisiones. Esta institución acoge a 32 asambleístas representativos de los 41 municipios, 16 provincias y un Gayoc, distribuidos en comisiones de trabajo como la Comisión de Constitución, Legislación y Sistema Electoral, con su presidente el asambleísta Jesús Correa Farfán, la Comisión de Desarrollo Productivo, con el presidente Marco Colquetía Marca, la Comisión de Desarrollo Económico, con su presidente León Janco Condori, la Comisión de Organización Territorial, Autonomías y Pueblos Indígenas Originarios Campesinos, con su presidente Segundino Aquino Mamani, la Comisión de Derechos Humanos y Desarrollo Social, con su presidente Moisés Porco Quispe, y la Comisión de Minería, Industrialización y Medio Ambiente, con su presidente Juan Marca Tola. Así, se cumplen con los mandatos fundamentales de toda la Asamblea constituida en el Estado boliviano, que es la de legislar, fiscalizar y deliberar en bien de la población. Potosí, un departamento que crece.

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0: Niña, falta Sancho ahí. Niña, falta Sancho. 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
8: En estos momentos de mucha preocupación y sufrimiento de tantas familias, les invito a encontrarse para buscar la solución en bien de nuestro país, nos dice el obispo de la diócesis de Potosí, Monseñor Renán Aguilera.
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4: Nuestros saludos para todos ustedes, amigas y amigos. Nuevamente un saludo cordial para la gente que se encuentra en nuestra sintonía. Estamos ahora en el espacio servicial Tome Nota de la red de comunicación Pío 12. Y en los minutos siguientes vamos a acompañarles con una linda selección musical. Luego vendrán nuestros avisos, las notas especiales del espacio servicial. Por lo tanto, les pedimos que nos acompañen y escuchen atentamente a cada una de las notas, avisos, clasificados que tenemos en este espacio servicial. Tome nota, ¿sí? Por tanto, aquí ya se nos viene la parte musical de este nuestro espacio servicial. Invitados, nuestros artistas que son pues requeridos también por nuestros oyentes. Por tanto, aquí ya se vienen los Cory Wireless.

0: Gracias a esta hora de la mañana, 9 con 17 minutos. Y al compás de estos ritmos musicales vamos a darles a conocer los avisos, las notas de interés general en el espacio servicial. Atención, atención a este comunicado, la Dirección General de la Escuela Superior de Formación de Maestros Mariscal Andrés de Santa Cruz de Chayanta notifica con el comunicado que refiere al cumplimiento obligatorio al cronograma de cierre del proceso de titulación de los participantes del programa de formación complementaria de maestros y maestras Profocom, que cuentan con trámites pendientes de titulación bajo el siguiente detalle. Escuchen bien. Actividad: envío de listas oficiales de participación que están en proceso de titulación Profocom a la ciudad de La Paz. Envío de listas oficiales de participantes que están en proceso de titulación a La Paz. Esto de Profocom en fecha 24 de junio se va a realizar ello. Los responsables, el director general de la Escuela Superior de Formación de Maestros.
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0: Y coordinadores de la unidad académica. Luego está la primera etapa del envío de folder 2 a la Dirección General de Formación de Maestros, participantes de Profocom La Paz, en fecha 15 de julio, y el responsable es director general de la Escuela Superior Formadora de Maestros y coordinadores de la unidad académica.
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0: Segunda etapa, envío de folder 2 a la Dirección General de Formación de Maestros, participantes de Profocom a La Paz, el 4 de agosto. Responsables, director general de la Escuela Superior Formadora de Maestros, además de los coordinadores de la unidad académica. Posterior a las fechas del cronograma cumplido, no se recibirán ni atenderán nuevas solicitudes ni documentación adicional o trámites extemporáneos, siendo de responsabilidad plena sin reclamo posterior del participante de Profocom que no concluyeron sus trámites de titulación. Para consulta de cualquier información, ustedes pueden comunicarse con el número de celular 71 84 70 75. Reiteramos, para consulta de cualquier información, pueden comunicarse con el número de celular 71 84 70 75. Comunicado que proviene de la Dirección General de la Escuela Superior de Formación de Maestros Mariscal Andrés de Santa Cruz de Chayanta.
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0: 9 de la mañana, 21 minutos. Atención a esta convocatoria. En el marco de las disposiciones referidas en el Estatuto Orgánico, el Consejo de Administración de la Cooperativa de Ahorro y Crédito Abierta Asunción RL convoca a la Asamblea General Ordinaria de Socios a llevarse a cabo el día viernes 26 de junio del año 2026 a partir de horas 18, vale decir 6 de la tarde en punto, en el Salón de Actos de la Cooperativa, ubicado en Plaza 6 de Agosto número 31 de la ciudad de Llallagua, con el siguiente orden del día. Primer punto, himno al cooperativismo, luego lectura de reglamentos de debates, 3, lectura y aprobación del acta anterior, 4, contratación de auditor externo 2026, 5, lectura de correspondencia de ASFI, 6, informe de consejeros salientes, 7, acto eleccionario para renovación parcial del Consejo de Administración, Vigilancia y Tribunal de Honor. 8, informe del Comité Electoral y finalmente, punto 9, posesión de nuevos directivos. Requisitos para habilitación de socios: contar como mínimo con un certificado de aportación. Cada socio mínimamente debe tener por lo menos un certificado de aportación que corresponde a la gestión 2026. Luego, no mantener obligaciones pendientes o en mora como deudor o garante en la cooperativa. Los socios deberán ser acreditados a partir de horas 17 al ingreso de la puerta con la presentación de su cédula de identidad. La asamblea quedará legalmente constituida con la mitad más uno de sus socios hábiles presentes. Esto de acuerdo al artículo 30 del Estatuto Orgánico. Es una convocatoria que da a conocer el Consejo de Administración de la Cooperativa de Ahorro y Crédito Abierta Asunción RL. Tenemos una llamada telefónica. Hola, hola, buen día.
2: Buenos días, don Luis.
0: Buen día, buen día. ¿Pío Palseco?
2: Don Felipe,
0: don Felipe, ¿cómo estás? Buen día.
2: Buenos días, señor Impuñegachi, sabemos todo y todo el mundo va a llegar a defender la comunidad de Calamó para Mollenel, Felipe Mollenel.
0: Gracias, don Felipe, saluditos para toda la familia, ¿ya?
2: Esteban Tazalores, ¿Tazalores se lo entiende?
0: Ari, Ari.
2: Es el mantiene, no vamos a caer, si no vamos a otros, ahorita, está bien, gracias, que se cumple.
0: Gracias, gracias, gracias. Gracias,
2: hermano. Gracias.
0: Pancunas, Kikilanta, Pachi. Saludos también para toda la población, para todos los hermanos que se encuentran en las comunidades de nuestro norte Potosí. 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Recomendación: médicos naturistas recomiendan a toda la población, en especial con enfermedades renal, cuidarse, abrigarse en este clima frígido. Hay que tomar muy en cuenta estas recomendaciones para cuidar nuestra salud.

0: Silencio en la sala. Aquí están los edictos.
1: Atención, silencio en la sala. Por favor, vamos a dar lectura al presente edicto. Edicto. Por el presente edicto se cita, llama y emplaza a los señores Gobierno Autónomo Municipal de Uncía y otros para que por sí o mediante apoderado legal se apersone ante el juez público, civil y comercial número 1 de Uncía en el plazo fijado por ley y asuma defensa dentro del proceso de usucapión decenal seguido por Alberto Pascual Ambrosio y Viviana Rojas Chuncho. Edicto librado en la ciudad de Uncía, provincia Rafael Bustillo del departamento de Potosí, a los 17 días del mes de junio del año 2026. Nueve de la mañana, 28 minutos. Atención a esta invitación general. Gobierno Autónomo Municipal de San Pedro de Macha, en conmemoración por el aniversario del municipio de San Pedro de Macha en sus 7 años de creación, el alcalde municipal de San Pedro de Macha, arquitecto Rolando Coria Vizcarra, consejo en pleno, hacen llegar la cordial invitación a participar de los actos cívicos en conmemoración del aniversario del municipio de San Pedro de Macha en sus 7 años de creación. En virtud de ello, se invita a los 4 distritos del municipio, Ayoma, Macha, Salinas y el distrito originario Nicolás Catari, y a las centrales seccionales Tomás Catari, Bartolina Sisa del municipio y todas las subcentralías, sindicatos afiliados, autoridades originarias, Asociación de Personas con Discapacidad, Asociación de Personas Adultas, Comité Cívico del Pueblo de Macha, Comité Cívico de la Población de Pampa Colorada, Comité Cívico de la Población de Bombori, Fejube Macha y sus 10 zonas afiliadas, instituciones acantonadas, para que todos puedan ser partícipes de las diferentes actividades que se van desarrollando con motivo de este aniversario. Fecha 22 de junio, desfile de teas en el frontis de la Unidad Educativa Tomás Catari a las 7 de la noche. Fecha 22 de junio, serenata cultural en la Plaza 20 de Mayo a las 8 y media de la noche. 23 de junio, misa Tedeum en la parroquia a las 8 de la mañana. 23 de junio, se va a realizar desfile cívico en el frontis de la Unidad Educativa Tomás Catari a las 10 de la mañana. Están firmando todas las autoridades de este municipio de San Pedro de Macha. Con ese detalle, señoras y señores, muchísimas gracias. Les damos a todos ustedes por estar en la sintonía de la red de comunicación Pío XII. Como siempre, la invitación para que juntos estemos durante toda la jornada del día de hoy y estemos también pendientes de todo cuanto vaya ocurriendo en nuestro país. Los diferentes programas le traerán a ustedes mucha amenidad y, por supuesto, la compañía de su radio, compañera permanente. Gracias, hasta cualquier momento.
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0: 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Buenos días. Empezamos hoy la revista.
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0: un gran saludo a cada uno de ustedes. Buenos días, estamos en fecha 18 de junio. Los días avanzan, los días sí que avanzan así de rápidos. Uno piensa y dice, no, este mes tenía que hacer esto. Pero con tantas situaciones que tenemos en nuestro país, 48 días con hoy en los conflictos, y uno dice, no, ya he perdido hasta la noción del tiempo. ¿Qué tenía que ser? Dice, ¿no? Y algunos agendados sus reuniones o sus viajes y demás. Otros, ¿no?, sorprendidos en el caso del descanso pedagógico. Nos decían, oh no, ¿cómo es posible esto? Nos han sorprendido con el descanso pedagógico en el Oriente. Ya van a ingresar este 22 de junio. ¿Serán las temperaturas bajísimas? No, alguien decía, el surazo entra, pero con intensidad. Y algunos decían, nosotros viajamos 2-3 días para salir desde lugares más adentro, desde la Amazonía, los maestros, maestras, y el recorrido que tienen que hacer. Y volver rápido, sin programarse, eso decía, ¿no? Nos hemos programado más o menos para esa fecha, salir tan... Ahora nos hemos quedado así. Pasan estas situaciones. Así que nosotros hoy les estaremos acompañando a cada uno de ustedes. Vamos a hablar de todo un poco el día de hoy. Como siempre, tenemos las líneas móviles habilitados. Vamos a hablar de lo que está pasando en el país. Pero también la música nos acompaña. Al final, todo sigue igual. Este es el título de esa canción. ¿De quién dirán? Sandro. Hoy Sandro se va a encargar de dar inicio a este espacio que tenemos con cada uno de ustedes en directo. Muy buenos días y arrancamos de esta manera. Hoy jueves, ritmo en la voz de Sandro. La vida sigue igual. Y estamos así, seguimos igual. Haya situaciones complicadas, haya preocupaciones o conflictos en el país, la vida sigue igual. Continuamos en la lucha, continuamos en los pensamientos, continuamos en las actividades, continuamos en los quehaceres. Bueno, al final, la vida sigue igual. Vamos con Sandro, arrancando la mañana.
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1: Empezando, debemos sonreír, nos dice, porque al final la vida sigue igual, estamos con un día más, hay que agradecer a Dios por una oportunidad. Y empezamos a escribir, desde el momento que abrimos nuestros ojos, empezamos a escribir el libro de nuestra vida, de nuestro cotidiano vivir. Algunos con planificaciones, agendadas, reuniones y demás, pero otros se despiertan y dicen, hoy voy a hacer esto y este otro. A veces se cumple al 100%, pero a veces casi al 50% o el 30%. Depende al avance del

país no hay aún paso hacia la sede de gobierno, hacia Cochabamba, y en puntos troncales aún persisten los bloqueos. El día de ayer la Central Obrera Boliviana y el gobierno se han sentado para hablar. Hay que escucharnos, decían, y eso mismo se ha estado dando a conocer.

El diálogo entre el gobierno y la Central Obrera Boliviana para intentar poner fin a los bloqueos ha empezado el día de ayer miércoles cerca a las 6 de la tarde en instalaciones del Banco Central de Bolivia. Pero una hora después se ha declarado un cuarto intermedio. Y claramente decían es necesario hacer conocer cuáles fueron las situaciones que han llevado para que la gente se movilice. Todo eso han estado dando a conocer como representantes, pero hasta el momento se mantienen 45 puntos de bloqueo entre los departamentos de Oruro, Potosí, Cochabamba, La Paz, Santa Cruz. Y al salir del Banco Central de Bolivia, el ministro de Gobierno, Marco Antonio Oviedo, ha anunciado la noche de miércoles de ayer que el diálogo se va a reanudar el día de hoy jueves. Es posible por la mañana, decían, hasta acabar las conclusiones y empezar a trabajar con mesas de diálogo. Ha habido intervenciones del representante de la COP. Argollo ha reconocido que para su sector la prioridad para continuar y conversar siga con el diálogo es la liberación de los detenidos. Ha sido una de las condiciones en la cual el diálogo se tiene que iniciar y eso mismo han indicado, ¿no? Vamos a continuar con el diálogo, pero que haya liberación de los detenidos. Hay avance, dijo, ¿no? Para el primer paso. Lo primero es escucharlos. Y esto también los medios de comunicación han estado presentes, siguiendo de cerca, ¿no?, lo que ha pasado con este diálogo. En un momento, ¿no?, desde el gobierno han pedido la retirada, ¿no?, de los medios de comunicación que estaban presentes, y la Central Obrera Boliviana ha dicho, no, es necesario que sea transparente el diálogo, para que la misma gente que está movilizado en los puntos, para que la gente que está al tanto de lo que pasa y esperando este diálogo, sepa cuáles son los términos en lo que quedamos. Eso decían, y la prensa tuvo que quedarse para observar, para transmitir lo que estaba pasando en este diálogo.

¿Pero qué dice esto el vicepresidente? Lara pide al gobierno no soltar esto, sino hay que continuar, dice, ¿no? Hay que hablar con la Central Obrera Boliviana y que persista el diálogo y terminar y llegar a buenas conclusiones.

estamos al tanto, ¿no? Al tanto de lo que pasa desde los sectores movilizados que se tiene, tanto en Cochabamba, Oruro y Potosí. Vamos a estar, o sobre todo en Cochabamba, La Paz, ¿no? Los puntos más críticos que se tiene, Santa Cruz, en Oruro, Potosí también, los puntos de bloqueo que persisten.

¿Y qué pasa en el Tribunal de Justicia? ¿Qué es lo que está pasando? Se tenía que hacer un tratamiento del proyecto de ley para la preselección de postulantes a magistrados. La Comisión de la Constitución, Legislación, Sistema Electoral de la Cámara de Diputados ha aplazado, ¿no? Se ha dejado sin efecto esto. El día de ayer se tenía que llevar para tratar estos temas, proyecto de ley sobre la convocatoria para la preselección de postulantes y a la elección de candidatos a magistrados del Tribunal Constitucional Plurinacional y del Tribunal Supremo de Justicia. Esto ha sido asumida tras un análisis y además un debate bajo la necesidad de realizar una revisión más profunda de algunos artículos que se han propuesto en esta normativa. Y además han planteado observaciones relacionadas en el plazo establecido durante este desarrollo del proceso. Ya ha estado comenzando el tratamiento de este proceso desde este pasado 11 de junio, cuando una comisión ha aprobado en grande la iniciativa legislativa compuesta por 30 artículos y 5 disposiciones finales. Entonces se va a seguir haciendo un seguimiento, van a trabajar en la convocatoria de elecciones para completar los cargos que se tienen a cefalía en el Tribunal Constitucional Plurinacional y el Tribunal Supremo de Justicia.

¿Qué pasa con el tema de salud en Potosí? Hablando de todo el departamento de Potosí. ¿Qué dice el CEDES? Está en alerta porque hay casos de varicela. Siguen los casos de varicela. Ante alerta ante el incremento de casos de varicela en todo el departamento de Potosí. Según el reporte epidemiológico que corresponde a la semana 23, se han registrado 72 nuevos casos de varicela en los distintos municipios del departamento de Potosí. Según el registro del CEDES que va en esta gestión, se han acumulado ya 691 casos de varicela en esta parte del país, en el departamento de Potosí. Según además han dado a conocer desde la Unidad de Epidemiología e Investigación del CEDES Potosí, han presentado 11 casos de varicela en un colegio del centro de la ciudad, por lo que junto con la directora de la unidad educativa se ha decidido cerrar dos cursos. Esto para evitar más la propagación del contagio de varicela en los demás estudiantes. Ellos están en modalidad virtual.

Estaremos en la mañana en contacto junto a nuestros compañeros, compañeras que se encuentran en diferentes puntos de la ciudad. Vamos a conocer las novedades que pasan en nuestros municipios, de qué manera se van organizando en la distribución del gas GLP. Vamos a estar conociendo eso y más. Aparte de eso, las actividades que se programan en los demás municipios, la fiesta de San Juan. A Archivos Comibol también va a preparar, supongo, un acto. Vamos a estar conociendo eso. En el municipio San Pedro de Buenavista, la fiesta de San Pedro San Pablo, una fiesta grande que se vive con intercambio de productos, el trueque que se lleva a cabo en el municipio San Pedro de Buenavista. Aparte de eso, en las comunidades tienen actividades religiosas por la fiesta de San Juan.

Las noticias de la hora junto a nuestros compañeros de la Red Pío 12 ya se van preparándose para contarnos qué está pasando en Cochabamba, Oruro y Potosí. Ellos nos van a dar los reportes directamente, ¿no? Para poder hacer conocer las actividades, lo que está pasando por Cochabamba, lo que está pasando por Oruro, de la Red Pío 12 con las informaciones. En instantes nada más.

0: ¿Y qué tal el Mundial? ¿Están siguiendo los partidos del Mundial? Algunos desesperados, ¿no? Dicen, no, al paso sí vemos, los que tienen TV Cable van siguiendo. Otros dicen, no, pero sí, siempre, por ahí, que los partidos, los grandes partidazos que se va debutándose en esta Copa 2026 en México, Estados Unidos y Canadá. Según se tiene, el fixture para hoy, Grupo A, justamente en el Estadio Atlanta, se va a jugar República, ¿qué nos dicen? A ver, acá vamos a ingresar directamente. Bueno, se va a jugar con Sudáfrica, va a jugar, ¿qué dicen? República Checa con Sudáfrica. 18 de junio para hoy, Grupo B estará en el Estadio de Los Ángeles, Suiza versus Bosnia. En Grupo B también Estadio BC, Place Vancouver, eso va a ser en Canadá, y Qatar se van a estar enfrentándose. Y también el Grupo A, Estadio Guadalajara, México versus Corea. O sea, partidazos que se van a vivir el día de hoy. Algunos van siguiendo de paso, ¿no? Todo lo que está pasando en este Mundial. Hay novedades, notas curiosas también sobre eso. Ay, si hay tiempo, compartimos algunos de ellos. Y estamos con las noticias de la hora de la Red Pío 12.
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Una vez más, buenos días a todos los que están en compañía de la red de comunicación Pío 12. Vamos a compartir las noticias de la hora de lo que pasa en Cochabamba, Oruro y Potosí.

0: Para nuestro primer reporte nos vamos a trasladar hasta Cochabamba. Walter Unzueta en el reporte. Walter, vamos contigo.
1: Amigos oyentes, en la plaza principal se procede a la venta de... Amigos oyentes, continúa la venta de leche en la plaza principal, también queso prensado, quesillo. Estamos con los productores de leche para que nos puedan informar cuál es la situación que tienen ustedes, están justamente con esta venta acá en las calles.
2: Bueno, actualmente es el único recurso que tenemos, salir aquí a la plaza, porque PIL no recoge casi solo el 40%, entonces, ¿de dónde llevaríamos todo, digamos? Entonces la plaza es el único recurso donde podemos vender los alimentos y sus derivados, queso, quesillo y todo eso.
3: Yogur
2: también, entonces... Nada, pues hay que aprovechar nomás y esperemos a que todo esto se solucione.
1: ¿Se logra vender todo lo que traen?
2: Casi un 70, es que mayormente la gente no reconoce, o sea, lo que nosotros estamos pasando, no tenemos alimento para vaca, no nos llega, todo es de Santa Cruz. Entonces, si no hay alimento, no hay producción, las vacas no dan leche a lo mismo, la misma cantidad, entonces perdemos nosotros, entonces la gente a veces no entiende por qué damos el precio del por qué tanto está la leche o pues así, pero es porque estamos rescatando, ni siquiera estamos ganando, rescatando lo que hemos perdido.
1: Ahora la empresa PIL está amenazando con que si continúan los bloqueos va a dejar de comprar el 100% de la leche.
2: Sí, eso ahora justamente nuestros papás son los encargados, nos afecta mucho eso porque... Si ellos nos llevan, ¿dónde llevaríamos todo? Y a veces no se vende todo, entonces, y esto solo es un día, la leche es para cierta hora, después, como es natural, tiene hasta cierto tiempo se echa a perder, entonces todo eso se desperdicia y no hay alimento ni nada.
1: Bueno, esa es la situación que atraviesan los lecheros día a día acá en Cochabamba, ya que pues no tienen más opciones que salir con sus tachos de leche hacia la plaza principal para poder pues vender leche cruda directamente a los consumidores que se llevan 2 litros, 3 litros, 4 litros, según está el litro a 6 bolivianos. También se tiene yogur, quesillo y queso para la venta y pues aprovecha justamente este espacio que ha cedido la intendencia y la alcaldía para que puedan vender su producción y así salvar un poco la leche y evitar que esta se eche a perder. Con ese informe retornamos a Estudios Centrales.
0: Muchísimas gracias, Walter, por ese reporte desde Cochabamba. ¿Qué pasa en Oruro? Periodistas de Oruro exigen respeto a la libertad de prensa. El Sindicato de Trabajadores de Prensa de Oruro y la Asociación de Periodistas y Productores Interdependientes, justamente, y la Asociación de Periodistas de Oruro emitieron un pronunciamiento conjunto para expresar su preocupación frente a la situación que atraviesan en el país, sobre todo un país marcado por bloqueos, el incremento de precios de los alimentos y la creciente tensión social. Bajo el lema, la prensa no es parte del conflicto, su trabajo es informar, las organizaciones denunciaron que varios periodistas y trabajadores de comunicación fueron agredidos, amenazados y señalados mientras cubrían los conflictos. Su labor se limita a recoger información y transmitirla a la ciudadanía. A esto, el presidente de la Asociación de Periodistas, Marco Velázquez, ha señalado los constantes enfrentamientos y medidas de presión y han dificultado el trabajo periodístico en distintos puntos de bloqueo. Los comunicadores fueron objeto de atropello mientras cumplían su labor informativa, según remarcó que los periodistas no forman parte de ningún bando y que su función es informar sobre los hechos que ocurren en el país. Periodistas de Oruro exigen respeto a la libertad de prensa.

0: Nos venimos hasta el departamento de Potosí. En el sudoeste potosino, las temperaturas se registran hasta 16 grados bajo cero. Según el Servicio Nacional de Meteorología e Hidrología, SENAMI, han dado a conocer, de acuerdo al pronóstico de la región de sudeste potosino, continúa soportando temperaturas bajas hasta de 16 grados bajo cero. Entre los municipios que se tiene, por ejemplo, en Laguna Colorada, Las Quetenas, Uyuni, San Pablo de Lípez, Tarapaya, Cotagaita, Potosí, Tupiza, también se tiene en algunos departamentos las temperaturas bajísimas, hasta de menos 16 grados bajo cero. Las recomendaciones es cuidar la salud de los más pequeñitos en estos tiempos de invierno, cuando las temperaturas descienden a bajo cero. Vamos a estar con las informaciones de la Red Pío 12 en cualquier momento en las noticias de la hora.
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10: 10 de la mañana, 6 minutos, retornamos en directo, pero esta vez saben que nos vamos a trasladar hasta el departamento de Oruro, hasta uno de los municipios, nos vamos a ir hasta el municipio de Popó. Porque nuestra compañera Irma Ramos está por este sector, está con las compañeras, con los compañeros que se dedican a la actividad minera. A ver, vamos a tomar este contacto. Irma, ¿qué tal? ¿Cómo estás? Buenos días.
11: ¿Cómo estás, Eusebia? Muy buenos días a toda la población, a todos nuestros amigos, amigas, oyentes que nos escuchan a esta hora de la mañana. Sí, precisamente me encuentro acá en el municipio de Popó, específicamente en la cooperativa minera Popó. Estamos ya casi a punto de entrar a lo que es la mina. Estamos acá con el compañero Edwin Chambi, él es presidente de la cooperativa minera, presidente del Consejo de Administración. Y es importante, compañero, destacar el trabajo que también realizan las compañeras. ¿Cómo están? Muy buenos días. Adelante.
12: Muy buenos días a quienes nos están escuchando. Un saludo especial de parte de la cooperativa minera Popó RL. Está establecida esta cooperativa aquí en la provincia de Popó. Nosotros muy contentos y alegres al ver que nuestras autoridades nacionales, nuestras autoridades departamentales del sistema cooperativo nos visiten aquí y ver la realidad de las compañeras asociadas que trabajan en distintos lugares, en distintos parajes, sus labores distintas también. Muchos trabajan interior mina, exterior minas, de laves. Tenemos varios sectores que las compañeras trabajan, más de 25 compañeras que tenemos hoy por hoy, aquí ya bien establecidas, y otras 12 compañeras que se han ido aprobando recientemente en nuestra cooperativa. La necesidad es grande. ¿Por qué las compañeras trabajan? Es por una necesidad que tienen ellas. Algunas son madres solteras, viudas de los compañeros asociados que han dado su vida aquí en nuestra cooperativa Popó. Ellas han formado parte de las filas de la cooperativa y ahora están haciendo un trabajo arduo, un trabajo laboral, quizás varias responsabilidades que tienen ellas con su hogar, con sus hijos, con el trabajo. Destacamos mucho el sacrificio que ellas llevan. Quien les habla también, hijo de una asociada cooperativista. En ese sentido, ¿no? Siempre valorando el sacrificio que mis compañeras llevan, siempre apoyando a mis compañeras, ¿no? Y vamos a ir a visitar seguramente los lugares, inclusive vamos a ver cómo una compañera está perforando interiormente.
11: Muchísimas gracias. Como usted ya lo ha escuchado, Eusebia, estamos con la visita, ¿no?, de autoridades a nivel nacional, específicamente de la Federación Nacional de Cooperativas Mineras de Bolivia. Está junto a nosotros la compañera Guadalupe Paniagua. Compañera, usted está haciendo esta visita. Es algo muy importante ver las necesidades y la realidad de la mujer minera específicamente en este.
13: Bien, muchas gracias, licenciada. Siempre pues agradecer a la radio también, ¿no?, por darnos esta cobertura. En primer lugar, agradecer aquí al compañero presidente de la cooperativa Popó y también a las compañeras, ¿no? Hoy hemos programado una visita a las compañeras asociadas, tal vez por las necesidades que tienen ellas, ¿no? Desde el año pasado hemos venido un poco recorriendo esta visita en sus fuentes de trabajo a las compañeras, porque hay muchas necesidades de las compañeras, ¿no? Tal vez un poco hemos sido también olvidados desde nuestras autoridades, todo eso. No siempre nos ven a las mujeres en la realidad que trabajan, ¿no? Siempre nos ven tal vez así algo figurativo, ¿no? Pero ahora estamos ya con este cronograma en las diferentes federaciones para ver el trabajo de la mujer minera, porque hay, como el compañero presidente decía, hay compañeras perforistas, hay compañeras en las diferentes áreas que trabajan. Eso es lo que nosotros vamos a mostrar, y también, ¿no?, buscar ayuda de algún lado para las mujeres cooperativistas, porque le digo, algunas compañeras son a la vez papás, son viudas, y cada una se busca, ¿no?, cómo salir adelante, y es bien difícil para una mujer minera. No es venir y embolsar el mineral y sacar, no. Tienen que pasar peripecias para sacar algo de mineral, y es un trabajo bien fuerte. Y como mujeres también en este trabajo, tenemos las enfermedades que nunca nadie lo ha valorado eso. Digamos, las compañeras tienen por tanto manejar pesado el descenso de la matriz, también tienen reumatismos, y hay enfermedades mediante el Ministerio de Salud o la Caja, nunca lo toman en cuenta. También eso es el objetivo ahorita para las compañeras, para mostrar, ¿no? Tenemos proyectos ya, digamos, presentados del descenso de la matriz para que sea ya tomado en cuenta como una enfermedad profesional, y ojalá también el gobierno nos escuche, en el Ministerio de Salud, la Caja, todos ellos que nos apoyen para también eso, ¿no? Y de la misma manera también estamos con la creación de nuestra fundación, y también para captar, digamos, financiamiento para nuestros asociados y asociadas también, ¿no? De embajadas, puede ser de algunas instituciones también, siempre pensando en el bienestar de cada asociada, porque no es nada fácil ser mujer cooperativista.

0: Popó. Entonces, a verificar la inspección, cómo trabajan nuestras compañeras día a día, tal vez padre y madre, ellos se sacrifican a compararse juntamente con los varones para llevar el pan de cada día para cada casa, cada hogar, ¿no? Así las mujeres sufrimos trabajando, porque económico no nos queda otra, nos queda trabajar. Entonces, donde nos toca buen trabajo, hay veces es, no es fácil conseguir el trabajo, pero como mujeres aguantamos, como trabajar interior mina y exterior mina. Tal vez hoy día va a ser una experiencia muy grande. Por primera vez estoy visitando lo que voy a ver todavía, ¿no? Entonces, a mis asociadas les voy a hacer la visita, su fuente de trabajo de cada sección, yo creo que se va a hacer, ¿no? Después de ser licenciada.
1: Muy bien, muchísimas gracias, Eusebia. Es importante también destacar, ¿no?, este trabajo y sobre todo también ver el sector, dónde van, trabajan las compañeras, cómo trabajan. Están aquí todas las compañeras asociadas, como tú lo has escuchado, se ha incrementado también la cantidad de mujeres que trabajan en la cooperativa minera Popó. Entonces, esto refleja también las necesidades que hoy en día actualmente se vive a nivel nacional y en diferentes sectores.
2: Irma.
1: Con este dato, Eusebia, vuelvo contigo.
2: Irma,
1: estudios
2: Irma, ¿me escuchas, Irma? Irma,
1: estamos, dime.
2: La pregunta es, ¿de qué edades son las mujeres que trabajan en el interior de la mina? ¿De qué edad mínima que se tiene y a qué edad máxima siguen trabajando las compañeras en interior mina?
1: A ver, vamos a conversar con la asociada, la compañera Teo, ¿dónde se encuentra? Compañera Teo, ¿cuántos años tienen las compañeras que tienen más edad y la más joven que ha entrado a la cooperativa? Adelante, buen día.
3: Buen día, compañera. Más que, ¿no? También, ¿no? Buenos días. Saludando a la compañera Lucía Quispe González, ¿no? Ya tiene 78, ¿no? O 76 por eso, ¿no?
1: La más joven.
3: La más joven tiene la compañera Raquel, ¿no? 21 años, sí.
1: ¿Cuántas compañeras ahora están?
3: Deme, mi nieta tiene también, más joven siempre, 20 años tiene.
1: Varias compañeras entonces también, ¿no?
3: Varias compañeras que están, ¿no? En esa edad, algunos 41 años. Yo tengo 63 años ya. No, la compañera Feli también. No, la compañera María tiene 50. ¿No? 60 años. Todos, casi mayoría, hermano. Y ahí estamos nosotros, mayorcitos ya, ¿no? Ellos nos están asumando, ¿no? Ellos ya van a estar de aquí a un año, a medio año, ya nos vamos a, ¿no ve? Nos vamos a jubilar, compañera, ¿no ve? Eso es, ¿no ve?
1: Gracias, sí, compañera. Bueno, has escuchado, Eusebia, la más mayor, más de 75 años, la más menor, 20 años. Son jóvenes también, mujeres que están incursionando en el trabajo de la minería, sobre todo por las necesidades, por la falta de trabajo en otras áreas, quizás por la situación incluso que estamos viviendo, las mujeres se dan pues modos de llevar el pan del día a sus hogares y pues escogen también este rubro, ¿no? El trabajo de la minería. Vuelvo contigo ahora sí, Eusebia.
2: Muchísimas gracias, Irma. Gracias por habernos compartido estos testimonios de vida de las compañeras del municipio de Popó. Ha llegado, nos dice, una comisión de la Federación Nacional de Cooperativas Mineras y están yendo a verificar cómo están trabajando las compañeras.
4: Despertando a
2: la más joven, entre los 20 años, hasta los 76 años, compañeras mineras. Y ahora más, han escuchado, ¿no? Están integrándose más mujeres porque no hay dónde trabajar más y están buscando estas alternativas, ya que el precio de los minerales también ha subido. Eso permite, ¿no?, de que las mujeres se animen a trabajar en este
4: lugar.
2: Algunas lameras, otras paliris, otras que están ingresando a interior mina. Hay rubros que se cumplen, ¿no?, bubleras. Y no solo es en Potosí, digo en Oruro, sino también en Potosí. Basta ver que estamos nosotros rodeados acá en el municipio de Yallagua. Están nuestras cooperativas mineras. A este otro lado tenemos Siglo XX, la 20 de octubre, la 23 de marzo. Aquí tenemos también, ahí tenemos a Carmen Birken. Y están ahí las compañeras, la cooperativa Dolores. Ahí las van a ver a las compañeras lavando el mineral. Algunas están ahí bubleando y se hace con calma este trabajo para poder tener algo. Gracias, muchísimas gracias, Irma, por ese reporte desde el municipio de Popó, conversando con las hermanas mineras.

0: un sueño lo va envolviendo. Juan Cutipa se está muriendo.
1: Uno de los trabajos más duros en la minería. La minería, nuestros hermanos, hermanas mineras que trabajan en el interior de las minas. Son las 10 de la mañana, 10 con 19 minutos. Ya que estamos en Oruro, ¿cómo están? ¿Qué tal? ¿Qué están los hay pasos para viajar de Oruro hacia los departamentos del país? ¿Qué novedades tenemos desde la estación de buses de Oruro? Den a conocer que hay salidas. ¿Dónde? De Oruro a Chile, normal el paso. No hay bloqueo, nada. Han levantado por el sector. De Oruro a Uyuni, por ruta alterna. De Oruro a Potosí, por ruta alterna. De Oruro a Villazón, por ruta alterna. Oruro Tarija, por ruta alterna, están realizando los viajes, ¿no? Y los demás destinos están suspendidos, hasta nuevo aviso. Aún persisten los bloqueos en las diferentes carreteras. Ese es el reporte, el informe que se tiene para hoy jueves desde la estación de autobuses de Oruro. Ahora nos vamos a venir hasta Cochabamba, hasta el Valle Cochabambino, al corazón de Bolivia.

Nos vamos a ir hasta el Valle Cochabambino. De igual manera se tiene aún preocupación, las carreteras están cerradas. Desde la gobernación en Cochabamba están pidiendo el paso humanitario para las movilidades que están ya varados casi 48 días ya con hoy, están en las carreteras. Ay, compañeros, Valle Manta, viva Cochabamba. Así nos vamos a cantar en esta mañana, ¿no? Pero vamos a tomar contacto con nuestro compañero Walter Unzueta. Walter nos tiene novedades desde Cochabamba. ¿Qué es lo que está pasando, Walter? Vamos contigo hasta Cochabamba.

0: Ahora sí, Walter, estamos ya en contacto contigo. A ver, ¿qué novedades tenemos en Cochabamba?
1: Mujeres Unidas por la Democracia y Libertad están pidiendo solución a los conflictos, bloqueos que tanto están perjudicando a Cochabamba y el país.
2: Buenos días, desde Cochabamba le decimos al presidente Rodrigo Paz, usted se está ganando un juicio de responsabilidades por no cumplir con su misión constitucional de garantizar el ejercicio de los derechos de todos los bolivianos. Ya hay más de 20 muertos, señor presidente. La industria está al borde de la quiebra. Los pequeños y medianos productores están llorando porque han perdido todo su capital. Y usted, presidente, sigue pidiendo diálogo mientras el país está encarando una crisis irreversible en muchos casos. Eso, señor presidente, significa juicio de responsabilidades por no cumplir con sus funciones como presidente para usted y para sus ministros. ¿Hasta cuándo vamos a tener que soportar? Hay personas que cuestionan el estado de excepción porque no quieren muertos. Y les preguntamos entonces, los más de 20 muertos hasta el día de hoy, niños con cáncer, enfermos renales, madres con cáncer, transportistas, camioneros, ¿no valen? ¿Sus muertes de ellos no valen? ¿La producción que está entrando en quiebra no vale? Presidente, desde Cochabamba vamos a impulsar un juicio de responsabilidades contra usted por su incompetencia, por su falta de acción. Absolutamente lamentable y cuestionable que el gobierno no tenga la capacidad de sentarse por tiempo y materia con los bloqueadores, con la central obrera, hasta que salga humo blanco. Es inaceptable que hayan declarado un cuarto intermedio mientras el pueblo, mientras la gente sigue sufriendo. ¿Cómo vas a retirarte del diálogo sin llegar a un acuerdo? Y uno de los elementos fundamentales es que se tiene que hacer cumplir la ley, respetar la Constitución, y no se puede dar impunidad a quienes han asesinado al pueblo. Los Tupac, que han evitado el paso de las ambulancias, la COP, que ha mandado a bloquear el acceso a salud, esos delitos no pueden quedar en la impunidad.
0: Gracias, Walter, por ese reporte que tenemos, ¿no? Lisette Veramendi, que justamente advierte al presidente Rodrigo Paz con un juicio de responsabilidad por incumplimiento de deberes al no hacer nada frente a la situación, ¿no? Ha dejado crecer el problema, decía, desde Cochabamba.
3: Hay compañeros, vale manta.
0: Ya que estamos hablando de Cochabamba, ¿qué les parece si le enviamos una piecita musical acá de Cochabamba? Aquí tenemos una de las versiones musicales que nos presenta Betty Beizaga a Cochabamba.

0: Ahí teníamos a Betty Beizaga cantándole a Cochabamba. Estábamos hablando de Cochabamba, ¿no? La situación afecta, está golpeando también a Cochabamba. Alguien dice, es Valle, tiene de todo un poco. La situación está complicada. Se está rematando leche, queso en plena plaza, huevo, las verduras de igual manera, mientras que a este lado estos productos no llegan, y si llegan por desvíos, a precios caros. Vamos a estar en contacto con los municipios en instantes. Antecitos, una pausa y retornamos en directo.
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10:33. Vamos a continuar nosotros en esta tercera parte en Dire. Más adelante vamos a trasladarnos hasta el municipio San Pedro de Buenavista, porque ellos se están preparando para una feria de productos agrícolas. Cada año se va realizándose la Feria del Trueque, esto en San Pedro de Buenavista. De igual manera están preparando una feria de productos agrícolas anual, el Trueque. Se va a tener una feria ganadera, el Gran Toro Tinku, esto por la fiesta patronal que se tiene de San Pedro, San Pablo. Lo que se quiere es promover el desarrollo económico local, que haya movimiento, el intercambio de productos. Esto se hace cada gestión, ¿no? Cada gestión en esta fiesta que se tiene en el municipio San Pedro de Buenavista.

Vamos a estar conociendo más ampliamente sobre esta actividad que se va a estar cumpliéndose en el municipio San Pedro de Buenavista. Vamos a estar tomando contacto con los responsables, ¿no? Desde la unidad de medio ambiente, desde la intendencia municipal, porque van a sacar cada uno de ellos sus, desde las comunidades sus productos, ¿no? Con el apoyo de las instituciones que han estado acompañando en la producción mejora, en la producción de sus alimentos. Vamos a estar conociendo, a ver de qué manera más se va a estar cumpliendo esta actividad en el municipio San Pedro de Buenavista.

0: Nos vamos a trasladar hasta el municipio de Uncía. Nuestro compañero Rubén Marconi nos dice que se incrementan cirugías de emergencia en el Hospital Jaime Mendoza de la Caja Nacional de Salud. Eso mismo han dado a conocer la anestesióloga del Hospital Jaime Mendoza en Uncía, Verónica Soto, ha informado que desde la pasada semana se han suspendido las cirugías. Se tenía programado cirugías, pero se han suspendido por falta de insumos y medicamentos para esta unidad de salud. Es importante esto. A ver, escuchemos. A ver, ¿qué nos dice Rubén? Vamos contigo hasta Uncía.
1: Sí, estamos cursando con muchos problemas en el área quirúrgica, ¿no? Tenemos desperfecto de algunos equipos, como es mi ecógrafo, ¿no? Ya he hecho las solicitudes desde el año pasado. Estoy en espera de que me puedan dar solución. O, nuevamente, el día de hoy me he gustado poner otra nota reiterativa, ¿no? Para, el ecógrafo me sirve para hacer bloqueos ecoguiados en miembro superior o miembro inferior. Entonces, por este motivo, las cirugías que requieren anestesia general se me han incrementado. Y precisamente la tracuria que es el relajante muscular no tengo ya a disposición.
2: Doctora, ¿estaban solamente con operaciones o cirugías de emergencia que reiteramos se han incrementado? ¿Las programadas prácticamente se han suspendido?
1: Sí, hemos suspendido todas las programadas. Eso ya no es de acá nomás, ¿no? Ya eso es un instructivo desde la nacional. Estamos haciendo lo que es, lo que podemos, ¿no? Todo lo que está viniendo, tratando de no transferir. Ahora, no sé, en el tema de si no podemos conseguir este insumo, vamos a tener que ver la posibilidad de ya de transferir, ¿no?
2: ¿Oruro también no tiene para que les preste, por lo menos, doctora?
1: Bueno, sí, se está haciendo las gestiones, ¿no? Y ya justamente hoy estaba viendo la noticia en Potosí que estaban indicando que tampoco tenían ya los insumos.
0: Gracias, gracias Rubén por ese reporte en el área de salud desde el municipio de Uncía. Tiene que haber, ¿no?, ese movimiento en el tema de salud, medicamentos, insumos que se requiere. En este caso estamos hablando de la Caja Nacional de Salud. Eso mismo lo ha dado a conocer la doctora Verónica Soto. Ella es la anestesióloga del Hospital Jaime Mendoza. Desde Uncía nos vamos a trasladar por la diagonal Jaime Mendoza y nos trasladamos hasta la provincia de Chayanta. Nos vamos a quedar de la provincia de Chayanta en el municipio de Pocuata. Nuestra compañera Yolanda Choque nos tiene un reporte desde este sector, desde este municipio. ¿Qué tal, Yolita? ¿Cómo estás? Buenos días. ¿Qué novedades tenemos? Vamos contigo hasta Pocuata.
3: Gracias, Fabia. Muy buenos días a nuestra audiencia. Siempre nosotros estamos aquí con la gente, bueno, qué es lo que sucede, observamos y entrevistamos, pero ahora acaba de poner un letrero el transporte Surumi, que ellos viajan de Colquechaca a Cochabamba. A ver, buen día, señor transportista, a ver, nos hemos olvidado también su nombre, buen día.
4: Buenos días a Radio Pío XII. Radio Pío XII, yo soy Germán Beizaga Plaza del Sindicato Mixto de Autotransporte Surumi.
3: Surumi. Sí. Acaba de abrir su oficina, ha puesto su letrero, ¿va a viajar?
4: Sí, estamos queriendo viajar, como ha habido un cuarto intermedio, estamos queriendo viajar por Chirujasa, por lo pronto, porque todavía no se sabe, ¿no? Se está haciendo la burla también el gobierno, hasta ahora que el transporte también nos ha castigado tanto tiempo, no hay solución, pero estoy viajando yo por Chirujasa.
3: Por Chirujasa. ¿Solo una flota va a ir?
4: Solo una flota va a ir. Sí. Bueno. Ya. Gracias, agradecerles.
3: Gracias, eso es el reporte, ¿no? Van a ir por desvío, por Chirujasa, ¿no? Bueno, eso es la opinión del transportista. Vamos a continuar entrevistando a la gente en esta población. Eusebia, hay también muchos transportistas, ¿no? Tienen sus oficinas, ¿sabes? Estamos observando y si ellos también están abriendo. A ver, vamos a ver otro transporte. Hay otro transporte que ha abierto también su oficina. A ver, vamos a entrevistar solo otro transporte Surumi. No hay más, todos están cerrados. A ver, señorita, buen día. Hay dos líneas Surumi, ¿no? Otros Surumi. Buen día. ¿Van a viajar?
5: Sí.
3: Ajá.
5: ¿Por dónde van a viajar?
6: Por desvío.
5: Por desvío. Sí. Ah, ¿cuánto es el pasaje?
6: 200.
5: 200. Ajá. De Pocuata a Cochabamba, 200. ¿Sí?
6: Sí, sí.
5: Bueno, ¿eso es leito o otra flota normal?
6: Normal.
5: Ajá. Bueno, gracias. Eso es, ¿no? Su señorita secretaria de este transporte, la señora que vende, ¿no? Boletos. Bueno, nos ha mencionado. Vamos a continuar entrevistando para que nuestra audiencia conozca, ¿no? Conozca también. Tenemos otro transporte primero de mayo. A ver. Buen día. Los viajes, ¿cómo están? De Pocuata a Sucre.
7: Las salidas están normal, la Sucre de Pocuata, Sucre y de Llagua todavía, o no sabemos.
5: No sabe todavía.
7: No hay horarios todavía.
5: Ajá. Bueno, de Pocuata a Potosí.
7: Igual, por desvíos estamos yendo, no hay salida, sí.
5: No hay salida, solamente hay salida a Sucre.
7: A Sucre. Ajá. Y de aquí a Llagua está normal.
5: Bueno, gracias, ¿no? Eso es lo que nos mencionan las secretarias de este transporte. Eusebia, no solo ellos, también hay gente que nos visita, nuestros atuntatas, atumamas, ¿sí? A ver, son de otros lugares, el banco está muy lleno. Buen día, mamita, y maimanta pacha jamonki. Are, maya está llene. Choca callara, may pichay que sean.
8: No, choca cargan.
5: Ajá, may pichay que sean.
8: Ahí, con buena pata.
5: Ah, bomborimanta patapi. Ajá, caimán pone chamo canguich, colque chacamacho. Ah, bueno, carita manguichi. Bueno, ajena, ¿eh? A ver, cari mamita y maimanta pachamangi.
9: Oruchimanta.
5: Ajá, guay, Kikoyant, municipio San Pedro Machi. Ajá, bueno, ajena, jatumamas, jatunta chamon. Cari señora y maimanta pachamangi.
10: No, cayó con mamá pachamangi.
5: May pichaydi.
10: Yo lo llaman Takalaro.
5: Ah, carito.
10: Carlos.
5: ¿Cómo se llama aquí?
10: Tú también te llamas, ¿verdad?
5: Bueno, ajena, ¿eh? Bueno, vamos para acá, con tontatas, con tontatas, con tontatas. ¿Cómo se llama aquí? ¿Cómo se llama tontata?
10: ¿Qué?
5: ¿Cómo se llama aquí? ¿Cómo se llama aquí? Dinamanta. Bueno, se caiga de casa, ¿eh? Bueno, sabe, ajena, jamón, cucobraco. A tu tata, a tu mamá, si me recuerdas que te pagas la casa normal, ¿eh? ¡Ale, mamita, y mamita, jamón!
10: ¡Hola, chamán!
5: ¡Buen día, eh! Entonces, hay una bombori, bombori, que se va, el serio, caimanta, la leitan, acá la noche la duelen, a la propusí la duelen, chamanta, y hay poco noche, y no es hora que se bomboreja. Entonces, hay una jatumá, a tu tata, caimán, bonitón, poca jate jamón, asca, pone que el punche y con la chimpa más potente. Ten, cotorreo y cuenta.
0: Muchísimas gracias, Yolita, desde el municipio de Pocuata. Ahí mismo nos ha estado compartiendo los testimonios con los vecinos, vecinas, la gente que está que quiera viajar hasta Surumi, nos decía, ¿no? Ahí los pasajes también que daba a conocer desde Pocuata. Hemos estado conociendo algunas novedades desde la provincia Chayanta. El reloj nos marca las 10 de la mañana, 44 minutos. Y por si acaso, hablando de Pocuata, el Gobierno Autónomo Municipal de Pocuata, que está en coordinación con la Directiva de Participación y Control Social, a fin de cumplir a la Constitución Política del Estado, la Ley 031 del Marco de Autonomías y Descentralización Andrés Ibáñez, la Ley 482 de Gobiernos Autónomos Municipales, Ley 341 de Partición y Control Social, y con el objetivo de informar, difundir, transparentar la gestión municipal, están convocando a la audiencia de rendición pública de cuentas inicial gestión 2026. Esto está programado para mañana viernes 19 de junio. Mañana se va a llevar a cabo a horas 9 de la mañana en ambientes del tinglado del internado en la población de Pocuata. Temas importantes que se va a llevar a cabo, y nos dice aquí va a ser presencial y virtual por si acaso. con el control de asistencia, palabras de inicio de inauguración de esta actividad, lectura de la convocatoria, informe rendición pública de cuentas inicial gestión 2026, firma de actas y clausura del evento. Para esto están invitados los curacas de las parcialidades, Alasaya, Majasaya, Gilancos, alcaldes comunales, centrales seccionales de Pocuata, varones, como también central seccional Pocuata, Bartolina Sisa, comité cívico de Pocuata, juntas vecinales de Pocuata, subcentrales y otras autoridades que van a estar presentes, las autoridades de salud, autoridades educativas, bases en general. Y para esto las autoridades tienen que llevar su libro de actas y sus sellos respectivos. Y lo que se pide es puntualidad. Esto va a ser mañana, 19 de junio, que se va a llevar a cabo la rendición pública de cuentas inicial gestión 2026.

0: Nuestro compañero Juan Carlos Enríquez nos habla de una información desde el municipio San Pedro de Macha. A ver, nos quedamos detenidos aún en este municipio. A ver, vamos contigo, Juan Carlos, buenos días.
1: Buenos días, noticias para la Red Pío XII. Y una gran y buena noticia es que hoy inauguran el internet de fibra óptica para el municipio de San Pedro de Macha. Por este motivo, Entel está invitando a toda la población de San Pedro de Macha, esto en la provincia de Chayanta del departamento de Potosí, al acto de lanzamiento de fibra óptica para los hogares. Esto es la empresa Entel. Esto se está realizando a partir de esta jornada. El momento exacto de que se abra la cañería, estoy hablando así en lenguaje figurado, de que se abra la cañería del internet por cable, por fibra óptica, será 11 en punto de la mañana. Y este es un reporte que viene desde el reportero popular, el profesor Eloy Martínez, desde San Pedro de Macha. La fibra óptica ya se tiene aquí en el municipio de Yayagua, fibra óptica en el municipio de Uncía, además de otros municipios de la región. Según el reporte, es que la fibra óptica logra hacer viajar el servicio de internet con mayor rapidez, con mayor caudal de datos de bajada de información y de subida de información, incluso videos. Ahí la virtud y los beneficios de la fibra óptica. Entonces la fibra óptica ha llegado a San Pedro de Macha y se inaugura hoy. Juan Carlos Enríquez para la Red Pío XII.
0: ¡Oh, qué bueno! ¡Qué gran noticia para el municipio San Pedro de Macha! La fibra óptica para este municipio. Es importante hablar sobre las tecnologías. Sin internet, uno dice, no se puede sobrevivir sin internet. No, pues. Ahora todos pegados al celular, todos pegados ahí para poder obtener algún dato, alguna información ya mediante las redes sociales.

Vamos a alegrar la mañana con música, uno de los temas musicales cantados por Leo Dan y Bronco, uno de sus éxitos. La radio está tocando tu canción, es el título de esta versión musical y se los dedicamos a ustedes que nos están escuchando en diferentes lugares. Por ahí en los municipios de Oruro, un gran saludo para ellos. Por el lado de Salinas Garci Mendoza, en ese sector nos acompañan siempre. Por el lado de Curaguara de Carangas, por el lado de Pazña, Popó, por todos esos sectores, municipios del departamento de Oruro. Vamos entonces variando la mañana, hoy tenemos a Leo Dan y Bronco y esta versión musical.

mirar a nivel nacional, aprovechando antes de tomar contacto con la red Pío XII, saben que los comunarios se están concentrando en Viacha porque van a llevar adelante un cabildo de la provincia Ingavi y determinar posesión frente al conflicto nacional. Persisten los conflictos. Por esa razón, los comunarios, autoridades originarias, representantes de los cuatro marcas, se van a concentrar, o sobre todo, ¿no?

Los representantes están ya para poder llevar adelante lo que es el cabildo de la provincia Ingavi. Nos dicen que son tuncamarcas que están presentes, van a hablar sobre la crisis política social que está atravesando el país, con representantes de las marcas, ahí van arribando hasta Viacha, cantidad de persona que está presente para el cabildo que se va a llevar a cabo el día de hoy. Esto en la sede de gobierno en La Paz, justamente en Viacha, ¿no? En Viacha, la ciudad del Alto.

0: Vamos a tomar contacto con nuestros compañeros de la Red Pío 12 Noticias de la Hora.
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1: Muy buenos días a todos los que están en compañía en las noticias de la hora de la red Pío 12. Conocer las informaciones que pasa en Cochabamba, Oruro y Potosí. Nuestro primer contacto, Wilson Cruz desde Oruro. Vamos contigo, Wilson.
2: Muchísimas gracias, amigos de la red Pío 12. Un saludo muy especial. El informe llega desde la Asamblea Legislativa Plurinacional, en todo caso Asamblea Legislativa Departamental de Oruro. Hoy por la mañana se ha tenido una sesión y en esta sesión han tocado la problemática que se vive en nuestro departamento. Ellos están pidiendo, están exhortando a las autoridades nacionales, también a los sectores movilizados, que puedan de una vez entrar en un diálogo sincero para que se pueda solucionar el problema del país, ya que nuestro departamento, o el departamento de Oruro, estaría sufriendo las consecuencias como otros departamentos, porque ya no se tiene el tema de algunos elementos, como el tema de la leche, el yogur, si bien hay carne de res y carne de pollo, pero los precios están elevadísimos. Lo que están pidiendo ellos desde acá, desde la Asamblea Departamental, es el tema de que se pueda dar ya de una vez una solución sincera y concreta y así poder transitar libremente por las carreteras y tener el tráfico que se tenía, el tema de comercio, como Oruro se ha caracterizado de ser tema de comercio. El mercado Fermín López también ha señalado que está ya sin productos que llegan desde la ciudad de La Paz, desde la ciudad de Cochabamba, y están pidiendo ese tema, que se pueda dar ya solución al tema de los conflictos y el bloqueo, y han pedido flexibilización de ambas partes, tanto de la Central Obrera Boliviana como también del gobierno nacional. Ese es el panorama que se vive acá en nuestro departamento. Wilson Cruz para la red Pío 12.
1: Muchísimas gracias, Wilson, por ese reporte desde Oruro. Ahora sí, nos trasladamos hasta Cochabamba. Walter Unzueta en el reporte. Vamos contigo, Walter.
3: Los conflictos sociales, bloqueos de más de 48 días, se preocupa a la Asamblea Permanente de los Derechos Humanos. Estamos con Edwin Claros sobre este tema.
4: Sí, bueno, ha tenido que transcurrir 48 días para poder iniciar un diálogo. Ojalá que este diálogo pueda realmente ser fructífero y tratar de resolver la crisis que en este momento están sufriendo miles y miles de bolivianos. Nosotros estamos preocupados por la situación económica del país, quiérase o no, este bloqueo, esta movilización de bloqueo va a perjudicar a todos los bolivianos y estamos sintiendo en la canasta familiar. Hay productos que hasta hace unos días atrás estaban carísimos. Y creo que ahora con el inicio de lo que es el diálogo, de alguna forma ya está empezando a normalizarse. Pedimos al gobierno de alguna forma que viabilice. Eso significa retirar los cargos a los dirigentes, posibilitar la detención de las personas que se han llevado a la justicia ordinaria. Creo que es una muestra, y también pedimos a las organizaciones sociales ya dejar de bloquear, porque no se está perjudicando al presidente, sino al país.
3: También los cocaleros en este caso deberían ya levantar sus bloqueos. El gobernador ha pedido también un cuarto intermedio, pero los cocaleros como que se están atrincherando sus medidas de presión allá en el tropo.
4: Sí, creo que todos tienen que velar, porque hay que recordar que la ruta Chapare-Santa Cruz es importante, está una buena producción de frutas y cantidad de cosas que deben transitar por ese camino, y también pedimos que se declare un cuarto intermedio, porque esta es la única forma de poder recuperar a todos los sectores, porque la parte económica es la que de alguna forma ha sido afectada a todos.
3: Las palabras de Edwin Claros, retornamos a Estudios Centrales.
1: Muchísimas gracias, Walter, por ese reporte desde Cochabamba. Ahora nos venimos hasta el norte de Potosí, Héctor Mariaca con las informaciones. Héctor, vamos contigo.
5: Gracias, Eusebia. Buen día. Buenos días a la audiencia de la Red Pio 12. Y las bajas temperaturas se han registrado desde la madrugada de este día a jueves en Indayagua y la región del norte de Potosí. Hace frío, hay una brisa fuerte por las calles, por las avenidas donde estamos recorriendo, y vemos la gente muy abrigada. Algunos están, bueno, tomando precaución también para evitar esto de los desfríos. Informarles que al momento el autotransporte se encuentra preocupado porque es más de un mes que no cuentan con servicios de combustible en los surtidores de Yayagua y Uncía. Existe una preocupación por parte de los choferes del transporte, tanto sindicalizado y ATL, en espera de que los sectores que se encuentran movilizados en los puntos de bloqueo puedan declarar un cuarto intermedio. Anoche, por ejemplo, se ha declarado un cuarto intermedio en el sector de en la carretera de Yayagua hacia Pocoatá. Hubo 2 horas en el que movilidades pudieron pasar, de acuerdo a la información de los mismos choferes que nos decían que sí, nos han dado un momento para poder circular de donde estaban parados en el punto de bloqueo. Sin embargo, todavía la medida continúa, según nos han informado desde Pocoatá. Esperemos que en el transcurso de las próximas horas se pueda tener información relacionada a este tema, este punto de bloqueo. En el norte de Potosí es el único punto de bloqueo en proximidades al municipio de Pocoatá. Y el otro punto de bloqueo es en la carretera panamericana Oruro-Potosí, cruce Machacamarquita, que todavía se encuentra bloqueado por sectores movilizados en ese punto. Se está esperando, en cualquier momento vamos a tener información relacionada a este punto de bloqueo, tomados en cuenta que hay varios sectores que están dando cuarto intermedio, aquellos sobre todo que estaban en los puntos de bloqueo. Esperemos que cruce Machacamarquita pueda considerar también, porque entendemos que se van a reunir en próximas horas para evaluar la medida en ese punto de bloqueo. La información que compartimos a esta hora de la mañana contigo, Eusebio, está Estudios Centrales.
1: Muchísimas gracias, Héctor, por ese reporte. En cualquier momento, informaciones de la Red Pio 12.
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1: De la mañana, 6 minutos, estamos en directo en su programa, la revista en directo, y esta vez visitando a los municipios Norte Potosí. Pero esta vez vamos a ir, tal como los habíamos anunciado, hasta el municipio San Pedro de Buenavista.
12: ¡Dale, negro! ¡Esa noche!
1: Este mes de junio se van preparando diversas actividades en el municipio San Pedro de Buenavista. Y es un valle, ¿no? Un valle muy hermoso, San Pedro de Buenavista. Tiene también lugares fríos, pero más que todo cálidos. Muchos van en esta temporada hasta San Pedro, ¿para qué? Para participar del trueque que se tiene. Y es en estas fechas. Tiene la fiesta grande de Pascua y esta fiesta de San Pedro San Pablo, una fiesta patronal. El día de hoy estamos en contacto con la ingeniera Rosemary Daga Martínez. Ella es la directora de Producción y Desarrollo Sostenible. Y vamos a conversar con ella sobre los preparativos que están llevando adelante para esta actividad, una feria importante para este municipio. ¿Cómo está, ingeniera? Buenos días, bienvenido a Radio Pío 12.
13: A todos los radio oyentes, sí, justamente estamos preparando lo que es, ¿no?, en honor a nuestra fiesta patronal, lo que es San Pedro San Pablo, nuestra feria, lo que se lleva, ¿no?, año tras año. En esta oportunidad se va a llevar adelante lo que es la feria agrícola, lo que es el intercambio de productos, la 14ª feria, hermano.
1: Wow, miren, la 14ª feria que se va a cumplir, es cada año que se lleva esto en el municipio San Pedro de Buenavista. ¿Solo va a ser feria? ¿Quiénes van a participar de esta feria, ingeniera?
13: Sí, justamente, a pocos pacan en feria año tras año, invitar a lo que es a los municipios, siempre nos visitan, ¿no? Lo que es al municipio Toro Toro, Cachayant, Acacio, Sacaca, Chayanta. Entonces, para una exercicio, ¿no?, aparimos pagando lo que es Papa, Chuño, lo que cada municipio tiene, ¿no?, lo que es su potencial productivo, ¿no? De la misma forma, ¿no?, dentro del municipio, lo que es frutales, hortalizas, lo que es los granos, ¿no?, los maíz, variedad de maíces, Chayunata, ¿no?, hay gusto, ¿sí?
1: Mire, interesante, interesante. Uno puede ir desde acá, desde Yayagua, cargado de su papa, chuño. Puede ir a hacer el trueque, puede irse hasta San Pedro de Buenavista. También se va a tener la feria ganadera, ingeniera.
13: Justamente, y a partir de Maeganch Feria, Feria Pacus Pacachán, desde las 9 de la mañana para adelante, hasta agotar, ¿no?, lo que es sus productos. Chaymant Cachayant Maeganch, a partir de mediodía, Roacus Pacán, lo que es feria ganadera en el Río Grande. También Turutinco, Roacuspallatacán, hermanos, ¿no? Chaypajano, Aigups, invitaris para acá a todos los municipios, a nivel norte, ¿no? No puede ser siempre a nivel norte, a todos los que están escuchando la radio oyentes, ser partícipes, ¿no?, de nuestra feria, lo que es el trueque, ¿no?
1: Ahora, ingeniera, ¿cuándo se va a cumplir esta feria? ¿Van a ser 2 días, 1 día? ¿Cómo va a ser la feria?
13: Se va a llevar el 27 de junio, el día sábado, solo el día 27 de junio, ¿no?
1: Único día va a ser la feria, el único día.
13: Sí, ajá.
1: ¿Y va a haber premiación para los que se van a venir al Toro Tincú?
13: Algunos incentivos, ¿no?
1: Ya, incentivos se va a tener para el Toro Tincú, los que quieran ir, ¿no? Pero sobre todo es la feria de producción agrícola, el trueque que se va a estar compartiendo en este municipio. Es una feria grande. ¿Y la feria dónde se va a cumplir, ingeniera? ¿En qué sector?
13: Justamente se realiza, ¿no?, año tras año en la plaza principal, lo que es de San Pedro de Buenavista.
1: Solamente ese día, entonces, para las misas, para eso se coordina. Son dos días, ¿no?, la misa en San Pedro, ingeniera.
13: Sí, hablando de nuestras fiestas patronales, lo que es San Pedro, San Pablo, uh-huh. Sí, se lleva lo que es el 28, 29, ¿no?
1: Entonces van a ser tres días de fiesta que se va a tener en San Pedro.
13: Sí, justamente.
1: El 27, 28 y 29 de junio se va a llevar a cabo estas actividades. Ingeniera, aparte de eso, ¿qué más van a estar preparando para el municipio San Pedro de Buenavista?
13: Sí, más que todo, ¿no? Parte producción, lo que es el trueque, ¿no? Es lo que llevamos año tras año y invitamos, ¿no?, a todos los municipios cercanos y departamentos que puedan ser partícipes de nuestra feria, ¿no? Que puedan visitar también, ¿no?, fechas patronales o fiestas patronales, lo que es San Pedro, San Pablo.
1: Ahí la invitación está hecha desde el municipio San Pedro de Buenavista este próximo 27 de junio, la fiesta que se va a vivir. Ya la fiesta patronal es el día domingo 28 y lunes 29 de junio. Ingeniera, le agradecemos por este contacto que hemos tenido en esta mañana desde el municipio San Pedro de Buenavista, todo esto que están preparando con la participación y la invitación abierta para los municipios cercanos hasta el municipio San Pedro de Buenavista. Ingeniera, se le agradece.
13: Gracias más bien por darme la cobertura, reiterando siempre, ¿no? Estamos invitando a todos los municipios de Norte Potosí y a todos los departamentos cercanos, ¿no?, que puedan ser partícipes nuevamente de nuestra feria, lo que es el trueque, ¿no?, el intercambio de productos. Gracias, hermano.
1: Muchísimas gracias a ti. Hoy hemos conversado con...

instituciones que apoyan y muestran, ¿no?, de que en los municipios productores haya más apoyo, ¿no?, para que tengan más, se dediquen más a la producción. Hay instituciones que se han sumado, como por ejemplo FH, Bolivia ha estado presente, Visión Mundial también, el PRODI, y otras instituciones más han formado parte para trabajar en las comunidades del municipio San Pedro de Buenaventura. Y es por temporal los productos, ¿no? Este tiempo van a sacar, por ejemplo, desde el Valle, va a haber maíz más que todo, hacen ese intercambio. Algunos se van desde acá, desde las zonas frías, ¿no? Desde Sacaca, están por ahí de Chayanta, también otros desde Toro Toro, nos compartía desde Caripuyo, Acacio, de nuestros municipios Norte, Potosí.

0: Ahora sí, vamos a echar una miradita mientras hay tiempito. ¿Qué les parece si echamos una mirada? Vamos a estar con el Mundial, Mundial 2026. ¿Qué novedades se tiene desde el Mundial? ¿Cómo están los partidos? ¿Están siguiendo o no? ¿Qué pasó por ahí? ¿Están siguiendo de a paso, a detalle el partidazo que se vive? Vamos con nuestro cabezalcito por ahí. Tenemos y hablar para poder hablar de lo que es el deporte en directo en esta mañana. Vamos, vamos a dar inicio a la actividad deportiva.
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Oh, sí, los partidos que se viven en el Mundial 2026. Sedes mundialistas, por primera vez en la historia, tres países organizan el Mundial juntitos. Y hablamos de los países, ¿de quiénes? Hablamos de México, Estados Unidos y Canadá, que están presentes en la Copa del Mundo. Ahí presentes para poder también han estado recibiendo ya en el acto inaugural un jueves como hoy, ¿no? Exactamente. Y los partidos que se han estado viviendo, muy interesantes.

¿Y saben este torneo? ¿Cuántos jugadores hay? Casi 449 clubes de 71 países, sobre todo los que han clasificado. Y este torneo dura casi aproximadamente 39 días, casi un mes y un poco más que se vive la actividad deportiva. Ha habido partidos esperados, ¿no? Que estaban siguiendo de acuerdo, de cerca. Pero ¿cuántos jugadores se vive en este mundial? ¿Cuántos jugadores están participando? En total compiten casi 1,248 futbolistas. Había también todos debutando por la Copa 2026. ¿Y qué pasa? ¿Qué pasa? ¿Qué más tenemos en las notas curiosas que se vive en este mundial 2026? Mbappé podría superar a Pelé. Porque por ser uno de los mejores jugadores que se tiene, aparte de eso, de los demás, ¿no? Messi, Cristiano, Ronaldo, Ochoa, que se disputan nuevamente en este mundial, en el sexto mundial que ellos participan. Y hay jugadores jóvenes como también veteranos. Se habla del más joven, de Gilberto Mora, de 17 años, y un veterano más, de Gray Cordón, de 43 años. Entre estas edades que se ve en este mundo. Los que están siguiendo los partidos, pero hacen comparaciones. Habían partidos, por ejemplo, se ha estado siguiendo de paso lo que estaba pasando con España y Cabo Verde. Lo que más ha llamado la atención fue el arquero, Cabo Verde. Completamente la cancha ha sido dominado por España. Bastante, ¿no? Casi media cancha les han hecho jugar a Cabo Verde. Pero el arquero, Ociña, justamente ha defendido la parte. Y ha llamado la atención en esta Copa 2026. Y algo también que nos llama la atención, ¿qué pasaba si Bolivia clasificaba? ¿Con quién jugaba? Ah, sí, con los vikingos ahí. Nos iban a hacer chapo, ¿no? Bueno, uno decía eso. Uy, por suerte, no hemos entrado. Decían, no, pues era participar.

Y en estas fechas hacen recordatorio a los superjugadores, o jugadores, leyendas, así lo llaman, ¿no? Ahí está Maradona, Pelé y otros más. ¿Qué partidos se han estado viviendo Inglaterra y Croacia, que han estado protagonizando un partidazo al inicio del Grupo L? ¿Qué partido entre Inglaterra y Croacia? Uno de los duelos más esperados en esta primera fecha del Mundial. Esto que se cumple en Estados Unidos, México y Canadá. ¿Pero qué tal? ¿Qué pasa? A ver, ¿por qué tanto han estado esperando este partidazo entre Inglaterra y Croacia, uno de los duelos más esperados en este Mundial? Desde la semifinal del Mundial de Rusia 2018, lo que ganó Croacia, realmente ha hecho notar bastante y ha llamado la atención de los veedores. Y había espectador, ¿sabe cuánto

Ahora Colombia gana y lidera en el grupo K. Cristiano. Lo ha ganado y es líder, por si acaso. Bolivia, perdón, Colombia. Mira, cómo nos iba a gustar que te iban a estar hablando, todos concentrados en el Mundial, ¿no? Colombia no dio espacio para la sorpresa, justamente debutó 3-1 junto a Uzbekistán en el Estadio Azteca en la Ciudad de México, que lidera.

0: las esperas, lo que se espera, México versus Corea, el plato fuerte, el inicio de la segunda fecha de la fase del grupo del Mundial 2026, el partido entre México y Corea del Sur, aparece como el plato fuerte para este jueves, este duelo que se va a estar disputándose a horas 9 de la noche en hora boliviana, y los que siguen de cerca van a estar al tanto de lo que pasa con los países americanos que están participando en la Copa 2026, ahí mismo apoyando a las selecciones sudamericanas sobre vamos a seguir nosotros compartiendo esto y más en directo.
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0: De la mañana, 24 minutos, vamos nosotros con los contactos, porque nuestro compañero Héctor Mariaca ya está con nosotros en esta mañana. A ver, Héctor, ¿qué tal? ¿Cómo estás? Buenos días, ¿qué novedades tenemos en esta mañana? Vamos contigo, nos da ya al pendiente con las informaciones.
2: Gracias, Eusebia, buen día, buenos días a la audiencia de la Red Pío 12. Vamos a conversar con uno de los dirigentes del transporte interprovincial de la ruta Primero de Mayo, que hace servicio de transporte de Llayagua hacia Pocuata. ¿Con quién tenemos el gusto de conversar? Su nombre, Paul, buenos días.
3: Muy buenos días, agradecer a la Red Pío 12. Mi nombre es Eloy Condori Arancibia.
2: ¿Dirigente?
3: Sí, estoy ocupando el cargo de vicepresidente de mi sindicato Primero de Mayo.
2: Nos han dicho que la carretera está expedita de Llayagua hacia Pocuata.
3: Sí, temporalmente ahorita está en, ya hay paso con normalidad y estamos ya trabajando con algunas falencias todavía porque en nuestro municipio no estamos pudiendo abastecernos del combustible, entonces estamos saliendo ya, pero así los que tienen combustible están saliendo ya con normalidad a la ciudad de Sucre, estamos saliendo ya normal con Apocuata.
2: ¿Desde qué hora se habría levantado esta, se habría habilitado esta vía?
3: Este bloqueo se habilita ya a las 10 de la noche, ¿no? Ayer en la noche ya, entonces, ¿no?
2: Y un cuarto intermedio, entonces prácticamente está habilitado ahorita.
3: Sí, está habilitado, pero los bloqueadores indican, ¿no?, que posiblemente, momentáneamente, está en esa susceptibilidad de que se va a levantar definitivamente o no, en ese stand, porque creo que tenían que dialogar con la COP y con el gobierno, entonces nosotros también estamos esperando esas noticias ya para estar ya tranquilos, para viajar con toda normalidad.
2: De momento está libre, podríamos decir, están pasando.
3: Sí, por lo menos estamos pasando, ya estamos saliendo a Sucre y hay movilidades que se ha ya habilitado, entonces ya van a salir con normalidad, los que tienen combustible ya van a salir con normalidad.
2: ¿Cómo están haciendo eso del combustible? ¿Con cuánto están adquiriendo? Porque aquí no hay combustible en estas regiones.
3: Sí, muchos de mis compañeros socios han comprado de bolsa negra, como decir, ¿no? Entonces, por eso también ha sido un poco difícil conseguir con un combustible de 20 litros, más o menos con 300 bolivianos, 350. En la ciudad de Sucre ya está pues normal, entonces se abastecen allá y para venirse aquí.
2: Bien, preocupante. ¿10 litros cuánto?
3: 150 estaría, 10 litros. Sí.
2: Queremos que se resuelva ya nomás, ¿no?
3: Sí. Siempre nosotros queremos que de una vez se solucione y ya pues al municipio también muchos sectores ya se han comprado de bolsa negras, otros están adquiriendo de oruro, pero sí, yo quisiera que de una vez se normalice y que llegue con normalidad el combustible para abastecerse aquí en el municipio de Llayagua.
2: Bien, gracias, don Eloy. Muy gentil, un gusto. Bueno, hemos conversado con don Eloy, es el dirigente del transporte interprovincial Primero de Mayo, que nos ha confirmado que desde las 10 de la noche está habilitada la ruta que corresponde de Llayagua hacia Pocuata. Eso quiere decir la carretera diagonal Jaime Mendoza en el norte de Potosí está expedito hacia Sucre, hacia Pocuata, hacia Colquechaca, Macha, no hay puntos de bloqueo, aunque nos dicen que en el punto donde estaban bloqueando los sectores muy próximos a Pocuata, están todavía los sectores movilizados. Ellos aseguran que es un cuarto intermedio. De todas maneras, está confirmado, la carretera está expedita, la diagonal Jaime Mendoza en el norte de Potosí, desde el día de ayer en horas de la noche, así lo han confirmado. Los choferes que están haciendo servicio de transporte ya han ido normalizando en esta ruta de Yallagua hacia Pocuata. La información que compartimos a esta hora de la mañana contigo, Eusebio, hasta Estudios Centrales.
0: Muchísimas gracias, Héctor. Eso es lo que nos comparte desde la terminal de buses nuestro compañero, que ha hecho un recorrido, ha conversado con el sector del autotransporte. Hay paso hasta Pocuata.

0: 11 de la mañana, 29 minutos. Hemos llegado ya a la recta final de este su espacio, tu revista en directo. Mañana nuevamente nos volvemos a reencontrar una vez más con cada uno de ustedes. Muchísimas gracias, amigos y amigas oyentes. Hasta el día de mañana.
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¿Cómo están amigos? ¿Cómo están amigas? ¿Cómo estamos en esta jornada de frío, como lloviento, verdad? Sin duda, lo que significa que lo que nos invita es a lo que nos invita es a brillarnos para no resfriarnos, amigo, amiga oyente. Bienvenidos, estamos en espacio de programa Semillas de Esperanza. La Escritura, como nos dice, no tengan miedo. No tengan miedo al que mata el cuerpo, sino tengan miedo para que no caigan en lo peor, como se diría, ¿verdad? Porque en este caso nos habla del infierno. No sea que les lleve al infierno, no sea que mueran allí, padezcan, queden allí o aparezcan allí. Entonces, amigo, amiga, importante no tener miedo en la vida, proyectar para mejores días, amigo, amiga oyente. Empezamos este espacio con este ritmo, saludándolo siempre a cada uno de ustedes.

0: Amigos, amigas, muchas veces podría pasar, ocurrir ello, ¿sí? Uno podría decir, a veces tengo miedo a lo que vendrá a mi vida. Me cuesta entender, ¿sí? No sabemos muchas veces interpretar, entender la vida que se nos viene, que se nos presentará en el camino. Muchas cosas me quitan la paz, dice, y me cuesta afrontar en la vida. Aunque ruja el mal, no temeré. La esperanza es Jesús. Allí está Jesús. Deposito en Jesús mi esperanza. ¿Sí? Amigo, amigo oyente, entonces esperamos que todos podamos depositar esa esperanza en el Señor. Pese a las dificultades, pese a los tropiezos, pese a las adversidades que se nos presenten, hay que perseverar, sin duda, amigo, amigo oyente. Hoy hemos salido para conversar con los jóvenes. Con los jóvenes, ¿sí? También no solamente Jesús nos dice a los mayores, no tengan miedo al que mata el cuerpo, sino teman. Entonces, ¿los jóvenes tienen miedo o no tienen miedo? Seguramente que todos, sin duda, ¿verdad? Otros mayor y menor grado, pero sin duda, todos tenemos miedo. ¿Qué dicen los jóvenes?
1: Varias cosas, como preguntar una cosa a una persona que no conoces y esperar que te responda con una cosa diciendo sí, aquí es en tal lugar, o tienes igual la sensación de que no te responda y te diga cosas malas diciendo qué te pasa, por qué me hablas así y nada más. ¿Ya? Y miedo a los papás sería pues responderles y que ellos te digan mismo, para eso te he criado, para eso te mantengo, para eso he dado por vos todas las cosas que he hecho. Por eso trabajo por vos, para que me digas así, para que me respondas con esa boquita así.
2: ¿El hijo es capaz de responder? ¿A tu edad es capaz de responder a tu papá?
1: Sí, he visto, hasta en público he visto que le discuten así de frente, diciendo, no me acompañes o dame plata, yo voy a ir en vez de vos, sin ti voy a decir ahí.
2: ¿Por qué le dirá así a su papá? ¿Porque se avergüenza o qué?
1: Sí, yo creo que se avergüenza porque ya empieza a conocer nuevas gentes y para no avergonzarse, no les da miedo que les conozcan a sus papás y...
2: Y cuando lo ves a ese joven, ¿qué dices? ¿Su papá seguramente es minero o quién es?
1: Sí, casi suele pasar con los que son de la mina o las comerciantes, las señoras que venden y se saben avergonzadas de sus propios papás y sus mamás. Y yo suelo ver y me sé preguntar por qué le trataron así a sus padres y ellos han dado todo por ellos.
2: Eso es verdad, ¿no? ¿Por qué avergonzarse del papá? Porque ellos han dado todo, como dices, ¿no? Sí. ¿Por qué tener miedo de su papá o avergonzarse? ¿Por qué vivir del qué dirá la gente, verdad? Y ahora, ¿tu papá qué te dice cuando sacas malas notas, tienes bajas notas? ¿Te reta? ¿Te dice algo?
1: Me dice, ¿por qué sacas esas notas? ¿Acaso no te doy todo lo que la demás gente tiene, como un bolígrafo, un cuaderno, un lápiz, o no te mando a estudiar? O te llevo a trabajar y de eso se ponen tristes los papás, de eso a veces les discuten y los hijos saben decir, tú no me has dado esto, solo me diste esto y tú nomás, yo quería una grande cosa.
2: ¿Tienes miedo para alguien, para algo en tu vida, a tu edad?
3: Sí, a mis papás y algunas personas.
2: Ajá. ¿Por qué para tu papá?
3: Porque, no sé, a veces vienen negados de algo, de la calle, de algo y de eso te pueden decir cosas a ti. Y cosas así.
2: ¿En algún momento te ha retado tu papá?
3: No.
2: Por decirte, ¿qué has hecho hasta ahora, no? ¿Por qué no estás en la casa? ¿Cómo estás en tus notas? ¿Por qué no asistes? Muchas veces el papá puede, ¿verdad? Puede exigirte, retarte, ¿no? ¿Tienes miedo para tu papá o no?
3: Sí.
2: ¿Por qué?
3: Porque cuando saco malas notas, me ciñe como a todos cuando sacamos malas notas, me dice de cosas y todo eso.
2: Ajá. ¿En tu colegio hay miedo?
3: Ah, sí. Todos cuando vienen sus papás a preguntar notas, si están mal en las materias, sí hay miedo. Sí, porque no, pues, porque ahí se ponen a discutir en el colegio con su hijo, así. Ajá. Porque tienen malas notas cuando les dice el profesor, le dice que... ¿Qué pasa? ¿No te doy todo? ¿O qué te hace falta en la casa? ¿O que no tienes sopa, no tienes materiales o cosas así?
2: Ajá. ¿Y qué le responde el hijo?
3: Se ponen a discutir, pues, algunas veces le dicen sí, me faltan algunas cosas y todo eso. Pero no sé, no es de lo material de lo que van a estudiar, sino de su conciencia para ser mejor que sus papás.
2: ¿Ya? para tener buenas notas hay que poner interés, voluntad, ganas para hacer algo.
3: Sí, para no decepcionar a los padres y nada de eso.
2: Y ahora, los sueños. ¿Qué sueños tienen ustedes? Los jóvenes sueñan, ¿verdad? ¿No se van a quedar así, tal como están? ¿O quieren ser igual que sus papás?
1: De mí es mi sueño terminar el colegio, después estudiar una carrera. Todavía no estoy pensando qué carrera estudiar y después ser mejor que mi papá y darle más cosas a mi papá porque ya se va a jubilar y no creo que pueda vivir más. Y yo tengo que costear con sus medicamentos, con sus consultas y sus enfermedades que puede tener.
0: Son las cosas que traen el miedo a los jóvenes, tal como nos compartieron los dos jóvenes, ¿verdad? Experiencias de vida que nos comparten. Y también otros jóvenes se rebelan, ¿verdad? Se motinan. ¿Por qué? ¿Por qué responden a los papás? ¿Por qué alzan la voz a los papás? ¿Por qué les exige demasiado? ¿Qué es lo que pasa? Escuchemos.
4: Bueno, a veces puede ser porque por la incomprensión de los papás es que estamos en una etapa, digamos, se podría decir, de rebeldía. Uh-huh. Bueno, a veces a cualquier adolescente le debe pasar eso, ¿no? De que a veces siente que sus papás no les comprenden, pero ya a medida de que uno va creciendo ya se va a dar cuenta que, o sea, que por qué te dicen eso. No es por algo, no es tal vez que sea por hacerte la maldad, sino por algo malo, sino que a veces lo hacen por tu bien, y en la edad de un adolescente, entonces a veces uno está cegado por esa edad de la adolescencia y no llegan a comprender esa parte, ¿no?
2: Ya. ¿Pero has contestado en algún momento? ¿Has respondido?
4: Sí, yo creo que sí, así como cualquier adolescente uno reacciona así de esa forma. Y bueno, en mi tiempo sí yo sentía así que no me comprendían mis padres o... A cualquier adolescente le gusta salir, le gusta divertirse, y bueno, a veces eso no llegan a comprender los papás, ¿no?
2: Ya.
4: Sí.
2: ¿Cómo es el trato del papá? Cuando llegas tarde, ¿qué te dice? ¿Cómo te regaña? ¿Qué te dice?
4: Bueno, siempre, ¿no? Un papá se va a preocupar y te dice, ¿no? ¿Por qué llegaste tarde? ¿O a dónde fuiste? ¿Por qué te atrasaste?
2: Así, de manera así suave, con palabras suaves.
4: Empiezan a veces a mí, me preguntan, y bueno, si ya no... Si es que llegas ya demasiado, ya tarde, si ahí ya se alteran dónde estabas, ya, ¿ya? Regañándote, ¿no? Sí, ¿por qué llegas tarde? No debes llegar así. Y ¿ya? Hay horarios en esta casa, ¿no? Así. Es
2: ¿y tu reacción, tu respuesta?
4: Bueno... También hay que reconocer los errores, ¿no? Y decir si he llegado tarde, bueno, discúlpame, no va a ser la... No, primera y última vez que hago eso, ¿no? Así.
2: Ya, ya.
4: Y bueno, hace tiempo sí, pues igual uno contesta y dice, no, ay, no, pero que quería salir. Y te dicen, no, a estas horas no son las horas de llegar de una señorita, así. Ya. Y bueno, uno reacciona y dice, ¿por qué no me dejan salir? ¿Por qué no me dejan vivir? Así, ¿no?
2: ¿Por qué los jóvenes se rebelan?
5: La rebeldía puede ser por la incomprensión de los papás, pero también por la preocupación. Porque, ¿no ve? Cuando nosotros llegamos a responderle a nuestros papás, no está bien. Ya. Porque ellos se preocupan por nosotros y es para nuestro bien, ¿no ve? Cuando nos corrigen y ahí es cuando nos regañan o algo. No, pues nosotros tampoco tenemos que responderle así. Ajá. Los papás también saben comprender algunas cosas, pero como nos regañan cuando hacemos las cosas mal, pero cuando no, también saben comprender.
2: Los papás regañan. Sí. ¿Regañarán por la maldad, por hacerles daño o para qué o por qué?
5: No nos regañan por hacernos la maldad, más bien nos regañan por hacernos el bien, para que nos corrijan, para que seamos personas mejores que ellos.
2: Yeah.
5: Porque tal vez ellos no han podido ser alguien más, ¿no ve? Tal vez no han podido estudiar y nos llevan por el camino correcto.
2: Yeah.
5: Por eso es que nos regañan, siempre nos están controlando.
2: Yeah.
5: No nos dejan salir, nada, a veces, ¿no ve? Pero sí, nos comprenden a veces.
2: ¿Y en algún momento has contestado?
5: Sí, porque a veces no te dejan hacer casi nada, porque siempre están ahí, están regañando y todo, y no te dejan hacer nada, pues sí. Sé, pero sé que es por nuestro bien y...
2: No. Por ejemplo, ¿dejarte hacer de qué?
5: A ver, a veces no me dejan salir.
2: Ajá.
5: Por ejemplo, siempre estoy ahí en mi casa de la universidad a mi cuarto y no, pues tampoco necesito distraerme.
2: Yeah, claro.
5: Y no me dejan, sí, siempre están diciéndome que tengo que estar estudiando y todo eso.
6: ¿Ya?
5: Sí, y hay pues a veces que les respondo, porque yo necesito distraerme, pero no exceso.
6: ¿Ya? ¿Y cómo se siente un joven encerrado en la casa? ¿Cómo se siente estar en la cuando te dicen estudiar, ponte a leer, estate en la casa, ¿qué vas a salir? ¿Cómo te sientes?
5: Mal, pues porque no me dejan salir. Yo necesito estar ahí, a veces salir con mis amigos y no me dejan.
6: Ajá.
5: A veces mi papá en la noche, no, imposible que me suelte.
6: Ajá.
5: Pues siempre estoy todo el día casi en mi cuarto.
6: ¿Ya?
0: Muchas gracias a la señorita, a las señoritas por compartirnos su experiencia, su sentimiento más que todo, lo que viven, ¿verdad? Por eso contestamos, por eso la rebeldía, hay mucho control, pues no nos dejan salir. Entonces, lo que significa que también había que equilibrar, ¿verdad? Para que los jóvenes no sean rebeldes y los jóvenes no tengan miedo, amigo oyente. También conversamos con otro joven ya universitario, mayor. También nos dice lo siguiente.
7: Bueno, en primer lugar, todos tenemos miedo a alguna cosa, pero depende de nosotros, ¿no? Ver si se puede vencer ese miedo o no, si debemos escapar de ese miedo, si es muy peligroso, ¿no? Como usted dice, ¿no? Miedo a unos asaltantes o a distintas otras cosas también, ¿no? Por eso depende también del miedo que tengas, eso podría decirle.
6: Ya.
0: Por ejemplo, cuando llegas a tu hogar, a tu casa, ¿tienes miedo a alguien?
7: No, para nada.
6: ¿Nada?
0: ¿No tienes miedo para tu mamá, para tu papá?
7: No, ¿por qué tendría que tener miedo?
6: ¿Ya?
0: ¿Y qué pasa cuando llegas tarde o no has podido responder en algo? ¿Qué es lo que pasa? ¿No hay miedo?
7: Claro, un poco de miedo, sí, por el que dirán mis papás, tal vez, ¿no? ¿Qué puede ser, no? Pero, no, casi no, yo no.
6: ¿Ya?
7: Nada más podría agregar.
0: ¿En algún momento te has envalentonado para hacer algo? Por decir, yo quiero ser líder, quiero liderizar este grupo, quiero llevar hacia adelante. ¿Qué pasaría si te propusieras a llevar adelante, ¿no?, un grupo de personas para encabezarlo, para liderizar?
7: Bueno...
0: ¿Lo harías o tendrías miedo?
7: Bueno, en mi caso sí, claro, lo haría, porque siento que tengo la capacidad de tal vez liderar, ser líder, ¿no? Intentar... Ajá. Guiar a un grupo de personas desde mi punto de vista, desde mi madurez o desde mi capacidad, digamos.
6: Ajá.
7: Así que sí, me siento capaz de poder guiar o liderar a alguien.
0: ¿No tendrías miedo?
7: No tendría miedo.
0: Qué interesante, ¿verdad? Que precisamente el Papa Francisco, ¿has escuchado hablar de él?
7: Claro, todos lo hemos conocido.
0: ¿Ya? Entonces él decía a los jóvenes, ¿no? Jóvenes, no balconeen, no sean pasivos. Hagan lío, hagan problemas, arriesguense, ¿no? ¿Qué te dice esto?
7: Que pues la juventud debería, ¿no? Como dice la palabra juventud, enfocar su energía hacia tal vez progresar, crecer o hacia distintos, como le diré, hacia distintos proyectos, objetivos, sí, para su mejoramiento personal quizá o algo por el estilo, tal vez.
0: Muchas gracias, juventud. Sin duda, amigos, amigas, son opiniones, reflexiones de los jóvenes a propósito de no tener miedo, no tengan miedo, ¿verdad? Y además que el Papa Francisco precisamente habló sobre esto. Jóvenes, no tengan miedo, arriesguen, hagan lío, salgan afuera, encuéntrense con los demás. Este fue el mensaje que nos compartió. Les invito a escuchar.
8: Pero no se olviden, hagan lío, cuiden los dos extremos de la vida, los dos extremos de la historia de los pueblos, que son los ancianos y los jóvenes, y no licúen la fe. Una cosa, ¿qué es lo que espero como consecuencia de la jornada de la juventud? Espero lío. ¿Que acá adentro va a haber lío? Va a haber. ¿Que acá en Río va a haber lío? Va a haber. Pero quiero lío en las diócesis. Quiero que se salga afuera. Quiero que la iglesia salga a la calle. Quiero que nos defendamos de todo lo que sea mundanidad, de lo que sea instalación, de lo que sea comodidad, de lo que sea clericalismo, de lo que sea estar encerrados en nosotros mismos. Las parroquias, los colegios, las instituciones son para salir. Si no salen, se convierten en una ONG. Y la iglesia no puede ser una ONG. ¿Ah?
9: lo que me revienta son los jóvenes aburridos. Por favor, muévanse, sí. Hagan lío. Se equivocan, mala suerte, se levantan y siguen adelante. Pero muévanse, ¿eh? No sean jóvenes aburridos, ¿eh?
0: Mensaje del Papa Francisco animándoles a los jóvenes, motivándoles para que los jóvenes sean dinámicos en la vida, no sean pasivos, no se encierren, sino salgan afuera, al encuentro de los demás, tal como decía, ¿verdad? Hagan lío, no es hacer lío, hacer problema a los demás, sino dinamizar a los jóvenes, ¿sí? Despertar, proyectar la vida, dinamizar para que otros también sigan por este camino, amigo, amiga oyente. Entonces, no tengamos miedo. Cada uno de nosotros podemos, ¿verdad?, agarrarnos de la mano de Dios y avanzar, a seguir, para apostar a cambiar la vida, amigo, amigo oyente. Un placer. Muchas gracias.

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0: Comarapa en Santa Cruz no recibe combustible desde hace 5 días, mientras productores y transportistas se encuentran preocupados. Luego de ser secuestrados en su propiedad, los dueños del predio Santa Rita de la provincia Guarayos en Santa Cruz fueron liberados, pero trabajadores continúan retenidos por avasalladores. Productores del municipio de Corapata pagan miles de bolivianos para pasar los puntos de bloqueo. No se pronuncian contra sus dirigentes por temor. El gobierno denuncia irregularidades en las empresas estatales EVA, Cartonbol y el Observatorio Productivo. El Servicio Departamental de Salud de La Paz recomienda seguir con clases virtuales hasta iniciar las vacaciones de invierno el 1 de julio. Estas y otras informaciones aquí en su noticiero Bolivia en Contacto.
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0: Son las 12:03, iniciamos con las informaciones. Un fuerte abrazo a toda la gente que nos sintoniza fuera del país. Luego del primer acercamiento entre el gobierno y la Central Obrera Boliviana, el ministro de la Presidencia descartó dialogar impunidad para quienes cometieron delitos y negó un cogobierno con dirigentes.
3: En el marco del acercamiento del diálogo entre el gobierno y la Central Obrera Boliviana, el ministro de la Presidencia, José Luis Lupo, aclaró que esto no significará una impunidad para quienes cometieron delitos en las movilizaciones, ni un cogobierno con este ente sindical. La autoridad indicó que el diálogo no debe estar reñido con la ley.
4: Todo este proceso que ha vivido el pueblo paseño, 50 días de sufrimiento y de absoluta asfixia, tiene que tener responsables. Y esos responsables tienen que dar la cara ante la ley y tienen que dar todas las, tienen que establecerse todas las causas, porque ha habido temas donde se ha abusado de gente, donde se ha herido seriamente a un policía, donde se han cometido actos de destrucción de propiedad pública y privada, donde se ha privado el paso de ambulancias, de oxígeno, donde han habido fallecidos, y claramente este tema, este tipo de temas no pueden ocurrir en Bolivia y no pueden repetirse. Por tanto, vamos a llevar un diálogo, pero va a ser un diálogo responsable, un diálogo que realmente pacifique el país, pero que claramente establezca responsabilidades de lo que ha ocurrido en la paz.
3: Sobre otro de los puntos de la Central Obrera Boliviana en políticas económicas, el ministro de la Presidencia, José Luis Lupo, rechazó un cogobierno con esta institución obrera en el marco democrático.
4: El gobierno ha ganado una elección, el gobierno ha sido electo democráticamente y tiene la responsabilidad de gobernar. Esto significa emitir normas, emitir decretos, tener negociación con organismos internacionales, ser responsable en el tema de las pensiones, en el manejo del precio de los carburantes, etcétera. Esa es una potestad del gobierno. Eso no se va a cogobernar con nadie. Eso es algo que se va a establecer bajo la responsabilidad del gobierno. Si alguna organización como la COP pretende normar de esa manera, tiene que someterse a las elecciones, ganar las elecciones, presentar un plan de trabajo y hacerlo.
3: Así, el ministro de la Presidencia manifestó que el único camino para avanzar en este diálogo es levantar las medidas de presión.
4: Una condición que es fundamental para establecer una mesa de diálogo es la pacificación del país, lo que implica el desbloqueo inmediato para que esta ciudad y este departamento pueda empezar a trabajar normalmente.
3: Finalmente, sobre el pliego de la Federación de Campesinos de La Paz, Tupac Katari, el ministro explicó que ya se tomaron una serie de acciones. Rodrigo Fernández, Herbol, La Paz.
0: Son las 12:06. Vamos con informaciones desde Cochabamba a través de Radio Pío 12 con Wilson Gisbert. Wilson, buenas tardes, bienvenido.
5: Hugo, muy buenas tardes, saludos cordiales desde Cochabamba, al momento en el centro de la Llagta, 21 grados de temperatura. Manfred Reyes Villa señala que los pedidos de la Central Obrera Boliviana al gobierno son inviables y que la liberación de los detenidos debe ser evaluada caso por caso.
6: El alcalde de Cochabamba, Manfred Reyes Villa, ha cuestionado y calificado de inviables algunos de los pedidos de la Central Obrera Boliviana al gobierno para continuar con el diálogo.
7: Bueno, yo lamento mucho algunas de las condiciones que son pues inviables, ¿no es cierto? Entonces yo creo que tengo que ser en un diálogo. Un diálogo significa un diálogo de partes, ¿no es cierto? Y ahí tiene que haber realmente la responsabilidad, la seriedad sobre todas las cosas de los temas que se van a tocar, pero no poner temas inviables que no se puedan cumplir. Entonces, si uno quiere un diálogo, tiene que ser un diálogo abierto, un diálogo pensando siempre en Bolivia, que es lo más importante. Yo digo, hay un gobierno y tiene que gobernar, y si ha ganado es porque ha presentado una propuesta, y esa propuesta tiene que llevarse adelante, pero si ya le pones condiciones de consultas al Fondo Monetario, si se va a dar o no, entonces ya no te dejan gobernar, ¿no? Entonces yo creo que hay... Pues te digo, tiene que haber un diálogo responsable, serio y asequible a ambas partes que van a participar en el diálogo.
8: Necesita superar este conflicto por el tema.
6: El alcalde señaló además en el caso de la solicitud de la Central Obrera Boliviana de la liberación de aprehendidos durante las jornadas de enfrentamientos en La Paz y otras regiones del país, que todas deben de ser analizadas en el plano judicial.
7: Bueno, algunos casos de repente, pero algunos casos que se han cometido delitos de imposibles, ¿no es cierto? Entonces, yo creo que eso deben estar analizando y ojalá que el diálogo sea el día de hoy, no podamos esperar más. No se olvide que ya viene el feriado largo, porque el lunes es feriado, entonces la población no puede seguir en esto. Ojalá que este feriado largo ya mucha gente pueda viajar, pueda ir a algunas otras ciudades y podamos reactivar la economía en el país.
6: Informó Luis Vargas, Red Pío 2, Herbol, Cochabamba.
5: 12 del mediodía con 9 minutos.
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0: Vamos con nuestra compañera de trabajo, Danitza Condori, de Radio Horizontes, en el municipio de Huanuni, en Oruro. Comité Cívico de Huanuni asistirá con el bloqueo en cruce Machacamarquita hasta tener el informe de la Central Obrera Boliviana. Danitza, voy contigo. Buenas tardes. Bienvenida. Adelante, por favor.
9: Todos nuestros colegas, nos encontramos en cruce de Machacamarquita, donde vamos a conversar con el presidente del Comité Cívico de Huanuni, Gerson Muñeco, frente también a las sesiones que se tienen en ese momento. Muy buenos días.
10: Sí, exactamente. Buenos días a toda la audiencia, de la cual nosotros, Comité Cívico, instituciones que son de la población de Huanuni, pues estamos en un punto de bloqueo, ¿no? Donde lo cual nosotros estamos ya más de 26 días, donde el punto de bloqueo que se está haciendo aquí en Cruz de Machacamarquita, siempre con el apoyo y respaldo de las instituciones. Y esa situación nosotros también vamos a compartir siempre, de esto que se ha sacado de un empleado, no es que es un criterio del Comité Cívico. Siempre aclarar a la opinión pública, siempre hacemos muy orgánicos en todo lo que estamos realizando. Y realmente nos estamos esperando ya tal vez algún resultado que pueda haber del ente Machis, que es la Central Obrera Boliviana, para poner tal vez algunos recaudos o tal vez hacer un cuarto intermedio de esta situación de que es el punto de bloqueo.
9: De momento, ¿cuál es la
10: solución? No, ahorita no lo tenemos, por eso como lo dije, estamos esperando la resolución del diálogo que ha entrado el compañero Argüello. Entonces estamos esperando eso y tal vez ya poder hacer también un cuarto intermedio y ver ya qué medidas se pueda tomar.
9: Acuerdo a una reunión que se sostuvo y ya con diferentes organizaciones se acordó continuar con el bloqueo correspondiente en cruce Machacamarquita. Ese es el informe que tenemos ya desde nuestro municipio de Huanuni. En la nota de Anitza Condori, Herbol Huanuni.
0: Bien, muchas gracias, Adalisa. Son las 12 con 11 minutos. Vamos con esta siguiente información. Dirigencia vecinal del Distrito 8 de El Alto condena la quema de la subalcaldía y acusa a autoconvocados, foráneos y gente del Chapare.
11: La Federación de Juntas Vecinales del Distrito 8 de El Alto condena y repudia la quema de la subalcaldía y pide sancionar a los responsables con todo el peso de la ley. Realizado su ampliado de emergencia, emitieron un pronunciamiento donde afirmaron que estarán en constante vigilia y organizándose para el resguardo de dichas instalaciones.
12: Uno. Como ejecutivos y ejecutivas, presidentes y presidentas, ya no permitiremos que personas escrupulosas atenten contra los bienes públicos que están en el distrito municipal número 8 y que agredan y amenazan a los dirigentes y dirigentes de la FEGUBE de Alto Sur. Dos, pedimos a las autoridades llamadas por ley actuar de oficio e investigar todos los hechos ocurridos en la subalcaldía del distrito municipal número 8 y sancionar con todo el peso de la ley a los involucrados. Tres, pedimos al alcalde de la ciudad del Alto y al subalcalde del distrito municipal del número 8 informar sobre los hechos y los daños realizados en la infraestructura de la subalcaldía del distrito municipal número 8.
11: Con molestia por la quema de la subalcaldía, la dirigencia vecinal acusó a autoconvocados, foráneos y gente del Chapare.
12: 8. Hay gente foránea, gente del Chapare, autoconvocados, que han venido a asaltar nuestro patrimonio dentro de nuestra subalcaldía. Esos hermanos vecinos y vecinas, no vamos a permitir. Ya tenemos identificado su casa de este señor cabecilla. Carajo, vamos a llevar a justicias judiciales para meterlo a la cara este señor. No lo vamos a pedir nuevamente, vecinos. Estamos en estado de emergencia.
11: Advirtieron a los autoconvocados

0: trasladar alimento para las granjas y piden el desbloqueo inmediato de las carreteras.
1: Los porcinocultores y avicultores del departamento bloquearon el ingreso al aeropuerto Jorge Wilstermann en demanda de un puente aéreo para el traslado de alimentos para las granjas y pidiendo el desbloqueo de carreteras. Roxana Beizaga, representante de los porcinocultores, dio 12 horas al gobierno para atender esta demanda. De lo contrario, radicalizarán sus medidas de presión, afirmó.
2: Nosotros como sector porcinocultor estamos indignados viendo la inacción del gobierno, ya que nos vemos prácticamente en quiebra nuestras granjas, porque no tenemos alimento para nuestros animales. Peor, no podemos sacar nuestro producto. Yo no sé qué es lo que espera el gobierno para tomar acciones, para hacer cumplir las leyes. Para eso fue elegido, para poner orden en el país. Pero vemos con tanta pena de que no hace nada. Yo no sé hasta cuándo vamos a sostener esta situación. Nosotros nos hemos declarado ya en quiebra porque está ya la situación dura para nuestro sector. Pero es que aquí no solamente está afectado el sector porcino, están los avícolas, están los lecheros, que los tres sectores tenemos el mismo requerimiento. Requerimos maíz, soya, sorgo, insumos veterinarios, que todo viene de Santa Cruz. Entonces esa situación es insostenible para todo el sector productivo cochabambino.
1: Por su parte, Beymar Álvarez, representante de los agricultores, afirmó que las pérdidas son millonarias y que ya no pueden aguantar esta situación, ya que los animales se encuentran sin alimentos.
3: Compañeros, nadie se va a preocupar por nosotros, es la mejor medida.
4: No tiene huevos.
5: A la Cochabamba ha calculado por 400 millones de dólares que se ha perdido en todo ese tiempo en Cochabamba, ¿no? A nivel nacional estamos hablando de 850 millones. Entonces son pérdidas ya irreparables, o sea, no se van a poder recuperar. Con todo el sector agropecuario, lechero, porcino y avícola, tomaremos las acciones que sean necesarias para que nos hagamos escuchar y haya una libre transitabilidad para nuestros animales.
1: Walter Musueta, Red Pío 12, Herbo, Cochabamba.
0: 12 del mediodía con 16 minutos.
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5: 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Del tema de la recolección de los recursos naturales, ¿no? 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Que se han venido inculcando siempre, ¿no? Los valores y el tema también del respeto, ¿no? Del saludo, el tema de respetar la naturaleza, todo era para convivir, ¿no? En armonía dentro de la comunidad, ¿no?
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3: Un fuerte abrazo para toda la gente que nos sintoniza en el exterior del país. Este es un noticiero Bolivia en contacto. El ex presidente del Colegio Nacional de Abogados de Bolivia, Arturo Yáñez, cuestionó el diálogo con presión de la Central Obrera Boliviana y aseguró que no se puede negociar la impunidad.
4: A 49 días del conflicto que mantiene al país, sumido en una profunda crisis social y económica, el abogado, el analista jurídico Arturo Yáñez, expresidente del Colegio Nacional de Abogados de Bolivia, cuestionó la posibilidad de que el gobierno acepte negociar eventuales acciones penales como parte de una salida al conflicto.
5: Y a título de salida, el gobierno, porque no es solución, se pone a ser extorsionado públicamente por los representantes de la COP y encima le llaman, al final no sé si habrá ido, porque sería un papelón, al fiscal general, que es el principal garante de legalidad del Estado.
4: Según Arturo Yáñez, resulta preocupante que en una mesa de diálogo se pretenda discutir la persecución de delitos que, a su juicio, fueron cometidos durante las movilizaciones y bloqueos. Afirmó que la Central Obrera Boliviana no quiere una negociación, más bien busca una coerción al gobierno.
5: El que debía haber percutido incluso de oficio, sin necesidad de denuncia ni nada por el estilo, que son delitos flagrantes. Ahí la noticia fehaciente, las acciones penales públicas en contra, entonces no puede ir a negociar su principal obligación por la que ha sido elegido y por la que le pagamos, ¿no? Los contribuyentes.
4: El jurista señaló que detrás de la crisis existen hechos que deben ser investigados por la justicia y recordó que el conflicto dejó más de 20 fallecidos durante la permanencia de los bloqueos. Iván Ramos, periodismo que cuenta.
3: Son las 12 con 24 minutos.
6: La Asamblea Permanente de Derechos Humanos de Cochabamba sugiere al presidente Rodrigo Paz retirar los procesos penales contra dirigentes de la Central Obrera Departamental y liberar a bloqueadores detenidos para viabilizar el diálogo de pacificación del país.
7: La Asamblea Permanente de los Derechos Humanos de Cochabamba sugiere al presidente Rodrigo Paz retirar los procesos penales contra dirigentes de la Central Obrera Boliviana y liberar a los bloqueadores detenidos para viabilizar el diálogo y la pacificación del país. El presidente de la Asamblea Permanente de los Derechos Humanos de Cochabamba, Edwin Claros, afirmó que los efectos de los bloqueos repercuten en los precios de los productos de la canasta familiar que están sobre las nubes y afecta principalmente a la gente más pobre. Por ello, el gobierno y los dirigentes de la Central Obrera deben extremar esfuerzos para dialogar y resolver los conflictos.
8: Ha tenido que transcurrir 48 días para poder iniciar un diálogo. Ojalá que este diálogo pueda realmente ser fructífero y tratar de resolver la crisis que están sufriendo miles y miles de bolivianos. Pedimos al gobierno de alguna forma que viabilice, eso significa retirar los cargos a los dirigentes, facilitar la detención de las personas que se han llevado a la justicia ordinaria. Creo que es una muestra y también pedimos a las organizaciones sociales ya dejar de bloquear porque no se está perjudicando al presidente, sino al país. Nosotros estamos preocupados por la situación económica del país, quiera ser o no, este bloqueo va a perjudicar a todos los bolivianos y estamos sintiendo en la canasta familiar. Hay productos que hasta hace unos días atrás estaban carísimos. Y también pedimos que se declare un cuarto intermedio, porque esta es la única forma de poder recuperar a todos los sectores, porque la parte económica es la que de alguna forma ha sido afectada a todos.
7: Matrunzueta, Respiro 12, Herbol, Cochabamba.
6: 12 del mediodía con 27 minutos.
3: El municipio de Comarapa, en Santa Cruz, no recibe combustible desde hace 5 días, mientras productores y transportistas se encuentran preocupados.
1: Muchísimas gracias desde la región de los Valles Cruceños. Preocupación, quinto día en la capital de la Frutilla, prácticamente no llega el combustible ni gasolina, tampoco diésel, el cual ya genera algunos perjuicios en el sector productivo y ganadero. El sufrimiento, filas largas en los diferentes surtidores de los Valles Cruceños.
9: No tenemos respuesta, no tenemos acercamiento ni alcalde ni ninguna autoridad.
10: No hay ningún pronunciamiento, ¿no?
9: No tenemos pronunciamiento, aquí nos afectan los más pequeños productores, ¿no? Los que van a al colegio, ¿no? Después, a por el signo, no tenemos combustible, por eso mi moto también está parado aquí.
10: Bueno, por lo menos salen los técnicos, la administración, a decirles, ¿va a llegar esta tarde, va a llegar mañana?
9: Nada, no hay, ninguna autoridad nos acerca, no nos avisa nada, ahorita también de la gasolina no hay, ninguna autoridad no nos acerca, nada.
10: Nada, ¿no? No hemos podido escuchar ningún pronunciamiento también de algunos dirigentes, algunas autoridades. Realmente es una pena lo que está pasando en este momento, tomando en cuenta que es un municipio productivo. Señora, ¿usted llega de alguna comunidad o de acá de Comarapa?
9: De San Mateo.
10: De San Mateo, caramba. Con la distancia, difícil irnos, volver, seguramente a la espera nomás, pues, ¿no?
9: Sí, no tenemos la reserva, estamos, y por eso no nos dimos adentro, pues no, por acá nomás.
1: Malestar de la ciudadanía y productores, quienes hacen mención que no reciben ninguna información de cuándo nuevamente se estaría normalizando la venta o por lo menos llegando estos suministros, los cuales generan muchos perjuicios. Javier Ramos Sala, desde la región de los Valles Cruceños, para la red Herbol Bolivia.
3: Son las 12:29.
0: Enseguida retornamos con el noticiero que une al país.
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21: Propiedad con alta peligrosidad para la vida. Se habla de que hay al menos 30 trabajadores todavía que están secuestrados en este predio. Ayer veíamos en Santa Cruz la misma imagen de ya tantas veces respecto a este caso. Los propietarios llorando casi ante la policía para que intervenga en esta propiedad. Hasta ahora son las 12:35, la policía no se ha manifestado, no se ha trasladado al lugar. Lo que se conoce que siguen retenidos 30 trabajadores en ese predio, un caso más de avasallamiento, encapuchados que ingresaron a esta propiedad a bordo de motocicletas y portando armas de fuego, es lo que denuncia la propietaria Melissa Barba, también su abogado en Santa Cruz. La novedad es que lograron escapar estas dos personas, los propietarios de este predio agrícola que sigue, reiteramos, tomado por avasalladores. Seguramente en el transcurso la policía se manifestará, pero desde ayer ya tiene la denuncia y tiene todo el detalle de lo que está pasando en esta propiedad Santa Rita en la provincia de Guayas. Eso es lo que les tenemos que informar hasta este momento, compañeros.
3: Muchas gracias a Mercedes Fernández desde Santa Cruz. Son las 12:36.
6: Aumenta la preocupación en la población de los municipios del Valle Bajo en Cochabamba por la aparición de una rara enfermedad conocida, transmitida por el virus Coxsackie o herpangina.
22: En los municipios del Valle Bajo de Cochabamba surge preocupación en las organizaciones de padres de familia y de la misma población por el brote del virus Coxsackie, conocido también como la enfermedad de manos, pies y boca o herpangina, que estaría atacando estudiantes en varias unidades educativas de los municipios de Pinto y Quillacollo. Se conoce que es una enfermedad contagiosa. Sin embargo, las autoridades de salud y educación no han emitido ninguna declaración al respecto. El representante del control social del municipio de Quillacollo, Nelson Maldonado, indicó que sin ninguna intención de alarmar a la población, solicitará una reunión de manera urgente a las autoridades de salud para conocer sobre esta realidad que estaría generando preocupación. Explicó.
4: Son social, informarnos como corresponde en el tema de salud. Creo que hay que hacer los ajustes necesarios en el tema salud, precisamente por lo que acaba de ocurrir en Sacaba y en Vinto con este tema del virus. En este momento yo voy a comunicarme con el secretario general y con el alcalde para ver, ya hay varias unidades que están preocupadas por esta situación de este virus, y creo que debemos actuar de manera inmediata, no solo los dirigentes, sino también nuestras autoridades de salud y por supuesto nuestro alcalde. Creo que corresponde no hacer mucho discurso, no hacer mucha polémica de esto, sino actuar a la medida que corresponde en el tema de salud. Denuncias, si podemos decir denuncias, preocupaciones, yo podría decir, de varias unidades educativas en ese sentido, que el virus ya ha hecho presencia en nuestras unidades educativas, en la jurisdicción de Quillacollo y también en jurisdicciones de Vinto y Sacaba. Esa es la información que se tiene. Entonces creo que debemos actuar de manera pronta y oportuna.
22: Es el informe Guillermo Ríos, Arrecio 12, Herbol, Quillacollo.
6: 12 del mediodía con 38 minutos.
3: El gobierno denuncia irregularidades en las empresas estatales EVA, Carton Ball y el Observatorio Productivo.
5: El ministro de Desarrollo Productivo Rural y Agua, Oscar Mario Justiniano, en esta jornada hizo conocer de denuncias de irregularidades en estas tres instituciones. Wilson Coca pretendió cobrar 2,000 bolivianos, esto para pagar aparentemente a bloqueadores y que puedan levantar estas medidas de presión. Esto en el caso de Carton Ball. En el segundo caso, mencionado que son 7 personas del Observatorio Agroambiental y Productivo que tenían la intención de cobrar el 30% de salarios. Esto a cabeza de Rolando Ballesteros. Y en el tercer caso, referencia a EVA, esto con la compra de bobinas que serían para el manejo de producción de leche.
8: A la institución que es el Estado boliviano, presentar estos tres casos que son actos de corrupción. En las inmediaciones de Carton Ball en Oruro, donde el día 12 de junio se presentó el señor Wilson Coca Guaita, pretendiendo cobrar 2,000 bolivianos con la excusa de que teóricamente era para pagarles tanto a bloqueadores también como a comunarios y de esa forma tratar de generar el levantamiento de bloqueo. Y el segundo caso tiene una particularidad porque era una práctica antigua durante gestiones anteriores de gobierno. En el mes de mayo, en esta gestión, se detectó de que 7 funcionarios del Observatorio Agroambiental y Productivo, la OAP, tuvieron este tipo de acciones y este tipo de accionantes. El accionante, en este caso de acá, es una persona a la cual ya está siendo procesada, Rolando Ballesteros. Un caso el cual se suscitó en la empresa EVA. Se vieron de que se hicieron adquisiciones de bobinas para leche que tenían que estar destinadas para la planta procesadora de Chacachi, San Andrés y Chayapata. ¿Qué fue lo que hicieron? Hicieron compras menores, destinaron plata a cuentas personales y de ahí empezaron recién el tema de los pagos. El
5: ministro ha informado de que todos estos casos ya están en un proceso, incluso con personas que han sido ya detenidas.
3: Son las 12 con 41 minutos.
6: En Cochabamba, productores del municipio de Cocapata pagan miles de bolivianos para pasar los puntos de bloqueo. No se pronuncian contra sus dirigentes por temor.
23: Rubén Fernández, ex dirigente del municipio de Cocapata, que denunció ser amenazado por estar en contra de los bloqueos, informó que ahora los productores deben pagar miles de bolivianos para poder pasar con sus productos los puntos de bloqueo. Sabiendo el perjuicio que les ocasiona, no se pronuncian contra los dirigentes que les obligan a acatar la medida.
24: Al ver que estos tienen una necesidad de traer su producción para que pasen estos puntos de bloqueos,
1: asciende hasta 10.000 bolivianos, porque existe muchísima necesidad. La inversión que se hace al momento de hacer una siembra es mayor. Es por eso que los comunarios no quieren perder, por lo menos quieren recuperar el capital, pero están pagando las consecuencias de algunos compañeros que están cobrando este tipo de peajes a los propios comunarios y a sus propios compañeros de base.
7: ¿Por qué los productores no reaccionan contra los dirigentes que todavía siguen manteniendo esas medidas?
1: Es por miedo a que sean multados, a que sean perseguidos, a que sean tal vez incluso expulsados de sus organizaciones. Es por ese miedo que no tienen esa valentía, ¿no?, de levantar la voz.
23: También informó que ayer empezaron a cavar zanjas con maquinaria pesada por donde se tenían rutas alternas a los bloqueos.
1: Ayer, en horas de la noche, han realizado con maquinaria pesada zanjas en ese punto de bloqueo y han echado promotorios de tierra en mayor cantidad. Es en ese sentido que nosotros queremos exhortar al señor alcalde de Quillacollo, señor Luis Santa Cruz, y asimismo también al señor alcalde de Cocapata, que es nuestro alcalde, gestionen y llamen a un diálogo a estos movilizados.
23: En el informe, Iván Camacho, de Radio Cancha Parla.

0: Las 12 con 40 minutos. Buenas tardes, amigos oyentes de la Red Pio 12. Sean ustedes bienvenidos a esta edición informativa del mediodía para hoy, día jueves 18 de junio del presente año.
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2: Estos nuestros titulares.

0: De momento, se normalizó los viajes desde Yayagua hacia Pocuata y Sucre en el norte de Potosí. Los movilizados en cruce Machacamarquita, carretera Panamericana, Oruro Potosí han ratificado continuar con el bloqueo hasta que la Central Obrera Boliviana firme un acuerdo con el gobierno y se libere a los detenidos. Extrabajadores de la empresa minera Catavi, Universidad Nacional Siglo XX y Archivos Comibol Catavi organizan homenaje por los 69 años de la masacre de San Juan. Inauguración del servicio de internet de fibra óptica en Macha, norte de Potosí. Tendremos detalles sobre este acto y otras informaciones.
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0: Autoridades del transporte Primero de Mayo han confirmado que la carretera diagonal Jaime Mendoza de momento está expedita. Se han normalizado los viajes desde la terminal de buses de Yayagua hasta Pocuata y luego hasta Sucre, según la información que dieron a conocer los dirigentes del transporte Primero de Mayo. Uno de los dirigentes mencionó que de momento el punto de bloqueo en Siquira, muy próximo al municipio de Pocuata, se levantó. Los sectores que estaban asumiendo la medida se encuentran haciendo vigilia en los alrededores de la carretera. Dijo nuestro entrevistado a tiempo de mencionar que la medida se habría levantado en horas de la noche del día de ayer, miércoles. Al momento es todavía transitable. Dijo a tiempo de mencionar lo siguiente. Escuchemos.
1: En nuestro municipio no estamos pudiendo abastecernos del combustible, entonces estamos saliendo ya, pero así los que tienen combustible están saliendo ya con normalidad a la ciudad de Sucre, estamos saliendo ya normal con Apocuata.
2: ¿Desde qué hora se habría levantado se habría habilitado esta vía?
1: Este bloqueo se habilita ya a las 10 de la noche, ¿no?
2: ¿Ayer?
1: Donde tenía ayer en la noche ya, entonces, ¿no?
2: Y un cuarto intermedio, entonces prácticamente está habilitado ahorita.
1: Sí, está habilitado, pero los bloqueadores indican, ¿no?, que posiblemente momentáneamente está en esa susceptibilidad de que se va a levantar definitivamente o no, en ese estado, porque creo que tenían que dialogar con la COP y con el gobierno. Entonces nosotros también estamos esperando esas noticias ya para estar ya tranquilos para viajar con toda normalidad.
2: De momento está libre, podríamos decir, están pasando.
1: Sí, por el momento estamos pasando, ya estamos saliendo a Sucre y hay movilidad que se ha ya habilitado, entonces ya van a salir con normalidad. Los que tienen combustible ya van a salir con normalidad.
2: ¿Cómo están haciendo eso del combustible? ¿Con cuánto están adquiriendo? Porque aquí no hay combustible en estas regiones.
1: Sí, muchos de mis compañeros socios han comprado de bolsa negra, como decir, ¿no? Entonces, por eso también ha sido un poco difícil conseguir con un combustible de 20 litros, más o menos con 300 bolivianos, 350 han adquirido. Entonces, en la ciudad de Sucre ya está pues normal, entonces se abastecen allá y para venirse aquí.
2: Bien, preocupante. ¿10 litros cuánto?
1: 150 estaría, 10 litros. Sí.
2: Queremos que se resuelva ya nomás, ¿no?
1: Sí. Siempre nosotros queremos que de una vez se solucione y ya pues al municipio también muchos sectores ya se han comprado de bolsa negras, otros están adquiriendo de Oruro, pero sí, yo quisiera que de una vez se normalice y que llegue con normalidad del combustible para abastecerse aquí en el municipio de Yayagua.
2: Bien, gracias, don Eloy. Muy gentil.

0: Jorge. Y vamos con otras informaciones. Decíamos que los sectores movilizados en Cruce Machacamarquita, Carretera Panamericana, Oruro, Potosí, han ratificado continuar con el bloqueo hasta tener una instructiva de parte de la Central Obrera Boliviana. Estamos con la periodista Danitza Condori. Ella es periodista de Radio Horizontes de la mina Huanuni, de la Red Herbol, para que nos pueda dar a conocer de la reunión que han tenido los sectores que están movilizados en el punto de bloqueo Cruce Machacamarquita y que han resuelto. Danitza, muy buenas tardes.
1: Muy buenas tardes, Héctor, ya nos encontramos ya cumpliendo también con la función en horas de la mañana. Nos han convocado el Comité Cívico de Huanuni para brindar una conferencia de prensa, donde asistieron las organizaciones, autoridades originarias, indicando que ratifican el bloqueo en Cruce Machacamarquita, entiendo que tendrían el diálogo que se va a tener en horas de la tarde el gobierno con la COP. De esa manera van a recibir una instructiva y posteriormente se hará un análisis y el cuarto intermedio que se está pensando que también se dé en este sector.
0: Danitza, hoy se han reunido en el punto de bloqueo los que están movilizados.
1: Así es, en horas de la mañana, al promediar 9 de la mañana, 10 de la mañana, se tuvo esa breve reunión con las organizaciones, donde determinaron continuar con estas medidas, pese a algunos comentarios que estarían surgiendo que ya no tendríamos este bloqueo, pero el comité continúa esta medida.
0: Bien. ¿Esto significa que hoy en horas de la tarde van a volverse a reunir y dependerá del diálogo de la Central Obrera Boliviana y el gobierno?
1: Así es, Héctor, eso nos indicaron que todo dependerá del diálogo con el gobierno. Si en caso no procede, entonces continuarán con esta medida.
0: Preocupante, hay muchas movilidades varadas en el lugar, Danitza.
1: Por el momento no pudimos observar ninguna movilidad parada. El transporte del gas pasó con normalidad, se está haciendo el transbordo correspondiente y ya es menos, ya no se tiene en el sector de Realenga el punto de bloqueo, sino solo en el cruce Machacamarquita. Entonces es la caminata un aproximado de 10 minutos para llegar al otro transbordo, que sería el de la ciudad de Oruro.
0: Allá no hay más puntos de bloqueo, solamente uno en todo caso, es decir, el transbordo lo pueden hacer en 10 minutos de caminata.
1: Así es.
0: Bien, entonces quiere decir que la gente todavía puede viajar y puede hacer su transbordo con normalidad, porque entiendo que anteriormente tenían que caminar casi, como había varios puntos de bloqueo, tenían que caminar casi una hora.
1: Se ha reducido y ya con alguna determinación las autoridades originarias, debido a que están programando ya el Machamara, que será la consagración de las autoridades este 21 de junio, entonces ya ha ido reduciendo esos bloqueos y contamos solamente con uno.
0: Ah, bueno, ahí está. Entonces eso quiere decir que no hay muchos que están ahí en el punto de bloqueo.
1: No, se ha visto un poco desierto en estos días y principalmente desde el día de hoy.
0: Bien, gracias, Danitza. Estaremos pendientes a la información que se pueda generar en cualquier momento desde la mina Huanuni, sobre todo desde el punto del bloqueo Cruce Machacamarquita, Carretera Panamericana, Oruro Potosí. Que tengas muy buenas tardes. Muy gentil, Danitza.
1: Igualmente, hasta otra oportunidad.
0: Hemos conversado con Danitza. Condori, ella es periodista de Radio Horizontes de la Red Herbol, nos ha confirmado que de momento continúa el punto de bloqueo en el sector del cruce Machacamarquita, Carretera Panamericana, Oruro, Potosí, pero que se han levantado ya otros puntos que estaban muy próximos a Realenga, nos dicen, es el punto de control. Bueno, de todas maneras, la gente que quiera viajar ya puede viajar haciendo transbordo, ya puede caminar casi 10 minutos a lo mucho, ya no van a caminar una hora, como decía, o como había varios puntos de bloqueo que instalaron, se ha reducido a un solo punto, en todo caso, en el cruce Machacamarquita de la carretera Oruro Potosí. Vamos a estar actualizando la información relacionada a este tema. En cualquier momento les daremos a conocer más noticias. Las 12:53. Vamos con otra información. María Morales se encuentra con nosotros. María, muy buenas tardes.
2: Buenas tardes, Héctor. Me venía con el barbijo porque un viento terrible. Un saludo muy especial a toda la gente. Buen provecho. Tenemos informaciones. Las mujeres socias mineras cooperativistas de esta región van a tener la visita de la dirigente nacional, doña Guadalupe Paniagua. ¿Para qué? Romualda, cualquier dirigente de la Federación Regional de Cooperativas, nos hace conocer. Escuchemos.
3: Sí, compañera Guadalupe, nos hemos comunicado con bloqueos, no está pudiendo llegar. Entonces, sí, nosotros estamos esperando que llegue y igualmente vamos a ir a verificar adentro y aquí afuera. Aquí afuera también casi no hay para las compañeras Arias, entonces... Eso también queremos ver y tal vez de otro lado podemos tener para las compañeras unas áreas más se puede conseguir, compañera María.
2: Todos los sectores sociales, las mujeres son las que llevan la peor carga de cualquier crisis que se presente en el país. Por ejemplo, la directora ejecutiva de la Coordinadora de la Mujer a nivel nacional dice que las crisis políticas y económicas nunca son neutras. Por el contrario, los efectos recaen con mayor intensidad sobre las mujeres, sobre todo cuando se habla de economía cotidiana de los hogares de muchas mujeres. Esto en el entendido de que hay que dar mayor importancia a las preocupaciones que tienen las mujeres tanto en el trabajo como en la casa, porque hoy por hoy las mujeres que forman parte del mercado laboral informal son las jefas de hogar en gran parte de los sectores sociales de nuestro territorio nacional. Esa es la información que compartimos contigo, Héctor.
0: Gracias, María. Y vamos con otra información. Resulta que el presidente se reunió con los mineros de Huanuni y ha destacado el compromiso de pacificación del país, además de firmar un acuerdo en el que el gobierno se compromete a no privatizar la mina Huanuni. A través del diálogo y la unidad, consolidamos una economía sólida y respondemos a las necesidades de las familias bolivianas, dice el texto escrito por el mismo presidente Rodrigo Paz en su cuenta de Facebook. El presidente Rodrigo Paz se ha reunido con representantes de los mineros de Huanuni para analizar iniciativas destinadas a fortalecer el acto, promover la generación de empleo y avanzar en la pacificación del país. Una gran reunión tuvimos hoy miércoles con los trabajadores de Huanuni para ratificar nuestro compromiso con la pacificación del país, escribió ayer miércoles el mandatario en su cuenta de Facebook. El presidente ha destacado que la minería estatal se va a fortalecer sin procesos de privatización y con coordinación permanente junto a la Corporación Minera de Bolivia. A través del diálogo y la unidad, consolidamos una economía sólida y respondemos a las necesidades de las familias bolivianas. Dice en la pacificación, el dirigente minero de Huanuni, Omar Choque, dirigente del Sindicato Mixto de los Trabajadores Mineros de Huanuni, ha destacado la importancia de trabajar por la pacificación del país. Ahora más que nunca debemos trabajar por la pacificación del país, dijo el dirigente, fortalecer la coordinación entre los sectores y responder a las necesidades de abastecimiento que enfrenta la población, afirmó según la nota de prensa de la oficina del presidente Rodrigo Paz. La reunión se realizó en el mismo día en el que se inició el diálogo entre el gobierno y la Central Obrera Boliviana. Esto con el objetivo de alcanzar acuerdos frente al conflicto y los bloqueos de carreteras que afectan a distintas regiones del país desde hace 47 días atrás. El proceso ingresó en un cuarto intermedio para abordar situación de los dirigentes. Ustedes recordarán que ayer la Central Obrera Boliviana se reunió con el presidente Rodrigo Paz y declararon un cuarto intermedio. Ese cuarto intermedio permitió que los mineros de Huanuni aprovechen y se reúnan con el presidente Rodrigo Paz. Vamos a escuchar el audio en el que el mismo presidente ha publicado en su cuenta de redes sociales, en el que hace conocer el acuerdo al que se ha firmado con los mineros de Huanuni.
4: Y creo que la minería estatal, la minería que representa los intereses del Estado, puede crecer mucho más si le damos las opciones para poder, mediante una norma, una ley que le permita inversión, le permita el crecimiento para generar empleo, para más que un salario seguro.
5: Que actualmente estamos llegando a coordinar para poder fortalecer y seguir impulsando la economía dentro del tema del país. Ahora, más que nunca, de por medio vamos a pedir, siempre estamos viendo el tema de la Comisión Presidente, para que mañana pasado continuemos. Adelante.
4: Así que garantizado, compañeros, todos los que vamos a trabajar hacia el futuro, gracias por la confianza. Y es cuestión de darnos la mano y empezar a sacar a Bolivia adelante.
0: Ustedes han escuchado ahí el audio del presidente Rodrigo Paz, y en las imágenes se puede observar cómo el dirigente minero de la mina Huanuni, de la empresa minera Huanuni, le abraza y le agradece al presidente Rodrigo Paz tras la firma de este acuerdo, en el que señala el documento: no se va a privatizar la mina Huanuni, y al contrario, el gobierno del presidente Rodrigo Paz va a fortalecer la empresa minera Huanuni, una empresa estatal dependiente de la Corporación Minera de Bolivia.
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8: La 1:04. Vamos con otras informaciones, esta vez con despachos. Nidia Paniagua se encuentra con nosotros para compartirnos información. Adelante, Nidia, te escuchamos. Muy buenas tardes.
9: Gracias, Héctor. Muy buenas tardes a la audiencia de Radio Pío 12. Nosotros con novedades en relación a la salud. Pues ha bajado las temperaturas y estamos en el seguro universitario. ¿Qué tal el comportamiento en relación a los resfríos? Vamos a conversar con la doctora responsable de salud aquí en el seguro universitario. Sí, su nombre tal vez, por favor.
10: Buenas tardes, la doctora Karen Paro del Seguro Social Universitario. Bueno, debido a las bajas temperaturas que se han presentado ya estas últimas semanas, obviamente han subido las enfermedades por resfrío, ¿no? Y sobre todo con nuestros niños, entonces es ahí donde tenemos más afluencia de pacientes resfriados, se podría decir, Melissa.
9: Por otra parte, hay también jóvenes universitarios que se han venido por cualquier situación a hacer una consulta.
10: Están viniendo y se les está atendiendo también, obviamente por diferentes causas de enfermedades, entre ellas siempre va a prevalecer lo de los resfríos.
9: Uh-huh. ¿Qué recomendamos a la población en esta época que hoy, por ejemplo, ha bajado la temperatura?
10: Sobre todo guardar las previsiones, ¿no? Evitar bebidas frías, abrigarse muy bien, hacerse vacunar contra la influenza, que es muy importante para la prevención, el uso de alcohol en gel, que nunca vamos a dejarlo desde la pandemia, ya que no se ha resultado muy bueno para prevención.
9: Uh-huh. Bueno, en caso de los universitarios, ¿están acá vacunando sobre la influenza?
10: Se está vacunando a toda la población, ¿no? Entre ellos entran obviamente los universitarios y los que están asegurados también.
9: Entonces, convocamos a la población estudiantil, especialmente universitaria, que venga a vacunar.
10: Y se les convoca, ¿no? Para los estudiantes de la universidad, ya que estamos también en épocas de resfrío, es necesario recibir la vacunación, inmunizarse para poder prevenir los resfríos fuertes, ¿no? Sobre todo aquello.
9: En esas novedades, volvemos a estudios, compañeros.
8: Gracias, Nidia. Vamos con otras informaciones. Y los médicos de la Caja Nacional de Salud de Uncía señalan que ha disminuido y hay falta de medicamentos en este seguro de salud. Esto producto de los bloqueos. Richard Vela, jefe de médicos del Hospital Jaime Mendoza de la Caja Nacional de Salud Regional Uncía, ha explicado que desde esta semana se hizo cargo de la unidad de jefatura médica de este hospital, y uno de los aspectos que está generando preocupación de entradita es el desabastecimiento de medicamentos producto de los bloqueos. Vela dijo que una de sus prioridades de trabajo como jefe médico será trabajar con este tema, pero esto dependerá también del contexto nacional en el que se desarrollan los conflictos, que incide bastante en la dotación de insumos, medicamentos, dijo nuestro entrevistado.
11: Bueno, sí, en cumplimiento al memorando que me ha cursado, ¿no?, el agente distrital, y en concordancia con nuestro estatuto y reglamento, bueno, estamos asumiendo, según indica, ¿no?, nuestro reglamento interno, de un interinato de 90 días, ¿no?, la jefatura médica. Bueno, como prioridad en este momento estamos agilizando sobre el tema de sobre los medicamentos, ¿no? Estamos muy preocupados con lo que está sucediendo a nivel nacional, ¿no? Entonces nos hemos trazado la primera tarea es sobre los medicamentos.
8: Vamos cambiando de información, 1:08. Juan Carlos Enríquez tiene información que compartirnos. Adelante, Juan Carlos, te escuchamos. Muy buenas tardes.
12: Buenas tardes, Héctor y amigos, amigas oyentes, muy buenas tardes. El norte potosí también está afectado por vientos fuertes esta jornada, que se perciben huracanados en la parte central y sudoeste del departamento. El Servicio de Meteorología alerta que los vientos que corren por la parte central y sudoeste de Potosí viajan a una velocidad de 40 y 70 kilómetros por hora y van desde el oeste hacia el noroeste. El CENAMI señala que estos vientos afectan principalmente a las provincias Daniel Campos, Quijarro, Norlipes, Enrique Valdivieso, Sudlipes, Sudchichas, Modesto Miste, Norchichas, Tomás Frías y Linares, pero también a las provincias del norte. Este temporal afecta a las provincias del norte potosí, generando un frente intensamente frío. Por esta razón, se está recomendando a la población tomar precauciones, especialmente en zonas rurales y en caminos abiertos. De acuerdo al pronóstico, las condiciones más frías se mantendrán hoy, mañana y también el sábado, proyectándose un mejor clima a partir del domingo y lunes de la siguiente semana. El cielo medianamente nublado hoy, mañana y a poco nublado además hoy, mañana y pasado en las provincias de la parte central de Potosí. La temperatura en estas provincias disminuirá hasta 4 y 6 grados bajo cero. Reiteramos, hoy, mañana y pasado. En el sudoeste las temperaturas bajan hasta 10, 11 y 12 grados bajo cero hoy, mañana y pasado, y cielo medianamente a poco nublado. Este es el temporal, por eso estamos sintiendo estos vientos fuertes, fuertes. Por eso la alerta naranja del Servicio Nacional de Meteorología. Tome previsiones, señor y señora. Juan Carlos Enríquez, Red Pío 12.
8: Vamos con otras informaciones. La falta de medicamentos en la Caja Nacional de Salud sigue siendo una preocupación. La anestesióloga de este hospital, Jaime Mendoza, dependiente de la Caja Nacional de Salud, dijo que esta semana se incrementaron las cirugías de emergencia, lo que genera preocupación a los médicos, dado que desde pasados días incluso se suspendieron las cirugías programadas. Hay preocupación, dijo nuestra entrevistada, relacionado al desabastecimiento de medicamentos y otros insumos que son necesarios para estos casos de emergencia.
13: Estoy haciendo cirugías de emergencia y lastimosamente están incrementando esas cirugías de emergencia. No tengo ya atracurio, el atracurio me está preocupando, apenas tengo 2 ampollas que tengo que priorizar a quienes se van a realizar las cirugías. Yo creo que ya vamos a hablar con jefatura médica para ya hacer las transferencias, ¿no? Pese que yo ya había presentado 2 notas anteriores para indicando esta situación.
8: Los médicos también han manifestado que están pendientes al avance de las negociaciones entre la Central Obrera Boliviana y el gobierno para que se pueda dar una solución definitiva a estos conflictos nacionales. Y vamos con más información. El Hospital Madre Obrera de Yayagua continúa priorizando operaciones de emergencia. Arturo Ramírez, director del hospital dependiente del Ministerio de Salud, ha indicado que desde pasados días se están priorizando las operaciones de emergencia. El entrevistado dijo que los médicos hacen todo lo posible para resolver los casos en este establecimiento de salud, pero que en ocasiones deben realizar el traslado de pacientes hacia un hospital de tercer nivel, y así en el caso que amerita casos de emergencia, dijo a tiempo de mencionar lo siguiente, escuchemos.
14: Referente a las cirugías, ¿no? Se están realizando todas las cirugías de emergencia, ¿no? No se olviden que el Hospital Madre Obrera es un hospital de referencia y tenemos entre 2-3 referencias al día, entonces esas cirugías que llegan de emergencia está dando solución aquí en el hospital, pero las cirugías programadas se está todavía haciendo seguimiento a este paciente para ya posteriormente poderlos programar, ¿no? Cuando ya no tengamos todo este conflicto de los bloqueos a nivel nacional.

0: don Modesto Pérez, dirigente de los ex trabajadores de la empresa minera Catavi.
1: Bien, buenas tardes.
2: ¿Cómo están? Bueno, la verdad que era una reunión imprevista porque casi no estábamos olvidando de la masacre de San Juan. Pero no es tarde, ¿no? Entonces ya hemos acordado con la Universidad del Siglo XX. También hemos hablado ayer con una señora de archivos de Catavi para ya realizar nuevamente este recordatorio de la masacre de San Juan. Entonces, en el día vamos a sacar las invitaciones y vamos a hacer llegar a todas las organizaciones sociales. Primeramente, como se conocen ustedes, en la noche del 23 se va a hacer la jugada como corresponde. Eso va a estar preparado por la Universidad del Siglo XX. Y el día 24, entonces, vamos a hacer a las organizaciones sociales que vengan y hagan las ofrendas florales aquí en la Plaza del Minero, como siempre lo hacemos cada año, ¿no? Entonces, el programa mínimo es lo que estamos haciendo. De todos modos, pero ya otra vuelta vamos a recordar, es de 59 años de la masacre de San Juan.
1: ¿Habrá otra reunión para un poco ultimar detalles?
2: Sí, sí, eso es lo que hemos coordinado. Bueno, aparte de eso, también hemos tomado en cuenta de que vamos a todavía esperar que se haga el diálogo el Central Obrero Boliviano con el gobierno para que entren de acuerdo, porque el diálogo es la mejor solución, ¿no es cierto? Entonces tampoco nos podemos permitir seguir bloqueando porque estamos perjudicando al pueblo. Ya nos han hecho conocer también los compañeros tanto de Capacirca, que el gas inclusive han estado vendiendo en 300 bolivianos, ¿no es cierto? Entonces eso no es correcto, ¿verdad? Como también la papa ha subido a 100 bolivianos, entonces todas esas cosas estamos haciendo conocer de que vamos a abrir esos espacios como solidario, como llamamos, entonces para que aquí podamos abastecer de todos los productos. Yo creo que en términos de semana, yo creo que esto ya va a haber solución, ¿no es cierto? Entonces, eso hemos tratado. Nos vamos a reunir otra vez, yo creo que el día de mañana, para ya analizar así profundamente toda esta coyuntura política que está ocurriendo en el país.
0: Recordar que un 24 de junio se celebra aspectos que tienen que ver con rememorizar lo ocurrido hace 69 años en la conocida masacre de San Juan en siglo XX, Catavi, en los centros mineros, y del que sin duda se está preparando una serie de actividades para rendir homenaje a los caídos esa noche. Con otras informaciones, la 1:17, Yolanda Choque tiene información que compartirnos. Adelante, Yolanda, te escuchamos. Muy buenas tardes.
3: Gracias, buenas tardes. 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Compañero Huanca, buenas tardes, kankiki desichimus pakai, kainapunche, kan chai Central Obrera Boliviana en Cusca, ¿qué diálogo nos está participando en que hablaremos?
4: Nación sindical como región Matupotsi de Quichuas, nueva persona como secretario general, participas para cargarme a Inadía, Maipiso, Chucuique con el gobierno, con la obrera boliviana, que es para cargar el departamento de La Paz. 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

0: 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Entonces, para Bolivia, se manda para la cruz para acá, y para informamos para acá, que hay Norte Potsimanca. Para secretario general, Federación Sindical Norte Potsimanca. Compañeros, hasta estudios centrales.
1: Gracias, Yolanda, y vamos con otras informaciones. ¿Y cómo está el precio de los productos de primera necesidad o de la canasta familiar en los mercados, en los centros de abasto? Algunas filiales han casi agotado gran parte de sus productos y ya no tienen nada por vender, aunque por rutas alternas se está ingresando algunos productos, pero ya no en precios accesibles, sino un poco más elevado. Don Arturo Bautista, el comisario de la Intendencia Municipal, nos da cuenta de cómo está el comportamiento del precio de los productos de primera necesidad para esta jornada de hoy, día jueves, jueves 18 de junio. Don Arturo Bautista decía lo siguiente.
2: Buenos días, los precios de siguiente, los verduras aquí en Mercado Central, por ejemplo, cebolla cabeza, 15 bolivianos, no ha subido, no ha bajado en la loqueo, ha mantenido por lo que ha entrado aquí en Caripuy, otros lugares que han mantenido, ¿no? Después verde también 15 bolivianos ahorita para estos días, para esta semana. Zanahoria estaba anterior semana 15 bolivianos la cuartilla, ahora 10 a 12 bolivianos. Tomate, anterior semana estaba 20, 25 el kilo. Ahora está 15 bolivianos, el kilo ha bajado. Locoto estaba 50, ahora hay 40, 50 bolivianos. Grandes son 40, menudas son 50. Vainita está 50 bolivianos la cuartilla. Achocha recién va a aparecer porque no está en el mercado. Ralío que está vendiendo lo que hay. Arveja verde 60 cuartilla, haba verde 30, 35. Lechuga cuartilla anterior estaba 40, ahora está 30 bolivianos. Camote está 30 bolivianos, ¿no? Papa y media anterior semana estaba 60, 70, hasta 90 que estaba aquí en el mercado. Ahora está 60, 70, 80, ¿no? Ha bajado 10 bolivianos. Papa rona no existe. Oca está 70 bolivianos la arruba. Papa lisa está 80 bolivianos. Carne de res 55, el corriente, carne corriente. La pulpa está 70 bolivianos el kilo. La molida 65. Carne de pollo, anteriores semanas estaba 35, después ha llegado 40, ahora está 37 kilo. E incluso esta mañana una camión que ha llegado el pollo está dejando 32, seguramente esto va a vender 34 bolivianos el kilo. Bien.

Y vamos con otras informaciones. A casi 50 días después, el diálogo todavía se hace esperar. La gente aguarda de la reunión de la Central Obrera Boliviana y el gobierno para que lleguen a buenos acuerdos y así se pueda levantar los puntos de bloqueo. El diálogo entre el gobierno y la Central Obrera Boliviana para intentar poner fin a los bloqueos arrancó ayer miércoles, cerca de las 18 horas, 6 de la tarde, en instalaciones del Banco Central de Bolivia, pero una hora después se declaró un cuarto intermedio. El avance del primer acercamiento fue productivo. Se tradujo en la conformación de una comisión de representantes del ente matriz de los obreros, Ministerio de Gobierno y la Fiscalía, que están analizando la situación jurídica de cada uno de los detenidos preventivos durante el conflicto, para con sus conclusiones retomar las negociaciones hoy jueves. No se conoce la hora de reinstalación. Es decir, la Fiscalía, el Ministerio de Gobierno y una comisión de dirigentes de la Central Obrera Boliviana están revisando el caso de cada uno de los arrestados, aprendidos durante el desbloqueo, durante las marchas que se llevó a cabo en la ciudad de La Paz. Y esto va a demorar, según dicha comisión. Pero se prevé que en el transcurso de horas de la tarde de este jueves, una vez concluya su trabajo esta comisión, pueda reinstalarse la reunión de diálogo entre la Central Obrera Boliviana y el gobierno. Entre tanto, hasta el cierre de la presente edición, los bloqueos se mantienen en un número de 45 puntos, distribuidos en 5 departamentos: Potosí, Oruro, Cochabamba, La Paz y Santa Cruz a nivel nacional. La información también destaca desde la sede de gobierno que al salir del Banco Central de Bolivia, el ministro de gobierno, Marco Antonio Oviedo, ha anunciado la noche de ayer miércoles que el diálogo se va a reanudar este jueves. No tenemos la hora, pero vamos a reinstalar el diálogo este jueves 18 de junio, dijo. La autoridad ha revelado que producto del inicio de las negociaciones se conformó una comisión con los abogados que tiene la Central Obrera Boliviana, el Ministerio de Gobierno y los fiscales asignados por el Ministerio Público que actualmente están analizando la situación jurídica de los detenidos, de los aprehendidos en las marchas, en el desbloqueo en algunos casos que se dio en la sede de gobierno, de forma individual. Y con estos resultados, que va a concluir su trabajo en el transcurso de las próximas horas, una vez concluida su trabajo esta comisión, se va a retornar a la mesa de diálogo el gobierno y la Central Obrera Boliviana. Hemos dado inicio a esta jornada de diálogo con la COP. Se ha instalado la mesa de negociación y el primer punto que se ha tocado es el tema de los detenidos. Se ha conformado una comisión de abogados entre la Central Obrera Boliviana y el gobierno y una comisión de fiscales, los cuales están analizando actualmente la situación jurídica de cada uno de los detenidos, dijo. Sobre el diálogo, en medio de un fuerte resguardo policial y después de dos postergaciones, alrededor de las 6 de la tarde de ayer, representantes del gobierno y la Central Obrera Boliviana se sentaron frente a frente en ambientes del Banco Central de Bolivia. Luego de una hora de reunión, tras los discursos tanto del presidente Rodrigo Paz y el secretario ejecutivo del ente de los trabajadores, Mario Argollo, se declaró un cuarto intermedio para que los participantes se trasladen al piso 21 de la Central Obrera, es decir, del Banco Central, donde determinaron la conformación de las mesas de trabajo. En su discurso inaugural, el presidente Rodrigo Paz dijo que hay otros que buscan la ruptura de la patria, pero creo que todos los que estamos acá estamos buscando soluciones y el crecimiento de la patria. El presidente estaba acompañado de 8 ministros de su gabinete y tras un cuarto intermedio se ha dirigido a la Casa Grande del Pueblo. En su primera intervención, Argollo reconoció que por su sector era priorizar
sobre todo la liberación de los detenidos. Es importante que se liberen los detenidos, los aprehendidos. Dependerá de la liberación de estos continuar con las conversaciones con el gobierno, declaró Mario Argollo, ejecutivo de la Central Obrera Boliviana, al declararse cuarto intermedio en la reunión en la ciudad de La Paz.

0: noticias internacionales, ya en la recta final de esta edición informativa, Organización Internacional señala que agentes de migración de Estados Unidos violaron los derechos humanos en ese país. El Observatorio de los Derechos Humanos ha divulgado este jueves el informe de una crisis fabricada. Comunidades y también sectores del gobierno federal, en el que documenta cómo las operaciones de seguridad en la administración de Donald Trump causaron una crisis de derechos humanos en este país, particularmente en la ciudad. Según esta organización, la campaña y las tácticas usadas durante este operativo entre diciembre del 2025 y marzo del 2026 encajan un patrón más amplio de despliegue masivo de violación a los derechos humanos y abusivos de agentes del Departamento de Seguridad Nacional. De los más de 4.000 migrantes detenidos, casi el 75% en los Estados Unidos no tienen antecedentes penales. Vamos con otra información. Presidente de Brasil advirtió a Donald Trump que se aleje de las elecciones presidenciales en ese país.
1: Desde Ginebra y como invitado al G7, el presidente brasileño Lula advirtió a Trump que se mantenga al margen de las elecciones de octubre en las que buscará su reelección. Lula reaccionó así luego de que el mandatario estadounidense afirmara ante la prensa que Brasil se ha vuelto un poco rudo y peligroso políticamente. Escuchamos a Lula.
2: Para mí, él puede continuar gustando de Bolsonaro.
3: En lo que a mí respecta, Trump puede seguir apreciando a Bolsonaro, al padre, al hijo, al nieto. Eso no me supone ningún problema. Es asunto suyo. Después de todo, sobre gustos no hay nada escrito. Pero que no se meta en las elecciones brasileñas, porque las elecciones en Brasil son un asunto de Brasil.
2: Es un problema.
0: Y de Brasil vamos a Colombia. Colombia se une a la fiesta mundialista demostrando su experiencia. La selección cafetera ha iniciado un buen pie en el Mundial 2026 tras vencer a otro de sus adversarios, que quedó como líder provisional del Grupo K. Escuchemos este resumen de lo que está ocurriendo en el Mundial 2026.
4: Comenzaremos con los tres puntos que conseguía Colombia, que tras su ausencia en el Mundial de Qatar llegaba con más ganas que nunca. Una reválida que se vio bien reflejada en el 3-1 anotado frente a la selección de Uzbekistán, en un encuentro donde el mejor futbolista fue el atacante del Bayern de Múnich, Luis Díaz.
5: Muy feliz, muy contento por el resultado. Era lo que veníamos a buscar. Es muy importante este primer partido, ganarlo para estar en primer lugar. Entonces creo que hemos hecho un par.
0: Son noticias internacionales por la Red Pío 12, la 1:33. Amigos, hasta aquí esta edición informativa. Enseguida, Juan Carlos Enríquez, en el espacio Usted Tiene la Palabra.
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0: ¿Cómo están, amigos, amigas? Y la palabra en este momento es alalay. Qué frío aquí, mucho frío, intenso frío en el departamento de Potosí. El viento, el temporal, hay alerta en nuestro departamento, alerta en Santa Cruz también hay, alerta en Tarija y en otros departamentos por el intenso viento que ha traído a su vez intenso frío. Y empezamos también hablando acerca del diálogo. Ese diálogo tiene que dar resultados. Tiene que haber acuerdos definitivos en el diálogo entre la Central Obrera Boliviana y el gobierno. Pero lo que hemos estado haciendo aquí en Radio Pío XII durante estos días es hablar con la gente, cómo vive, cómo está su bolsillo, cómo está alcanzando con su presupuesto hasta fin de mes, de dónde está sacando gas, de dónde está obteniendo alimentos, cómo está haciendo su diario vivir. Vamos a contactarnos con Rubén Marconi enseguida. El Rubén Marconi ahora, luego de haber hablado con la gente de a pie, hablado con en las ferias con las personas quienes hacen milagros para conseguir gas, para conseguir verduras, alimentos, carne, en fin, estiran su presupuesto para conseguir la carnecita, para conseguir carne de pollo u otros alimentos y llevar y lograr que la olla no esté vacía, que el alimento, el almuercito, no sea solamente arroz o solamente fideo, tenga algo más. Hoy vamos a hablar desde uno de los mercados aquí en el Yagua Norte del departamento de Potosí. Nos trasladamos entonces con Rubén Marconi para conocer qué pasa. Rubén, estás en el mercado central, ¿verdad? Buenas tardes, Rubén.
1: Hola, Juan Carlos, buenas tardes. Viento, me voy a aproximar por este lado. El viento está fuerte, tal como tú señalas, Juan Carlos. Se ha intensificado el viento a esa hora de la tarde. Estamos en el mercado central. Vamos a conversar con las señoras, con quienes se encuentran con este sector, uno de los mercados que abastece de varios productos, carne, fruta, verdura, a quienes vienen, a las mamás que vienen aquí. Me voy a aproximar. Esperemos que no se pierda la señal, Juan Carlos. Vamos a tratar de ingresar. Hay un espacio en el que entendemos se tiene esta dificultad aquí al interior del mercado central. Con la señora voy a conversar. Señora, buenas tardes. ¿Cómo está, mamita? Conversaremos un ratito. No te voy a preguntar el permiso. Disculpa, la señora está bien abrigadita. Está con una manta, está con una mantita en los pies para no... con mucho frío, señora. Buenas tardes.
2: Buenas tardes.
1: ¿Ha aumentado el frío, mamita?
2: Sí.
1: Mamita, yo veo que tú vendes fruta. ¿Ha llegado? ¿Por dónde ha llegado fruta, mamita? ¿Cuánto está la fruta?
2: Fruta caro es. ¿Dónde venían? Es donde el Chayapata, dice, no sé, no conozco.
1: ¿Por esa ruta han venido?
2: No está veniendo, poquito está. Ya está, un mes de más ya está.
1: Entonces, ya está desde hace tiempo, está
2: poquito. Sí.
1: ¿Y ya cuánto está la fruta? ¿Ya ha subido más? Yo veo manzana verde, manzanas rojas.
2: Claro, manzana.
1: ¿Qué, por cuánto?
2: 8 por 20, 4 por 10.
1: ¿Y las señoras vienen aquí al mercado?
2: Ya no ven, no espero. Pollo también, todo, poquito está. Verdurita ahí.
1: Muchas gracias, amita, gracias. Vamos a aproximarnos al sector de las verduras, donde están algunas señoras, Juan Carlos. Vamos a preguntarles cómo está llegando, de dónde está llegando y cómo está la situación, porque no le voy a preguntar el nombre, mamita, no se asuste. Ayúdeme, por favor, no le voy a preguntar el nombre. ¿Cómo está llegando verdura, mamita? ¿Cómo está la situación?
3: Buenas tardes. Sí, está llegando verdura, pero por desvío.
1: Por desvío, les dicen a ustedes. ¿Por qué desvío están viniendo?
3: En realidad, y yo no sé muy bien, yo solo sé, vendedora no más.
1: ¿Está ligado?
3: Sí, por esta carita.
1: ¿Desde cuándo ya están abasteciéndose por desvío? ¿Desde lo más o ya desde la anterior
3: semana? Desde la anterior semana ya.
1: ¿De hecho ha debido subir?
3: Sí, ha subido, carita.
1: Me imagino que gran parte.
3: Sí.
1: ¿Qué es lo que más ha subido y que le preocupa a la mamá que viene o a la familia y dice, guay, tanto? ¿Qué ha subido?
3: El tomate.
1: un kilo, no sé si estaba vendiendo por kilo.
3: Sí, por kilo. La anterior semana estaba a 20, 20, 25. Ahora está a 15, está.
1: O sea, ¿has rebajado ya de alguna manera?
3: Sí, sí, un poco está rebajando.
1: Ajá. No, más. ¿Y otro producto que tal vez hayas rebajado entonces?
3: Casi no mucho, no, ajá, ajá, sí.
1: ¿Zanahoria?
3: A zanahoria es... Estaba 15, sí.
1: A saber, la familia utiliza verdura, ¿cómo es el repollo?
3: Hay de 10, de 8, de 15. Sí, un poco.
1: ¿Cuánto estaba más o menos?
3: A 20 estaba, a 20, sí.
1: ¿Y ahora está?
3: A 10, sí.
1: ¿Vainitas?
3: A vainitas sigue 5 bolivianos.
1: ¿Eso es por cortina?
3: No, entonces...
1: ¿Locoto?
3: Locoto a 5.
1: Estaba
3: 30.
1: Bien, gracias, Avita. Gracias. Juan Carlos, hola, ¿cómo estás, papito? Buenas tardes. Vamos a venir por este lado. Vamos a tratar de conversar con otras señoras. Me voy a aproximar por el lado de donde se vende carne de pollo. Juan Carlos, esperemos que no se interrumpa la comunicación, porque aquí al interior del mercado central se nota alguna interrupción en algunos sectores. A ver, vamos a preguntarle a la señora. Señora, buenas tardes. Disculpe, una pregunta. No le voy a consultar el nombre. Está llegando carne de pollo. Véngase este ladito, por favor. No le voy a preguntar el nombre. Conversaremos un ratito. Va a disculpar. Buenas tardes. ¿Está llegando normal el pollo? ¿Cómo está llegando?
4: No está llegando normal. Está llegando de 3 días, de 2 días, sí.
1: ¿Y a cuánto está el pollo?
4: Ahora estamos vendiendo a 36, está llegando a 34 el kilo.
1: ¿Estaba más caro antes?
4: Sí, ha llegado a 38, para vender 39.40.
1: ¿Las familias están viniendo normal?
4: No, no hay venta, no hay dinero, pues no está circulando el dinero.
1: Ah, ¿por el precio?
4: Precio también por los bloqueos que está perjudicando. Las señoras que se venden al día no hay mercadería para que se vendan también y no están viniendo a comprar. Más está saliendo la mendencia, hueso blanco, hígado, eso nomás.
1: Eso debe ser para sopita, ¿no?
4: Sí, sí.
1: ¿Y a cuánto están vendiendo, por ejemplo, hueso blanco?
4: El kilo 20, sí.
1: Debe haber preocupación de las mamás que vienen, ¿no? Con sí, el precio.
4: Mucho ha subido las cosas, la verdura también ha subido, no alcanza ya.
1: Eso llega de Cochabamba. ¿De qué empresa es?
4: De este llega, ALGS. Sí.
1: Gracias, señora. Gracias, le agradecemos a la señora. Vamos a venirnos por este otro sector. Juan Carlos, a ver, vamos a preguntar, vamos a conversar con las señoras que se encuentran por este lado, aquí en el sector donde se vende carne de pollo. Carne de pollo. Vamos a consultarles si está llegando normal, de qué tiempo. Señora, buenas tardes. Radio Pío 12, mamita. No le voy a preguntar el nombre. ¿Cómo está llegando la carne? Bueno, no sé si está llegando, presumimos que están utilizando desvío, ¿cuánto está el precio?
5: Buenas tardes, bueno, sí, el pollo está llegando por desvío, pero cada empresa tiene distinto precio, varían entre un boliviano a 50 centavos.
1: Por ejemplo, ¿cuánto es el kilo?
5: Hoy día ha llegado, por ejemplo, en tanto más barato y el kilo está a 34. ¿34? Sí.
1: Los anteriores días estaba más caro. No ha llegado siempre.
5: Los anteriores ha llegado de 3-4 días más caro. Ha llegado hasta pesar el kilo a 40 bolivianos.
1: ¿Qué dicen las señoras que vienen aquí seguramente preguntando? ¿Su sorpresa, preocupación, tal vez rabia?
5: Bueno, obvio, ¿no? Que ya que como el pollo estaba el kilo a 40, bueno, cada ama de casa estaba bien descontenta y un poquito alarmada por el precio.
1: Carne de res, no veo, mamita, no sé si no está bien.
5: Este sector, el sector boy.
1: ¿Y embutidos está llegando? Hablo de estos.
5: Igual, está un poco escaso también los embutidos.
1: ¿Qué empresa es esta?
5: Ahorita esta empresa es nueva, la que está entrando. Sí, de Cochabamba también.
1: Gracias, señora, gracias. Me dicen que allá debe estar el sector de las carnes. Desde vamos a preguntar. A ver, la señora está completa. Buenas tardes, Mita. Hablaremos un ratito. Ya, mamita, está bien. Gracias, gracias. La señora está ocupadita, está vendiendo la señora. Voy a seguir recorriendo el mercado central. Voy a aproximarme por este sector a ver si ha llegado el sector de carne de res. ¿Cómo está el precio? ¿Está llegando normal? Vamos a preguntarle a un señor. Disculpe, joven, ¿cómo está? Buenas tardes. No le voy a preguntar el nombre. Un ratito, venga, esperadito, por favor. No le voy a preguntar el nombre. ¿Cómo está la carne de res? ¿Está normal la carne de res? ¿De dónde está viniendo esto? No sé si de aquí, de municipios aledaños. ¿Cómo está?
6: Buenas tardes. La carne está caro, pero como puede ver, el kilo está normal a 54. De 50 a 54, la normal nomás, la carne corriente. Y los de el especial está entre 65. Sí, la primera.
1: ¿De dónde genera? ¿De qué nomás de los municipios?
6: Sí, de los municipios nomás traemos la carne.
1: ¿Del norte de Potosí? ¿De Uncía?
6: Sí, nomás. Más allá no. De Uncía nomás. De Uncía, de Sacamar, por esos lugares nomás, de la Pampa.
1: ¿Qué dicen las señoras?
6: Las que no están conforme. Está vacío nomás la venta porque está muy caro la carne, como puede ver. Y como el pollo también está empezando a bajar, la carne, quisiera que también la carne también baje, ¿no?
1: La carne creo que ha subido ya desde hace tiempo.
6: Desde hace tiempo ya es. El mismo precio se está manteniendo desde hace tiempo ya.
1: ¿Que no se ha desabastecido estos días?
6: No ha faltado la carne, solo que está caro. Sí. No,
1: precio sí recuerdo que está desde hace tiempo ya.
6: Tiempo está. Como...
1: ¿Y qué opta la familia? A ver, si viene aquí, quiere hacer una sopita, por ejemplo, ¿qué opta para comprar?
6: Más carne, nada de este nomás, corriente nomás, se llevan cuartitos, medio kilo, de kilo ya no llevan. Antes llevaban, sí, porque era un poco más barato, más económico, pero como todo ya ha subido, cuartitos nomás, para una familia entera mismo se hacen alcanzar un cuartito.
1: Hueso blanco.
6: Hueso blanquito, hueso rojo, los más económicos.
1: ¿Hueso blanco cuánto?
6: El hueso blanco está entre 20 bolivianos el kilo. Sí.
1: ¿Le conviene, digamos?
6: Eso también le conviene, pero hueso es hueso. No tiene mucha carne, digamos. El hueso rojo sí puede ser. Eso está entre 30 bolivianos.
1: Gracias, porque la carne roja es muy importante para la alimentación de los niños.
6: Sí, es muy nutritivo, la proteína, los aminoácidos, la neoglobina, todo lo que tiene la carne en específico.
1: Ya, gracias, no le pregunté el nombre, gracias. Señoritas, ¿cómo están? Buenas tardes. Me voy a venir por este lado. Vamos a preguntarle a una señora, no le vamos a consultar el nombre. La señora está vendiendo, Juan Carlos, embutidos. No sé si habrá llegado, cuándo habrá llegado. Carne tiene de pollo aquí, por ejemplo. Señora, buenas tardes. ¿Cómo está la provisión? ¿A cuánto es el pollo? A ver, ¿cuánto está vendiendo?
7: Muy buenas tardes a toda la población. Sí, el kilo de pollo en el mercado se está vendiendo a 34, otros también 35 bolivianos. Acaba de llegar esta mañana, ¿no?
1: Entonces, ¿en ese precio está 34?
7: Sí, aquí como nosotros, como yo soy la presidenta del mercado, solamente está por kilo podemos ganar 2 bolivianos, ¿no? Dentro del mercado central, ya afuera ya no sé a cuánto pueden ganar, ¿no? Los demás.
1: ¿Eso significa que se han puesto de acuerdo ustedes?
7: Eso es de hace mucho tiempo la normativa que Intendencia nos ha dado, entonces por kilo solo podemos ganar 2 bolivianos, ¿no? Lo que indica.
1: ¿Y por dónde está llegando la ruta?
7: Dice que están buscando lugares alternos para poder llegar, ¿no? La anterior semana los pollos también han llegado un poquito mal, pero también no hemos podido agarrar, también porque no es bueno dar también eso a la población, ¿no? Porque el pollo está caro, nos cancelan con carito y quieren un producto de calidad también, ¿no?
1: Que ya por el tiempo, por el traslado, por la carretera que han hecho, no ha llegado en buen estado.
7: Sí, no ha llegado en un buen estado los anteriores, pero yo creo que Intendencia eso ya ha podido verificar también, ¿no? Entonces, nosotros como comerciantes de que el pollo llegue en un buen estado para poder también dar al cliente así de buena calidad también, ¿no?
1: Señoras, ¿qué dicen en relación al precio?
7: Dicen sube y baja, ¿no? Por ejemplo, el anterior estaba a 40 el kilo, ha llegado a 38, pero ahora para esta mañana ha bajado el precio del pollo, ¿no?
1: Embutidos está llegando.
7: Los embutidos están llegando, sí, pero también tardan en llegar, llegan de 3 días, así, o sea, por decirte, llaman hoy día, estoy entrando para ese día, voy a estar, entonces, y confirman, ¿no? Por ejemplo, va a llegar para el tema de San Juan nomás, ¿ya, no?
1: Mamá, señora.
7: Es muy lamentable todo lo que está sucediendo en nuestro país, ¿no? Porque hay gente que realmente que son profesores, que trabajan en el banco con un sueldo que ya lo tienen, se compran pollo, pero hay gente que vienen con sus hijitos, amas de casa, y el kilo te pregunta y se fijan su plata, no me alcanza, se van también, ¿no? Es muy lamentable todo lo que está pasando, de verdad. Yo quisiera que también esos bloqueos a nivel nacional, que el gobierno pueda solucionar y dialogar, ¿no? Porque para a todos nos perjudica esto, ¿no?
1: Muchas gracias, hasta luego. La presidenta del Mercado Central, gracias, señora. Juan Carlos, ese es el panorama que hemos visto a esta hora más bien de la tarde, una tarde fría con viento aquí en el municipio de Yayagua, conversando con las caseritas, con las señoras que se encuentran en el interior del Mercado Central de este municipio. Juan Carlos, retorno contigo a esta cabina central.
0: Gracias, Rubén, gracias, y confirmamos lo que hemos empezado prácticamente el día lunes. La gente trabaja el doble ahora, el doble. Segundo, la gente hace milagros para conseguir gas, para conseguir carne, para conseguir varios alimentos. Hay algunos alimentos, los encuentra, pero en un precio dos veces o tres veces de lo que compraba hasta hace 45 días. Otra conclusión, la gente está comiendo menos. Eso es real, evidente. La gente hoy está comiendo menos de lo que antes comía. O ha reducido o ha disminuido algún alimento u otro y se ha amarrado más los cinturones. En el caso de los vendedores, los que tienen refresquitos, dulcecitos, empanaditas, chicharroncitos así al paso, la situación es peor aún, es mucho peor aún. Hemos conocido hoy el testimonio de quienes venden alimentos y ellos dicen ya no llevan el kilo sino un cuartito, han dejado de comprar esto porque esto cuesta más caro. Diálogo, tenemos que entendernos, tiene que haber diálogo, tiene que funcionar ese diálogo en la ciudad de La Paz, sede de gobierno. 13 horas con 55 minutos. Así cerramos algo que habíamos abierto el día lunes, preguntando, averiguando cómo la población está enfrentando esta terrible situación. Muchas gracias y buenas tardes.
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0: Pero qué viento tenemos a estas horas de la tarde. Bastante viento, ¿no? Hay que asegurar algunas cosas, póngale ganchito a las ropas por ahí, algunos tal vez ya se lo llevó y recién se están dando cuenta. Hace bastante viento en esta región, vamos a cerrar esa puerta porque este vientito está con intensidad, con fuerza. Alguien dice, por favor, pónganse piedritas al bolsillo, ¿no? Vamos, vamos cerrando esa puerta, a ver, vamos. Ahora sí, hace bastante viento, hay que abrigarse, no solo es viento, también es el frío. Uy, realmente, qué ventarrón tenemos el día de hoy. Bueno, nosotros acompañándoles a estas horas de la tarde, muy buenas tardes amigos y amigas oyentes, empezando la segunda jornada laboral, 2:03, acompañándoles en este espacio servicial de Tome Nota. Pero hoy nosotros empezamos con música, música, y esta vez Baleno nos acompaña en esta oportunidad al ritmo de esta versión musical para cada uno de ustedes. Buenos días o buenas tardes, estamos queriendo empezar la mañana. Muy buenas tardes, saludos para cada uno de ustedes.
1: Para ti, Baleno.

Ahí teníamos a Baleno y esa versión musical para empezar la tarde, una tarde bien fría con viento intenso en nuestra región. Inclusive se ha registrado cortes de energía eléctrica en la línea que va hacia Uncía, en el distrito de Sacamarca. Nuestros equipos de amplitud modulada y de igual manera cayeron, ¿no? Por casi una hora, ¿no? Ya después nuevamente ha retornado en la, para poder acompañarles mediante nuestra señal de amplitud modulada.

0: vamos con nuestros avisos.
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vamos a empezar en esta oportunidad con las convocatorias que tenemos para darlos a conocer. En el marco de las disposiciones referidas en el Estatuto Orgánico, el Consejo de Administración de la Cooperativa de Ahorro y Crédito Abierta Asunción RL convoca a la Asamblea General Ordinaria de Socios a llevarse a cabo este día viernes 26 de junio a partir de horas 18:06 de la tarde en el Salón de Actos de la Cooperativa. La misma está ubicada en Plaza 6 de Agosto, número 31 de la ciudad de Llallagua. Y ahí se tiene el siguiente orden del día. Se va a dar inicio con el himno al cooperativismo, lectura del reglamento de debates, lectura y aprobación del acta anterior, contratación de auditor externo 2026, lectura de correspondencia de ASFI, informes de consejeros salientes, acto eleccionario para renovación parcial de Consejo de Administración, Vigilancia, Tribunal de Honor, además del informe del Comité Electoral y la posesión de nuevos directivos. Requisitos para habilitación de socios: contar como mínimo con un certificado de aportación y no mantener obligaciones pendientes o en mora como deudor o garante. Los socios deberán ser acreditados a partir de horas 5 de la tarde al ingreso de la puerta con la presentación de su cédula de identidad. La asamblea va a quedar legalmente constituida con la mitad más uno de sus socios hábiles presentes, de acuerdo al artículo 30 del Estatuto Orgánico. Esta convocatoria lo da a conocer el Consejo de Administración de la Cooperativa de Ahorro y Crédito Abierta Asunción RL.

Platicamos que esta otra convocatoria, el Gobierno Autónomo Municipal de Pocuata, en coordinación con la Directiva de Participación y Control Social, a fin de dar cumplimiento a la Constitución Política del Estado, Ley 031, Marco de Autonomías y Descentralización Andrés Ibáñez, Ley 482 de Gobiernos Autónomos Municipales, Ley 341 de Participación y Control Social, con el objetivo de informar, difundir y transparentar la gestión municipal, está convocando a la Audiencia de Rendición Pública de Cuentas Inicial Gestión 2026. Esto se va a llevar a cabo el día de mañana viernes 19 de junio de esta gestión 2026 a horas 9 de la mañana en ambientes del tinglado del internado en la población de Pocuata, a llevarse a cabo por si acaso de forma presencial y virtual. Del temario se va a dar inicio con el control de asistencia, palabras de bienvenida e inauguración del evento, lectura de la convocatoria, informe rendición pública de cuentas inicial gestión 2026, firma de actas y clausura del evento. Para esto van a participar curacas de las parcialidades de Alasaye, Majasaya, Jilancos y alcaldes comunales. Central Seccional Pocuata, varones, Central Seccional Pocuata, Bartolina Sisa, Comité Cívico de Pocuata, Junta de Vecinos de Pocuata, subcentrales y otras autoridades, autoridades de salud, autoridades educativas, bases en general. Y tomen muy en cuenta esta nota, se recomienda a las autoridades asistentes traer consigo su libro de actas y sellos respectivos. Por la importancia del evento se ruega puntual asistencia. Pasen el dato, es la convocatoria que da a conocer el Gobierno Autónomo Municipal de Pocuata.

Son las 2 de la tarde con 12 minutos. 2 de la tarde, 12 minutos. Vamos nosotros con esta invitación. Aquí vamos a cambiar un poco de ritmo porque vamos a irnos al tincumacheño. A ver, por ahí tenemos temas musicales que nos presentan del lado de Macha, porque tienen actividades programadas para estos días en el municipio San Pedro de Macha. Están con diversas actividades, entre ellos, ¿qué se va a tener, a ver, en el municipio San Pedro de Macha? A ver, vamos, vamos. ¿Y qué nos dicen acá? Tenemos la invitación. El alcalde del municipio San Pedro de Macha, arquitecto Rolando Coria Vizgarra, y el Consejo en Pleno hacen llegar la cordial invitación a ser partícipes de los actos cívicos en conmemoración al aniversario del municipio San Pedro de Macha. O sea, acaso un municipio muy joven, 7 años desde su creación. Así que por esa razón está invitando a quienes preguntaron, ¿no? A los 4 distritos municipales de Ayoma, Macha, Salinas y Distrito Originario Nicolás Catari. A la Central Seccional Tomás Catari, Bartolina Sisa, subcentralías y sindicatos afiliados, autoridades originarias, Asociación de Personas con Discapacidad, Asociación de Personas Adultas, Comité Cívico del Pueblo de Macha, Comité Cívico de la Población de Pampa Colorada, Comité Cívico de la Población de Bombori, Federación de Juntas Vecinales de Macha y sus 10 zonas afiliadas, además de las instituciones acantonadas en el municipio de Macha, del municipio San Pedro de Macha, Visión Mundial PDA Saucisa, además del Caritas Potosí. También están invitando a la Mancomunidad de la provincia Chayanta, al Instituto Tecnológico San Pedro de Macha, a la Cooperativa Minera San Román de Choquecayara, a la Cooperativa Salinas de Chipara. Además, están invitando a la Cooperativa Nueva Generación de Salinas, Cooperativa Santa Lucía de Titiri, al sector del transporte público expreso ATL Chayanta, ATL 25 de junio, esto de que sale a Bombori, Taxis Tomás Catari, Flota Surumi y Flota Bus Mix. Transporte escolar, Red de Salud San Pedro de Macha, Dirección Distrital de Educación de San Pedro de Macha, todas las unidades educativas del municipio con sus respectivas bandas de música, Centro de Educación Alternativa Colquechaca, Subcentro San Pedro de Macha,

con 30 minutos. 23 de junio, la misa del Tedeum en la parroquia a horas 8 de la mañana. El mismo día, el desfile cívico en el frontis de la unidad educativa Tomás Catari a horas 10 de la mañana. La invitación abierta para todas las instituciones para que puedan participar por el aniversario del municipio San Pedro de Macha, un municipio muy joven, 7 años desde su creación. La invitación compartida.

Continuamos. Tenemos este comunicado. La Dirección General de la Escuela Superior de Formación de Maestros Mariscal Andrés de Santa Cruz de Chayanta notifica con el comunicado que refiere el cumplimiento obligatorio al cronograma de cierre del proceso de titulación de los participantes del Programa de Formación Complementaria de Maestros y Maestras PROFOCOM que cuentan con trámites pendientes de titulación bajo un cronograma. Entre ellos, para las actividades, envío de listas oficiales de participantes que están en proceso de titulación PROFOCOM a La Paz. Esto va a ser en fecha 24 de junio, responsable director general de la Escuela Superior de Formación de Maestros, coordinadores de la UA. Además, en la primera etapa, envío de folders 2 a la DGFM, participantes del PROFOCOM a La Paz. La Paz nos dice acá en fecha 15 de julio. Responsables, director general de la Escuela Superior de Formación de Maestros y coordinadores de la UA. Segunda etapa, envío de folder 2 al DGFM, participantes PROFOCOM La Paz, en fecha 4 de agosto. Responsables, director general de la Escuela Superior de Formación de Maestros, coordinadores de la UA. Posterior a las fechas del cronograma cumplido, no se recibirán ni atenderán nuevas solicitudes ni documentación adicional o trámites extemporáneos, siendo de responsabilidad plena sin reclamo posterior del participante de PROFOCOM que no concluyeron su trámite de titulación. Para consulta cualquier información, comunicarse al celular 71 84 70 75. Una vez más, 71 84 70 75. Pasen el dato. Atención a este comunicado, el Gobierno Autónomo Departamental de Potosí comunica a las personas abajo nombradas, representante legal de las empresas, pueden apersonarse a dependencias de la Unidad de Contabilidad Nuevo Edificio, Avenida Murillo, a objeto de regularizar los saldos registrados en el auxiliar de fondos de custodia que datan de gestiones anteriores. La nómina, Cueto Félix Rolando Julio, Portocarrero TH Gustavo Iván, Coca Terán Geinal, Chalco Aguilar Rosa, Ortiz Choque Marlene, Marcial Mauro Flores Alberto, Marcani Cuizara Nicasio, Ramos Perales Jael Marlene, Aliaga Aramayo Leonardo Ernesto, Cedeño Zurita María Luz, Azcarruz Pacheco Genoveva Victoria, Mamani Gutiérrez Justina, Arenas Miranda Trinidad, Guata Choque Agripina, Flores Barrero Milton Alberto, Valencia Borger Gary Gianfranco, Quintanilla Vilca Samuel, Janco Cruz Gary Nelson, Fernández Quintanilla Patricia Araceli, Vargas Condori Justino, Dorado Tejerina Verónica Hortensia, Álvaro Flores Rolando, Rodríguez González Juana Carla, Mayón Romero Daniel Gustavo, Colque Alanes David, Torihuano Díaz Braulio, Mamani Sotar Martín, Sox Velázquez Guido, Villanueva Zambrana Sebastián, Fernández Bellido Melisa Ibet, Rodríguez Lanchipa Waldo Gonzalo, Clavijo de Espinosa Rosario Narda, Ortega Durán Calepa Alejandro, Mendoza Aguilar Carlos, Edson Henry Flores Ribamontán, Zurita Quispe de Mamani Alberta, Borja Borques Dunia Karina, Laime Tastaca Sonia, Rodríguez Vargas José Alfredo, Rodríguez Méndez José, Cava Ortiz Raúl Alberto, Aramayo Guzmán Olga Noemí, Gutiérrez Navarro Rosa, Katari Mamani Elsa, Gómez Estrada David, Illanes Tarifa Víctor Nabor, Escobar Mendoza Javier, Empresa Constructora BIC SRL, Constructora San Roque SRL, COSAR SRL, EMCOTEG SRL, Sociedad Accidental ITG Cobrag, Seicons SRL, Empresa Constructora RIB SRL, Empresa Constructora Fernández.

Villegas, Petromás SRL, Medio Ambiente y Acción Social, Ecobolivia SRL y Asociados, Molavi y Ávila Construcciones SRL, Molavi SRL, Empresa Constructora G&G SRL, Ingeniería y Construcción Multidisciplinaria José Marcelo, Empresa Constructora Rospilloso SRL, Empresa de Servicios Integrales Alianza ESSIA Limitada, Electro Red Bolivia SRL. Por favor, pasen el dato.

0: Silencio en la sala. Aquí están los edictos.
1: Vamos con el edicto. Por el presente edicto se cita, llama y emplaza a los señores del Gobierno Autónomo Municipal de Uncía y otros para que por sí o mediante apoderado legal se apersone ante el juez público civil y comercial número 1 de Uncía en el plazo fijado por ley y asuma defensa dentro del proceso de su capión decenal seguido por Alberto Pascual Ambrosio y Viviana Rojas Chuncho. Edicto librado en la ciudad de Uncía, provincia de Rafael Bustillo, departamento de Potosí, a los 17 días del mes de junio de esta gestión 2026.

0: 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Recomendación, médicos naturistas recomienda a toda la población, en especial los que tienen enfermedad renal, a cuidarse, a abrigarse porque el clima está bastante frío, así que hay que cuidar nuestra salud. Una recomendación de los médicos naturistas. Casi al cierre tenemos este aviso de bien social, por si por ahí ustedes lo conocen, la conocen sobre todo, a una compañera que ha extraviado sus documentos. A ver, por ahí la conocen a Veranes Colque Flores, si la conocen a Veranes Colque Flores, ella es universitaria, lo ha extraviado su billetera con carnet universitario, con su carnet más. Por favor, si estás escuchando Veranes Colque, puedes comunicarte al celular 74-20-07-99. Una vez más, 74-20-07-99. Preguntar por Onofre. A ver por ahí si lo conocen y están buscando su carnet Veranes Colque, pues comuníquese a ese número de celular. Con eso nos vamos, les deseamos todo lo mejor, amigos y amigas oyentes. Más adelante se viene su radionovela Rumi Tambo. Está ya en sus últimos capítulos que nos presenta Rumi Tambo, su radionovela. Así que nosotros les dejamos, siga en sintonía de Radio Pío 12. Muy buenas tardes.
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0: Mambo.
1: ¡Ya! ¡Silencio! Yo ordeno y listo. Lo que digo se hace, pese a quien pese.
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0: ¡Caramba! Señor, se ve usted muy mal. ¿Desde cuándo aquí está en la mina? ¿Y por qué no va a consultar al médico de una vez por todas? Ese pie está mal.
1: Y dejar la mina para que todo se aproveche, ¿no?
0: Pero yo creo que esto cada día está empeorando. Está más hinchado. Y a mí me da la impresión de que todo su cuerpo está empezando a hincharse. A ver, fíjese. Sería bien que usted...
2: Este hombre tiene sazón. Estoy descuidando mi propia salud. Pero tengo que explotar todo lo bueno de la mina. Después puedo dejarlo en arriendo a cualquiera. Es que necesito plata, plata, buena plata para irme a la ciudad y vivir a lo grande, a lo grande. Quizá tiene razón, pero no me duele mucho. Solamente en las noches es todo un martirio. No puedo dormir porque es insoportable. Tengo que hacer una entrega de 2 meses. Y después voy a hacerme curar este mal.
0: La mina se irá rindiendo seguramente. ¿Por qué no se busca un administrador de su confianza y luego se va? Yo no sé por qué está usted sufriendo así, aquí, bueno, tan lejos
2: de su casa. Es que a mí me gusta manejar mis propias cosas. No confío en nadie. Pero después de hacer una entrega grande, me retiro definitivamente. Quiero entregar de golpe unos 1000 quintalitos. Y después ya se puede decir que se ha sacado provecho de mis sacrificios.
0: Muy bien. Muy bien, don Lucas. Ya es tarde. Voy a ir a acostarme. Voy a aprovechar de su acogida en la mina. Hasta mañana.
2: Bueno, no. ¿Por qué no se queda aquí esta noche? Quiero que me acompañe. Quiero que charlemos un poco. Estoy solo, muy solo. Y quizá eso mismo me hace daño.
0: Muy bien, como usted mande.

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1: ¡Ay, ay, ay! ¡Ay! ¡Ay!
2: Otra vez.
1: Pero, ¿qué le pasa, don Lucas?
2: Caramba, ¿qué podemos hacer?
1: Si quiere, lo llevo inmediatamente al pueblo.
3: ¡No!
1: Quiero estar aquí hasta el último momento. ¡Aquí! Y ningún desgraciado se va a aprovechar de mi plata, ¿entiendes? Esta plata es mía. ¡Mía!
2: Sí.
1: Nadie me va a quitar, es mía.
2: Don Lucas, está usted mal. Quiero el pueblo, lo llamaría su chofer para que se vaya a curar.
1: ¡No! Lo que pasa es que me he dejado impresionar por ese indio de Doroteo. Estos indios quieren adueñarse de la mina. Estoy seguro de eso, sí.
0: Sahrastka esta cuca está pues acudís para estar jabaris para estar y para buscar
1: sí
0: está purana y tía está Lucas baño que cae maquis ni pie hasta chanta no capsina baño hasta pero gusto y baño así parcimas supaiconas guayras achachigas capa de Lucas.
1: ¿Qué pasa?
3: No es nada. No es nada.
2: Estoy pensando que... Me parece que usted está embrujado. Aunque yo no creía en esas cosas, pero... He visto a alguien salir así y me parece que usted está embrujado, ¿eh?
3: Estúpido. ¿Quién cree en estas onceras?
1: ¿Embrujarme a mí?
3: Eso es un estúpido, es...
1: ¡Ay!

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1: vai,
0: tanta Doroteo,
1: ya han caído el rollo. 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
1: Esta es mi oportunidad. La única dificultad que yo tengo será el amo de esa región. El Julián es amo. Entramos al pueblo y lo hacemos matar, eso es todo.
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0: Ah, hermano, y más ni se arranquita, caballero.
1: Yo te echo la mar, Julián. Quiero que te encargues de los trabajos de la mina. Estoy enfermo. Y no confío en nadie más que en vos. Además, dile a este Doroteo si puede curarme. Sí, dile.
0: Pero patrón, anda al pueblo, pues. Los médicos tienen que curarte, pues, patrón. Los médicos, pues. Sí.
1: Así, para que ustedes se aprovechen de la mina, ¿no? Para que en mi ausencia digan en cooperativa vamos a trabajar. No, Julián. Te conozco, casero. Y ahora con el sindicato más seguro que me van a quitar la mina, ¿no?
0: No, patrón, ¿cómo piensas eso, pues? La cooperativa no enseña a ser ladrón, enseña a ser hombres, a respetar a los demás, a pensar en los demás. Yo acepto hacer trabajar la mina, pero vos anda al pueblo a hacerte curar. Bien hinchado siempre estás. Este Doroteo no sabe. Además, tú no crees en las cosas que hace el Doroteo, ¿verdad?
1: ¿Por qué me miras así, Doroteo? ¿Por qué? ¿Por qué? ¿Qué es lo que se aprocha en tus ojos? ¡Dile! ¡Habla!
2: ¡Cay! ¡Imaninta, Julián, cay! ¡Esto mano punitinti punichu, sí, cay! ¡Cay!
3: ¡Ya huipi, veneno, tía! ¡Lucas!
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1: Doroteo, ay, ¿qué es lo que se produce en tus ojos? Ay, Doroteo, ¿por qué les tiran odios esos tus ojos, indio maldito? Ay, ay, ay, ¿qué es lo que he hecho? Ay, ¿por qué no hablas? ¿Por qué no me pegas? ¿Por qué? Ay, ay, ay,
0: ay, patrón, ay, patrón, ay, don Lucas, ay, ¿qué ay, está pasando, pues? Ay, ay, patrón.
2: Cae, Lucas, cae. Lucas,
4: ¿su chofer? ¿Dónde está su chofer? ¿Tiene usted camioneta? ¿Qué? Vamos.
1: ¡No! ¡He dicho que no! Toda mi vida he estado buscando minas. Y ahora tengo una mina. ¡Es mío! Y de nadie más, es mío. Y nadie me saca de aquí, nadie.
2: Hasta que os dije que pachis un manchairi, Julián. Y chachayo hasta allí a con manchari.
1: No. No quiero nada de ti, Doroteo. Yo quiero que me digas, ¿por qué me odias? ¿Por qué me envenenas con tu mirada? ¿Qué quieres decir? ¿Qué quieres expresar? Dilo, Doroteo.
0: Ni wanki, ni sungeja, ni tata Doroteo. Y maraikucha ni wanki, huilawai ni sungejari.
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1: Ay, ay, ay, ay, Yo sé que te estás riendo de mí. Sí, yo sé que te estás paladeando de mi sufrimiento. Indio bruto. Estúpido.
5: ¿Dónde está Sebastián? ¿Dónde está ese desgraciado? ¿Dónde está? ¿Sabe dónde está mi plata?
1: ¡Tráigalo a ese Sebastián! ¡Tráigalo a Sebastián! ¡Tráigalo!

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1: Doroteo. Doroteo. Doroteo. Doroteo. Dime. Dime, hijo. Hijo, ¿por qué esas miradas que fulminan? Por esas miradas, hijo, veo que me odias. ¿Quieres matarme? Dime. ¿Quieres matarme? Dime por qué. ¿Qué hay en tu corazón? ¿Qué hay? ¿Qué piensa en esa cabeza? ¿Qué piensa? ¿Quién eres tú? ¿Qué son ustedes, indios mugrosos? ¿Qué? ¡Remigio! ¡Remigio! ¡Dale al rebenque a Doroteo! ¡Dale! Doroteo. Ay, castígame. Castígame si quieres. Sí, castígame, Doroteo. Pero no me mires así, Doroteo.

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0: 1980, no finales de los 80. Aquí está la versión Arturo Barrientos, Por Tu Amor. Exactamente, son ya las 3 de la tarde con 5 minutos. ¿Cómo están, amigos, amigas? Muy buenas tardes tengan todos ustedes. Bienvenidos a este sector. Y seguro estoy que está usted ahí en su casita muy bien abrigado. Otros amigos también en la calle, abrigadísimos. Pero eso sí, porque el viento se siente y el frío también. Vamos a ir con nuestro compañero de trabajo, Rubén Marconi. No sabemos dónde se encuentra, qué lugar le habrá llevado el viento, no sabemos. Rubén, vamos contigo.
1: Bueno, el viento me ha traído, como siempre, aquí, Willy, al municipio de Uncía.
0: Hola, Rubén. Rubén, seguramente el este, ¿no? El viento que en este momento también no deja que la señal o el... la señal del internet no entra. Ahora sí, vamos, Rubén, contigo.
1: Sí, Willy, te decía, la señal está un poco inestable en algunos sectores. Nos imaginamos debido al contexto, porque tenemos un fuerte viento que se levanta, se quiere llevar sombreros, gorras, tenemos que estar abrigados. Estoy con el doctor René Morales. El doctor René Morales es responsable del Ceresi, UCIA. Tenía que haber una actividad muy importante que ya sea, se lo ha hecho tradicional, se lo ha hecho, ya esperan algunas unidades educativas esta actividad. Willy, estamos hablando del concurso de sociodramas de, con valores democráticos. En esta ocasión, en esta gestión, este concurso se ha enfocado sobre todo en escuelas. Años pasados eran colegios, ¿no es cierto, doctor? Doctor, por el contexto nacional se ha suspendido sin fecha esta actividad importante que se desarrolla. Ya estaban listos los premios, nos dicen, ya estaba todo preparado, tenían que llegar autoridades, pero bueno, se ha desechado por el contexto nacional. Doctor, muy buenas tardes.
2: Sí, buenas tardes, Rubén. Sí, bueno, pues, desgraciadamente este tema que está en este momento sufriendo nuestro país con bloqueos ha hecho de que esta actividad que estaba programada para el mes de mayo pueda suspenderse ahora sin aviso, sin fecha, porque no sabemos hasta qué momento ya va a seguir estos bloqueos, porque la actividad que lo estamos haciendo es junto con Visión Mundial, la Dirección Distrital de Educación y el Tribunal Supremo Electoral. Entonces, sabemos que el problema está enfocado en La Paz y ahí están nuestros vocales, nuestras autoridades máximas. Entonces, ellos tienen que estar en esta actividad porque es la sexta feria por el derecho a la identidad, aquí que lo vamos a hacer con las escuelas de Uncía, y ya contamos con las 8 escuelas que van a participar. Y bueno, los profesores han estado practicando, siguen practicando, y ojalá que realmente ya se solucione este problema, y ya podemos llevar adelante en este primer semestre.
1: Doctor, reiteramos, en esta ocasión son los niños los que tendrían que haber, o van a participar, porque sabemos, tenemos fe, doctor, de que esto se tiene que solucionar, se tiene que, no sé si en estos días, pero hacemos voto siempre de que se solucione y que de alguna manera retorne a la normalidad. Ese tipo de actividades que tienen son efectos colaterales, secundarios.
2: Sí, sí, realmente ahí hemos hecho visitas aquí a las escuelas, a todas las escuelas, tanto del área urbana como del área rural, y hemos visto a los profesores bien entusiasmados con los niños practicando así en horarios fuera de clases y esperando, ¿no?, para que puedan presentar estos sociodramas que han sido sorteados en su oportunidad. Y ojalá pues que lo hagamos en este primer semestre, porque sabemos que con la dirección digital nos han informado que en el segundo semestre tienen evaluaciones y todo, tal vez no se va a poder hacer, entonces siempre lo hemos hecho en este primer semestre, entonces ojalá que ya se solucione y podamos llevar adelante.
1: Bien. Bueno, doctor, esperemos que así sea, que se solucione esta situación. Hacemos votos, doctor. Usted también nos imaginamos que es el criterio de que se llegue a un diálogo, se llegue a una conversación y solucionemos este problema.
2: Sí, pues sí, hay mucho perjuicio. La gente, por ejemplo, aquí, tenemos necesidades. Más bien nos han ya, de alguna manera, habilitado el gas domiciliario también, que ya la gente estaba sufriendo, pues, las garrafas también. Y otros, ayer ha sido la feria aquí, realmente, como siempre, poco a poco ya está bajando también la provisión de verduras, de alimentos. Entonces, ya es mucho tiempo, ojalá que puedan solucionar.
1: Doctor, le dejo, muchas gracias. Que le vaya bien, doctor René Morales, responsable del Ceresi UCIA aquí en este municipio. Un tema que queremos, bueno, Willy, hablar siempre desde la radio, con este panorama. Aunque usted no lo crea, hemos conversado, amigo, amiga, con algunos vecinos de Uncía. y nuevamente surge los reclamos en torno a la distribución de agua en este municipio. Nos dicen que incluso, Willy, te imaginarás con este frío, cómo las personas están desde en la madrugada, por ejemplo, me han hablado de 12 de la medianoche, tratando de recoger agua del grifo. Licenciado, buenas tardes. Buenas tardes, ¿cómo está? Señora, buenas tardes. No le voy a preguntar el nombre. Usted es Luciella, buenas tardes.
3: Sí.
1: ¿En qué zona vive? Buenas tardes.
3: Zona 2.
1: ¿Cómo está la distribución del agua?
3: Del agua nos están dando a la semana 1.
1: ¿Una vez a la semana?
3: Una vez a la semana.
1: ¿A qué hora les están distribuyendo, señor?
3: Ese es el problema aquí, que nos dan en la noche. Tenemos que trasnocharnos por lo menos hasta las... a partir de las 10 de la noche agazamos, mira, hasta las 2 de la mañana, 3 de la mañana. Bueno, o sea, no es directamente que nos... Deberían de soltar el agua, quizás sería en la mañana. En la noche nos trasnochamos con este frío, no es bueno también, ¿no? Nos enfermamos. Y eso yo pido aquí a las autoridades que nos den, pues, en el día el agua, no en la noche.
1: Yo quería preguntarle justo eso, porque con este frío que está haciendo ya desde la anterior semana, ¿cómo hacen ustedes? ¿Cómo hacen las familias? ¿Cómo se levantan? Tienen que estar atentos para que, por ejemplo, no se... ¿Y cómo está esto del frío? ¿Cómo hacen ustedes? Aunque me lo ha comentado ya usted, señora vecina, ¿cómo está la presión?
3: La presión está lento, está la presión. Por ejemplo, esta semana sábado, la anterior semana chorreado día sábado, pero estaba la presión bien lento y en la noche es lo que sueltan. Ese es el problema aquí, deben de soltar en la mañana. Con este frío al menos no hay caso, no se enferman. Hay terceras personas de tercera edad, ellos también no saben cómo agasarse por la noche. Eso es el problema aquí en EPSAS. Como hay nuevo gerente, nos están ya reduciendo el lago, mientras el anterior gerente él ya conocía, sabía, nos daba más bien a su debido tiempo el agua, el día nos comunicaban, pero ahora con lo que ha habido cambios, está bueno, diferente está.
1: Este problema se está arrastrando desde hace tiempo, señora. No sé cómo vecina, ¿qué dicen ustedes? ¿Qué hacen? ¿Qué piden? Claro, la distribución, que se mejore, pero ¿cómo hacer? Estoy escuchando nuevamente la pregunta de los
3: vecinos. Bueno, yo la verdad, sinceramente, como vecina, como cieña, yo pido aquí a las autoridades, yo quisiera que se preocupen, ¿no? Hacer represas. No sé, más se ocupan en otras cosas nuestras autoridades. Ahora, como tenemos nuevas autoridades, no sé, deben de hacer un proyecto, viendo ya no la realidad de ellos, cómo pudieran hacer, más bien pensar en represas sobre el agua, porque siempre año tras año sufrimos del agua, siempre sufrimos, cada año es este mes, junio, julio, agosto, vamos a sufrir sinceramente, pero yo pido sinceramente a las autoridades, nuevas autoridades, ya que las anteriores autoridades no han hecho nada. Ahora yo pido a este nuevo alcalde, concejales, a comités cívicos, FEJUVES, OTVs, que piensen, que se pongan la mano al pecho, que hagan pues represas, buenas represas, que piensen, que no piensen en sus apetitos personales, más parece que están en sus apetitos personales que estar pensando por un CIA. Yo quisiera eso, pido como vecina, que piensen, que hagan pues proyectos en represas. Ahorita necesitamos unas buenas represas, pero se han hecho ahí arriba represas, pero parece que han hecho de pantalla. Por ejemplo, en la zona 2 hay, en la zona 4 hay represas arriba, mira, pero a lo que veo no funcionan, parece que lo han hecho de adorno. No sé, la verdad yo... Me da rabia, me da bronca, no hacen nada para nosotros. En vez que vayamos adelante, estamos siendo como cangrejos atrás. Yo sinceramente reclamo, pero a veces no hay caso de reclamar. Nos miran, nos tildan, no hay caso ya de decir nada. Por eso nos callamos, para que vamos a reaccionar de verdad, ya es el colmo. Más bien yo pido más que todo, como un cieña, que hagan represas para agua. De agua sí vamos a sufrir. Yo quisiera que hagan represas aquí en el municipio de Uncía, por favor, señores autoridades, municipio de Uncía, comités cívicos, FEJUVES, OTVs, el alcalde, esos concejales, analicen, piensen, por favor, por el pueblo de Uncía, que se hagan buenas represas, piensen en eso, hagan proyectos, por favor, les pido de todo corazón aquí a las autoridades de Uncía.
1: Esperemos que eso sea así. Ojalá, sea así. Muchas ojalá, gracias, señora. Le agradezco mucho. Hasta luego. Muchas gracias. Hemos recogido la preocupación, Willy, de una vecina.

0: provincias de Rafael Bustillo, con este viento ahora que seguramente me va a llevar hasta Yayagua. Cerro contigo hasta Cabina Central.
1: Muchísimas gracias, Rubén, por la información, y así es, ¿no? Lo que más requiere un CIA después de hace muchos años atrás ya sea el pedido de muchos de los pobladores de un CIA: agua, agua y agua. Son las 3 de la tarde con 16 minutos.
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3 de la tarde con 21 minutos. 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Te voy a dar a conocer el pronóstico del tiempo para estos 5 días. El día de ayer dijimos que hoy iba a ser frío, ¿no? Y la verdad sí que el pronóstico acertó. Para el día de hoy tenemos una máxima de 16 grados centígrados, una mínima de menos 2. Para el día de mañana tendremos una máxima de 16 grados centígrados y menos 4 grados centígrados como mínimo. Mañana hará también un frío tremendo. El día sábado tendremos una máxima de 14 grados centígrados, una mínima de menos 4. Sí, menos 4, como escuchó. Especialmente en horas de la madrugada. El día domingo tendremos una máxima de 15 grados centígrados, una mínima de menos 4 también. El día lunes tendremos una máxima de 15 grados centígrados, una mínima de menos 4 grados centígrados. El día, a partir del día de mañana hasta el día lunes, tendremos una temporada realmente fría por las mañanas, por las noches y también parte de la tarde. Así que abríguese. No queremos que se resfríe y mucho menos que se enferme. Y nosotros, para darle el calor, le vamos a regalar también buena música antes de ingresar con el sector de Escuela para la Vida.

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0: Hola, ¿cómo están? Buenas tardes, amigas y amigos. Bienvenidos. ¿No les está llevando el viento? No, porque han comido bien. Sí. Muy bien, ¿qué tal? ¿Cómo están? Vientos fuertes de 50 a 70 kilómetros por hora. Frío hace acá en el altiplano boliviano y de hecho acá en el municipio de Yayagua. ¿Y qué tal están las calles? Nidia Paniagua nos va a estar acompañando desde las calles de nuestro municipio. ¿Qué tal, Nidia? ¿Cómo estás? Buenas tardes, bienvenida.
1: Gracias, Golberto. Muy buenas tardes, amigos y amigas. Un saludo a la audiencia de Radio Pío 12 y bienvenidos a Escuela para la Vida. Y bueno, pues saluditos antes de empezar el programa, porque bueno, pues el Mundial también vivimos aquí en Yayagua, te cuento, Gualberto, porque se está jugando partidos importantes en las unidades educativas. Estamos en el Colegio Siglo XX América y vamos a estar compartiendo aquí momentos con los estudiantes, quienes también están en los intercursos. Y bueno, seguramente usted que ha salido a la calle, bueno, incluso en la casita se ve el ventarrón fuerte que tenemos en el norte Potosí. Realmente está haciendo un frío terrible, Gualberto, amigas, amigos, a quienes nos escuchan también en el interior del país, un viento, un ventarrón, ¿no? Se siente el sonido, vamos a decir, incluso de las calaminas. Hay que ajustar las calaminas, ¿no? Por ahí nomás viene un ventarrón fuerte y se lo lleva. También hay que asegurar las cositas que tenemos en el techo. Y bueno, pues está haciendo un frío, frío. Ha bajado las temperaturas y bueno, pues sin embargo, para los chicos, para las chicas, no. Así haga viento, llueva, todo eso. Cuando a algunos les gusta el deporte, bueno, pues van a ir nomás a jugar, ¿no? Donde corresponde, ya sea fútbol, ya sea básquet, ya sea voleibol o otro deporte también que a las chicas y chicos les encanta. Y bueno, pues hay partidos que se están llevando en las unidades educativas y esperemos que, bueno, pues que sean también buenos resultados y se visibilice los talentos que tenemos en el deporte a nivel del municipio de Yayagua. Bueno, así un saludito, Gualberto, ¿no? En este día, jueves, y bueno, ya estamos llegando a fin de semana. Vamos a contarles mucho más seguramente en el otro contacto que vamos a tener para compartir en Escuela para la Vida.
0: Perfecto, Nidia, más adelante entonces volvemos hasta las canchas con Nidia Paniagua. Intercursos en todas las unidades educativas del nivel primario y secundario, y de hecho en tu municipio también están haciendo deporte. Qué bien, porque es muy importante hacer este ejercicio en las unidades educativas. Nidia decía, ¿cómo está el Mundial? ¿Cómo están los partidos? El día de hoy inicia la segunda etapa. Y a las 12 del mediodía ha arrancado el primer partido. República Checa ha empatado 1-1 con el conjunto de Sudáfrica. En estos momentos se está desarrollando Suiza versus Bosnia. A las 6 de la tarde, Canadá versus Qatar. Y el partido más atractivo se viene a las 9 de la noche, México-Corea del Sur. Y posibilidades de que esta noche ya conozcamos al primer clasificado a la segunda ronda. Con 3:41 minutos, bienvenidos, arrancamos tu espacio Escuela para la Vida.

0: Así vamos combatiendo este viento, viento frío acá en el municipio de Yayagua. El grupo Cochebambino Son de Luz. Volvemos hasta el Coliseo de la Unidad Educativa Siglo XX América. Ahí está Nidia Paniagua para relatarnos, comentarnos qué tal están los intercursos. Nidia, vamos contigo.
1: Nosotros nos encontramos, como decíamos, en la Unidad Educativa Siglo XX. Y bueno, pues hay partidos, intercursos, ¿no ve, amigos? ¿Qué tal? Bueno, ¿quiénes están jugando en estos momentos?
2: Los cursos de todo el colegio, más que todo sexto y quinto.
1: ¿En qué disciplinas?
2: Futsal, de aquí a un mes, yo creo, después de las vacaciones va a empezar básquetbol.
1: Ya, ¿y qué tal? ¿En qué curso estás tú?
2: Yo estoy en quinto.
1: ¿En quinto? ¿Con quién? Ustedes han terminado de jugar ya, ¿no?
2: Sí, acabamos de jugar.
1: ¿Han ganado o han perdido?
2: Hemos perdido.
1: ¿Cuánto a cuánto?
2: 8-4.
1: Les han goleado, sí. Pero no tanto, ¿no? Se han defendido.
2: Sí, no había equipo también.
1: Bueno, ¿qué tal? ¿A ti te gusta jugar?
2: No, solo he venido porque no había equipo en el curso y me han metido al arco.
1: Sí. ¿Tu curso por qué más se caracteriza? ¿Por qué disciplina?
2: ¿Básquetbol? Sí.
1: Hay buenos deportistas, ¿no? En el colegio Siglo.
2: Sí, más que todo, básquet se dedica, creo.
1: Ya. ¿Y qué tal ahora las chicas? ¿Qué tal? ¿Cómo se han preparado algunas de tu curso?
2: Bien, todos los partidos han ganado y está bien su equipo. Sí.
1: ¿Están punteando entonces?
2: Sí, de todos.
1: Todo.
2: Todos han ganado.
1: ¿A ustedes les han dejado atrás?
2: Sí, les han dejado atrás. No hay equipo.
1: No hay equipo. ¿Qué tal ustedes se organizan como curso?
2: Somos unidos, sobre todo.
1: ¿Ya?
2: Sí.
1: Bueno, prepromoción, ¿no? En todo caso. Y bueno, ¿qué tal para las otras disciplinas? Seguramente se van a preparar de la misma manera.
2: Sí, más que todo para el deporte de básquetbol. Vamos a estar bien, porque el curso está bien organizado.
1: Bien organizado. ¿Qué les dice a tus compañeros? Bueno, a todos, a quienes les gusta el deporte, a ver, sea básquet, sea voleibol o otra disciplina.
2: Bueno, que se enfoquen en ese deporte que les gusta más. Y nada, eso no.
1: Gracias, amigo. Ahí está, en quintos cursos, jugando en el tema de lo que es futsal. Tu amigo, ¿en qué curso estás?
3: Quinto D.
1: Quinto D, ¿qué tal? ¿Cómo le están en los partidos, en los intercursos?
3: Bien. Sí.
1: ¿Han ganado, amigos?
3: Hemos ganado 10-0.
1: 10-0. ¿Qué tal? ¿Con qué curso han jugado?
3: Con sexto A. Será un puesto.
1: Qué bien. Ahí está también, chicas y chicos preparándose. A ver, a las chicas les vamos a preguntar. Buenas tardes. Chicas, ¿qué tal? ¿Ustedes también como barra o apoyando a su curso?
4: Apoyando.
1: ¿Juegas algún deporte tú?
4: Futsal, pero no es mi curso, ya he jugado mi curso.
1: ¿Qué tal, tú has jugado?
4: No, es el arquero. Bueno, sí he jugado, pero es el arquero.
1: Arquera, ¿y qué tal como arquera? ¿Cómo te está yendo?
4: Bien, ¿sí? Bien, sí. Hemos ganado.
1: Han ganado. Sí. ¿Cuánto?
4: 7-0.
1: Wow, buen equipo que tiene.
4: Sí.
1: ¿Sí?
4: Sí.
1: ¿Se han preparado?
4: No.
1: Ajá, ¿les gusta el deporte?
4: Sí. Por diversión estamos jugando.
1: Por diversión. ¿Te gusta algún deporte específico?
4: Voleibol.
1: ¿Qué tal? ¿Cómo te preparas? ¿Cómo entrenas?
4: Sé ir a jugar con mi familia, pero eso nomás. Sí, a veces en la selección, pero no creo que se pueda. No soy buena jugando.
1: ¿Sí?
4: Sí.
1: ¿Pero te gusta?
4: Sí.
1: ¿Y en futsal? Yo creo que sí.
4: Sí, bien me va.
1: Ahí te defiendes.
4: Sí, me defiendo muy bien. No me hago meter.
1: ¿Y qué tal? A veces uno se maltrata, ¿no? Porque viene con toda fuerza el balón al arco.
4: Lástima, hay lesiones, también moretones o un dedo ya doblado. Y eso es lo que da miedo. Pero igual, por ganar cualquier cosa, se aguanta uno.
1: ¿Cuántos partidos ya has jugado?
4: Dos nomás. Una de mi compañera ha entrado, pero han ganado igual y una han entrado hasta que yo he empezado a arquear y hemos ganado.
1: ¿Y Qué bien, ¿qué les decís a las chicas que les gusta el deporte? Y bueno, pues a veces distraerse también, sí, ¿no?
4: Que pues, que se esfuercen, si les gusta que se esfuercen, que si es sus sueños, pues que lo logren, que lo cumplan. Y así pueden ser, tal vez, elección Bolivia o elección Potosí, así. Suerte les deseo. Y si es una distracción, sí, es una distracción, buena distracción. Para el cuerpo es como un ejercicio y todo eso.
1: ¡Qué bien! Y bueno, amiguita, ¿estás siguiendo tú los partidos del Mundial?
4: No.
1: No. ¿Tienes? ¿A vos sí? ¿Tú estás siguiendo?
5: Sí, estoy viendo también a veces por celular.
1: ¿Qué tal? ¿Cómo lo ves?
5: Bien, o sea, están ganando otros equipos y están a punto de clasificar.
1: Están clasificando. Gracias, amigas. Y bueno, pues ahí está la motivación, amigas y amigos, en el deporte. Y la verdad, ¿no? Es una actividad también que desestresa a las personas y especialmente a los adolescentes, ¿no? Que los espacios deportivos, bien sería que estén abiertos y que sean gratuitos, ¿no? Y bien, vamos a seguir conversando aquí con las chicas. Hola, mamita, ¿tu equipo está jugando?
6: Siglo XX, América.
1: ¿Sí?
6: Sí, es intercursos.
1: ¿De qué curso?
6: Del sexto C.
1: ¿Sexto C?
6: Sexto C.
1: Sexto C. ¿Con quién se están jugando en ese momento?
6: Con el sexto E.
1: Bueno, un partido de chicas infartante. ¿Quiénes están ganando?
6: No están ganando el sexto E.
1: ¿Cuánto les están ganando?
6: 2-0.
1: 2-0. ¿Qué está pasando? ¿Qué debilidades ven usted? ¿Qué debilidades ves tú para tu equipo?
6: Que no se pasan, no tocan. Entonces ellos sí.
1: Falta organizarse un poquito, ¿no?
6: Sí.
1: Ya, gracias. Y bueno, pues aquí están también los chicos preparándose para ingresar seguramente después de las chicas. Y bueno, la motivación también de la valla, ¿no? Que se puedan preparar, ¿no? Están jugando sextos cursos. Y aquí los tenis, la polera, ¿no? Ahora vamos a hablar. Agüita, ¿te has traído, amigo?
7: Ah, sí, buenas tardes, en principio.
1: Estamos de la Radio Pío 12, Escuela para la Vida. ¿Qué tal? ¿Deporteando?
7: Sí, deporteando aquí. Ya vamos a jugar, estamos esperando demasiado.
1: ¿Qué tal? ¿Cuántas ganadas tiene?
7: Ah, 2 ganadas hasta ahora ya. Sí,
1: ¿han perdido algo?
7: Sí, un partido nomás hemos perdido. Sí, es un sport partido.
1: ¿Cuántos les falta?
7: Ah, 2 más, aparte de esto. Sí.
1: ¿Qué tal están los ánimos?
7: Ah, con todos los ánimos del mundo. Vamos a ir a todo el equipo. Ganar demasiado. Sí.
1: ¿Ya? ¿Qué cosas son?
7: Sexto C.
1: Sexto C. A ver, vamos a hacer. Sexto C, ¿no, chicos? A ver, no se escapen, ahí están escapando los chicos. Bueno, buen partido que ustedes están expectando. Y bueno, ¿se han preparado?
8: Ah, la verdad.
1: No se han preparado. Bueno, pues los amigos vienen, los chicos vienen y bueno, se organizan. Y bueno, todo el equipo ya está para entrar en tema de los sextos. Y bueno, pues esperemos que haya buenos resultados para ambos equipos, ¿no? Pero lo importante es participar, creo que antes de que puedan ellos, muchos, ¿no? También participar o finalmente, pues, destacar en la disciplina de futsal. Después que terminen las vacaciones, van a iniciar, nos decían, con el tema de básquetbol, ¿no? Entonces, bueno, se ve a las chicas con mucho talento que están participando de esta actividad deportiva futsal en la unidad educativa siglo XX, intercursos, ¿no? Que incluso hay chicos que se han venido hasta con el parlante para motivarse. Bueno, con esas novedades nosotros volvemos a estudios, Gualberto.
0: Gracias, Niria Paniagua, y de esa manera en diferentes unidades educativas se está desarrollando este campeonato intercursos. Unos que han iniciado con básquetbol, otros con futsal, voleibol también está dentro de estos intercursos. Y de hecho, la unidad educativa Jaime Mendoza, si bien ha comenzado o ha terminado el día de ayer con los primeros y segundos, hoy ha iniciado terceros y cuartos. Ya tenemos ganadores, campeones en primeros y segundos. en la disciplina del básquetbol. Y como decía Nidia, después de las vacaciones inicia lo que es el futsal. 3:57, nos vamos a una pausa publicitaria y enseguida volvemos.

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0: 16:13, segunda parte de Escuela para la Vida. Nos vamos hasta las calles. Ahí está Nidia Paniagua con invitados, hablando con los jóvenes, con los vecinos en las calles. Nidia, te escuchamos.
1: Gracias, Gualberto, y nosotros continuamos en Escuela para la Vida y realmente, ¿no? Los chicos y chicas decíamos que están ocupados, distraídos en varias actividades, no solamente en el deporte, sino también en la música. Muchos ahorita, por ejemplo, he visto pasar que se están agarrando de sus instrumentos, sea charango, guitarra, yéndose a practicar. Hola, mamita, ¿qué tal? ¿Tú estás yendo a clases?
2: Sí, muy buenas tardes. Yo estoy asistiendo al centro estudiantil de Centro Rimay. Estoy yendo aquí con mi guitarra para aprender más de la música. Es un hobby que he tenido de muy chiquitita.
1: Qué bien, ¿te gusta?
2: Sí, me encanta desde muy chiquitita y como ya he crecido un poco, he pensado practicarlo con mi hermano más.
1: ¿Cuántos años tienes?
2: Actualmente tengo 15 años.
1: ¿Desde cuándo te gusta a ti la música?
2: Bueno, te podría decir desde que tengo así un conocimiento así de la música, me ha empezado a gustar más, entonces lo he empezado a practicar.
1: ¿Qué instrumento tocas?
2: Yo practico la guitarra. Me atrae más la guitarra, pero estoy pensando tocar guitarra eléctrica.
1: ¡Wow! ¿Y cuántos años ya llevas en el instituto?
2: Llevo 2 años.
1: ¿Sí?
2: Sí.
1: ¿Ya has participado en algún evento así?
2: Sí, hemos participado en el Día Internacional del Charango, justamente en la alcaldía, donde nos dieron un certificado por nuestra participación. Una actividad muy bonita, la verdad.
1: Qué bien. Y bueno, te estás llevando también a tu hermanito, a la amiga también. A ver, ven por acá, amiguita. ¿Tú también yendo al instituto?
3: Muy buenas tardes, así es. Estoy asistiendo al instituto con mi prima.
1: ¿Qué tal? ¿A vos qué te gusta tocar este instrumento?
3: Me he unido al centro Rimay para tocar la guitarra eléctrica, pero como no tenía base, he iniciado con la acústica.
1: ¡Qué bien! Y bueno, pues, ¿cada cuánto van? ¿Cómo es?
3: Asistimos de lunes a viernes, con excepto los días miércoles.
1: Sí, con excepción del miércoles. Vos, papito, ¿qué tal? ¿A vos qué te gusta tocar?
4: Guitarra.
1: Guitarra.

0: clase de guitarra. Gracias, mamita, y gracias también al amigo, a la amiga. También ahí les hemos, gracias, les hemos interrumpido un poquito a quienes, bueno, pues van practicando no solamente el deporte, sino también la música. Profesora, buenas tardes. ¿Qué tal? ¿Qué novedades tenemos? A ver, usted está en la unidad educativa Junín, ¿no?
1: Ayacucho.
0: Ayacucho, Ayacucho. ¿Qué novedades tenemos en la unidad de Ayacucho? Buenas tardes, por favor, su nombre.
1: No tanto nada, solo esperar que ya está llegando pronto las vacaciones, que ingresamos el 6 de julio, y no solo que se llevó con normalidad el Día de la Madre, Día del Maestro, esas horas cívicas muy resaltantes del año.
0: Bueno, les han restringido un poquito en ese sentido, ¿no?, de hacer horas culturales.
1: Es la verdad, pero como los maestros también entendemos que alguna vez nosotros fuimos jóvenes y no podemos perder esas lindas costumbres, se podría decir, ¿no?
0: ¿Y qué tal, profesor? ¿Hay intercursos en el Colegio Ayacucho?
1: Ah, le cuento que me está haciendo recordar. Sí, tenemos roles que ya esta semana ya se empezó y están ahí, digamos, campeonatos intercursos que están realizando tanto de futsala y voleibol.
0: Voleibol. Mm. Qué bien, que hay talentos.
1: Ah, demasiado. Sí, aunque somos un colegio muy pequeño, pero hay mucho talento.
0: Mucho talento, y bueno, pues la unidad educativa Ayacucho en el distrito de Catavi. ¿Qué tal el avance, profesora? Ya hemos pasado primer trimestre. ¿Qué tal, cómo está el avance de los estudiantes? ¿Qué hay que reforzar o tal vez potenciar algunas cosas que han resaltado los estudiantes?
1: Yo pienso que como maestro siempre vamos a dar lo mejor, vamos a tratar de preocuparnos por todos, pero un poquito también los padres nos tienen que ayudar, porque nosotros, la verdad, podemos enseñar, dar conocimiento dentro de las aulas, ¿no? Pero los valores, la responsabilidad, la puntualidad, eso tendrían que colaborar los papás, ¿no?
0: ¿Qué tal los papás? ¿Falta todavía trabajar en esos aspectos?
1: No, la verdad es que hay muchos estudiantes, ¿sabes?, que viven solos, y hoy en día, como la situación está tan difícil, mamá y papá se suelen ir a trabajar y los chicos a veces están solos. Eso quizás es una debilidad.
0: Hay que recomendar, ¿no, profe? ¿Qué les diríamos a mamá, papá? Porque realmente a veces no ponemos la debida atención muchas veces a las necesidades, detalles importantes en relación a la comunicación, al hablar, conversar, preguntarles quizás cómo están en sus estudios o con qué amistades están, etcétera.
1: Yo simplemente les diría que nuestros niños no son como las plantitas. A las plantitas solo quizás le das agüita y listo. No, son seres humanos que estamos formando y pues debemos darnos tiempo a hablar con ellos. Lo que más a los estudiantes les interesa es que tú te preocupes, que le digas por lo menos cómo te fue, cómo estás, qué te está pasando, y siempre estar al pendiente de nuestros hijos.
0: ¿Y qué tal el uso del celular?
1: La verdad, en mi curso lo que yo he optado, bueno, yo según el ministerio dice que es prohibido, pero lamentablemente no se puede cumplir. Entonces yo tengo un porta celulares donde los estudiantes al ingresar dejan sus celulares de alguna manera para que ellos se puedan concentrar en el avance curricular.
0: Es una estrategia.
1: Una estrategia súper que los padres me felicitaron, ¿no? Y me apoyaron.
0: Qué bien, profesora. ¿Qué les decimos a toda la comunidad de la unidad educativa Ayacucho?
1: Bueno, es un lindo colegio, pequeño, siempre decimos, somos calidad, no cantidad, pero le damos con todo y hay un hermoso plantel docente, todos somos unidos, todos trabajamos por el bien de nuestra juventud.
0: Muchas gracias, profesora. ¿Su nombre?
1: Soy la profesora Antonia Colque Mendieta, de la especialidad de Física Química. Un saludo para todos ustedes.
0: Gracias, profita, gracias, muchas gracias. Ahí le hemos pescado a la profesora también dándonos ese panorama de lo que está sucediendo en las unidades educativas y específicamente en la unidad educativa Ayacucho, que bueno, también ellos están en los intercursos, como decíamos, ¿no? Practicando siempre el deporte, y no solamente el deporte, otros practicando tal vez la música, como a las chicas que les hemos entrevistado ahí. O sea, que los chicos, ¿no?, de alguna manera siempre están ellos ocupados, distraídos con algún tipo de actividad. Y bueno, pues hasta los niños están en diferentes academias, ¿no?, en diferentes disciplinas también. Y bueno, nosotros, Gualberto, de esa manera hemos querido compartir un poquito la actividad estudiantil en las tardes. ¿Qué están haciendo, chicas y chicos, ¿no?

Y como hemos podido ir, algunos están muy ocupaditos realizando alguna actividad, ya sea deportiva o en otra área. Y por otra parte también, esta mañana hablábamos con lo que es el consultorio de los universitarios. También ahí se ha visto, nos indicaba la doctora, mucha afluencia de casos por las bajas temperaturas. Es decir, que tenemos que cuidarnos, ¿no? Cuidarnos, abrigarnos mucho y, bueno, pues, y quizás también comer ahí las tayachas, que es infalible en esta época, pese al frío, pero muchos les agrada y les gusta, pues, consumir las tayitas, especialmente en la mañana, que es característico de aquí, de nuestro municipio, del norte Potosí. Bueno, con esas novedades nosotros hemos querido un poquito amenizar esta tarde en Escuela para la Vida.

0: Gracias, Nidia Paniagua, que estuvo visitando el día de hoy unidades educativas intercursos. Recalcamos que se están desarrollando en diferentes disciplinas como futsal, también está el básquet y voleibol. Disciplinas que van desarrollando los estudiantes en sus unidades educativas. Y claro, estos enfrentamientos son en horarios fuera de clases, ¿no? Así que lo están haciendo en las tardes en sus propias unidades educativas. 16 horas con 25 minutos. Gracias por sintonizarnos a ustedes, amigas y amigos. Y les invitamos, ¿no?, a los amantes del fútbol, hoy a las 9 de la noche, México, Corea del Sur. Así que vaya preparando porque va a ser un partidazo el día de hoy. Nos despedimos a nombre de Nidia Paniagua. Hasta la siguiente semana en Escuela para la Vida, porque mañana se vienen los reporteros juveniles. Chau, chau, se cuidan y se abrigan. Hasta luego.
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0: gracias por sintonizarnos.
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0: Hola, ¿cómo están? Buenas tardes, bienvenidos. Iniciamos, arrancamos con tu espacio servicial del Tome Nota. Estamos a día jueves 18 de junio de esta gestión 2026. 16 horas con 39 minutos. Hace viento, hay que abrigarse usted, amiga y amigo, más aún si tiene chiquitines en la casa y también a nuestros abuelitos, adultos mayores, que también están todos los días acompañándonos en la casita. Hay que cuidarlos de estos fríos. Mañana viernes vamos a llegar a menos 6 grados centígrados y como máximo 12 grados centígrados. Frío va a ser el día de mañana. Y la máxima que va a llegar el día domingo a 15 grados centígrados. Así van a estar las temperaturas estos días. Hay que abrigarse. Vamos a estar amaneciendo con temperaturas bajo cero. 16:04 con 40 minutos.
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0: Iniciamos con esta invitación el alcalde municipal de San Pedro de Macha y el arquitecto Rolando Coria Vizcarra y el consejo en pleno hacen llegar la cordial invitación a ser partícipes de los actos cívicos en conmemoración al aniversario del municipio San Pedro de Macha en sus 7 años de creación. En virtud de ello, invita a los 4 distritos del municipio: Ayoma, Macha, Salinas y Distrito Originario Nicolás Catari, Central Seccional Tomás Catari y Bartolina Sisa, Subcentralías y sindicatos afiliados, autoridades originarias, Asociación de Personas con Discapacidad, Asociación de Personas Adultas, Comité Cívico del Pueblo de Macha, Comité Cívico de la Población de Pampa Colorada, Comité Cívico de la Población de Bombori, Fejube Macha y sus 10 zonas afiliadas, instituciones acantonadas en el municipio, Visión Mundial, PDA Saucisa, Caritas Potosí, Mancomunidad de la provincia Chayanta, Instituto Tecnológico San Pedro de Macha, Cooperativa Minera San Román de Colquechaca, Cooperativa Salinas de Chipara, Cooperativa Nueva Generación de Salinas, Cooperativa Santa Lucía de Titiri, Transporte Público Expreso ATL Chayanta, ATL 25 de Junio Bombori, Taxis Tomás Catari, Flota Surumi y Flota Bus Mix. Transporte Escolar, Red de Salud San Pedro de Macha, Dirección Distrital de Educación de San Pedro de Macha y todas las unidades educativas del municipio con su banda musical, sea Colquechaca, Subcentral, Centro San Pedro de Macha. Programa de alfabetización, comerciantes de la Feria de Pampa Colorada, comerciantes de la Feria de Bombori y comerciantes de la Plaza 20 de Mayo. Y a todo el pueblo en general, que se efectuará en la población de Macha en fechas 22 y 23 de junio de la presente gestión. El programa general, atentos, el 22 de junio, desfile de teas. Frontis de la Unidad Educativa Tomás Catari a las 7 de la noche. El mismo 22 de junio, Serenata Cultural, Plazas 20 de Mayo, a horas 8 y media de la noche. El 23 de junio, Misa Tedium en la parroquia a las 8 de la mañana. Y el mismo día, 23 de junio, desfile cívico Frontis Unidad Educativa Tomás Catari a las 10 de la mañana. Ese es el programa en estos 7 años de creación del municipio San Pedro de Macha. Así que todos están invitados, amigas y amigos del municipio de Colquechaca. 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Recomendación: médicos naturistas recomiendan a toda la población, en especial con enfermedades renal, cuidarse, abrigarse en este clima frío. Atención a este comunicado, la Dirección General de la Escuela Superior de Formación de Maestros Mariscal Andrés de Santa Cruz de Chayanta notifica con el comunicado que refiere al cumplimiento obligatorio al cronograma de cierre del proceso de titulación de los participantes del programa de formación complementaria de maestros y maestras Profocom, que cuentan con trámites pendientes de titulación bajo el siguiente cronograma. Envío de listas oficiales de participantes que están en proceso de titulación Profocom a La Paz. En fecha 24 de junio, responsables, director general del ESFEN y coordinadores. Primera etapa de envío de folder 2 al DGFM, participantes de Profocom a La Paz. El 15 de julio, responsables, director general del ESFEN y coordinadores. En la segunda etapa, el envío de folder 2 a la DGFM, participantes del Profocom a la ciudad de La Paz, fecha 4 de agosto, responsables, director general del ESFEN y coordinadores. Posterior a las fechas del cronograma cumplido, no se recibirán ni atenderán nuevas solicitudes ni documentación adicional o trámites extemporáneos, siendo de responsabilidad plena sin reclamo posterior del participante de Profocom que no concluyeron su trámite de titulación. Para consulta de cualquier información puede llamar al 71-84-70-75. Reiteramos la línea telefónica 71-84-70-75.

0: Tenemos más comunicados. El gobierno autónomo departamental de Potosí comunica a las personas abajo mencionadas o representantes legales de las empresas a que se puedan apersonar a las dependencias de la unidad de contabilidad, nuevo edificio en la avenida Murillo. Esto a objeto de regularizar los saldos registrados en el auxiliar a fondos en custodias que datan de gestiones anteriores. Atención a las personas y empresas, clavijo de Espinosa, Rosario Narda, Ortega Durán, Calef Alejandro, Mendoza Aguilar Carlos, Edson Henry Flores, Ribamontán, Zurita, Quispe, de Mamani, Alberta, Borja Borges, Dunia Karina, Laime Tastaca Sonia, Rodríguez Vargas José Alberto, Rodríguez Méndez José, Cava Ortiz Raúl Alberto, Aramayo Guzmán, Olga Noemí, Gutiérrez Navarro Rosa, Catari Mamani Elsa, Gómez Estrada David, Illanes Tarifa, Víctor Adnabor, Escobar Mendoza Javier, Empresa Constructora BIC SRL, Constructora San Roque SRL, COSAR SRL, Encotec SRL, Sociedad Accidental ITEC Genobrac, CI Cons SRL, Empresa Constructora RIB SRL, Empresa Constructora Fernández Villegas, Petromás SRL, Medio Ambiente y Acción Social, Ecobolivia SRL y Asociados, Molina y Ávila Construcciones SRL, Molavi SRL, Empresa Constructora GIG SRL, Ingeniería y Construcción Multidisciplinaria José Marcelo, Empresa Constructora Rospilloso SRL, Empresa de Servicios Integrales Alianza SA Limitada y Electrored Bolivia SRL. 16:50.
1: Escuchar es la mejor cualidad que puede tener una persona. Por tanto, ensaye esta cualidad escuchando esta convocatoria.

En el marco de las disposiciones referidas en el Estatuto Orgánico, el Consejo de Administración de la Cooperativa de Ahorro y Crédito Abierta Asunción RL convoca a la Asamblea General Ordinaria de Socios, que se va a llevar a cabo el día viernes 26 de junio de la gestión 2026, desde las 6 de la tarde en el Salón de Actos de la Cooperativa, ubicado en la Plaza 6 de Agosto, número 31, en la ciudad de Yayagua, bajo el siguiente orden del día. Himno al cooperativismo, lectura del reglamento de debates, lectura y aprobación del acta anterior, contratación del auditor externo 2026, lectura de correspondencia de ASFI, informe de consejeros salientes, acto eleccionario para la renovación parcial de Consejo de Administración, Vigilancia y Tribunal de Honor. Informe del Comité Electoral, posesión de nuevos directivos, requisitos para la habilitación de socios, contar como mínimo con un certificado de aportación y no mantener obligaciones pendientes o en mora como deudor o garante. Los o las socias deben ser acreditados desde las 5 de la tarde al ingreso de la puerta con la presentación de su cédula de identidad. La asamblea quedará legalmente constituida con la mitad más uno de sus socios hábiles presentes de acuerdo al artículo 30 del Estatuto Orgánico. Firma esta convocatoria el Consejo de Administración.

0: 16:52.
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0: Por el presente edicto se cita, llama y emplaza a los señores Gobierno Autónomo Municipal de Uncía y otros para que por sí o mediante apoderado legal se persone ante el juez público civil y comercial número 1 de Uncía en el plazo fijado por ley y asuma defensa dentro del proceso de usucapión decenal, seguido por Alberto Pascual Ambrosio y Viviana Rojas Chuncho. 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

16 horas con 53 minutos. Gracias por acompañarnos hasta estos momentos. Enseguida se viene Minería en Acción. Chau, chau. Nos vamos junto a los Kunan Runa.

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0: Tenemos que aprender a cuidar el planeta donde vivimos, porque la gente dice, lo que hacemos a los bosques, a los animales en el mundo entero, es reflejo de lo que nos hacemos a nosotros mismos y a los demás. ¿Quién lo dijo? Mahatma Gandhi. Gandhi dijo que todo lo que se hace da vueltas y llega a nosotros. La Tierra es muy insultada. ¿Por quiénes? Por nosotros. Y nos, a veces la Tierra también está insultada. ¿Sabe por qué? Por esas bellezas que existen en el planeta, las flores, que son una respuesta a todo aquello que estamos dañando. Por eso, conservar la casa donde vivimos implica vivir en armonía entre los hombres, las personas, los seres humanos y la tierra, la naturaleza. No es un lugar para visitar, es nuestro hogar.
1: A cuidar, vamos a cuidar nuestra casa común.
0: ¿Cómo es el romancito? Román está con nosotros, nuestro compañero y amigo de la radio. Román, tu apellido me he olvidado. Buenas tardes, bienvenido. Y Mainaya.
2: Muy buenas tardes, María. Román Flores, a ver, en aymara, en quechua, un español, mi apellido. En español,
0: depende, ¿de dónde
2: Flores,
0: eres originario?
2: Somos de aquí, del altiplano.
0: Ah, entonces, somos quechuas.
2: Iquita, en quechua, pancarita.
0: Pancarita, en aymara.
2: En aymara.
0: En aymara es pancarita, ¿no?
2: Pancarits.
0: En quechua es... Iquita.
2: Sí. Román Flores.
0: Román Flores. Germán, estoy diciendo. Romancito, ¿qué tal? ¿Cómo estás? ¿Qué te hace decir el frío? Con tu termito, estás caminando calientito, nomás por si acaso, dice.
2: Chalina, chulo. Terrible. El frío, bien. Bueno, pues primeramente, a ver, vamos a saludar. Muy buenas tardes, María. Gracias por el micrófono. También, pues, a. Yo soy de oriundo de Mina Bolívar, Antequera, al Cañadón Antequera, un saludo. Cañadón Peñas, igual tengo ahí, son mis padres de ahí. Y también pues un saludo pues a los emprendedoras, emprendedores, Norte Potosí, de Virginia Pilco, Doña Rosemary y a todos los miembros de este grupo.
0: Uy, los emprendedores nunca están quietos, siempre están ahí, por un lado, otro lado. Si no es esto, es este otro. Si no es esto, es este otro. Me gusta la dinámica que tienen, son hiperactivos ustedes.
2: Como dicen, piquichaquis.
0: Piquichaquis. Bien, un saludo muy especial para toda la gente que sintoniza Pío 12. Vamos a conversar con Román... de algo muy importante, porque los jueves hablamos de medio ambiente, hablamos de seguridad industrial, hablamos de las iniciativas que existen en nuestras regiones en torno a la minería y otras realidades. Antes vamos a saludar musicalmente, porque hoy no estará Irma directamente, está en Popó. Irma ha ingresado a Interior Mina para conocer cómo trabajan las compañeras. Hoy, por lo que me ha contado, se ha tenido que arrastrar ahí, tipo... Sí, arrastrada. tipo culebras, tipo serpientes, como dicen, ¿no? O lagartos ahí ingresando hasta el sector de los topes donde trabajan las mujeres. Ya nos estará contando también Irma de esa travesía que ha tenido el día de hoy en la cooperativa Popó junto a la dirigente regional del departamento de Oruro, también a la dirigente nacional Guadalupe Paniagua. Todo aquello lo tendremos en unos minutos más. Pero antes, el saludo musical. Víctor Heredia se vino con nosotros. ¿Qué tal, Víctor? Bien, gracias. Dice, por favor, estamos pasando por momentos difíciles. Esa cancioncita, Sobreviviendo, ¿será que puedes dedicarnos? Adelante, por favor.

0: viendo, cómo sobrevivir frente a las crisis que vivimos en el país. Justamente, ¿no? Lo hemos invitado aquí a Román Flores para hablar de turismo, turismo minero. Cómo ser personas catalizadoras, ¿no? Que regeneren todo lo que explotó la minería o lo que queda de la minería, ¿no? Buenas tardes nuevamente. Ahora sí, cuéntanos, Román, ¿qué estás soñando ahora con el turismo?
1: A ver, ¿qué estamos soñando, María? A ver, igualmente, buenas tardes nuevamente, María. Bueno, pues soñar no cuesta mucho, no cuesta nada, ¿no? Uh-huh. No, entonces, pero también se puede ser realidad, se tiene que ser realidad. Lo que es la minería en turismo.
0: Pero yo tengo una pregunta y al mismo tiempo la pregunta la traslado a toda la gente de Yayagüe y estas regiones. ¿Cómo no hemos podido dinamizar, ¿no?, todo lo que teníamos aquí con una de las empresas más importantes del país, como era Empresa Minera Getavi? Con la explotación primero de la compañía chilena, luego los varones del estaño, ¿no ve? Ahí el Simón y Patiño y Turre, la Comibol y ahora las cooperativas. ¿Por qué no hemos guardado, almacenado o tal vez desguardado? Desguardado todo lo que teníamos. Mira, Catavi, desde un día Catavi y siglo XX, teníamos tan linda infraestructura. Hemos destruido. Teníamos, no sé si tenemos todavía, nuestra compañera y amiga Lourdes Peñaranda nos ha de hacer conocer en algún momento, la vamos a invitar para hablar justamente de qué se oferta para el turismo desde la parte, digamos, documental, pero también administrativamente, porque ella está ahorita en la oficina que fue de la gerencia de Empresa Minera Catavi. Por eso te digo, ¿por qué no hemos sabido resguardar? Porque ahora, ¿cómo pretendemos hacer de turismo? ¿Con esa poquita cosa que tenemos? ¿Cómo es?
1: A ver, María, a ver. Yo creo que ha ocurrido muchas cosas. Gobiernos de facto, gobiernos neoliberales, no han hecho las políticas, ¿no? Restaurar, mantener estos patrimonios. Uh-huh. En la era del estaño, en la era del Coimbol, cooperativa, ¿no? Entonces no hemos podido, digamos, mantener, preservar.
0: Pero será solamente responsabilidad de nuestras autoridades y nosotros. Yo, ¿sabes? Decía, mira, yo

0: a pie, desde la villa, desde diferentes lugares, ¿no? Y entonces, al pasar, nos encontrábamos con alguien, un quepilico, que llevaba ahí una cocina, o no sé si era refrigerador o algo, y dijimos, ¿de dónde están llevando? ¿A dónde están llevando? No sé, nos están mandando. ¿A estas horas? Entonces, desaparecía así muchas cosas de Empresa Minera Catapi. Así que no solo es responsabilidad de las autoridades, también nosotros. Porque en ese tiempo decíamos, no va a salir ni un clavo. ¿De acuerdo?
1: Sí, ha sido peor todavía, ¿no? Lo han desmantelado la Hospital General, ¿no? Como el mejor hospital teníamos en
0: Hospital en Catapi, de especialidades.
1: Especialidades. Mira, lo han desmantelado. Uh-huh. Lo han saqueado totalmente, ¿no?
0: Una imprenta bien montada. Una
1: maestranza.
0: Una maestranza bien montada. Una carpintería bien equipada. Un taller eléctrico bien equipado. Un taller de mecánica, porque todas las movilidades estaban centradas en Catapi, ¿no? Desde las más grandes hasta las más pequeñas. Bien montada, teníamos todo, todo. Y no solo teníamos infraestructura, sino también insumos. Me acuerdo que despuesito del 87, cuando ya era, creo, el 90, el 90 y, sí, el 80, digo, el 90, el 2000, sí, el 2000, perdón, el 2000 era, resulta que vino una comitiva de La Paz, de Comibol, y dijeron, hemos venido a ver cómo vamos a dejar para resguardo, porque esto se va a militarizar para que los militares resguarden toda esta infraestructura. Entonces, ingresamos a cada sección, ¿no? A cada sección, y resulta que habían pues pernos, clavos, todos los insumos que almacenaban en Empresa Minera Catapi. Lo mismo teníamos en el hospital. Buenas, ¿cómo se llama?
1: Equipo de...
0: De costura. De costura, sí. Máquinas de coser. Mm. Teníamos todo el menaje de la cocina.
1: Teníamos el huerto.
0: Teníamos el huerto. Porque el huerto alimentaba, ¿no? Claro. Alimentaba al hospital con verdura. A ver, ¿qué teníamos? Teníamos la imprenta. Todo eso era pues un patrimonio para nosotros, para este turismo que se pretende impulsar. ¿Qué dices vos?
1: Sí, justamente yo también estoy caminando por aquí. No es mucho tiempo que he bajado a Lupilupi. Esa planta de energía eléctrica está pues inundada ahorita. No hay mantenimiento. Es un lugar turístico para hacer una ruta de aventura, de montañismo, paisajismo. Pero Comibol no sé si está haciendo... Parece que no está haciendo nada. Hay un sereno, sí, un jovencito que veo, pero con el desborde que hemos tenido el año pasado de aquí del Laguna Kenco, todo eso se ha ensado. La lama, sí. Y el agua se está oxidando, se está
0: deteriorando
1: nuevamente. No estamos manteniendo. Entonces, nuestras autoridades salientes parece que no han hecho nada. El puente de Catapi para abajo, ajá, se lo ha llevado. No, a veces de la ría del Kenco no hay puente. No, entonces no hay acceso en época de lluvia. No, entonces esas cosas están pasando, siguen pasando. Esas cosas en,

0: en nuestro sector, ¿no? En los patrimonios que debíamos mantener.
1: Por ejemplo, hubiera sido genial que se quede toda la parte, por lo menos para una demostración de cómo salían los carros metaleros de Catari, ¿no? Tenemos ahí todavía como patrimonio unas reliquias de unos vagones todavía, ¿no? Unos 3 o 4 vagones ahí donde la portería de Catari. Ese puente que colinda con la cooperativa multiactiva, ese puente de abajo era el que circulaba para los trenes, ¿no?
0: Para carga de mineral, ¿no?
1: Para carga de mineral, todo eso.
0: Los andaribeles.
1: Luego los andaribeles por la cuestión de Andavilque.
0: Exacto.
1: Andavilque, los andaribeles, por lo menos esas cosas, ¿no? Pero no hemos resguardado. Yo digo, Pulacayo está en la misma condición. Abandonado Pulacayo. El año pasado a Pulacayo fuimos. Y vimos realmente una pena. Lo único que se mantiene en Pulacayo es la casa de Aniceto Arce.
0: Expresidente.
1: ¿No?
0: Sí.
1: Pero bello, bello. Y ahora, ¿cómo se pretende hacer este turismo minero en nuestra región? Ahora, con todo lo que tenemos.
0: Ahora, mira.
1: ¿Cómo sería el circuito?
0: Mira, María, ahora tampoco vamos a decir, como se dice, ¿no? Vamos a aguantar un vaso de agua.
1: Hay que mirar adelante.
0: Hay que mirar adelante. Tropiezo tras tropiezo, piedra por piedra. Vamos a seguir avanzando. Hay que seguir avanzando con lo que tenemos. Porque tenemos una larga vida. Tenemos que dejar a nuestros hijos, a nuestros nietos, trabajo.
1: Así es.
0: ¿No? Entonces, sí. Tenemos que seguir. Ahora lo que pretendemos, se ha conformado un grupo.
1: Un equipo.
0: Un equipo en turismo en nuestro municipio y en Norte Potosí. Ya estamos trabajando con la alcaldía, con la universidad y también con prensa y jóvenes emprendedores en este trabajo que es de mucha aventura y mucha adrenalina. Uh-huh. Muy lindo, ¿no? Entonces, jóvenes que están trabajando, que están haciendo, pero aisladamente. Entonces, estamos agrupando.
1: Mejor aunar esfuerzos,
0: sí,
1: ¿no?
0: Hacer un equipo. Porque solo no se puede hacer nada. ¿A qué quieres? No se puede. Uh-huh. Entonces, jóvenes, he encontrado jóvenes estudiantes de la Casa de Derecho de Sucre. Yeah. Están haciendo la ruta cementerio. Están haciendo. Hay un joven también que está haciendo el ciclovía. Uh-huh. ¿No? Hay otro que es el turismo de aventura. No, eso muy aparte, iniciativa propia, pero están haciendo. Pero, como decimos, en forma chuto. No tienen, digamos, a quien le avale que es guía en turismo, no tiene credencial. Uh-huh. Ni del municipio, ni del estado, ni de la gobernación. A eso vamos. A un taller para que se puede capacitar. Yo ya estoy muy metido, no puedo salir. Estamos coordinando con Capañán, Caminos del Inca. Uh-huh. Entonces, a través de él, nos va a conectar con algún ministerio para que nos puedan capacitarnos y posterior darnos nuestra tarjeta de operaciones. Uh-huh. Entonces, cualquier momento pueden venir, ¿no? Usted no tiene ningún documento. Uh-huh. ¿Por qué está haciendo eso? ¿No? Muy peligroso también, ¿no? Uh-huh. Entonces, con ese aval, vamos a operar.
1: Ah, ya, van a organizarse mejor
0: estamos
1: entonces
0: en
1: para poder inclusive, no sé si a través de la alcaldía o de manera independiente como una institución privada de turismo, para sacar una personería jurídica que les permita tener el respaldo también de nuestras autoridades, tanto a nivel local como también a nivel departamental, porque es muy importante, ¿no?
0: Sí, a eso vamos, María, organizarnos, sacar nuestra personalidad jurídica, ya en los posteriores viajes o trabajos que vamos realizando. El trabajo que estamos haciendo es conociendo ese grupo que estamos haciendo, trabajando, conociendo nuestros museos.
1: ¡Ah, qué bien!
0: Y nuestras rutas turísticas y lugares turísticos. Uh-huh. Es un grupo que estamos manejando ya.
1: Qué bueno, Román, te deseamos pues éxito. Espero que se concrete y se haga realidad todos estos sueños que hay en nuestra región para recuperar lo que tenemos y emprender pues este nuevo desafío, porque es una beta que no ha sido explorada, no ha sido explotada todavía, y sería bien tener todo un equipo de guías turísticos en estas regiones. Lamentablemente el tiempo no da para más, mira, tan rápido ha pasado.
0: Sí, realmente.
1: ¿Qué te parece
0: el tiempo vuela?
1: Sí, ¿qué te parece si para otra ocasión, juntamente con todo este equipo que tienes, podemos conversar públicamente y con las personas que también están interesadas, como archivos, la universidad, decías, y otras instituciones, ¿no? ¿De acuerdo?
0: Bueno, pues de acuerdo, María. Próxima vamos a estar visitándole ya completamente el equipo, por lo menos la cabeza, vamos a estar aquí y explicar también pues lo que es el turismo. Pero hablaremos turismo. Si no hacemos nosotros...
1: ¿Quién lo va a hacer?
0: Nadie. ¿No? No nos va a venir a rogar del gobierno, de la alcaldía, alguien. No, no nos van a invitar. Sino que nosotros haremos.
1: Mancha la obra, entonces. Muchas gracias, Román Flores, una de las personalidades más inquietas que tenemos en nuestro municipio en torno a varias actividades. Es uno de los que tiene muchísimas motivaciones para impulsar nuevos emprendimientos en nuestra región. Bueno, hacemos una pequeña pausa y luego volvemos con más en la Capitalina Minería en Acción.

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0: Mis dos compañeros, tanto Eric como Irma, han ingresado a Interior Mina. Una para registrar todas las demandas, necesidades que tienen las mujeres junto a la representante nacional de FENCOMIN. Y Eric para impartir talleres, pequeños talleres con grupos pequeños en el interior de la mina. De ambos vamos a conocer esta realidad. Primero vamos a ir con Irma. Irma está en Popó. Irma, has ingresado a Interior Mina. ¿Cómo está la cosa ahí? ¿Cómo está el trabajo de las compañeras? Adelante, Irma.
1: Gracias, María. Un saludo cordial a toda nuestra gentil audiencia. Saludos desde el municipio de Popó, desde la cooperativa minera Popó, donde el día de hoy pues hemos realizado diferentes recorridos por diferentes sectores, diferentes secciones que corresponde a esta cooperativa, la más numerosa del departamento de Oruro a nivel de nuestro departamento, además de que también hay mayor cantidad ahora de mujeres, ¿no? De acuerdo a lo que nos ha indicado el compañero Edwin Chambi, presidente de esta cooperativa, 12 mujeres más se han unido a esta cooperativa. En total estaríamos hablando ya en la actualidad, María, de 35 compañeras, 35 mujeres, ¿no? Bueno, es importante saber el testimonio, sobre todo de las asociadas de las diferentes cooperativas. A ver, vamos a escucharle a la compañera Agustina, que es de acá de la sección Blanquita, donde nos está explicando el trabajo que ella realiza en lo que es este espacio, ¿no? En la cual trabaja la compañera. A ver, la vamos a escuchar.
2: Y hay, igual aquí, mira, este poquito puedo alzar, esto no es de los compañeros, no puedo levantar. Este sí. Es lo que están de con escobita, va a estar bien.
1: Bueno, también está aquí acompañando la compañera Guadalupe Paniagua, es representante asociada de la Federación Nacional de Cooperativas Mineras de Bolivia, además de la compañera Elena Choque, representante asociada de la FEDECOMIN Oruro. Y bueno, esto es lo que podemos reflejar. Vamos a escuchar un poco más de la explicación que hace la compañera Agustina.
2: No es siempre todita en su totalidad. Esto puedo recoger, esto puedo recoger, esta cajita es, ¿no ve? Eso puedo levantar, todo tengo que levantar, es todo esto. Ahora, esto quiere decir, es más platita tiene, no tengo que levantar, por eso está su señalamiento eso. Si no es así, compañero, esto también, ¿no ve? Está sacando, está aquí, esto puedo levantar, aquel sitio, las boquetas se lo han levantado, las obritas, esto tengo que levantar.
1: Bueno, el trabajo que ella realiza específicamente es el recoger, ¿no?, de algunos minerales de acá, de estos, de este sector donde está ubicado, el lugar donde cae el mineral en todo caso, para poner a las volquetas, es decir, para cargar, ¿no? Esto es lo que hace la compañera asociada. María, te comento, y a toda nuestra gentil audiencia, que hoy hemos hecho una visita a otras secciones también. Esta mañana hemos iniciado por otra de las secciones, planta o la Pampa Rosario. En ese caso, pues hemos tenido que entrar gateando por un paraje para llegar hasta el sector donde trabaja la compañera Lucía, ¿no? Ella trabaja en ese sector. Y pues imagínate, María es una mujer, la compañera Lucía, que trabaja en ese sector. Y pues ella tiene más o menos como unos 70 años ya de edad. Imagínate el trabajo que la compañera a esa edad realiza. A ver, vamos a conversar con la compañera Lucía. A ver, nos estamos aproximando donde ella se encuentra. A ver. Compañera Lucía, hoy hemos visitado tu sección. Nos decías que trabajas ya bastante tiempo. Tu modo de trabajo es entrar como un bebé, gateando, ¿no? ¿Cómo es? A ver, explícale a la población también sobre este sacrificio que haces tú y sobre todo también, pues, a raíz de ello llevas, ¿no?, el pan del día todo.
3: Sí, yo, compañera, yo trabajo. Siempre yo he trabajado, tenía mi esposo, he trabajado con mi esposo. Y mi esposo casi antes no había nada para ganar así. Entonces siempre he ayudado a mi esposo trabajando. Tengo ahorita 72 años, voy a cumplir con los 25. Uh-huh. Y no he dejado de trabajar. Sí, así, ese sacrificio, con eso he ayudado a mi esposo a trabajar, a hacer estudiar a mis hijos.
1: Sí. Compañera Lucía, no te pones rodilleras para ingresar gateando, y es pura piedra todo ese sector.
3: Mis rodillas, sí, mis rodillas, pero me dicen no puedo. Las manos tampoco, mira mis manos, así están, tierra aquí. Y no puedo estar con guantes, me he acostumbrado mi manito, así siempre siento. Uh-huh. Si no puedo, en pano llevo guantes también. No puedo, compañero, por eso ahorita estamos aquí. El señor presidente, su mamá era, eso hemos sido los antiguos, trabajábamos así. Ahora ya no, sí, eso es mi sacrificio y estoy acostumbrada a trabajar. La cooperativa también hemos dado mucho al ingenio, una volqueta para la balneario. Ah, tú ya has aportado, compañera. Eso yo puedo decir, les digo gracias a la federación, a todos les digo gracias, han venido alguna vez a visitar. Nadie nos valora por eso. Eso nomás puedo decir, compañera.
1: Muy bien. Bueno, has escuchado, María, era la compañera Lucía. Ella es parte de esta cooperativa y esta mañana hemos hecho la visita y varias otras secciones más. Más adelante vamos a estar nuevamente en contacto, María. Voy a irte relatando sobre lo que acontece en esta visita que estamos realizando a la cooperativa minera Popo.
0: Gracias, Irma. Ahora es el turno de Eric. ¿Qué tal, Eric? ¿Cómo estás? Buenas tardes. ¿Cómo te ha ido en los talleres en Interior Mina? A ver, cuéntanos.
4: ¿Qué tal, María? ¿Cómo estás? Buenas tardes. Oh, me fue bien. Pero el frío, tú sabes, en Interior Mina entras a un lugarcito calientito. Ah, parece sauna. Ah, pasas a otro callejón, el viento terrible, y sobre todo cuando estás a punto de salir de Interior Mina. El ambiente es a veces calor, a veces frío, y así se vive. Y justamente ahorita también en esta temporada de frío que estamos, hay que abrigarse. Pero ahí teníamos a los compañeros mineros con quienes hemos tenido esta pequeña charla en relación a la modificación de la ley minera, el artículo 229, que habla de la distribución de regalías mineras. A ver, ¿qué dice uno de nuestros compañeros?
5: Y agradecer nuevamente, ¿no?, a la estación de radio que nos manden personal para capacitarnos sobre los temas muy importantes, ¿no? En esta ocasión, sobre la modificación de regalías mineras, hacernos conocer plenamente cuánto es que aportamos y dónde se va, ¿no? Ahora, con esta entrevista que hemos tenido, con esta capacitación, nos damos cuenta que es importante esta modificación. ¿Para qué? Como bien hemos llevado el curso hoy día, para hacer la curación de las aguas, más que todo. Más importante es lo del medio ambiente, ¿no es cierto? Sabemos que del 100% de regalías que a nivel Potosí voy a hablar, el 85% de nuestras regalías se va a la gobernación y el 15% se va al municipio. Donde es importante recalcar que estos recursos se deberían redistribuir de manera correcta en lo que es la construcción de plantas de residuos sólidos, ¿no es cierto?, como nos ha indicado Eric. Entonces, pienso que se debería de modificar realmente la ley minera, ¿no?, porque creo que estamos dándonos nosotros mismos con estas leyes actuales nos estamos dando un tiro al pie mismo nosotros, nos estamos retrasando con la modernización y lastimando el medio ambiente, como nos habías recalcado. Entonces, yo me estoy enterando de muchas cosas que es muy importante para el medio ambiente y que es muy importante la modificación, como recalco nuevamente, y ya se han pospuesto dos reuniones para esta modificación, la tercera será la última y de una vez se planee y actúe sobre la marcha en la construcción de estas plantas.
4: Teníamos compañero Richard en relación a este taller de capacitación. ¿Y cuál es justamente este camino que estamos siguiendo? Que del 100% de regalías, el 85% obviamente se va a la gobernación. El 15% se va a los municipios, vuelve a los municipios en cuanto a regalías mineras. ¿Pero qué es lo que queremos? Que de ese 85% que se va a la gobernación, un 5% se destine netamente a medio ambiente. Sí, directo a medio ambiente, ya sea en gestiones, en proyectos, iniciativas que tengan relación a medio ambiente y también en este caso, por ejemplo, este problema que tenemos a nivel departamento de Potosí, la contaminación en los ríos. Sí, esa es la propuesta, similar, igualito, casi igualito que las mismas cooperativas han presentado la misma propuesta de esta modificación del artículo 229 que indica de igual forma un 5% a medio ambiente y otro 5% a asistencia técnica. Así que ya hemos compartido ahí con los compañeros mineros, a ver qué dice también ahí, compañero, adelante.
6: Sí, compañero Eric, lo que nos has compartido, el conocimiento ha sido bien interesante, ¿no?, para solucionar el contaminación de medio ambiente, como tú has explicado. Artículos que has explicado, es necesario, ¿no?, que modifiquen para que las cooperativas tengan también un apoyo con la modificación para hacer sus diques de cola, para reducir, ¿no?, algo de contaminación. Ha sido importante, compañero, lo que nos has comentado hoy día. Está genial. Yo diría, compañero, que capacita así a todos los socios y muchos de nuestros compañeros y no nos enteramos, ¿no?, hasta el fondo dónde van nuestras regalías, cuánto por ciento aportamos y al año más o menos cuánto entra en departamentales, ¿no? Todo eso ha sido interesante, compañero, enterarnos y conocer este tema.
4: Así que no nos olvidemos. De ese 85% que se queda de regalías mineras en la gobernación, estémosle 5%. ¿Para qué? Para curar los ríos. ¿Para qué? Para tener plantas de tratamiento de aguas ácidas, también rellenos sanitarios posiblemente. Ya eso también, por ejemplo, hasta este junio, si no me equivoco, María, compartiéndote ese tema, hasta este junio, si no más me equivoco, es el tiempo límite para que ya tengan sus proyectos en relación a rellenos sanitarios. Pero estamos hablando de otro tema.
0: Sí, pero eso depende mucho de qué es lo que va a ocurrir en la cumbre minera.
4: Exacto.
0: Porque si va a modificarse o prácticamente se va de elaborar la ley minera, eso nos ha de permitir tener mayores luces qué va a pasar con el medio ambiente a nivel de los operadores mineros.
4: Porque esta modificación del artículo 229 ya tiene años que estamos impulsando, sí, María, sí. Tiene tiempo.
0: Claro, y se ha hecho también parte en la Federación Nacional de Cooperativas, porque es en una de sus resoluciones de sus anteriores congresos, precisamente está esto, ¿no? De como propuesta de las regalías mineras, por lo menos un 5% que esté destinado al cuidado del medio ambiente. A ver qué pasa. No queremos especular en tanto no se lleve adelante esta cumbre minera y decida qué va a hacer con todos estos temas que son para algunos espinosos, pero para los más es una normativa que debe cumplirse también.
4: Y se apoyaría bastante en este, sí, problema que atravesamos, no solo en el departamento de Potosí, también a nivel nacional. La gestión pasada, 2025, más de 2.100 millones de bolivianos solo en regalías mineras. Sí. Más de 2.100 millones de bolivianos en regalías mineras. Pues sí. Y que un pedacito de eso se destine directamente a medio ambiente. Pero ¿qué dice también uno de los compañeros que estaba en el taller, uno de los más veteranos, podríamos decirlo así, que ha sido parte de esta importante actividad? Adelante.
7: La institución Radio Pío 12 que nos está ayudando con un curso taller, entonces yo agradezco a usted, compañero Eric, por lo que nos ayudan en curso taller. Aprender es bueno, ¿no?, sobre la minería. Nosotros no estamos tan enterados, no sabemos todavía de la ley minería, ¿no? Entonces, bien, yo lo agradezco, entonces, sobre este taller que hemos pasado, nos ha enseñado, entonces, pues, sobre medio ambiente, regalías mineras, entonces, donde aportamos nosotros. A veces no sabíamos dónde van nuestros aportes, entonces, según que ahora hemos aprendido algo, entonces, para nosotros convenientes aprender, ¿no? Entonces, sí, está bien, como hemos aprendido, 85% va de nuestras regalías mineras a la gobernación y 15% a las alcaldías. Entonces, eso también no sabíamos a dónde van esos dineros. Entonces, como no sabíamos, no podríamos ni reclamar para hacer nada, ¿no? Entonces está bien ahora, por lo menos para reclamar, ya sabemos, entonces es conveniente aprender más. Entonces yo le pediría más talleres que nos ayuden, Radio Pío XII, y lo agradezco.
0: Compañero, sin duda que estos talleres que se está llevando adelante en Interior Mina son de provecho de muchos compañeros que no tienen tiempo para asistir a talleres masivos que se convoca a nivel de las organizaciones mineras. Alguien nos ha llamado, quiero participar en el programa. Muy buenas tardes, por favor, su nombre, adelante, estamos aquí a la orden.
8: Aló, buenas tardes.
0: Buenas tardes, Fidel.
8: Fidel Col, que le habla de la cooperativa, ¿sí lo ven?
0: Sí, don Fidel, adelante, quería hablar sobre las... el medio ambiente.
8: Bueno, yo quería primero destacar ese trabajo que se está realizando, ¿sí? El tema de socialización acerca de la posibilidad que puede existir de que la regalía minera, en la modificación de la ley minera que va a ser, yo creo, por parte de este gobierno, ojalá se haga realidad, hacer posible, ¿no?, un 5% por lo menos de ese 85% que recibe la gobernación y el 15% que se queda para los municipios. Es muy importante. Hemos hecho una odisea, por ejemplo, en la gestión 2015-2020. Ha sido una persona quien ha tocado por lo menos algo para poder hacer por el medio ambiente, especialmente la contaminación de las cuencas. Ese proyecto que ahorita está así, todavía falta de conclusión o concluir allá en Colquechaca. Falta decisiones, ¿no? Gobernación pone más de 2 millones y no hay quien quiera administrarlo eso. Entonces, esas cosas nos da por lo menos un respaldo, una orientación, y además de eso, hacer con mucha responsabilidad si es que se da lugar la modificación de la ley minera, que en esta oportunidad ahora vaya con nombre, apellido para el tema medioambiental. Un 5% va a ser muy razonable de toda la regalía que recibe la gobernación de Potosí, por lo menos se va a subsanar medianamente a nivel del departamento. Y como es ley, eso va a repercutir a nivel nacional para todos los departamentos en su porcentaje que tiene en tema de regalía que va a compartir la gobernación con medio ambiente. Entonces es un trabajo muy plausible que está haciendo joven, que está realizando ese trabajo Interior Mina. Habrá que fortalecerle más para que vaya adelante y por lo menos que en esta oportunidad se pueda lograr esa modificación y con una ley propia con nombre y apellido vaya para el tema medioambiental. Solamente eso quería corroborar para que de alguna manera todos tengan esa seriedad y ese compromiso de seguir empujando este caro anhelo que en sí se ha dado lugar en muchas oportunidades. Muchas gracias. Muy buenas tardes.
4: Gracias, compañero Fidel. Sí, estamos en ese mismo camino. Tenemos esa misma iniciativa de poder impulsar esta modificación de la ley minera y que justamente parte de esa regalía minera se vaya a medio ambiente. María, llegamos a la parte final de nuestra programación. Nos despedimos hasta el día lunes con nosotros. Mañana, la Red Nacional de Radios Mineras. Chau, chau.
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0: las Asambleas Departamentales de Bolivia, configuradas a partir del 2009 en la Constitución Política del Estado, están constituidas en su estructura por 6 comisiones. 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Potosí, un departamento que crece.
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11: La Central Obrera Boliviana dice estar dispuesta a solucionar el conflicto de los bloqueos y espera que también tenga respuesta a su pedido para liberar a los detenidos durante las movilizaciones. El principal dirigente de la Federación de Campesinos de La Paz, Túpac Katari, aseguró que la Central Obrera Boliviana perdió credibilidad.
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11: 6:02 p.m. Comenzamos. Contra el culto a la personalidad, el alcalde de la ciudad de Santa Cruz instruyó quitar fotos y retratos de autoridades en oficinas ediles. El periódico digital Derbol informa que el alcalde de Santa Cruz de la Sierra, Manuel Mamín Saavedra, instruyó el retiro de todas las fotografías, retratos o imágenes de autoridades municipales exhibidas en oficinas del gobierno municipal, como parte de una medida orientada a evitar el culto a la personalidad dentro de la administración pública.
7: La disposición fue comunicada mediante un instructivo dirigido a las reparticiones municipales, en el que la autoridad señala que desde el inicio de su gestión se asumió el compromiso de construir una administración pública cercana a la ciudadanía. Según el documento, la instrucción alcanza a las imágenes de autoridades municipales, cualquiera sea su jerarquía, que se encuentren exhibidas en espacios de trabajo de la alcaldía. El alcalde argumentó que las instituciones públicas pertenecen a los ciudadanos y no deben convertirse en espacios de culto a la personalidad. En ese sentido, sostuvo que el trabajo de los servidores públicos debe ser el principal referente de su gestión, más allá de cualquier fotografía colocada en las paredes. Como alternativa, el instructivo invita a los funcionarios que así lo desean a colocar fotografías de sus familiares o seres queridos en sus oficinas, y considera que estas imágenes representan una motivación cotidiana para el trabajo y recuerdan el compromiso de contribuir a una ciudad mejor para las futuras generaciones. La comunicación también exhorta a que las oficinas municipales reflejen valores como la familia, el esfuerzo, la honestidad y la vocación de servicio. Servimos a Santa Cruz, servimos a su gente, y eso debe ser siempre nuestro principal referente, concluye el instructivo firmado por el alcalde cruceño. De enero a mayo, La Paz registró 84 casos de violación a menores. 31 fueron cometidos por familiares.
12: La Fuerza Especial de Lucha contra la Violencia de La Paz informó que durante los primeros 5 meses de la gestión 2026 atendió 3.650 casos relacionados con distintos delitos vinculados a la violencia de género y contra menores de edad, cifras que representan un incremento en comparación con la gestión pasada.
13: Hemos atendido como la Fuerza Especial de Lucha contra la Violencia Departamental 3.650 casos. Son 3.650 casos que tienen varios delitos inmersos en esta actividad. Pero los más relevantes y por qué los hemos convocado es para que conozcan que nosotros hemos atendido en temas de violencia sexual este 2026.
12: El director departamental de la FELCB, coronel Miguel Zambrana, detalló que entre los delitos de mayor incidencia se encuentran los casos de violencia sexual. Según el reporte, se registraron 282 denuncias por violación, 84 casos de violación de niñas, niños y adolescentes, 120 hechos de estupro y 177 casos de abuso sexual.
13: Y en el caso de violación de niño y niña adolescente son 84 que han sido, están con los autores, los 84 casos están con los autores, de los cuales 31 casos son el entorno del menor, son familiares, son conocidos, son parte del entorno familiar, los cuales han sido los autores de estos hechos de violación niño-niño-adolescente.
12: La autoridad también reportó que hasta la fecha se registran 16 casos de feminicidio en el departamento de La Paz. De estos casos, 11 fueron esclarecidos, 4 continúan en etapa de investigación y 1 se considera resuelto debido a que tras el crimen el autor se quitó la vida. Omar Escobar Mamani, Herbo La Paz.
7: Hay más noticias. Ante los avasallamientos, el gobernador de Santa Cruz anunció que se trasladará al predio Santa Rita junto a los propietarios.
14: El gobernador de Santa Cruz, Juan Pablo Velasco, se refirió al avasallamiento en el predio productivo Santa Rita en la provincia Guarayos de Santa Cruz. Dijo que está preparando una visita con los propietarios a este predio. Hasta el momento se conoce que sigue ocupado por los avasalladores que están armados. Pudieron salir anoche 2 de los propietarios, pero quedaron los trabajadores. El gobernador ha señalado además que están presentando al gobierno una solicitud de competencia, lo que implica que podrían trabajar de manera conjunta y coordinada con la policía departamental. Hasta el momento, la policía no interviene en estos predios que están avasallados porque requieren una orden del Comando Nacional que no llega hasta el momento. Pero lo explica mejor el gobernador.
15: Estuve en contacto con la dueña del predio ayer, hoy también en la mañana, la vicegobernadora y el secretario de Seguridad Ciudadana. Estamos yendo a hacer una visita con ella, planificando la visita con ella, el gobernador de San Esteban. Y hoy en la tarde, mañana viernes en la tarde, Vamos a mandar una instructiva al presidente, al Ministerio de Gobierno, de que nos dé la atribución y la competencia también de poder definir con el comandante departamental de la policía. Nosotros tenemos atribución sobre eso, profe, no están las autonomías como era antes, así que es una instructiva que va a ser pública. Vamos a mandársela porque no podemos seguir dependiendo que la policía dependa del Ministerio de Gobierno. Nosotros como gobernador, si bien tenemos buena relación con el comandante y con la policía, no tenemos atribución sobre ellos. Estamos pidiendo atribución porque es una competencia que nos puede delegar, con un decreto, con una ley nos las puede delegar. Estamos pidiéndole la competencia y le estamos diciendo cómo puede hacer constitucionalmente, así que eso es algo también porque hoy por hoy estamos de brazos atados y está por supuesto de buen tamaño el gran problema y el atentado a la propiedad privada que sufrimos.
14: Herbol Santa Cruz, Mercedes Fernández.
7: Y sobre el mismo tema, el fiscal general del estado, Roger Mariaca, informó que el Ministerio Público inició una investigación por los hechos de avasallamiento registrados en los predios de Santa Rita en Santa Cruz. Vamos a escuchar al fiscal Roger Mariaca.
16: De manera inmediata, el día de ayer, el fiscal departamental ha informado que la unidad de análisis y la fiscalía departamental aperturó una denuncia en la cual, en un lugar denominado Santa Rita, un predio, se habría realizado hechos de avasallamiento. Ya esa denuncia está aperturada, no vamos a tener contemplación con aquellas personas que quieren alarmar, que quieren adueñarse de derechos propietarios que ya están consolidados y que existen personas que están habitando, que tienen la posesión, que tienen su sembradío, que tienen ganadería, en todo lo que viene a ser esa tierra productiva en la zona de la Chiquitanía, en la zona de San Julián, de Guarayos, toda esa tierra productiva. Nosotros vamos a ser respetuosos, vamos a investigar y donde tenga que aplicarse lo que establece el artículo 226 del Código de Procedimiento Penal, que habla de una aprehensión, tengan la seguridad que los fiscales que llevan adelante la investigación, en este caso el fiscal de Guarayos, que es el que le ha tocado el caso, va a aplicar como corresponde tanto en la Constitución Política del Estado y el Código de Procedimiento Penal.
7: Palabras del fiscal general del Estado, Roger Mariaca, referido a que el Ministerio Público inició una investigación por los hechos de avasallamiento en los predios de Santa Rita en el departamento de Santa Cruz. Ante los últimos casos de suicidio en Pando, instituciones activaron servicios de atención rápida a la salud mental.
17: Ante los últimos 4 casos de suicidio en menos de un mes en Cobija, las autoridades de salud y la Defensoría del Pueblo de Pando activaron un nuevo gabinete de salud mental. Para el efecto, se habilitó la línea gratuita 5767-7111, disponible las 24 horas del día para brindar orientación, apoyo psicológico y prevención de crisis emocionales. La doctora Cintia Jordán, defensora del pueblo de Pando, informó que las instituciones están articulando acciones para que puedan brindar un servicio para que las personas puedan ser atendidas en salud mental de manera rápida y urgente.
18: De la sociedad también en su conjunto, las instituciones están articulándose para poder llevar a cabo acciones de que la población tenga una posibilidad también de ser atendida en cuanto a la salud mental, algo tan importante que sí se tiene que atender, se tienen que llevar a cabo acciones rápidas, inmediatas, y bueno, desde la gobernación, el municipio y otras instituciones también, ya se están viendo algunas acciones para poder brindar tal vez algún servicio, alguna atención también a la población en su conjunta, pero prioritariamente a la niñez y adolescencia, ¿no?
17: Dijo que estos casos llama a actuar de manera urgente y están coordinando para activar programas y servicios de salud mental. En el informe, Yosiro Nay, Radio Frontera, Herbol Cobija.
7: 6:12 p.m. El gobierno logró acuerdos con la Federación de Choferes de La Paz. El informe es del periódico digital Herbol. El ministro de la Presidencia, José Luis Lupo, se ha reunido con dirigentes de la Federación de Choferes Primero de Mayo del Departamento de La Paz, con los cuales llegó a acuerdos y firmó un documento. Según difundió Lupo en redes sociales, con los choferes se alcanzaron acuerdos para atender las demandas del sector y avanzar en soluciones que permitan recuperar la normalidad y la estabilidad en el departamento. Este es un paso clave para brindar certidumbre a miles de familias que dependen del transporte y fortalecer un clima de diálogo y trabajo conjunto, ponderó la autoridad. En las fotos compartidas por Lupo aparecen el ejecutivo departamental de los choferes, Edson Valdés, y el dirigente de la Federación Chuquiago Marca, Santos Escalante, entre otros representantes. Los choferes habían demandado al gobierno soluciones al tema del combustible y su abastecimiento, además de medidas de alivio financiero debido a sus deudas bancarias. Anteriormente, el gobierno ya anunció un fondo para apalancar créditos para los choferes al 12% de interés, además del decreto para habilitar la reprogramación y refinanciamiento de deudas en entidades financieras. Vamos ahora hasta Cochabamba, la red Pío 12. Allí está nuestro compañero Wilson Gisbert con más noticias. Wilson, buenas tardes.
19: Un saludo cordial a todo el país. En Bolivia en Contacto, el presidente de la Brigada Parlamentaria de Cochabamba observa la intención de la Central Obrera Boliviana de establecer un cogobierno y señala que el gobierno no debe ceder al pedido del ente obrero de liberar a detenidos en los enfrentamientos.
20: El presidente de la Brigada Parlamentaria de Cochabamba, Israel Mérida, observa una intención clara de la Central Obrera Boliviana de cogobernar el país en su pliego petitorio.
21: Yo creo que a la larga lo que quiere y en el fondo lo que quiere la Central Obrera Boliviana es eso, es hacer lo que pasó con Luzarce. Luzarce tuvo problemas a partir del cuarto año. El presidente Rodrigo Paz tiene exactamente los mismos problemas en cuatro meses por falta de ineficiencia, por su ineficiencia y por su incapacidad de gobernar. Y seguramente quieren hacer lo que hicieron con Luzarce. Luzarce, cuando convulsionaba el país, cuando quisieron presionarlo, dijo, bueno, vamos a compartir el poder y empezó a ceder espacio. Me imagino que hoy la COP quiere exactamente lo mismo. O sea, ha generado todo esto para tratar de agarrar algunos ministerios y tratar de condicionar su presencia y la paz del país.
20: El diputado señala que el gobierno no debe ceder ante los siguientes pedidos.
21: En lo cual debería ser intransigente el Ejecutivo, porque le afecta directamente al presidente y al gabinete, es que se entrometan como parte de la negociación en las políticas económicas, que le prohíba de sacar fondos del Fondo Monetario Internacional, o qué se va a hacer con las empresas que hoy día están descentralizadas, o el tema de la subvención. Estos son aspectos exclusivamente de una política económica y es atribución del Ejecutivo. Estos dos aspectos no deberían ser parte de la negociación. Lo que sí se debe llegar a un nivel de entendimiento, y ahí coincidimos, es que debe cumplir el presidente. Con el 50-50 debe cumplir con el resarcimiento por la gasolina basura y todas esas otras demandas que nos parece correcto.
20: El parlamentario además enfatizó que una posible liberación de las personas detenidas durante los enfrentamientos en diferentes puntos del país creará un precedente negativo para futuras movilizaciones en el país.
21: No debería ceder. El gobierno no debería ceder en temas de detenidos. Sería un gravísimo error porque se va a sentar un pésimo precedente. Lo que te decía, de ahí además cualquiera sale, conduce el país, te acerca, hace lo que le da la gana, te sientas a negociar y resulta que todos esos vándalos, esos criminales que han ocasionado conducción de gobierno de Estado y daño económico, acaban libres, listos en impunidad. O sea, no, pues esto no puede ocurrir, hay que ser duros y eso debería ser innegociable.
20: Informó Luis Vargas, retirado Cerro de Cochabamba.
19: Las 18 horas con 16 minutos.
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4: Las 6 de la tarde con 19 minutos. Momento de la entrevista aquí en nuestro noticiero Bolivia en contacto a través de la red Herbol en el país. Hoy hemos invitado a Rolando Schupp, él es vocero de la Gobernación de Santa Cruz, porque hay un tema. Se ha reportado un nuevo avasallamiento en el predio Santa Rita de la provincia de Guarayos, en el departamento de Santa Cruz. Entonces, hay algunas medidas que tomar. Primero, le doy las buenas tardes. Rolando, muchas gracias por estar con la red Herbol.
5: Buenas tardes, muy bien, estar con usted.
4: Bien, hay un nuevo avasallamiento, ¿no? Nos han informado que el gobernador con la familia propietaria de este predio van a ir hasta el lugar, irán para recuperarlo, irán con la policía. ¿Cómo va a ser ese operativo, Rolando?
5: Claro, el tema de los avasallamientos no es algo nuevo, es un tema sistemático en Santa Cruz. Exterioriza un problema de crimen organizado y de tráfico de tierra. Entonces, en una parte tenemos que dar todo el apoyo institucional para los afectados de este caso en particular, pero estamos concentrándonos también en las soluciones estructurales y de fondo. Entendemos que se necesitaba tener un plan de uso de suelo que ya tiene el departamento hace tiempo. El plan de uso de suelo que habilita cuáles son las tierras disponibles o aptas para cultivos, etc. Y es el mecanismo que tiene la gobernación de compensar o equilibrar la discrecionalidad con la que se ha manejado el INRA. Necesitamos para ello convocar a una comisión agraria departamental, que es la institución, la instancia que se discute en estas cosas. Se está convocando a una, esperemos que sea efectivo para mediados de julio, porque se necesita coordinar con el INRA para establecerla. Y a su vez también hemos presentado un proyecto de ley a la Asamblea Legislativa Departamental para dotarnos de una guardia cruceña en el ámbito agroambiental.
4: Bien, estoy en contacto ahora con mi compañera Mercedes Fernández allá en Santa Cruz de la Sierra. Voy contigo, Mercedes, hasta Santa Cruz. Buenas tardes.
6: Sí, buenas tardes, José Luis. También al señor Chu. Claro, la guardia de la que está hablando es ya casi con tareas puntuales. En este caso estamos hablando de los avasallamientos, y decía la vicegobernadora y el gobernador también en esta jornada de que están pretendiendo de que haya una competencia delegada mediante un decreto, veamos cómo de la forma constitucional haga el gobierno para que se pueda trabajar conjuntamente con la policía en el caso de avasallamientos como el de Santa Rita, es decir, poder coordinar con la policía, porque no vemos que no puede mover nada, dice el gobernador, con las manos prácticamente en esta situación. ¿Cuán importante entonces es que haya de parte del gobierno una atención a esta delegación de competencias, señor Chirú?
5: Sí, es que tenemos que separar las jurisdicciones. Hay una parte que es la jurisdicción ordinaria en el tráfico de tierras como delito penal, y hay la parte de la jurisdicción agroambiental en el manejo y distribución de la tierra. Usualmente las confundimos, las jurisdicciones. En esto, que es un ilícito de tráfico de tierra, por supuesto que tiene que intervenir la fuerza pública para restablecer el orden, y eso depende exclusivamente de la delegación presidencial a las fuerzas del orden en la jurisdicción penal ordinaria. Ahora, en la jurisdicción agroambiental, que es la que estamos asumiendo la competencia y la facultad en la que nos exige la ley 1333 de

0: correspondiente, la ley 282 del acuerdo de Escazú, la ley 835, si no me equivoco, del acuerdo de Río, nos exige a la gobernación como autoridad ambiental competente departamental intervenir con mecanismos de control sobre el territorio, precisamente en los temas agroambientales. Entonces, son dos jurisdicciones que se sobreponen, pero las dos atacan el mismo problema. El problema de fondo es una estructura criminal que ha venido actuando con impunidad en el tráfico de tierra, no solamente en predios particulares productivos, vulnerando la seguridad jurídica, sino también desplazando poblaciones indígenas y avasallando territorios de reservas forestales y de parques naturales.
1: Ajá, bien, al ser, señor Chup, este tema tan reiterativo, de tanto en tanto nos enteramos, se ha tomado un predio, no solo en Santa Cruz, sino también en otros sitios del país. Al ser esto también una estructura criminal, ¿hay detenidos, hay avasalladores detenidos, hay gente que está procesada o simplemente se van de la tierra y quedan en la impunidad?
0: Muchas veces hemos visto que a veces se logra procesar a la carne de cañón, pues no, a los peces, es decir, a los de muy baja monta, y terminan procesando al chofer de la camioneta que los llevó, pero las estructuras quedan intactas. También hemos visto que hay como un modo operandi que justo avasallan propiedades antes de la cosecha, aprovechan la cosecha y después se retiran. Hay muchos modos operandi. Pero en el fondo, lo que necesitamos establecer que esto es una estructura de son estructuras criminales que están actuando en el tráfico, en este caso de tierra. También hay traficantes de madera ilegal, también hay traficantes de oro, también hay traficantes de fauna silvestre. Hemos visto cómo trafican con los colmillos de jaguar, nosotros le decimos tigre, o traficantes de droga. O sea, hay todas unas estructuras criminales actuando detrás de estas apariencias de reivindicaciones por propiedades, por tierra. Cuando en el fondo vemos que no es eso, porque no seguirían los mecanismos legales de dotación.
1: Bien, vuelvo a Santa Cruz contigo, Mercedes.
2: Gracias. Hay esta comisión departamental que en el periodo de los anteriores se tenía el problema de que la no le daba simplemente la gana de convocar, que tendría que convocarlo y estar presidida por el gobernador. ¿En qué punto están, dado que es una alternativa también para el control de la tierra en Santa Cruz, en estos temas de avasallamiento?
0: Tiene toda la razón. La Comisión Agraria Departamental es la alternativa para el control de la tierra. La convoca el gobernador, pero le da el quórum el INRA. Entonces, durante todo el tiempo del nazismo, el INRA boicoteaba la Comisión Agraria Departamental, independientemente de que el gobernador la convoque, para que no existan los mecanismos de control y se actúe con impunidad desde el mismo INRA en un proceso de fomento a estos grupos criminales, y después terminan generando grupos paramilitares. Hemos visto gente armada tomando ahora propiedades, hemos visto gente armada en los bloqueos. O sea, es una raíz del crimen todo lo que estamos viendo, y requiere institucionalidad seria y el mandato legal para poder poner o restablecer el orden, no solamente en Santa Rita, sino en toda esta estructura que se ha montado. Encontramos, por ejemplo, en Santa Cruz, que ahora aparecen muchos defensores indirectos de estos mecanismos y se están oponiendo radicalmente a que nos dotemos de los instrumentos para la lucha real contra este crimen, y quieren cuestionar inclusive la constitución de esta guardia agroambiental, porque va a atacar directamente a los intereses de muchos de sus clientes que han sido narcotraficantes o traficantes de tierra.
1: Bien, Rolando, en esto habría que buscar una solución definitiva. Ya sé que es muy complicado, que hay falta de institucionalidad, en fin, pero el peligro es que estas bandas criminales, como les llama usted, crezcan, se hagan más fuertes y después sea casi imposible erradicarlas. Aquí hay, como decía, hay droga, hay tráfico de animales, hay avasallamiento de tierras. Eso ya es muy peligroso, ¿no?
0: Sí, por eso entendemos que estamos tarde para hacer lo que estamos haciendo. Pero uno no puede crear organizaciones de autodefensa como en Colombia. Sería irracional pensar en que la población civil se arme para defenderse. Nosotros como gobierno de Santa Cruz estamos optando por la institucionalidad, los debidos procesos y el marco de la ley. Por eso que estamos desarrollando una guardia cruceña en el ámbito agroambiental para atacar la raíz del delito, la raíz del crimen organizado. Entendemos que va a ser una lucha titánica, que estamos enfrentándonos a poderes fácticos reales, a traficantes de oro, a traficantes de madera, a traficantes de droga, a traficantes de tierra. Entendemos el peligro, pero tenemos la determinación política de que la única forma de lidiar con el ilícito es enfrentándolo con la ley y dotándonos de los mecanismos legales para combatirlo, y que sí, es una tarea titánica, pero cada día que pasa es un día que se va a hacer más difícil combatirlo.
1: Bien, Mercedes, vuelvo a Santa Cruz. Vamos a ver si Mercedes ahora estamos en contacto. Bueno, Rolando, en esto hay otro peligro. El peligro de que esto se vuelva habitual y de que no se opere para cortar los avasallamientos y todos los males que traen en ese sentido. Entonces, ¿cuáles son esas fuerzas que, dice usted, no están dejando actuar a la gobernación para evitar estos avasallamientos y otros delitos?
0: Bueno, por ejemplo, vemos que la gobernación está en un esfuerzo de dotarse de mecanismos legales para una fuerza administrativa, coactiva, ejecutiva, que permita tomar correctamente la jurisdicción agroambiental, y encontramos que de repente los opositores o los candidatos perdedores, como el caso de Dr. Ripper, salen a boicotear cualquier intento de esta naturaleza. Espero pensar que por un atrofio de autonomismo mental y no por una defensa de estos traficantes. Pero así como este caso sucede, aparece mucha gente que se está oponiendo que nos dotemos de legalidad, que se ejerza la ley, porque le va a conspirar a sus intereses. Hemos visto también estos intentos de sanear el INRA internamente, porque entendemos que toda la información nacía en el INRA para que se pueda atacar previo que estén en tránsito de votación y poder aprovechar esas circunstancias. Hemos visto desde el gobierno, el masismo, cómo se fomentaron grupos para avasallar un parque o una reserva natural como Tucabaca. Hemos visto cómo se desplazan poblaciones indígenas, que supuestamente eran el gobierno indígena, pero que son desplazadas por estos traficantes. Entonces, hay un montón de intereses perversos, siniestros y oscuros con los que vamos a estar enfrentándonos. Y los primeros están apareciendo de una forma muy, muy amable a plantearse en contra de que comencemos a tomar decisiones y posiciones reales en la lucha contra estos crímenes organizados.
1: Bien, Rolando, le agradezco mucho por estos minutos con la Red Herbol en Bolivia. Vamos a estar siempre siguiendo este tema, que es muy importante para todos los bolivianos. Ha sido muy amable.
0: Yo le agradezco, porque también me permite explicar cuál es el sentido de la Guardia Cruceña y por qué la estamos planteando en la jurisdicción agroambiental, donde entendemos nace lo ilícito y no es una, bajo ningún concepto, un reemplazo ni de la Policía Nacional ni de la Fuerza Armada, sino más bien es actuar en áreas donde ni la policía ni el ejército han llegado. Muchas gracias.
1: Gracias. Hemos conversado con Rolando Schupp. Él es vocero de la Gobernación de Santa Cruz. El tema: nuevos avasallamientos, pero también el delito en el departamento de Santa Cruz vinculado a las drogas, al tráfico de animales, en fin, lo que han escuchado. Enseguida vamos a volver, tenemos una pausa aquí en Bolivia en Contacto.
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2: La Fuente Ciudadana fue a visitar las filas largas, kilométricas que hay en la ciudad de La Paz por la escasez de combustible. Y recogió el testimonio de los choferes quienes esperan en esas larguísimas filas para el combustible.
3: No más bloqueos, no más emprendimientos que se cierren por culpa de los bloqueos.
4: La escasez de combustible continúa afectando a ciudadanos en el departamento de La Paz. En distintos surtidores se han formado extensas filas de vehículos que se prolongan por varias cuadras e incluso kilómetros. Ante esta situación, los micrófonos de la Fuente Ciudadana recogieron algunos puntos de abastecimiento para recoger el testimonio de conductores que esperan durante horas, incluso días, para conseguir gasolina o diésel.
5: En el caso mío, por ejemplo, ya estoy marcando rojo en el combustible y no puedo ir ni siquiera.
4: La consulta fue directa. ¿Cuánto tiempo lleva haciendo filas?
5: Yo estoy haciendo fila para diésel. Estoy haciendo fila desde el día sábado. Mire, estoy justo a sobre 5 camiones y nada, no nos dicen nada y realmente molestos. Porque no nos parece esto normal, porque necesitamos trabajar.
4: ¿Usted trabaja con su camión?
5: Así es.
4: ¿Qué es lo que transporta?
5: Somos abastecedores, manejamos todo lo que es de consumo masivo y no podemos movernos sin el combustible.
4: Pues ya va a ser como una semana que no trabaja.
5: Prácticamente así, como todos, no tenemos deudas, tenemos familia y realmente estamos muy preocupados. ¿Quién nos va a responder a esta situación? No, nadie. Estamos mal, realmente alguien tiene que ser responsable de toda esta situación.
6: Bueno, estamos haciendo fila desde el día lunes, ya lunes en la mañana. Ya usted comprenderá que el cansancio es notable, ¿no? Porque lamentablemente no llega gasolina. Estamos así, de hambre, con necesidades de ir al baño, con necesidades de bañarnos o ducharnos. Yo veo gente, adultos mayores que están durmiendo por gasolina, incluso parejas con sus hijitos que están durmiendo ahí. Realmente es muy preocupante lo que pasa, ¿no? Y también la susceptibilidad de que si esto va a seguir o no va a seguir, si vamos a continuar con este afán de tener gasolina, ¿no? Es realmente es muy preocupante. Y
7: le comento que estamos desde el día lunes haciendo fila y cada vez que llegaba a cisternas había un grande error de que no se avanzaba y hemos tenido que ir a verificar al surtidor.
4: Además, relataron cómo se organizan aspectos básicos de su vida cotidiana mientras permanecen en las filas, como la alimentación, el descanso y la higiene personal.
5: Realmente nos quedamos en el camión porque nos han robado cositas, tapas de tanque. No podemos dejar el camión, dormimos incómodos, no se puede dormir prácticamente, la bulla, el frío, y algún momentito algún familiar viene acá a reemplazarnos y sí o sí tenemos que volver, porque no nos dicen en qué momento llega el combustible y tenemos que estar atentos.
4: Entonces usted se cambia en el camión, va un ratito tal vez a asearse un poco y vuelve.
5: Así es, es lo que estamos haciendo. Estamos en una total incertidumbre. Fuimos a preguntar aquí a la estación, no saben cuándo va a llegar el diésel. Mire, como le digo, ya estoy desde el día sábado, hoy ya estamos jueves.
6: Mira, por lo menos aquí cuando estás en el lugar de La Pando encuentras lugares para comer, pero cuando estás en la autopista a la altura de Forno, a la altura del puente Ferrobeni, no hay para comer, no hay para ir al baño, tienes que buscarte las formas, no sé, ver qué hacer, ¿no? Alguna vez mi esposa me lo trajo un plato de comida, pero ella también trabaja, el tema de los hijos, o sea, es bien complicado.
7: Lamentablemente, cerca de la comida tenemos que buscarnos por inmediaciones o mandar a algún otro chofer que nos traiga comida. En cuestión de baños tenemos que ir turnándose con los mismos que estamos ahí durmiendo días para poder ir al baño, para hacer algunas otras necesidades.
4: Además, denunciaron presuntas irregularidades como la venta de espacios en las filas.
7: Lamentablemente hay gente que está un poquito lucrando con las filas, anda vendiendo puestos, andan notando placas y algunos vehículos se andan colando a las filas y eso nos está perjudicando porque realmente estamos desde el día de lunes durmiendo y recién estamos empezando a cargar.
4: Asimismo, se les consultó si consideran que los bloqueos de carreteras deberían ser regulados y sancionados por ley.
5: Sí, estoy de acuerdo en que haya una norma de ley de antibloqueos. Eso sí o sí tendría que aplicarse.
8: Plenamente de acuerdo. Debe haber una normativa, una ley que prohíba los bloqueos. Que la gente proteste está bien, que vayan a bloquear a sus sectores, que vayan, pero que no perjudiquen.
7: Bueno, acerca de los bloqueos, yo creo que la gente ya está consciente de que realmente no queremos. Tal vez se pueda hacer con el Estado un referéndum, si realmente la gente quiere o no quiere que se bloquee en cada protesta que se haya. Yo tengo seguro de que de un 100%, un 80 o 70% no quiere los bloqueos. Está y es una minoría la que está perjudicando con eso.
4: De esta manera, la Fuente Ciudadana recogió la voz de quienes enfrentan día a día las consecuencias de la escasez de combustible, una situación que afecta no solo la movilidad, sino también el trabajo, la economía familiar y la calidad de vida de miles de paseños. Para la Fuente Ciudadana, Israel Hurtado Herbó La Paz.
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2: Ahí está la Fuente Ciudadana en las filas de combustible para cargar combustible en los vehículos. El testimonio de quienes pasan días esperando que llegue la gasolina. Bien, y en esto de la Fuente Ciudadana tenemos una nota de nuestro compañero Julio César Flores de Radio Ichilo, allá en Yapacaní, en Santa Cruz, donde los microbasurales en Yapacaní generan preocupación de los vecinos.
9: Botan por perro muerto, está hiriendo.
10: La proliferación de microbasurales continúa generando preocupación y malestar entre los habitantes del barrio 12 de Octubre, en el municipio de Yapacaní. Vecinos del sector denunciaron la constante acumulación de residuos sólidos en diferentes espacios públicos, especialmente en inmediaciones del puente peatonal que conecta los barrios 12 de Octubre y 24 de Septiembre, cerca del Arroyo Hondo. Según los vecinos, la presencia de basura en el lugar se ha convertido en un problema recurrente que afecta tanto la imagen urbana como las condiciones ambientales de la zona.
9: Si te fijas aquí, por ejemplo, todo este es para caminar por acá, tenemos que estar cuidando, ¿no?, de víboras, de lo que sea, de bicho, y aquí se siente la gente más viviente. Y hoy día hemos ido a la alcaldía a solicitar que nos los rocen, que nos los limpien y que nos pongan el letrero para que, digamos, la gente no venga a acumular su basura.
11: Botan por perro muerto, está hiriendo. Cuando llueve, se entra agua del camino. Uno no se puede pasar con tenis. No sé, los estudiantes, ¿cómo pasarán?
10: Bolsas plásticas, envases, resto de alimentos y otros desechos son arrojados con frecuencia, formando focos de contaminación que generan preocupación entre quienes viven y transitan por el sector. Ante esta problemática, los vecinos demandan acciones permanentes para evitar que los espacios continúen convirtiéndose en vertederos clandestinos. También piden una mayor participación ciudadana para mantener limpias las áreas públicas y proteger el entorno natural.
12: Pasa el camión basurero por ahí y le puede recoger toda la basura, ¿no? El tema de los parrilleros ya le he hecho acá al señor que tenemos programado.
10: Por su parte, desde la Unidad de Medio Ambiente del Gobierno Autónomo Municipal de Yapacaní, Raúl Llanos, responsable de área de residuos sólidos, informó que se vienen desarrollando operativos de limpieza y saneamiento ambiental en el sector afectado.
13: Ya se ha hecho el trabajo, el tema del desbrozado y de recoger de la basura. Ahora sería pues que los mismos vecinos también controlen, ¿no?, cualquier cosa que pase. No falta que uno que otro vecino venga a botar basura y al mismo vecino que le reclame que no bota aquí basura, porque la gente no dice nada y están botando la basura y eso.
10: La autoridad indicó que el personal municipal realiza intervenciones periódicas para retirar los residuos acumulados y recuperar los espacios públicos. Sin embargo, señaló que el trabajo de limpieza debe estar acompañado por la responsabilidad de la ciudadanía. En ese sentido, exhortó a los vecinos a evitar arrojar basuras en lugares no autorizados y respetar los horarios establecidos para la recolección de residuos.
11: Sí, nosotros queremos cada vez que nos limpie así cada mes o a dos meses, queremos ver esta parte limpio porque por aquí van a jugar a la cancha deportiva los niños, entonces mucho se necesita esta calle que esté limpia, ¿no?
10: La lucha contra los microbasurales requiere acciones inmediatas y un compromiso permanente. Reducir, reutilizar y reciclar son medidas esenciales para frenar la contaminación y preservar nuestro ambiente para las futuras generaciones. Reporte especial de Julio César Flores, desde Radio Chilo, de Yapa.

0: Ahí está lo que dejan los microbasurales en el municipio de Yapacaní, en Santa Cruz. Parece mentira, parece increíble, ¿no?
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0: Ahora son las 6 de la tarde con 47 minutos.
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12: Central Obrera Boliviana perdió credibilidad. Vamos a escuchar a Vicente Salazar, secretario ejecutivo de la Federación de Campesinos de La Paz, Tupac Katari.
13: Todos los dirigentes de las FEJUDES, cada uno se ha ido vendiendo. Cada departamento de la misma manera. No hay una cabeza nacional. No hay una cabeza, la COP ha pedido credibilidad. Únicamente, hermanos, los pueblos indígenas originarios, con convicción de la Tupac Katari, sigue firme. Y los otros pueblos indígenas originarios se han levantado, porque no pueden dejar solo al Departamento de La Paz. Se han autoconvocado, porque no hay cabezas. Como decía Orlando Gutiérrez, hay que articular la resistencia nacional, porque esto no va a ser la única lucha. Esta lucha ha comenzado desde el 11 de abril, donde el senador Milton Condori convoca a un cabildo y se le dijo que no puede convocar él, porque no es una persona orgánica. Él es público funcionario, pero hermanos, al capricho hizo un cabildo en la cual, hermanos, ahora nos abandona y se va a sentar tranquilo percibiendo su sueldo mientras el pueblo está sufriendo.
12: Gracias. del dirigente de la Federación de Campesinos de La Paz, Túpac Katari, quien dijo y reiteró su pedido de disculpas a las ciudades. Yo nunca los he discriminado a ninguno, dijo. Todos somos bolivianos, somos un estado plurinacional de Bolivia y cuando hay revoluciones quisiéramos que nos comprendan, señaló el dirigente Vicente Salazar. Ahora son las 6 de la tarde con 53 minutos.
14: El arzobispo de Cochabamba, Monseñor Óscar Aparicio, pide la pacificación del país en una peregrinación por la paz en las principales calles de Cochabamba, una peregrinación que también en la cual participan instituciones de la Iglesia Católica y parte de la población cochabambina. Nuestro compañero Walter Unzueta está justamente haciendo la cobertura en esta peregrinación.
15: Amigos oyentes, se está desarrollando a esta hora de la noche esta procesión por la paz. Está partiendo de la Iglesia Hospicio y se dirige a través de la calle San Martín hasta la Plaza 14 de Septiembre, donde se va a realizar un momento de oración. Bien, vamos a conversar con el arzobispo de Cochabamba, Monseñor Óscar Aparicio. Monseñor, participando de esta jornada de peregrinación, pero también para pedir paz para Bolivia.
16: Sí, sobre todo eso es un testimonio vivo, real, de camino de peregrinación, pero justamente de una oración de pedido de paz. Paz en nuestro país, paz en nuestras familias, paz en las carreteras, que el Señor, a Dios, que Dios nos ayude a todos.
15: Importante el diálogo que están iniciando las autoridades con la central obrera.
16: Todo lo que puede contribuir a la paz creo que es muy válido y muy, muy importante. Nosotros queremos, con este testimonio real, a ayudar y coadyuvarnos a través de la oración a esta búsqueda de paz.
15: Muchas gracias. Así de esta manera entonces se está desarrollando. Ahí ven la bandera roja, amarillo, verde, los letreros de las diferentes congregaciones, iglesias, parroquias de Cochabamba, también las diferentes asociaciones de religiosos y religiosas del departamento, ahí con banderas pidiendo la paz para Bolivia, pidiendo de que cesen los conflictos sociales, los bloqueos y se imponga la paz, el diálogo para resolver los conflictos sociales que aquejan al país hace ya tantos días atrás. Con ese informe retornamos a Estudios Centrales.
14: Las 18 horas con 56 minutos.
12: El alcalde de la ciudad de El Alto denunció que la quema de la subalcaldía del Distrito 8 fue planificada y apuntó a exautoridades infiltradas.
17: El alcalde de El Alto, Elías Roca, denunció este jueves que el incendio y saqueo de la subalcaldía del Distrito 8 fue un hecho planificado y señaló la presunta participación de exautoridades municipales infiltradas entre el grupo de autoconvocados que habría generado el hecho.
18: Este acto delictivo de manera planificada, aprovechando la zozobra que existía en el municipio del Alto por el tema de los bloqueos. Debo enfatizar que las organizaciones sociales, tanto gremiales, FEJUVE y otros, no han sido partícipes. Es un grupo denominado autoconvocados a los que se han infiltrado autoridades, ex autoridades.
17: Sostuvo además que quienes ingresaron a las instalaciones tenían como objetivo destruir documentación clave. Hubo una intencionalidad de quemar principalmente los documentos que van a ser la prueba de que funcionarios y exfuncionarios puedan ser sometidos a temas administrativos, dijo.
18: Por eso es que han quemado principalmente estos documentos que son nuestra base fundamental para poner ya sea el proceso penal, administrativo o sumariante que corresponda a las autoridades salientes.
17: La autoridad indicó que la alcaldía ya presentó una denuncia penal y que el Ministerio Público inició una investigación de oficio. Además, reportó que 8 personas resultaron afectadas durante los hechos, entre funcionarios municipales y civiles.
18: Como municipio, ya hemos presentado la denuncia penal, ¿ya? En el hecho han resultado afectadas 8 personas, 4 que son servidores públicos y otros 4 personas entre externas, entre mujeres y adultos que también han sido dañados en su integridad física.
17: Recordemos que el hecho ocurrió el miércoles después de que maquinaria y personal municipal retiraran escombros de las vías bloqueadas en el Distrito 8. En paralelo, el gobierno central denunció que entre 60 y 70 personas tomaron las instalaciones, saquearon bienes y posteriormente incendiaron la subalcaldía. En el informe de Una Pasa, Herbal del Alto.
12: Llegado al final de nuestro noticiero Bolivia en Contacto de este 18 de junio del 2026, jueves 18 de junio. El recuento con las informaciones mañana aquí en la Red del Gol a partir de las 7 de la mañana. Muchas gracias por la atención. Buenas noches.
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